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1: Lo esencial no es opcional. Lo esencial no es opcional. Y quisiera introducir este mensaje y que me acompañes ahí en tu Biblia. Si la has traído, quiero que puedas abrirla en el libro de Segunda de Reyes. Libro de Segunda de Reyes, capítulo 3, verso 17. Segunda de Reyes, capítulo 3, verso 17. Y dice así la palabra del Señor. Dice así la palabra del Señor: Joram, hijo de Acab, comenzó a reinar sobre Israel en Samaria en el año 18 de Josafat, rey de Judá, y reinó por 12 años. Verso 2: e hizo lo malo ante los ojos del Señor, aunque no como su padre y su madre. ¿Quién era el padre de Joram? Acab y Jezabel. Sigo leyendo. Pues quitó el pilar sagrado de Baal que su padre había hecho. Verso 3: sin embargo, se aferró a los pecados de Jeroboam, hijo de Nabat, con los que hizo pecar a Israel, y no se apartó de ellos. Y Mesa, rey de Moab, era criador de ovejas y pagaba al rey de Israel 100,000 corderos y la lana de 100,000 carneros. Verso 5: pero sucedió que cuando Acab murió, el rey de Moab se rebeló contra el rey de Israel. Y aquel mismo día el rey Joram salió de Samaria y alistó a todo Israel. Verso 7, acompáñeme por favor. Entonces fue y envió palabra a Josafat, rey de Judá, diciendo: el rey de Moab se ha rebelado contra mí. ¿Irás conmigo a pelear contra Moab? Y él respondió: subiré. Yo soy como tú, mi pueblo como tu pueblo, mis caballos como tus caballos. Verso 8 y final. Y dijo: ¿por qué camino subiremos? Y él respondió: por el camino del desierto de Edom. Estos 8 versos que acabamos de leer nos sitúa en la historia después de la muerte de un rey y su esposa, de los peores reyes que tuvo el pueblo de Israel. Y estoy hablando nada más ni nada menos que el rey Acab y su esposa Jezabel. Acab y Jezabel, dos de los peores personajes de la Biblia. Todo lo que ellos representan, todo lo que trajeron, no es un poco el tema de lo que he traído, pero sabemos lo que representa Jezabel, la potestad, etcétera. Y estos dos hombres vienen a corromper el pueblo de Israel, y le dejan su legado, su reinado a su hijo llamado Joram. ¿Qué le dejaron? El pecado. ¿Qué le dejaron? El secularismo. ¿Qué le dejaron? El paganismo. ¿Qué le dejaron? Toda brujería, toda clase de hechicería, toda clase de brujos, medium, agoreros. ¿Qué le dejaron? Toda idolatría. Y aquí está Joram recibiendo el legado incorrecto de sus padres, y se convierte automáticamente Joram, el sucesor de estos reyes, en un impío, porque heredó de sus padres toda la rebeldía. Nunca sacó a los dioses ajenos, nunca trajo de vuelta a los profetas de Dios. Y si bien la Biblia destaca que Joram no fue tan malo como sus padres, pero dice que continuó pecando, que continuó la idolatría, que continuó en rebeldía en contra de los planes de Dios. Y lo que acabamos de leer, la narrativa bíblica nos cuenta que el rey que le pagaba los impuestos a su padre Acab le dice: bueno, Joram, como murió tu papá, como murió tu viejo, no te voy a pagar, no me corresponde pagarte más los impuestos. No te voy a pagar más, no te voy a tributar más, porque ya murió tu papá y mi trato era con tu papá. Y Joram se preocupa y dice: bueno, ¿qué voy a hacer ahora? ¿Cómo vamos a comer? Si era nuestro sustento, era nuestro dinero, eran nuestros productos. Y se le ocurre la brillante idea, sin consultarle a Dios, y dice: bueno, esto se va a arreglar con guerra. Se empuña ahí su armadura, convoca a todo el pueblo de Israel, lo reúne, pasa por Judá y le dice: bueno, el rey de Judá se llamaba Josafat, ¿te unes a mí? Hijos, el rey Josafat no era tan malo como Acab y Jezabel, ni como Jorán. Aún él le estaba dando cara a que quería presentar a Dios como un pueblo santo. Josafat siempre representó un rey bueno, un rey que era conforme al corazón de Dios. Aunque Israel estuviera en pecado, él tenía un corazón piadoso. Y él le dice Josafat a Jorán: bueno, tus caballos serán mis caballos, tus soldados serán mis caballos. Y le pregunta: ¿cuál es el plan? Jorán manda a llamar otro rey para que fueran tres reyes y fueran en contra de estos moabitas. Y le preguntan: bueno, ¿por dónde vamos a salir? Por el desierto. Lo que le acabo de parafrasear es lo que acabamos de leer. Es una venganza de Jorán, de este rey malo ante los ojos de Dios, que había pecado en contra de los moabitas, porque le habían cancelado, le habían quitado lo que representaba el producto de sus tierras, los impuestos. Y aquí llegamos a esta historia, a un momento crucial, que es lo central, que es lo medular de mi mensaje, que lo encuentro en el verso 9. Acompáñeme por favor al verso 9. Segunda de Reyes capítulo 3 verso 9 dice: fue el rey de Israel con el rey de Judá y el rey de Edom. ¿Se recuerda que le había dicho que eran tres reyes que fueron a la guerra? El rey de Judá llamado Josafat, obviamente el rey Joram y el rey de Edom. Y dando un rodeo anduvieron 7 días de camino. Y mire, esto yo lo subrayé en mi Biblia: y no había agua. ¿Qué no había? Agua. ¿Para quién? Para el ejército, ni para los animales que los seguían. No habían agua. Estaban en el desierto. Habían salido con sus caballos, con sus ejércitos, con su armamento, con el plan, que no le habían consultado a Dios, pero tenían un plan. Anduvieron 7 días por el desierto. El desierto en pleno sol crudo del Medio Oriente, que puede llegar a tantas temperaturas. No había agua. Y dice: oye, estamos caminando por 7 días y nos dimos cuenta que no hay agua. No hay agua para nosotros, no hay agua para nuestros camellos, no hay para los caballos, para los animales. Y este es mi mensaje, esto es lo medular de lo que yo quiero hablarte. Porque no nos podemos olvidar de la esencia, no nos podemos olvidar de lo que es esencial para nuestro caminar de fe. Aquí vemos en esta historia de la Biblia que se unen tres ejércitos. Tenían soldados, tenían armas, tenían estrategias, pero no tenían agua. Se preocuparon de llevar todo, pero menos lo que lo iba a dar la capacidad de poder sobrevivir en medio del crudo desierto que tenían que atravesar. Porque no eran que tenían que ir de aquí a otra comuna, no era que tenían que caminar algunos kilómetros, no, eran de días tras días tras días. El pueblo de Israel podía estar 6 meses en tiempo de batallas y no llevaban agua. ¿Qué significa eso, Felipe? Significa que no podemos sobrevivir sin el agua. ¿Pero qué significa eso? Que podemos tener talento, que podemos tener recursos, que podemos ser padre de familia, que podemos tener tal vez soldado, puedo tener armadura, puedo tener el deseo de vencer, pero no tengo lo esencial en mi caminar de fe, que es el agua. ¿Qué lo quiero decir? Que hay muchas cosas en la vida que podemos alcanzar: logros, triunfos, qué sé yo, logros académicos, un nivel espiritual. Podemos tener muchas cosas o el deseo de hacerlo, pero lo que le quiero pedir es que nunca se olvide de lo que es esencial, de lo que realmente importa, porque a ellos se le había olvidado lo que realmente importaba, que era el agua. ¿Qué representa el agua? Representa todas aquellas cosas que te van a ayudar a desarrollar tu caminar de fe, como la presencia de Dios, como la palabra de Dios, como la oración, como la comunión con el Espíritu Santo, como la consagración. Y a veces caminamos en este mundo tan cambiante, a veces caminamos en este mundo tan relativo y nos olvidamos de llevar en nuestra valija, en el camino de nuestra fe, lo que es esencial para el desarrollo de nuestra vida. A veces tomamos desafíos, iniciamos sueños, comenzamos relaciones y se nos olvida cargar en nuestro viaje lo esencial. Y esto le estaba pasando al pueblo de Israel. No le consultan a Dios. Salen tras la batalla con todo. Tenían todo el deseo, tenían todo listo, el armamento, pero se estaban muriendo porque no tenían agua. Se estaban muriendo porque no tenían lo esencial. Se estaban olvidando que es lo único que les iba a permitir permanecer, preservar, que era el agua. ¿Cuál es mi mensaje esta mañana? No salgas a la guerra, no inicies algo, no vayas a la escuela, no vayas a la universidad, no vayas a tu trabajo, no inicies algo en la vida, no camines por la vida en tu evangelio sin agua. Porque sin agua corremos el riesgo de que vivimos una vida espiritual sobreviviendo. Corremos el riesgo de que nos muramos espiritualmente hablando. Y ahí comienzan una serie de preguntas y cuestionamientos que decimos: ya no siento a Dios, siento que mi oración ya no está alcanzando a Dios, no siento su presencia. ¿No será que se nos olvidó cargar algo esencial en nuestra valija? Porque sin agua nos vamos a morir. Nunca vamos a llegar tan lejos en Dios sin el agua. Pastor, ¿qué significa el agua? Espiritualmente hablando, el agua en la Biblia representa el Espíritu de Dios. Espiritualmente hablando, el agua representa la Biblia, la palabra de Dios. Pero también son aquellas cosas que nos acercan a Dios, que nos acercan al Señor, que nos acercan al Espíritu Santo y que te alejan del mundo, que te alejan de las malas costumbres, que te alejan de las tinieblas, que te alejan de todo aquello que te quiere sacar. ¿Cómo qué? ¿Cómo buscar la presencia de Dios? ¿Cómo qué? ¿Cómo servir a Dios? ¿Cómo qué? ¿Cómo plantarte en la casa de Dios? ¿Cómo qué? ¿Cómo consagrar tu vida constante en santidad, en pureza? ¿Cómo qué? ¿Cómo llevar una vida de oración, de búsqueda? ¡Agua! El agua tiene nutrientes, el agua te sacia, el agua es pura. Hablándolo de forma natural, llévalo eso a un contexto espiritual. Las cosas que te acabo de decir que son hábitos de fe son como agua para tu vida. ¿Para qué? Para vivir, para sobrevivir, para seguir con fuerzas. Pero muchas veces estamos en el desierto y no llevamos agua. Muchas veces estamos en lo mejor de nuestra vida, éxitos, pero no llevamos agua. Muchas veces venimos a la iglesia, nos plantamos en la casa de Dios, pero no estamos dejando que el agua de Dios venga sobre nosotros. La pregunta que yo me hago es: ¿qué es lo esencial? La pregunta que yo me hago, ¿qué es lo esencial para nosotros? ¿Qué está siendo lo no negociable? No voy a transgredir en esto. ¿Qué es lo esencial que estás desarrollando hoy en tu vida cristiana? Porque hay veces como cristianos que hicimos de las necesidades espirituales un lujo. Ah, me doy el lujo de congregarme. Señor, tengo en mi agenda el lujo un día a la semana de congregarme. Me doy el lujo, no, pastor, yo vengo solamente a la Santa Cena. Cuente conmigo en la Santa Cena. Me doy el lujo. Me doy el lujo de levantarme a las 6 de la mañana a orar. Me doy el lujo de decir: hoy día me comporté bien, me doy el lujo, hoy día traje una ofrenda para tu casa, me doy el lujo, hoy traje diezmo para tu casa, me doy el lujo, hoy día un hito en mi vida que le prediqué a alguien. Y transformamos nuestra vida espiritual en un lujo, cuando en realidad debiese ser algo esencial, debiese ser una necesidad orar, debiese ser una necesidad venir a la casa de Dios, debiese ser una necesidad guardarme en santidad, en pureza, debiese ser una necesidad leer la palabra de Dios. No hagas de tu vida espiritual un lujo cuando son cosas esenciales. Y miren lo que está pasando aquí, que la falta de lo esencial que era el agua está poniendo en peligro el propósito del viaje. Lo vuelvo a decir, la falta de lo esencial. Tenían tres reyes, tenían todo el ejército, tenían caballos, tenían animales, tenían todo. Pero la falta de lo esencial, que era el agua, estaban poniendo en peligro el viaje de esos tres reyes. Que dicho sea de paso, no era una idea de Dios, porque Dios bendice los planes de Él. Pero la falta de lo esencial pueden poner en peligro nuestro viaje. La falta de lo esencial puede poner en peligro, y no te estoy declarando nada, no, todo lo contrario, es una advertencia, es un warning a tu vida. Puede poner en peligro el viaje de tu matrimonio si no está lo esencial. Puede poner en peligro tu llamado ministerial. Puede poner en peligro la vida de tus hijos. Puede poner en peligro tu santidad. Puede poner en peligro tu servicio a Dios. Puede poner en peligro tu vocación, tu profesión. ¿Por qué? Porque falta lo esencial. Falta el agua. Ya te he explicado un poquito lo que es la Biblia en el agua. Cada vez que diga agua, relaciónalo con eso: la comunión, la palabra, el Espíritu Santo, la oración, el ayuno, el congregarse, plantarme en la casa de Dios. ¿Qué está siendo lo esencial para nosotros? ¿Qué está siendo hoy día para ti lo no negociable? No voy a negociar esto en mi vida. No voy a negociar estas cosas en mi alma. No lo voy a hacer. ¿Qué fue lo no negociable para esos tres jóvenes hebreos judíos con Daniel que estaba orando? Lo no negociable, dijeron: yo no me voy a corromper. No voy a comer esta comida del mundo. ¿Qué hicieron ellos? Tomaron una dieta, comían legumbre y agua. ¿Por qué? Porque no transaron, no negociaron su santidad, no negociaron su pureza. Y dijeron, fue su oración, fue su clamor: no me voy a contaminar con la comida del rey. Y Daniel propuso en su corazón, es decir, entendió lo que era esencial, la pureza, no lo negoció. ¿Qué es lo esencial para nosotros? ¿Qué es lo no negociable? No pierdas lo esencial en tu vida. No pierdas lo que es esencial en el reino de los cielos. Porque si lo pierdes, te puedes desviar. Y este mensaje, quiero cerrar la introducción de este mensaje. Me hizo reflexionar cuántas veces emprendemos proyectos, relaciones, ministerios, vidas diarias, sin asegurarme de llevar conmigo lo esencial, que siempre va a ser la comunión con Dios y todo lo que significa. Vuelvo a la carga: los reyes tenían todo, tenían armamento, tenían estrategia, pero no tenían agua. Entonces me di la tarea de buscar en la Biblia, y quiero cerrar en la introducción de mi mensaje y comenzar el desarrollo. Me di la tarea de buscar en la Biblia, de responder esta pregunta: ¿qué es lo esencial que veo en la Biblia que debemos nosotros llevar? ¿Qué es lo esencial que debo llevar, ya sea que esté en mi mejor temporada o en el desierto como estaban estos hombres? ¿En el máximo triunfo o esté en la máxima angustia, fracasos, temor de mi vida? ¿Qué es lo que no me puede faltar en mi vida cristiana? Que no son negociables. Y deseo con todo mi corazón, y era mi oración antes de subir a este altar, que este mensaje se convierta en uno de esos mensajes decidores, lleno de la unción y la gracia de Dios, proféticos, para determinar tu vida a vivir una vida llena de agua, llena de comunión con Dios, llena de palabra de Dios, llena de los no negociables, no transgredir, para vivir una vida conforme a los planes de Dios. Entonces quiero comenzar el desarrollo de mi mensaje hablándote de cuatro cosas que la Biblia nos advierte que no pueden faltar. ¿Me estoy dando a entender? Sí, muy bien. Número uno: ¿qué cosas son esenciales en mi vida? Número uno, si estás tomando apuntes o anotas: oración. ¿Qué cosas son esenciales para el reino de los cielos? La oración. Y encuentro este principio en el libro de los Hechos, capítulo 4, verso 31, conocidísimo por todos. Después, ¿qué? ¿Qué pasó? ¿Qué hicieron? Oraron. El lugar donde estaban reunidos tembló y todos fueron del Espíritu Santo y hablaban la palabra de Dios. Miren lo que está pasando en este lugar llamado Aposento Alto. Es el nacimiento de la iglesia. Viene un poder de lo alto llamado el Espíritu Santo. Lo que Jesús les había dicho a los discípulos, a los hombres: espérense, no hagan nada, porque es necesario que yo me vaya, porque va a venir el Consolador, el Espíritu Santo. Llegó Pentecostés. 50 días después de que Jesús muere, llega el Espíritu Santo. Y mire lo que pasa: Fue todo ese lugar lleno del Espíritu Santo. Vino como un viento recio que tembló e hizo arder ese lugar. Había lenguas como llamas de fuego. Comenzaron a predicar. Mire, un avivamiento extraordinario que ha durado hasta el día de hoy, porque ese es el nacimiento de la iglesia. Y la iglesia durará hasta que el Señor venga por nosotros. Pero mire, a lo que quiero llegar. ¿Cuál era la actitud de esos 120? ¿Qué estaban haciendo?
2: Orando.
1: Yo me pregunto, ¿será? Dios siempre cumple su promesa, pero por algo dice que estaban orando. La oración en un creyente no puede faltar. Vuelvo a la palabra del lujo, y nos damos el lujo de decir: yo he orado, Dios, oré por mi desayuno, oré por mi almuerzo y oré por mi cena. Qué bueno que ore, que tenga esa costumbre. Pero a veces lo hacemos solamente por una repetición, porque tengo la costumbre. Es bueno tener tiempos de oración para decirle: oh Dios, háblame. Es bueno tener tiempo de oración para preguntarle: Señor, ¿qué es lo que estás pensando? Señor, ¿cómo te sientes? Señor, ¿qué es lo que quieres hablarme? Tener tiempo de oración para guardar silencio, decir: Señor, háblame, que quiero escuchar tu voz. Tener tiempo de oración para vivir en quebranto delante de Dios, para tener tiempo de arrepentimiento delante de Dios. Si hay algo esencial que no puedes dejar en tu casa, si hay algo esencial que no puedes dejar guardado en un cajón, es la oración. ¿Qué produjo la oración de estos hombres? Que viniera el Espíritu Santo. ¿Qué produjo la oración de estos hombres? Que todo ese lugar fuera lleno del poder y mover del Espíritu Santo. Que comenzaran a hablar nuevas lenguas. Que viniera palabra de Dios. Y mire, hablaban la palabra de Dios con valor. ¿Por qué? Porque oraron. No quiero que me responda, pero ¿cuántos tiempos de oración es lo que estás desarrollando en tu vida? ¿Cuánto tiempo dedicas a la oración del día? Uy, no dedico, simplemente es espontáneo. Y bueno, si así está bien, si lo desarrollas así, qué bueno. Pero si esa espontaneidad te está llevando a no dedicar tiempos de oración, te recomiendo que organices tu día y digas: voy a orar de 6 a 7 con mi pastor ahí en la oración de la mañana, pero voy a orar todos los días. Cuando llegue del trabajo, voy a proponerme orar con mi familia. O cuando esté ya en la noche, voy a proponerme orar tal vez de 1 a 2 de la mañana. Entiendo que tenemos trabajos, entiendo que tenemos labores de casa, entiendo que tenemos labores como papás, entiendo que tenemos labores en la universidad, en el colegio, pero ¿no será que hay un espacio de las 24 horas del día, que ahora dicen que es menos, de decirle: Señor, quiero pasar este tiempo contigo? Porque es esencial. Eso fue lo que dejaron atrás estos tres reyes. No oraron. Número dos. ¿Qué cosas son esenciales en mi vida, en tu desarrollo de fe cristiano? ¿Qué cosas? Número dos, palabra, la escritura. Y encuentro este verso en el libro de los Hechos, capítulo 7, versos 54 al 60. Dice verso 54: al oír esto se sintieron profundamente ofendidos y crujían los dientes contra él. Pero Esteban, lleno de él Espíritu Santo, fijó los ojos en el cielo, vio la gloria de Dios y a Jesús de pie a la diestra de Dios. Y dijo: he aquí, veo los cielos abiertos y el Hijo del Hombre de pie a la diestra de Dios. Entonces ellos gritaron a gran voz y, tapándose los oídos, arremetieron a una contra él y, echándolo fuera de la ciudad, comenzaron a apedrearle. Y los testigos pusieron sus mantos a los pies de un joven llamado Saulo. Verso 59: y mientras apedreaban a Esteban, él invocaba al Señor y decía: Señor Jesús, recibe mi espíritu. Y cayendo de rodillas, clamó en alta voz: Señor, no le tomes en cuenta este pecado. Habiendo dicho esto, durmió. ¿Sabe lo que él desarrollaba, Esteban? La palabra de Dios. La palabra de Dios, las escrituras. ¿Quién le estaba hablando él? La palabra de Dios. ¿Por qué? Porque les estaba predicando. Aún en medio de que lo estaban matando, él estaba predicando. Tenía, ¿sabe qué? Palabra. Era tanto lo que había estudiado que tenía la palabra de Dios, que cuando venía una adversidad declaraba la palabra de Dios. Cuando venía enfermedad, declaraba la palabra de Dios. Cuando venía un momento de tristeza, declaraba la palabra de Dios. Pero ¿sabe qué? A veces nosotros como cristianos decimos: uy, estoy pasando un momento difícil, a ver, me voy a acercar a alguien que está más cerca de Dios. ¿What? ¿Y su Dios no es el mismo Dios que el mío entonces? No, su Dios es igual a mi Dios. El Dios que usted adora es el mismo Dios que yo adoro, y tiene la misma capacidad, así como yo oro al Padre, para responder sus necesidades. Cuando usted habla la palabra de Dios, eso funciona, porque la palabra de Dios es el mismo, es Cristo mismo. A veces decimos: uy, Dios no me ha hablado, uy, no siento que Dios me habla ahora. Bueno, le cuento una noticia: tiene 66 libros en un libro llamado la Biblia, que es la palabra de Dios, y en cada uno de esos versículos, en cada uno de esos 66 libros que tienen capítulos y versículos, es Dios hablando para su vida. Pero ¿sabes qué? A veces nos damos el lujo de decir: uy, hoy día voy a leer la Biblia. No es esencial en tu vida entonces. No me responda a esta pregunta, pero ¿cuál fue el verso bíblico que usted me diga hoy día? Si yo le pregunto a solas, si usted me dice, yo le pregunto: ¿qué fue lo que Dios te habló esta semana? Dame ese verso, dame esa enseñanza. Tal vez algunos me lo dirían: esto es, Dios me habló aquí, aquí, aquí, qué bueno. Pero quizás hay algunos que dicen: uy, no, no leí la Biblia. Entonces no está siendo esencial para ti. Y ese es mi mensaje: de darnos cuenta, de entender las cosas esenciales para desarrollar mi vida, para desarrollar mi fe. Por favor, no lo tome como: uy, me están tirando piedra, uy, me están enjuiciando. No, todo lo contrario. Estoy hablando la palabra de Dios, que llena de misericordia, llena de verdad, llena de gracia, para advertirle a la iglesia del Señor, para recordarle, para exponerle que hay cosas que no puedes dejar atrás, que no puedes olvidar. Hay agua que no puedes dejar. Puedes tener todo lo demás, puedes tener una buena oratoria, puedes tener una buena prestancia, puedes cantar lindo, puedes predicar bonito, puedes ser un buen profesional, pero si no tienes agua, no vamos a sobrevivir. ¿Me estoy dando a entender? Entonces este joven tenía palabra de Dios. Era un servidor, era un diácono, era un hombre lleno de gracia. Y mire dónde fija sus ojos: en el cielo. Y los cielos se comienzan a abrir. Y en el verso 60 dice: Señor, perdónalos. Perdón. Este hombre era un hombre de palabra, era poderoso en las escrituras, conocía la palabra de Dios. ¿Conoces la palabra de Dios? ¿Tienes hábitos de leer la palabra de Dios? Cuando llegas a tu casa, o no el mismo domingo, pero el lunes o el martes o el miércoles, dice: uy, voy a estudiar lo que recibí en la iglesia, voy a seguir espigando. O simplemente anotamos o venimos y lo intentamos guardar en nuestra mente, porque es muy difícil que podamos guardar todo. Por eso siempre recomendamos traer una libreta, traer un cuaderno digital para usted anotar y uy, esto Dios me habló y lo voy a recordar en la semana. No es por hostigarle, no, es que tiene que escribir. No, es simplemente para que usted se ayude. Haga de la palabra de Dios algo esencial. Haga de la oración algo esencial. Porque puedes estar en el desierto en tu mejor momento, pero siempre la palabra y la oración va a ser lo esencial para que sigas desarrollando de buena forma.

Espíritu Santo. Verso 18, al instante cayeron sus ojos como unas escamas y recobró la vista y se levantó y fue bautizado. Tomó alimentos y cobró fuerzas por varios días, estuvo con los discípulos que estaban en Damasco. Ok, otra historia que me habla a mí, que la consecuencia de lo esencial fue llenarse del Espíritu Santo o recobrar fuerza o recobrar la vista. No sé si me está entendiendo. En el número uno fue lleno del Espíritu Santo. ¿Por qué? Porque había algo esencial que fue la oración. En el número 12 le abrieron los ojos, perdón, los cielos, vio la gloria de Dios, a Jesús, a la diestra del Padre. ¿Por qué? Porque había algo esencial que era la palabra de Dios. Aquí en Saulo hubo una ministración, hubo una, aquí lo desarrolla como imposición de manos, pero eso es una ministración. Es decir, una, cuando hablamos de ministración, es una ministración a nuestra alma. Fue ministrada su alma. Saulo pudo haber dicho, ah, no, ¿por qué? ¿Por qué tienen que orar por mí? ¿Por qué me tienen que poner las manos? ¿Por qué necesito consejería? ¿Por qué necesito discipulado? ¿Por qué necesito ministración? Déjenme tranquilo. Pero él abrió su corazón y fue ministrado por Ananías. Fue ministrado por este hombre. Vino ministración, recibió la palabra y mire lo que pasó. Dice que fueron abiertos sus ojos, recobró fuerza, tomó alimento para seguir caminando. Y usted conoce toda la historia que pasó con el apóstol Pablo, el perito arquitecto de la iglesia. ¿Pero por qué? Porque hubo algo esencial. Se dejó ministrar, tomó el consejo. Mira, hijito, hijita, amado, hermana, querido, querida, como le guste que llamemos, te recomiendo esto, cuidado con estas cosas, cuidado por estos lugares, cuidado con estas personas, guárdate al Señor, busca al Señor, aún este mismo mensaje, cuidado, qué cosas son esenciales en tu vida. ¿Y qué hacemos? ¡Pum! Lo tomamos, basura. No, yo no recibo. Está hablando ese joven, yo tengo, lo triplico en edad. Cuidado, no nos estamos dejando ministrar. A veces estamos pasando por necesidades económicas, familiares, matrimoniales, con nuestros hijos, personales, y decimos, no, yo no necesito ayuda. Y a veces esa falta de ayuda es por temor o vergüenza, porque ¿qué va a decir el pastor? ¿Qué va a decir el anciano si mi lucha es contra el adulterio? ¿Qué van a decir? ¿Qué van a pensar de mí si mi lucha es la mentira, es una adicción, es mi mal carácter, es mis malas palabras, esta vida escondida que yo? ¿Qué van a decir de mí? Queridos hermanos, querida hermana, es mejor avergonzarse una vez aquí en la tierra, ponerse las mejillas coloradas una vez aquí en la tierra, que vivir el resto de mi eternidad avergonzado lejos de la presencia de Dios. Por eso, déjese ministrar, busque ayuda. Me consta que constantemente hay ancianos de turno en cada servicio, hay diáconos de turno en cada servicio, personas delegadas, pastores, que lo esencial no puede faltar, ser ministrado. Número cuarto, ¿qué cosas son esenciales en mi vida? Comunión con el Espíritu Santo. Y encuentro este principio en el libro de los Hechos, capítulo 11, verso 22 al 24. Dice, y la noticia de esto llegó a oídos de la iglesia de Jerusalén, y enviaron a Bernabé a Antioquía, el cual cuando vino y vio la gracia de Dios, se regocijó y animaba a todos para que con corazón firme permanecieran fieles al Señor, porque era un hombre bueno y lleno del Espíritu Santo. Y una gran multitud fue agregada, ¿a quién? Al Señor. Teniendo comunión. El apóstol Pablo habla en una de sus cartas, dice, el amor del Padre, la gracia de Cristo y la comunión con el Espíritu Santo. ¿Sabe qué? Aquí me habla también dejarse edificar. ¿Sabe por qué? Porque Pablo ve una necesidad y envía a Bernabé a Antioquía. ¿Para qué? Para edificar. No había pastor, se estaba levantando un gran avivamiento ahí en ese lugar. Y no había un hombre de Dios, no había un pastor. Y Pablo lo envía, vas a ir para allá. Y se dejan pastorear, se dejan aconsejar.

Y mire lo que trajo. Vino la gracia de Dios, vino regocijo, vino ánimo, vino corazón firme y fueron llenos del Espíritu Santo. Comunión con el Espíritu Santo. Dejarse edificar, cosas esenciales. ¿Me estoy dando a entender? Estas son cuatro cosas que he hablado, que te he hablado. Hay muchas más en la Biblia: la sabiduría, la honra, los espíritus del Señor que vemos en Isaías, la Santa Cena, ¿verdad?, la cruz de Cristo, el mensaje de salvación. Tantas cosas que son cosas esenciales para nosotros, pero simplemente te he querido poner cuatro. Pero ahora me hago la siguiente pregunta: ¿qué puedo hacer si no estoy llevando lo esencial? Ok, Felipe, te doy el punto. Estoy en break point, a punto del match point. Estoy en medio de un desierto, estoy en medio de una batalla complicada, estoy en medio de una crisis familiar, estoy en medio de, inicié un proyecto, un sueño y me ha ido mal, estoy con complicaciones, así como estaba Joram, Josafat y el rey, el otro rey, en medio del desierto sin agua. ¿Qué puedo hacer? No leo la Biblia, no oro. A veces vengo obligado a la casa de Dios. No tengo hábitos de fe. Siento que estoy dejando lo esencial para un segundo plano. Siento que no estoy avanzando en mi caminar de fe. No estoy desarrollando una vida piadosa. A veces tengo altos y bajos, semanas extraordinarias en la presencia de Dios, pero otras semanas que siento que soy el peor del mundo. Meses que estoy increíble con Dios, vengo a la iglesia, tengo gozo, pero otros meses, otras estaciones de tiempo, que si te contara. Tal vez estás pasando por una injusticia, tal vez estás pasando por una tristeza, por un dolor, y eso te ha superado y ha sido tanto que has dejado estas cosas esenciales a un lado porque te ha ganado esas cosas que estás viviendo. ¿Qué puedo hacer, pastor? ¿Qué puedo hacer si no estoy llevando lo esencial? Y este es el cierre de mi mensaje. ¿Qué puedo hacer si no estoy llevando la palabra? ¿Qué puedo hacer si no estoy llevando el agua? ¿Qué puedo hacer si ya me olvidé del agua, de la comunión con Dios? ¿Qué puedo hacer? Y encuentro en el final de estos versos que leímos al principio, donde está mi fundamento del mensaje, salidas, cosas que Dios hizo que no pudieron hacer los hombres. ¿Qué puedo hacer? Número uno, siempre va a haber una palabra. Siempre hay una palabra. Y encuentro esto, recuerden, vuelvo al principio, en los versos, quedamos en el 10, ahora voy a desarrollar del 11 hasta el 15, tres cosas que Dios hizo con esos tres reyes. ¿Me estoy dando a entender? Tres cosas que hizo el Señor cuando ya no, ellos dijeron, ya qué hacemos, ya no hay agua, vamos a morir, hemos avanzado 7 días caminando en el desierto día y noche, si otros 7 días para atrás ya no vivimos. Pero mire lo que hace Dios, porque Dios es un Dios de misericordia, Dios es un Dios de gracia, Dios es un Dios de oportunidades, Dios es un Dios que nunca se rinde, que Él sigue peleando tus batallas a pesar de nuestra desobediencia, a pesar de nuestras equivocaciones. Dios siempre está, su presencia siempre está, su amor siempre está. Siempre hay una palabra. Número uno, miren lo que vamos a desarrollar. Segunda de Reyes, capítulo 3, verso 11, es la continuación de esta historia. Y dice, mire, pero Josafat dijo, ¿no hay aquí un profeta del Señor? Recuerde que lo anterior era, no hay agua. Ok, vamos a morir. Y se levanta Josafat y dice, ¿no hay un profeta del Señor para que consultemos al Señor por medio de él? Y uno de los siervos del rey de Israel respondió y dijo, aquí está Eliseo, hijo de Safat, el que vertía agua en las manos de Elías. Josafat pregunta, oye, ¿aquí no hay una voz de Dios? ¿Aquí no hay algo donde podamos consultar al Señor? Josafat no se resigna, no se rinde, porque él entiende que mientras hay una palabra de Dios, hay esperanza. Y él consulta, ¿hay un hombre de Dios aquí? ¿Habrá un profeta de Dios en esta región? Y uno se levanta y dice, hay un hombre llamado Eliseo. Usted conoce lo que es Eliseo.
recibió el manto de Elías, el doble. Todo lo que hizo Elías, que fue glorioso, Eliseo lo duplicó. Porque siempre donde hay un momento de falta de agua, siempre una palabra de Dios puede sustentarte. Y esto es lo que le estaba pasando a ellos. Y esto me desafía a mí, amiga, yo como Felipe, me desafía a mí a no rendirme en medio del desierto. Esto te tiene que desafiar a ti a no rendirte en medio del desierto. Este ejército, estos reyes, estaban en medio del desierto sin agua. Se iban a secar, se iban a morir. 7 días estaban avanzando y 7 días tenían que devolverse para encontrar agua. Pero este me desafía a no rendirme en medio del desierto, sino que siempre buscar una voz profética, siempre buscar una voz que me hable, siempre buscar una voz que me direccione, siempre buscar una voz que abra el cielo y pueda ver la gloria de Dios, una dirección del cielo. Porque cuando todo parece estar seco, siempre la palabra de Dios puede abrir pozos secos. Nunca desestime una palabra de Dios. Nunca desestime el poder de una palabra de Dios. Usted viene, se sienta, adora al Señor, escucha una palabra, pero a veces nos vamos viendo, uy, otro domingo más. No desestime una palabra de Dios, porque esa palabra te puede cambiar, esa palabra te puede orientar, esa palabra te puede abrir pozos secos, esa palabra te puede abrir el cielo, esa palabra puede restaurar tu matrimonio, esa palabra puede sustentar tu economía. Una palabra de Dios cambia, una palabra de Dios transforma, una palabra de Dios conmueve. Y estos hombres se levantan, Josafat, un hombre que tenía el corazón, dice, no habrá aquí una palabra de Dios en medio del desierto. Y tal vez quizás esa es tu forma hoy día. Estás en el desierto, estás en un valle de lágrimas, estás en un valle de tristeza, estás en un valle de pecado. ¿No será bueno preguntar al Señor, Señor, no hay una palabra de Dios para mí? Y has venido hoy día quizás como última opción. Y hoy el Señor te está diciendo, sí, justo hoy te estoy hablando a ti. Querías tirar todo por la borda y decir, tengo una palabra de Dios para ti, pero Señor, no tengo agua. Me olvidé, se me olvidó hace tanto tiempo orar, se me olvidó hace tanto tiempo buscar la Biblia. Pero se levanta Eliseo, aquí está Eliseo, aquí está el hombre del cántaro, aquí está el hombre que transforma el agua, aquí está Eliseo. Porque cuando hay una palabra, hay futuro. Mire lo que pasa con esta historia también, que tiene un vuelco, es maravilloso. Número 2, cambiar el ambiente para que fluya la unción. Segunda de Reyes, capítulo 3, verso 15, dice, mas tráeme ahora, había llegado Eliseo, el hombre de Dios, el profeta. Dios no va a hablar, qué bueno. Y mire lo que él hace, mas tráeme ahora un tañedor. Y sucedió que mientras el tañedor tocaba, la mano del Señor vino sobre Eliseo. ¿Sabe lo que me habla a mí esto? Que Eliseo entendía que para oír la voz de Dios debía cambiar el ambiente. Eliseo entendía que para oír la voz de Dios había que cambiar el ambiente seco, hostil, de muerte que había en medio de esos tres reyes, en medio de ese ejército con sus animales y caballos. Y esto a mí me impacta profundamente, porque me hago la siguiente pregunta: ¿qué hay en mi ambiente que bloquea la voz de Dios? ¿Qué estás viendo en el ambiente de tu hogar? ¿Qué estás viendo en el ambiente de tu matrimonio? ¿Qué estás viendo en el ambiente en tu secreto que está bloqueando la voz de Dios? Porque lo que bloqueaba la voz de Dios en medio de estos tres reyes y sus ejércitos era la sequedad. Estaban secos. Se olvidaron de lo esencial. Y así muchas veces nosotros bloqueamos la voz de Dios, porque hay un ambiente de pecado, porque hay un ambiente de lujuria, porque hay un ambiente de arrogancia, porque hay un ambiente de orgullo que está bloqueando la voz de Dios. Por eso es bueno venir a la casa de Dios. Por eso es bueno que te encierres en tu cuarto y hagas un ambiente, un cuarto de Dios, de oración, para que Él te hable. Porque un ambiente lleno del Espíritu Santo cambia vidas, cambia atmósferas. Por eso es bueno que usted venga en la adoración y diga, oh Señor, que este ambiente cambie para que sea el medio que tú me hables. No adoramos simplemente porque eso es algo que hacemos los domingos, los miércoles. No, adoramos porque el ambiente propicio para que el Señor nos hable es el ambiente correcto para entrar por sus cámaras. Cambia el ambiente.
Si en la mañana está haciendo, tal vez se levanta y lo primero que hace es tomar su celular o levantarse e ir, qué sé yo, a hacer cualquier otra cosa. ¿Por qué no cambia el ambiente? Dice, uy, esta mañana voy a doblar mis rodillas y voy a orar. ¿Por qué no cambia el ambiente y en vez de tomar su celular, levanta sus manos un momento al cielo y dice, gracias a Dios por la vida, gracias porque me has ayudado, gracias porque tengo a mi esposa, porque sé que están mis hijos? ¿Por qué no cambia el ambiente de su hogar? ¿Por qué no, si un lunes, un martes, un miércoles, en vez de que todos nos vayamos a nuestros cuartos, decimos, vamos a cambiar el ambiente cotidiano y nos vamos a juntar a orar y nos vamos a juntar a leer la Biblia? ¿Por qué no cambiamos los ambientes en nuestra casa? Debo limpiar mi casa, debo limpiar mis relaciones, mis pensamientos y llenar tu entorno de alabanza. ¿Por qué tomamos el desafío de la radio? ¿Por qué estamos en televisión? Para cambiar ambientes. Es un desafío enorme, es una inversión día a día que lo hacemos con tanto amor, de verdad, con mucho amor, por amor al Señor. Pero ¿por qué lo hacemos? Para cambiar ambientes. Para cambiar ambiente de alguien que va conduciendo triste, que tal vez se va a quitar la vida, y una palabra de Dios en medio de un programa le dice, yo estoy contigo, Dios tiene planes de bien, le cambió el ambiente. ¿Por qué salimos a predicar? Para cambiar ambiente. La unción fluye en ambientes correctos. La unción siempre va a fluir en ambientes correctos. ¿Por qué Dios no habló a Josafat? Si era un hombre bueno, si era un rey bueno. ¿Por qué no le habló a él lo que Eliseo le estaba haciendo? ¿Por qué no le habló tal vez al otro rey que había ido con ellos? ¿Por qué no le habló a Joram? Tal vez Dios tenía misericordia y le quiso hablar a Joram. Porque nunca el ambiente de Dios va a fluir en ambientes incorrectos. Porque no le habían consultado a Dios. Joram había hecho lo malo delante de los ojos de Dios. Es decir, no había un ambiente correcto. La unción fluye en ambientes correctos. ¿Quieres que tu casa sea avivada? ¿Quieres que tus hijos sean avivados? ¿Quieres que tus hijos sirvan al Señor? ¿Quieres tú, joven, tener una relación en santidad? ¿Quieres formar una familia conforme al corazón de Dios? Que siempre el ambiente, donde quiera que vayas, sea el correcto. Y este es el final de mi mensaje. Y la buena noticia, porque mire cómo termina esta historia, así como puede terminar hoy día tu vida. La obediencia abre pozo aunque no haya señales. Segunda de Reyes 3, verso 16 al 17 dice, y él dijo, Eliseo, el hombre de Dios, el hombre del cántaro, el hombre que iba a transformar y que iba a traer agua, no sé cómo lo iba a hacer, así dice el Señor, haced en este valle muchas zanjas. Pues así dice el Señor, no veréis viento, ni veréis lluvias. Sin embargo, ese valle se llenará de agua. Y beberéis vosotros y vuestros ganados y vuestras bestias. Uy, la respuesta. El hombre de Dios trajo la respuesta. Agua. Pero no iba a ser por señales. Va a venir y llover como lo hizo Elías. No va a ser por viento, no se va a formar, no, va a ser por obediencia. Y Dios me habló muy fuerte aquí, porque lo que estamos leyendo, en otras palabras, es decir que la cantidad de agua que reciba no depende de Dios, sino de cuántas zanjas estaban dispuestos a cavar ellos. Lo vuelvo a decir, la cantidad de agua que ellos iban a consumir para hidratarse, porque estaban sobreviviendo, no iba a depender de Dios.

pero la respuesta estaba en el ejército. La respuesta estaba en los tres reyes, Joram, Josafat y el otro rey. Que mientras más pozos cavaran, más agua iba a haber. Felipe, ¿qué tiene que ver con eso? Con obediencia. Porque mientras más estés dispuesto a cavar, a ir más profundo. He orado tres veces al día, voy por una cuarta. He leído cinco veces la Biblia a la semana, voy por una sexta. He ido una vez a la iglesia, voy por una segunda. He predicado 10 personas, voy por 20. Mientras más estés dispuesto a cavar zanjas, más tu vida se va a llenar del agua. Más vas a ser lleno del Espíritu Santo. Más palabra vas a tener. Más hambre por oración vas a tener. Más desarrollo espiritual vas a tener. Mientras más zanjas estaban haciendo, más aguas tenían. Mientras más vayas profundo, mientras más cabes zanjas, más agua vas a beber. No se trataba de Dios.

0: es el cierre de mi mensaje. Lo esencial en la vida muchas veces no depende de Dios, depende de mi obediencia hacia Dios, porque Él ya planeó todo. Él ya tiene tu futuro, Él ya tiene tus días, aún en los días difíciles Él ya tiene tu sustento, tu cuidado.
1: Si este mensaje fue de bendición para tu vida, es un privilegio y es un gran honor saber que Dios ha hecho una obra poderosa en tu vida. Permíteme orar por ti. Señor, te damos gracias por esta bendición. Y te doy gracias porque cada uno de mis hermanos, mis hermanas, ha podido recibir una palabra de Dios. Que esta palabra traiga vida, traiga frutos, traiga la gracia, la multiplicación, la provisión de Dios sobre su vida. Que la paz de Dios, esa paz que sobrepasa todo entendimiento, venga sobre su vida. Gracias, Señor.

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esta hora. Inicia Radio te acompaña. 23 horas con 2 minutos. 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

los que murieron creyendo en Cristo resucitarán primero. Después, los que hayamos quedado vivos seremos llevados juntamente con ellos en las nubes para encontrarnos con el Señor en el aire. Y así estaremos con el Señor para siempre.

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1: La factura invisible del pecado. Y acompáñenme, por favor, a abrir sus Biblias allí en el libro de Números. Por favor, abra su Biblia en el libro de Números o acompáñenme en su pantalla más cercana. Libro de Números, capítulo 11, verso 4 al verso 5. Y aquí es donde quiero sentar el principio de lo que Dios ha puesto en mi corazón. Y dice así la palabra del Señor. Verso 4: entonces la gentuza extranjera que viajaba con los israelitas comenzó a tener fuertes antojos por las cosas buenas de Egipto. Y el pueblo de Israel también comenzó a quejarse. Oh, si tuviéramos un poco de carne, exclamaban. Verso 5: ¿cómo nos acordamos del pescado que comíamos gratis en Egipto? Y teníamos todos los pepinos, los melones, los puerros, las cebollas y los ajos que queríamos. Verso 6 y final: pero ahora lo único que vemos es este maná. Hasta hemos perdido el apetito. Mire, este texto en la Biblia me muestra algo sumamente espiritual y también revelador para estos tiempos que nosotros vivimos como hijos de Dios. Porque como una influencia equivocada abrió la puerta del deseo que Dios nunca puso en el corazón del pueblo de Israel. El texto habla, lo que usted está leyendo en su Biblia, en la pantalla, habla que y se expresa con este término, la gentuza extranjera. En la versión 60 dice: la mezcla de la gente influenciaron al pueblo de Dios, a los israelitas, con el deseo, con la influencia de querer volver a Egipto, de querer volver a lo viejo, de querer volver a su etapa de esclavitud, volver espiritualmente hablando en nosotros al mundo. Y esto es precisamente lo que muchos de nosotros experimentamos en medio de nuestro caminar de fe. A veces voces, a veces pensamientos, a veces personas, a veces ambientes que no provienen del Señor, pero caminan con nosotros para influenciar nuestro corazón. Y esa influencia determina o no si avanzamos o regresamos a Egipto, si avanzamos o regresamos al pecado, si avanzamos o vivimos una vida lejos de las promesas. Lo que ignoraba el pueblo de Israel, lo que ignoraban los israelitas, es que ese deseo de volver atrás, ese deseo de volver a la esclavitud, ese deseo de volver al mundo, ese deseo de volver a la grosura de la carne, les iba a costar, les iba a pasar una factura muy alta. Por eso la urgencia de hablar este mensaje, por eso la comparativa de lo que vivió el pueblo de Israel y trasladarlo al pueblo de Dios, a la novia del Cordero, a la iglesia de Cristo, porque a veces como creyentes, como hijos de Dios, así como el pueblo de Israel, ignoramos la factura silenciosa, el alto costo que nos puede provocar una mala decisión o un mal deseo del pecado. El contexto bíblico ocupa esta palabra, la gentuza. Y la gentuza en el contexto hebreo no eran egipcios puros, pero tampoco eran israelitos convertidos. Es decir, era una mezcla de gente. Vivía en el medio del pueblo, pero su mentalidad seguía siendo de Egipto. Vivían con los israelitas, vivían con el pueblo de Dios, pero su mentalidad seguía en el mundo, seguían en las cosas que no eran de Dios. Ahora, ¿por qué este tipo de gente que la Biblia llama gentuza fue tan peligrosa para ellos? Porque ellos, la gentuza o la gente mezclada, como lo dice la versión 60, no deseaba la tierra prometida. Su único deseo era regresar, era volver a Egipto, donde Dios había sacado a su pueblo. Esta gente, la gentuza que estaba influenciando el corazón de Israel, no celebraban el maná, no celebraban la ración, el milagro de que tuvieran comida todos los días, sino que la despreciaban. Mire cómo se referían hasta hemos perdido el apetito. Esta gente fue peligrosa para el pueblo de Israel porque activaron en ellos obras de la carne que no habían experimentado, como la queja, como la crítica, como la murmuración, como las obras de la carne, como la nostalgia a lo viejo, a donde Dios lo había sacado. ¿Por qué? Porque la influencia de ellos, de esta gentuza, de esta gente, fue contagiosa. Felipe, ¿qué representa la gentuza? Yo puedo decir, yo puedo determinar, estará de acuerdo conmigo o no, que hoy en una mirada 2025, esa gentuza que el pueblo de Israel tuvo que lidiar durante todo su peregrinaje, hoy representa amistades que no aman a Dios, redes sociales sin filtro espiritual que vienen a contagiarte, que vienen a conmoverte, que vienen a sacarte, Reel, TikTok, que hablan acerca de las cosas que pueden pasar, que no están pasando, críticas, humillaciones, consejos sin temor de Dios, ambientes de queja, conversaciones que de pronto tenemos, gestamos, que despiertan el antojo a Egipto, que despiertan el deseo a volver atrás. Soy claro en esto, no eran demonios, no eran potestades, sino influencias sin conversión, influencias sin conocer a Dios. Y el problema es este, que Israel no peleó nada por pelear con Egipto. Israel perdió mucho al escuchar este tipo de personas, al escuchar este tipo de gente que lo estaba influenciando al mal, al pecado, la gentuza. Mire, Israel no despertó con hambre de Egipto de un día para otro. Este verso no fue, uy, me recordé de cómo era antes. Dios ya había estado con ellos en el desierto, ya había una nube, ya había una columna de fuego, ya habían cruzado el Mar Rojo, todo lo que había hecho Dios a favor de su pueblo. Pero este deseo de volver al pasado, este deseo de volver a Egipto, alguien se lo despertó. El problema del pueblo de Israel no era la falta de menú, porque dicen algunos contextos de la Biblia que el maná en su paladar se sentía como la comida que ellos querían comer. Si ellos querían, por ejemplo, pollo con arroz, el maná era pollo con arroz. Si ellos querían, qué sé yo, le estoy poniendo un menú de hoy día, pasta con pollo, ellos querían pasta con pollo. Querido, carne, carne. El problema no era el menú, fue el corazón contaminado por voces incorrectas. Ahora, es aquí donde quiero centrar mi mensaje, porque la secuencia que yo entiendo de este verso, de estos tres versos que la Biblia nos habla, es que todo comienza con un deseo aparentemente inocente. Todo comenzó con un deseo aparentemente inocente, inofensivo, no es nada malo, no tiene nada de malo, yo no me voy a ir de la iglesia, yo no me voy a separar del Señor, no voy a dejar de servir, es algo que no tiene sentido, como muchas veces nos sucede a nosotros. Porque el pueblo dijo, quisiéramos carne. No dijo, quiero volver a Egipto. No estaba diciendo eso, dice, quiero comer carne. No está diciendo que quiere regresar. Solamente se está, tiene un pensamiento. Está comenzando con algo leve. No está negando a Dios. No está cuestionando a Dios. Dice solamente queremos carne. ¿Por qué? Porque el pecado generalmente no comienza con algo grande. No comienza con una bomba que sacudió toda tu familia. Con un hito que sacudió toda tu casa. Empieza. Tiene su principio con un deseo desordenado. Pero ese antojo en el pueblo de Israel de comer carne que comían en Egipto, de probar las comidas que le daban, tiene de esa memoria que está teniendo, influenciado por la gentuza, que ya le expliqué un poquito el contexto de ellos, provocó en el pueblo de Israel, ¿sabe qué? Ese deseo, ese pensamiento provocó a posterior en el pueblo de Israel, usted lo puede leer después, queja, rebeldía, ingratitud, idolatría al pasado, no valoraban el maná, murmuraban contra Dios, murmuraban contra su líder Moisés. Y esto le terminó pasando la factura al pueblo de Israel. Tuvo que pasar, vivir un alto costo a raíz de esta influencia que parecía ingenua, pero que fue creciendo, que fue aumentando a llegar a ser obras de la carne. Porque vemos en su peregrinaje por 40 años en el desierto hasta la tierra prometida que les costó algunas cosas. Le pasó la factura en algunas cosas, una alta factura por todo tener un pensamiento influenciado. Mire, algunas cosas que le costaron, la factura que le pasó el pueblo de Israel. Aún estoy en la introducción, aún no entro en el desarrollo, solamente para que ponga como contexto. La factura que le pasó el pecado por dejar tener un pensamiento, un deseo, una obra de la carne. Mire, les costó la perder la sensibilidad espiritual. Al querer carne, el pueblo de Israel, de Egipto, perdieron la visión de lo que tenían. Tenían maná, pero no lo valoraban. Tenían presencia, pero no la veían. Tenían dirección, una nube durante el día, una columna de fuego durante la noche, pero no lo discernían. ¿Por qué? Porque el pecado siempre va a cobrar primero tu sensibilidad. El pecado siempre va a cobrar primero el temor a Dios. Que ya no te duela, que ya no sientas cuando fallas, que ya no te duela cuando mientas. Pierdes la sensibilidad espiritual. Mire, número dos, ¿qué le costó? El pecado del pueblo de Israel le costó tiempo. Lo que pudo haber sido un camino de días se transformó en nada más y nada menos que en 40 años. 40 años en décadas. ¿Por qué? Porque el pecado alarga los procesos. ¿Por qué? Porque la desobediencia, la queja, estanca, la inconformidad que constantemente luchaba el pueblo de Israel te frena espiritualmente. La murmuración retrasa el avance del campamento. Si no, preguntémosle a la hermana de Moisés, que por su murmuración en contra de su cuñada Séfora, el campamento se detuvo 7 días. ¿Por qué? Porque el pecado te hace caminar caminos en círculos que Dios nunca diseñó para tu vida. ¿Qué le costó al pueblo de Israel? ¿Cuál fue la factura alta que vivió a causa de esta influencia, de querer volver atrás? Le costó la paz y la unidad familiar. Porque la Biblia dice que todos comenzaron a llorar por la carne. Si usted lee más abajo, en honor al tiempo no lo voy a poner, pero todas las familias comenzaron a quebrantarse, a recordar, comenzó a haber un problema por querer comer lo que comían en Egipto. Ya no estaban unidos por la promesa, que era la tierra prometida. Estaban unidos por querer volver atrás. Estaban unidos por una queja. Dice la Biblia que Moisés oyó al pueblo llorar. Y la queja, la memoria del pasado, el deseo de volver atrás, se volvió familiar porque lloraban juntos, murmuraban juntos, se frustraban juntos. Antes se reunían en las mesas la presencia de Dios, pero luego esas mesas se transformaron en queja, en insatisfacción. Y eso llevó a una división, a familias rotas. Mira, ¿qué le costó al pueblo de Israel? La comunión con Dios. Mira la factura invisible del pecado que le pasaron a Israel. Y todo comenzó, ya lo vimos, con un deseo. Le costó la comunión con Dios. El pueblo lloraba, se quebrantaba, pero no por la presencia de Dios. Lloraba por comida. No lloraba para anhelar la gloria de Dios. No lloraba para ver la nube de gloria descender. Lloraba por la comida del pasado. No lloraba por la comida nueva. No lloraba por la tierra prometida. Comenzó a llorar por lo que un día vivió, donde Dios lo sacó. ¿Por qué? Porque el pecado cambia prioridades, cambia intenciones, te hace rogar, escúcheme bien, por lo temporal y olvidar lo eterno. ¿Cuál fue la alta factura que le pasó el pecado al pueblo de Israel? Le costó juicio. Dios dijo que no les daría carne por unos días ni por dos, sino por todo un mes. Mire, hasta que la grosura de la carne le saliera por las narices. ¿Acaso eso no es una disciplina ya? Dios le concede de forma, mire, exagerada su deseo para que entendieran el costo de lo que estaban pidiendo. Y mientras ellos comían, usted puede leerlo, no se lo puse, pero después vino una plaga. Cuando ellos están comiendo carne, vino una plaga y ahí murieron algunos y tuvo un nombre ese lugar. Y quedó marcado por la muerte, Kibrot Hatabá, que se llama la tumba del deseo. Tumbas del deseo. Es decir, la factura invisible del pecado al pueblo de Israel, mire, le costó juicio. Le costó juicio. Mire, en este verso, en este capítulo número 11, demuestra que siempre el pecado te va a cobrar más de lo que nosotros pensamos, más de lo que nosotros imaginamos. Pero Felipe, si es un solo pensamiento, pero Felipe, si es algo chiquitito, si es algo, fue una palabrita, si fue una escapadita, si fue una manito, si fue algo pequeñito, si fue una miradita, si fue una probadita, siempre te va a cobrar más, porque el deseo de las tinieblas siempre va a ser robar, matar y destruir. Si no te puede robar, te va a matar. Si no te puede matar, te va a destruir, porque tenemos un adversario que está pisado, que conoce su final, pero va a intentar todo lo posible para sacarte del camino. Y eso no lo entendió el pueblo de Israel. No lo vio venir. Siempre el pecado te va a cobrar una factura que yo nunca pienso, que yo nunca imagino. ¿Por qué? Porque te atrasa, te confunde, te amarga, te separa, te endurece, te roba sensibilidad, te roba tiempo, te roba paz, te roba propósito, te roba destino, te roba salud. ¿Qué era lo que ofrecía Egipto? Egipto les estaba ofreciendo, estaban recordando pescados, pepinos, melones, pero el precio de eso era la esclavitud. Este mundo te ofrece cosas atractivas, este mundo te ofrece una vida acompañada, este mundo te ofrece placeres pasajeros, adicciones pasajeros, pero eso viene acompañada con aroma, con sabor a cadenas. Y este es el punto, que el pecado siempre se va a servir o te lo van a mostrar en bandejas atractivas. No tiene nada de malo, una mentirita más, un pecado más, una fornicación más, un adulterio más, una murmuración más, bandejas atractivas, pero su factura siempre llega. Y déjame decirte que el pueblo de Israel, cuando llegó, fue demasiado alta. Miren cómo se refería el pueblo de Israel sobre Egipto. Dicen, comíamos gratis. Lo acabamos de leer. Comíamos gratis en Egipto. Eso no era cierto. No era cierto que comían gratis. Nada era gratis, porque ellos lo estaban pagando con su sangre. Ellos lo estaban pagando con su libertad. Ellos lo estaban pagando con su identidad. Pero mire la inconformidad. ¿Cómo un cristiano inconforme altera su memoria? Porque hace que comiences a recordar el pasado sin dolor, y haces que vivas tu presente sin gratitud. Y eso, tarde o temprano, abre una puerta a una mentira de Satanás, a engaños. ¿Me estoy dando a entender? ¿Sabe lo que me llama la atención? Cómo una influencia equivocada siempre te va a empujar al deseo de volver a Egipto, al deseo de volver a lo viejo. La gentuza estaba influenciando a los israelitas a volver hacia atrás. Usted sabe lo que simboliza Egipto: lo viejo, lo tóxico, el mundo, lo que te destruye, lo que te esclaviza, lo que Dios ya venció por ti. Pero el enemigo nunca te va a mostrar los látigos de Egipto. Solo te muestra espejitos: los pescados, los puerros, los melones. Nunca te muestra los látigos, el olor a cadenas, a esclavitud. Porque detrás de esos sabores, de los melones, de los puerros, de la carne, habían cadenas. Parecen cosas ricas, pero traían muerte. Mire cómo la actitud equivocada larga procesos, porque estuvieron 40 años, decenas de años, deambulando, peregrinando en medio del desierto. Lo que pudo haber sido un par de días, un par de meses, se transformó en 40 días. ¿Por qué? Porque siempre el pecado va a atrasar, va a retrasar la llegada a la tierra prometida. Siempre va a retrasar lo que Dios tiene para tu vida. Tu desierto puede ser breve o eterno, depende siempre de nuestra actitud. Mire, Jesús estuvo 40 días en el desierto cuando fue tentado en todo y hubo victoria en él. Pero mire la actitud del Señor versus el pueblo de Israel, que retrocedía todos los días 40 años en el desierto. 40 años. Felipe, ¿qué me quiere decir con todo eso? Cuidado con quién estás siendo influenciado. Cuidado con quién estás oyendo. Cuidado qué estás haciendo. Cuida de quién viaja contigo en tu caminar de fe. Porque hay personas que te empujan al pecado directamente y debilitan tu convicción. Cuidado quienes viajan contigo, porque normalizan lo que antes era un dolor. Normalizan, quieren normalizar lo que antes era pecado, a lo que llamabas malo. Hacer liviano lo que antes era santo. Cuida tu memoria espiritual. Israel empezó a decir: allá comíamos gratis, allá teníamos de todo, allá vivíamos mejor, pero olvidaron los látigos, la esclavitud, el trabajo de sus manos, el trabajo de sus pies, la opresión, el llanto. Cuida tu corazón, los pensamientos sembrados por voces incorrectas. Porque primero fue un comentario, luego se bajó a una emoción, luego fue un llanto colectivo y luego se llevó a una rebelión espiritual. ¿Me estoy dando a entender? Lo que le ocurrió al pueblo de Israel, mire, no es solamente una historia antigua, no es una historia que vemos en el libro de Números y cosas que ellos perdieron, sino que es una advertencia viva y real para la iglesia de hoy, para la novia del Cordero, para usted, para mí, para todos los que estén al alcance de mi voz, que Dios nos está diciendo en este momento: no vuelvas a desear Egipto, no vuelvas a desear el mundo, cuando Dios ya ha abierto un mar rojo para que nos sacó, que nos libró, que nos restauró. No te dejes influenciar por la gente de mezcla, por la gentuza de estos tiempos. No vuelvas a la vieja vida, no vuelvas a esa vieja relación, no vuelvas a ese viejo pecado, no vuelvas a la vieja esclavitud, a las viejas cadenas, a esa vieja presión, a esa vieja forma de pensar. Desear Egipto después de haber cruzado el Mar Rojo es despreciar el milagro que un día nos dio libertad. Ellos ya habían visto la mano poderosa del Señor, ya habían cruzado el mar, ya habían victorias, pero seguían con este pensamiento. Ahora, quiero cerrar la introducción. Y cuando yo pienso en estas cosas, en este contexto que le acabo de leer, me hago la siguiente pregunta: ¿qué puedo llegar al perder si el pecado pasa su factura en mí? ¿Qué puedo llegar a perder si el pecado me pasa el alto costo que estoy pensando, que estoy intentando hacer? Entonces me di la tarea de buscar algunos hombres y mujeres en la Biblia que en un determinado momento de sus vidas estaban corriendo el riesgo de perder cosas producto de una influencia negativa, producto de una mala decisión, producto de un pecado, producto de malas decisiones. Y deseo con todo mi corazón que este mensaje se convierta en uno de esos mensajes en esta mañana, llena de unción, llena de revelación, llena de la unción de Dios para sanar y determinarte a vivir una vida en santidad, una vida en obediencia, una vida en libertad, una vida en comunión con Dios. Porque este mensaje Alerta es una alerta para darnos cuenta qué clase de vida estamos viviendo en torno a la promesa de Dios o en torno al pecado. Pero si estás entre esas dos cosas, entre ese limbo, quiero decirte, quiero advertirte por medio de la palabra de Dios que el precio del pecado te puede salir muy caro, porque cobra tiempo, cobra paz, cobra familia, cobra destino, cobra gozo, cobra comunión. Entonces, mediante una enseñanza tipo espejo, quiero que puedas verte reflejado en estos personajes de la Biblia que vemos que perdieron cosas, que les pasó una factura invisible alta por el pecado. ¿Me estoy dando a entender? ¿Tengo tu atención? Levanta tu mano al cielo y dile: en el nombre de Jesús, somos libres y el pecado le cierro la puerta. Muy bien. Hey. Ok, entonces vamos a responder esta pregunta. ¿Soy claro con lo que digo? ¿Qué cosas voy a perder por la Biblia que me enseña y que tengo que alertarme? Creo que tengo que poner un stop. Tiene que Dios algo hacer en mi vida. Número uno, pierde su lugar de deleite. Perder el lugar de deleite. Lo encuentro en el principio con Adán y Eva, con estos dos hombres, con esta creación de Dios. Génesis 3, capítulo 6, esta versión. Acompáñeme por favor en su Biblia o en su pantalla más cercana. La mujer quedó convencida. ¿Cuál mujer? Eva. Eva quedó convencida. Mire, vio que el árbol era hermoso. ¿Cómo se llamaba el árbol? De la vida. Vio que el árbol de la vida era hermoso y su fruto parecía delicioso. Y quiso la sabiduría que le daría. Así que tomó el fruto y lo comió. Después le dio un poco a su esposo que estaba con ella. Y él también, ¿quién? Adán también comió. Mire, Adán y Eva fueron creados, no fueron creados para sobrevivir en el huerto. No fueron creados para experimentar cosas que no provenían de Dios. Fueron creados para disfrutar, para vivir una vida placentera en el huerto, en la comunión con Dios, en la presencia de Dios. El Edén no era solo un lugar bonito. El Edén era el punto de encuentro entre el cielo y la tierra. La Biblia dice que Dios hablaba con ellos. Había una paz, no había pecado. Todo fluía sin esfuerzo porque estaba alineado todo ese lugar con la voluntad de Dios. El corazón de Adán y Eva con el corazón de Dios. El Edén era presencia sin interrupciones, era provisión sin angustia, era identidad sin vergüenza, era relación sin distancia. Pero cuando Eva, y vemos en este pasaje, vio el fruto deseable, no solo vio alimento, sino que vio una promesa falsa de plenitud fuera de Dios. ¿Por qué? Porque el fruto representaba la tentación de alcanzar algo sin depender del Señor. ¿No le suena parecido algo hoy día eso? ¿Sabe qué? Ese instante no fue un simple acto de desobediencia, sino que fue una decisión espiritual de independencia. Sabio en su propia opinión. Y el resultado de esto fue inmediato. La desobediencia de Adán y Eva. Porque hay que empatar el partido. Los dos probaron, comieron, estuvieron. El resultado de esta desobediencia, el resultado de este pecado de no obedecer a Dios, que le había dicho: de todo puedes comer menos de este árbol, fue inmediato. ¿Sabe por qué? Porque se abrió la vergüenza. Se perdió la cobertura. Tuvieron que buscar hojas para taparse. Comenzaron a experimentar emociones, sentimientos que nunca habían experimentado, como el miedo, como la vergüenza. Se rompió la comunión con Dios porque fueron expulsados. Se fue dañada su identidad. Y se cerró el acceso a ese lugar porque fueron expulsados. Es el mismo principio con el pueblo de Israel. Lo que parecía pequeño, un acto inofensivo, estoy comiendo estoy alimentándome, terminó en una gran tragedia para toda la humanidad. Comenzó con algo ofensivo que fue bajado a su corazón, fue llevado a cabo y trajo, le pasó una factura invisible del pecado que usted y yo conocemos. Mire, aquí el pecado no entró como un, bueno, fue engañado por la serpiente, astuta. Pero muchas veces el pecado no entra como un monstruo, wow,

a matar. Está detrás de todo eso, obviamente. Llega susurrando: prueba, tranquilo, tranquila, el pastor no se va a enterar, tu esposo no se va a enterar, tu esposa no se va a enterar, tus papás nunca van a saber. Y cuando el pecado entra, no quita primero las bendiciones, sino que quita primero atmósferas. ¿Por qué? Porque el pecado no te quita inmediatamente a Dios, te quita el disfrutar de su presencia. Cuando estás aquí en la casa, te sientes incómodo. Cuando estás escuchando esta predicación, sientes que tu corazón late fuerte. Cuando estás escuchando estas palabras, te estás confrontando. Quizás quieres salir de este lugar corriendo, despavorido, porque sientes que te están acusando. Pierdes el lugar del deleite. Antes caminábamos con Dios con libertad, y después se escondían de su presencia con temor. Le ponían nombre a los animales, pero después de este acto, de este pecado que le pasó una factura invisible alta, caminaban con temor en medio del huerto. Antes no conocían la vergüenza, pero después se cubrieron con hojas. Antes había acceso directo a entrar a todos los lugares y luego se escondían. Antes había Adán, pero después hubo destierro porque fueron sacados, expulsados del huerto. ¿Cómo comienza con algo ingenuo? Y mire la factura alta que le pasó. Esto que vemos en Adán y Eva es una de las pérdidas más dolorosas del creyente. Seguir siendo hijo, pero vivir como si fuera un huérfano. Seguir siendo salvo, pero sin gozo, sin deleite, sin placer. Horas, pero sin intimidad con Dios. Horas, pero no sientes la presencia. Cantas, pero no tienes gozo. Adoras, pero no sientes el fuego del Espíritu Santo. Sirves, pero como un turno, no con pasión. Leemos la Biblia de vez en cuando, pero sin revelación, solamente para hacer el check de mi semana. Camino mi vida, pero sin quebranto, sin arrepentimiento. La factura del pecado es alta. ¿Me estoy dando a entender? Mire, el pecado te saca de Edén antes de sacarte de la iglesia. ¿Qué era el Edén? El lugar de leite, el lugar de gozo. Eso es lo que hace el enemigo. Te saca del deleite de su presencia, te saca del gozo de servir, te saca del gozo del deleite de conocerlo a Él antes de sacarte de la iglesia. Mire, número dos. Recuerde que estamos respondiendo a esta pregunta: ¿qué puede llegar al pecado? ¿Verdad? Si el pecado me pasa su factura. Número dos, perder la primogenitura. Génesis capítulo 25, verso 32. Acompáñame ahí en su Biblia y vamos a estudiar a Esaú. ¿Me estoy dando a entender? ¿Sí? ¿Soy claro con lo que digo? Muy bien, Esaú, ¿qué perdió por el pecado? La primogenitura. Génesis capítulo 25, verso 32. Dice: me estoy muriendo de... ¿qué dice ahí? Hambre, contestó Esaú. Así que, mire la pregunta que hace: ¿de qué me sirve los derechos de la primogenitura? ¿De qué me sirve esto que le llaman la primogenitura? Esaú no era un hijo cualquiera, era el hijo primero, era el primogénito. Y esto en la Biblia tenía una connotación, un significado extraordinario, profundo, espectacular, exquisito para todos los primogénitos, porque era mucho más que un privilegio familiar. ¿Sabe qué? No es el motivo del mensaje, pero para que lo tenga como contexto, la primogenitura implicaba... la primogenitura era la doble porción de la herencia, era liderazgo espiritual, era autoridad sobre la casa, era derecho al pacto, era función sacerdotal, era continuidad generacional del propósito. Todas estas cosas eran parte que caían sobre el primogénito. Y viene Saúl y le dice: ¿para qué me sirve todo esto? ¿Por qué? Porque tenía más hambre a las cosas carnales. Seguramente venía del campo, no le pasemos toda la factura a Esaú. Tenía hambre, venía de trabajar, quizás venía.

hacer algún mandado y tenía hambre, pero prefirió comer, cambiar un plato de lenteja de su hermano Jacob y vender la mejor parte, que era su primogenitura. Esaú nació con una asignación eterna, con un destino marcado por Dios, pero no solamente era algo económico, sino que era también una ascendencia, una herencia espiritual. Pero ese fue el problema, que Saúl no supo valorar, no supo discernir lo que a él le correspondía, porque estaba más conectado con el hambre de su cuerpo, con el hambre de la carne, al buen entendedor pocas palabras, que con la voz del Espíritu. Cuando llega cansado del campo, vio ese plato de lentejas. ¡Wow! ¿Cuánto nos gustan las lentejas? Uy, me imagino arriba con, qué sé yo, algunos a la lenteja le echan papita picada, una longaniza. Pero vio ese plato de lentejas y no vio comida, solamente vio una solución rápida a una necesidad inmediata. Y en ese instante cambió lo eterno por lo momentáneo. ¿No será que nos pasa eso a veces? Que cambiamos lo eterno por lo momentáneo, porque acudimos a una solución rápida de una necesidad inmediata, pero no vamos a Dios, no vamos al consejo, y cambiamos lo eterno por lo momentáneo, por un placer, por un pecaminoso. Cambiamos lo espiritual por lo carnal, cambiamos el llamado por placer, cambiamos el futuro, la esperanza, el proceso, por una generación instantánea, por una generación de puré instantáneo, todo lo queremos ahora, por una generación de microondas, ahora lo quiero. No vendió algo pequeño, sino que vendió su destino. ¿Sabe qué? Esaú representa al creyente que sabe que tiene llamado, que sabe que tiene herencia, que sabe que tiene unción, que sabe que tiene dones, pero subestima el valor que Dios le confió a él. Mira esta frase como estremecedora, que dice: ¿de qué me sirve la de primogenitura? ¿De qué me sirve buscar a Dios? ¿De qué me sirve ofrendar? ¿De qué me sirve diezmar? ¿De qué me sirve guardarme en santidad? ¿De qué me sirve leer la Biblia? ¿De qué me sirve orar? ¿De qué me sirve servir a Dios, plantarme en la casa de Dios y congregarme? ¿De qué me sirve? Ese lenguaje que oímos tan fácilmente hoy día me habla a mí de una desconexión espiritual. Porque cuando alguien comienza a pensar así, ya perdió la revelación por qué fue llamado. ¿Sabe? El problema de Saúl no fue el hambre. ¿Sabe cuál fue el problema de Saúl? El orden de sus prioridades era incorrecto. Porque ¿sabe lo que tendría que haber dicho él? Papá, aquí estoy, bendíceme, y luego satisfazco mi hambre. El problema del cristiano muchas veces, a veces, mire, no es el pecado, déjenme decirlo de esta manera, es el orden de la prioridad. Que cuando viene una tentación, no voy a la palabra. Que cuando viene un problema, no voy al consejo. Que cuando viene una enfermedad, no voy a la oración. Prioridades. ¿Me estoy dando a entender? Mire el alto costo que le pasó la factura invisible a Esaú, que perdió la primogenitura. Tantas cosas que decir y queda tan poco tiempo. ¿Me estoy dando a entender? ¿Tengo su atención? ¿Soy claro con lo que le digo? Número 3, ¿qué puedo llegar a perder si el pecado me pasa su factura? Perder la vida espiritual, y lo encuentro en Sansón. Mire, cuando yo vea a Sansón, le voy a pedir perdón, porque ¿cómo le doy a Sansón, hermano? Jueces 16:20, miren lo que dice. Ella entonces dijo: Sansón, ¿quién le dijo? Nada más y nada menos que Dalila. Ella, Dalila, entonces dijo: Sansón, los filisteos se te echan encima. Y él despertó de su sueño, porque ¿dónde estaba Sansón? Adormecida en sus piernas. Saldré como las otras veces, despertó. Uy,
O sea, voy a salir como las otras veces y voy a escapar. Pero no sabía, mire qué triste. Pero no sabía que el Señor se había apartado ya de él, de Sansón. Usted conoce la vida de Sansón un poquito. Si me ha oído predicar en algún momento, no he predicado de Sansón. Sansón no era un hombre común. Había nacido con una comisión, con un llamado existencial, sobrenatural. Su fuerza era su gloria, era un nazareo. Antes de nacer había sido profetizado. Le dicen a su mamá: usted no puede tener un buen tiempo más, hijo, porque el niño que carga es un hombre que nos va a ayudar a vencer a nuestros enemigos. Fue apartado como nazareo, marcó una unción con su fuerza. No, su fuerza no era muscular, sino que era una fuerza espiritual. Y cada victoria que obtenía no venía de su cuerpo, sino que era del respaldo que el Señor estaba con él. Pero mire, Sansón cometió un error fatal. ¿Sabe cuál fue el error fatal de Sansón, que le pasó una factura invisible, grande? Sansón confundió la gracia con permiso. Un evangelio light, un evangelio acomodado. Domingo a la iglesia, adoro un poco, le hago el favor a Dios de levantar la mano, de cantar un poquito, escucho toda la palabra y de lunes a sábado vivo a mi manera. My way, dirían por ahí. Confundió la gracia por permiso. Pensó que porque Dios lo había usado muchas veces, podía seguir jugando con el pecado sin ver las consecuencias. Entro y salgo, bueno y malo. Viernes pecado, sábado oro. Domingo oro un poquito. Lunes, martes, miércoles y jueves pecado toda mi semana. Saldré como las otras veces a su presencia y escaparé. Escaparé de su presencia y entraré al pecado como siempre lo he hecho. Se acostumbró a pasar, a sobrepasar los límites. Caminaba siempre en el borde de la santidad y el pecado, a coquetear con lo prohibido siempre. Llegó el día donde despertó como siempre, adormecido en las piernas de Dalila. Porque muchas veces el enemigo no viene con lanza, con jabalina, con caballo, con ejército. Simplemente, te adormece. Y Sansón despertó como todas las veces que lo hacía. Pero se dio cuenta que Dios ya no estaba con él. ¿Sabes cuál es mi oración? Que cuando se cumpla ese verso, que Él vendrá como un abrir y cerrar de ojos. Que cuando yo cierre mis ojos, no me despierte adormecido por Dalila. No me despierte adormecido por lo que fue mi tentación, sino que me despierte a mi realidad, a los ojos, a esas bodas, a ver al Cordero, a ver al Señor, y no diga: Señor, en lo poco fui fiel, sobre mucho me van a poner, entra al gozo de tu Señor. No te duermas, iglesia, no te adormezcas en Dalila. El problema fue que ya había perdido la vida espiritual por dentro antes de perder su fuerza. Mire, el pecado no mata de un solo golpe. Primero adormece la conciencia. Bueno, me queda mucho, mire. No lo voy a poder decir en honor al tiempo. Se lo debo. Pierde su honra y su casa. Acán, ahí le puede sacar una foto. Pierde su destino eterno. Judas, uy, este es buenísimo. Dice: entonces Judas tiró las monedas de plata en el templo, salió y se ahorcó. Mira, Judas no fue un hombre de la multitud, no fue un hombre que seguía a Jesús de lejos, no, fue uno de los doce. Caminó con Jesús, caminó con él, descansó, vio milagros, vio sanar enfermos, vio sanar ciegos, muertos resucitar, leprosos volver a la vida, tormentas calmarse. Pero no conoció a Jesús de oída, lo conoció de cerca. Tenía llamado, tenía autoridad, tenía ministerio, tenía acceso. Pero también tenía un problema escondido en el corazón, era la codicia. Porque comenzó a codiciar cosas
que el Señor, que nunca permitió que el Señor gobernara en su corazón. Y eso, ese pecado de la codicia, venderlo por unas pocas monedas, le pasó una factura invisible de alto costo: traición, ser conocido como el hombre traidor, se suicidó. Judas no perdió su destino en una noche, lo perdió en pequeñas decisiones sin arrepentimiento. Por eso nuestra vida debe ir en constante arrepentimiento. Lo perdió en pequeñas decisiones. Ahora, mire esto. Entonces, ¿qué puedo hacer, Felipe? Si la factura del pecado me está cobrando. ¿Qué puedo hacer entonces, Felipe? Si siento que la boleta le está dando y veo cosas negativas. Te doy el punto. Mira, la factura del pecado me está haciendo vivir cosas que jamás experimenté vivir, por mi desorden, por mi pecado, por mi placer. Entonces, tenía que pasar algo, tenía que suceder algo en la historia de la humanidad, que tenía que cambiar la escena. Y lo que pasó fue el milagro de la cruz, porque Cristo pagó el precio que el pecado nos cobraba. Cristo en la cruz del Calvario pagó el pecado, pagó el precio, la factura invisible de mi pecado y de tu pecado. Porque mi Biblia dice que más el herido fue por nuestras transgresiones, molido por nuestras iniquidades, y que el castigo por nuestra paz cayó sobre él, y por sus heridas

muramos al pecado y vivamos a la justicia, porque por sus heridas fuiste sanado. Yo no sé qué cangosto estás viviendo, no sé qué cosas estás viviendo, porque el pecado siempre se presenta como una factura que tú y yo no podemos pagar. Culpa, vergüenza, muerte espiritual, separación de Dios, condenación eterna. Pero en ese calvario, en ese monte, en ese Gólgota, en esa cruz, sucedió algo extraordinario, algo glorioso, que Cristo tomó nuestra factura, la cargó sobre su cuerpo y la pagó con sangre. Lo que el pecado nos cobraba a nosotros, Cristo lo tomó, Cristo lo comió, Cristo lo absorbió y lo asumió en la cruz del calvario. En la cruz, en el milagro de la cruz, nuestro pecado fue transferido a Él. En el milagro de la cruz, nuestra culpa fue puesta sobre Él. En el milagro de la cruz, nuestra deuda fue cancelada por Él. Por lo tanto, el pecado ya no nos destruye, sino que Cristo nos redime. Cristo nos está redimiendo. Por eso la importancia del pan y del vino. Por eso la importancia de sentarnos a su mesa. Porque mientras el pecado exige pago, siempre va a exigir tu paz, siempre va a exigir tu tiempo, siempre va a exigir tu familia, tu gozo, tu destino. Pero Cristo se paró entre el límite del pecador y la condena. Cristo se paró entre el pecado y quien condena, y declaró: mas el herido fue por nuestras transgresiones, molido por nuestros pecados. Y Pedro lo vuelve a afirmar diciendo que Él llevó nuestros pecados sobre ese madero. Y Cristo lo sella con una palabra: consumado es. Consumado es. Hermanos, hermanas, póngase sobre sus pies, porque en ese madero, en esa sangre, su factura de pecado ya fue pagada. Ya fue pagada. El pecado no tiene derecho a cobrarte ni a destruirte, porque Cristo vino a restaurarnos. Oh, yo estoy sintiendo una presencia de Dios aquí. No deje de aplaudir por un momento. No deje de aplaudir por un momento. Porque mientras aplaude, su gloria desciende. Mientras aplaude, el Espíritu Santo comienza a llenar cada vida. Hoy el mensaje de Jesús te está diciendo: ya no debes nada, ya no estás en condenación, ya no estás bajo una factura invisible de pecado, ya no estás bajo una acusación.

0: Cristo pagó en la cruz del Calvario, no para que sigas atado, sino para que vivas libre. Es cierto, puede que el pecado te pase cuenta, pero Cristo ya la pagó en la sangre y en ese madero.
1: Si este mensaje fue de bendición para tu vida, es un privilegio y es un gran honor saber que Dios ha hecho una obra poderosa en tu vida. Permíteme orar por ti. Señor, te damos gracias por esta bendición. Y te doy gracias porque cada uno de mis hermanos, mis hermanas, ha podido recibir una palabra de Dios. Que esta palabra traiga vida, traiga frutos, traiga la gracia, la multiplicación, la provisión de Dios sobre su vida. Que la paz de Dios, esa paz que sobrepasa todo entendimiento, venga sobre su vida. Gracias, Señor.

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1: Cuando lo que alimentas te termina dominando. La Biblia dice en el libro de Gálatas, capítulo 6, verso 8, porque el que siembra para su carne, de la carne segará corrupción, mas el que siembra para el espíritu, del espíritu segará vida eterna. ¿Sabe? Todo lo que alimentas crece. Si alimentas la carne, se fortalece. Si alimentas el espíritu, va a gobernar tu vida. Tu siembra define tu resultado. Entonces todo mi mensaje es, lo que alimentas hoy dominará tu mañana. Mi nombre es Felipe Bunster y esta fue la reflexión en menos de un minuto por Inicia Radio e iniciaradio.cl.

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1: Salmo 24, versos 7 al 10 dice...

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1: Una de las cosas que muchas veces pasamos por alto es la necesidad que tenemos de recibir poder. Es la necesidad que tenemos de recibir de su gracia y de su bondad. Todos necesitamos poder. Usted necesita poder, yo necesito poder. ¿Pero para qué? Entonces, quiero llevarte a Hechos capítulo 1, verso 8, donde dice: pero recibiréis poder. ¿Amén? ¿Cuándo? Cuando haya venido sobre mí. Diga conmigo, en vez de ese vosotros, cámbielo por mí. Cuando haya venido sobre mí. Sobre mí, ¿qué cosa? El Espíritu Santo. ¿Amén? Cuando haya venido sobre mí el Espíritu Santo. Y luego dice: cuando haya venido sobre mí el Espíritu Santo, entonces ahí me seréis testigos. ¿Cuándo me seréis testigos? Cuando haya venido el Espíritu Santo. ¿Y dónde voy a ser testigo? ¿En Jerusalén? ¿En mi casa? ¿En Judea? ¿En Samaria? Y hasta lo último de la tierra. Entonces, cuando leo este pasaje, entiendo algo, que Dios me está dando una habilitación. ¿Cuál es la habilitación? Dios me habilita, te habilita para tener poder, para poder ser habilitados. ¿Me dice amén? Habilitados para recibir poder. La vida cristiana, hermanos amados, no fue diseñada para vivir en debilidad. Dios nos ha habilitado para vivir con poder. ¿Cuántos creen eso? Dios te habilita para vivir con poder. No te habilita, no, hermano, no te desampara. Él no nos ha desamparado, sino que nos ha habilitado para vivir con poder. Y eso debe ser una manifestación constante. Todos los días, habilitados con poder. Entonces, yo me fui a buscar y encontré estas palabras que significan poder. En el Antiguo Testamento está la palabra koaj, que es capacidad, poder, capacidad. Dios te da capacidades. Las capacidades son un poder. Por ejemplo, dice la Biblia que Dios te da la capacidad, el koaj, el poder de hacer riquezas. Pocos quieren hacer riquezas, hermano. A ver, levante la mano los que quieren ser pobres. No, no, no. A ver, levante la mano el que quiere que Dios le dé riquezas. Ok, ¿qué riquezas? Ahora se pone espiritual, ¿verdad? Sí, yo quiero riquezas de su gracia, de su sabiduría, de su bondad, de su... ¿Cuántos quieren esas riquezas? ¿Y cuántos quieren riquezas naturales? No sea hipócrita, no sea hipócrita. ¿Cuántos quieren riquezas naturales? ¿Cuántos quieren que Dios te suba el sueldo? Que suban las ventas. Amén. Eso es un poder. Así agarra la hermana, así. Agarration, dice la hermana. Es un poder. Entiéndame bien, hermanos. Por favor, entienda bien este concepto. Las riquezas no son malas. Son malas cuando usted se enamora de ellas. Cuando usted se enamora de la riqueza y tiene amor al dinero y el dinero lo gobierna, entonces preferible no tener.
2: Pero si Dios te da a ti la habilitación, coaj, capacidad para hacer riqueza, viene de parte de Dios. Amén. Perfecto. Luego viene la palabra Jerubá, que es poder manifestado. Es un poder manifestado, se manifiesta en su vida. Luego Mashalá, dominio; Salat, gobernar; y Jail, que es fuerza o recursos. ¿Cuántos dicen amén? Luego en el Nuevo Testamento tenemos la palabra dunamis. Usted dice, y recibiréis poder. Esa palabra poder es la palabra dunamis. Recibiréis dunamis. Y dunamis se traduce también como milagros. Entonces, si la Biblia dice, pero recibiréis dunamis, y usted necesita un milagro, ¿alguien necesita un milagro? Recibirá poder, recibirá dunamis, y dunamis es milagros. Luego, no se lo puse, ¿cómo lo va a ver, verdad? Luego tenemos la palabra exousia, que es autoridad. La Biblia dice que Dios nos ha dado toda autoridad, poder, autoridad. Y chis, fuerza. Kratos, Kratos es dominio. Y energeia, que son operaciones. No va a creer que operación de vesícula, son las operaciones del Padre. De ahí viene energemas, las operaciones. Y de ahí la palabra energía, poder. Amén. Entonces, cuando yo le hablo de esto, acerca de estas palabras que representan poder, quiero presentártela en 14 dimensiones de poder. 14 dimensiones que encontré en la palabra del Señor y que usted, te las voy a poner ahí para que las pueda mirar o copiar, porque no las voy a poder dar todas hoy en un solo día. Pero 14 dimensiones del poder que Dios da a sus hijos. Y tenemos, por ejemplo, poder para testificar, poder para anunciar el evangelio, poder que resucita, poder que fortalece el hombre interior, poder en la debilidad. ¿Cuántos necesitan poder en la debilidad? Poder del Espíritu Santo, poder para hacer milagros, poder de lo alto, ser revestidos de ese poder, poder, el poder que actúa en nosotros, según Efesios capítulo 3 verso 20, poder del reino de Dios, poder divino para la vida diaria. Eso es importantísimo, hermanos, para lo cotidiano. Poder que guarda al creyente, poder contra el enemigo. ¿Cuántos quieren ese poder? Y poder en la palabra de la cruz. Amén. Bien, hoy en la mañana empecé a hablar de estos poderes, y lo primero que vimos fue el poder para testificar. No voy a entrar en la profundidad, solo lo voy a enunciar. Pero recibiréis poder, ya lo hablamos, ¿verdad? Cuando haya venido sobre vosotros el Espíritu Santo. No le faltaba a los discípulos ni experiencia, no les faltaba, hermanos, el conocimiento. Ellos conocían a Jesús, ellos conocían el mensaje de Jesús. ¿Quién es más o quién mejor que los propios discípulos conocían el mensaje de Jesús? Sin embargo, Jesús le dice, no sé, cuando Él se va, cuando Jesús asciende al cielo, Él no le dice, bueno, váyanse. No. Le dice, mire, vayan a Jerusalén y esperen allí al Espíritu Santo. Él le dijo, esperen allí al Paracletos, al otro Paracleto. Yo soy un Paracleto, dijo el Señor. Él es un abogado, el que intercede por nosotros. Pero dice, voy a enviar al otro. ¿Quién es el otro? el Espíritu Santo. Entonces es interesante esto. ¿Los discípulos hacían milagros? No dice la Biblia que Jesús los envió y cuando volvieron dijeron: los enfermos sanan, los ciegos ven, los sordos oyen, los demonios se nos sujetan. ¿Lo dijo o no lo dijo? Ok. ¿Pero por qué le dice entonces que esperen en Jerusalén? Porque no tenían la capacidad para testificar. ¿Qué le pasó a Pedro con la jovencita? ¿Qué hizo Pedro cuando la jovencita le dice: tú eras uno de ellos? ¿Qué le dice? Yo no lo conozco. ¿Qué pasó con los otros discípulos? Porque muchos criticamos a Pedro, que lo negó. Pero los otros salieron arrancando. Se fueron a esconder. Ni siquiera aparecieron cerca. Entonces, tenían la capacidad de hacer milagros, de echar fuera demonios, pero no tenían la capacidad de testificar de Cristo. Eso es un poder que no lo tenían los discípulos. Y el Señor se lo da mediante la venida del Espíritu Santo. Yo en la mañana le decía a los hermanos: yo encuentro que usted tiene más fe que los discípulos de Jesús. ¿Sí o no? ¿Cuántos dicen no? ¿Cuántos vieron al Señor hacer milagros? De ustedes, ¿cuántos lo vieron hacer milagros? Ah, ¿usted estaba ahí? No, pero ¿cuántos vieron a Jesús levantar al paralítico? ¿Cuántos lo vieron cuando escupió en la lengua del mudo? ¿Cuántos lo vieron cuando resucitó? ¿Cuántos lo vieron? Usted no vio nada, pero aún así cree en Él. Entonces usted tiene más fe que los discípulos, porque ellos vieron, tocaron, palparon. Usted no. Usted no. Y aún así está aquí. Aún así le alaba. Aún así le canta. Y aún así le espera. ¡Aleluya! Entonces, el orden es claro. Primero, poder. Primero te dan poder, luego usted da testimonio. ¿Por qué? Porque, escuche esto, testimonio, si yo doy testimonio sin poder, es solo información. Solo le estoy informando a la gente. Pero el poder transforma. El poder de Dios te transforma. Y transforma a la persona a la cual usted le está hablando. ¿Me dice amén? Amén. No tengo el tiempo para seguir explicando. Número dos, poder en el Evangelio. Romanos 1:16. Porque no me avergüenzo. Una pregunta: ¿Por qué Pablo habrá dicho: ¿saben qué? Yo no me avergüenzo. ¿Por qué lo habrá dicho? Ayúdeme un poquito a predicar. ¿Por qué? Porque habían otros que sí se avergonzaban. Claro. Habían otros que habían visto al Señor. Habían escuchado, habían visto los milagros. Hermanos, sí. cuando alimentó a la multitud, ¿cuántos solo hombres habían? Solo hombres. 5,000. Y dice la Biblia ahí, sin contar niños ni. Y sabemos que siempre son más mujeres. Eso es así, hermano. Mire, pónganse de pie las mujeres, por favor, hermano. Las hermanitas lindas, preciosas. Pónganse de pie las hermanas. Mire.
1: Hermano bendito Dios. Estoy rodeado de mujeres, hermano.
2: Muévame la manito, Dios. Aquí estamos. ¿Cómo siento? Ahora pónganse de pie los varones. Estos valen por 5,000, ¿ah? ¿Eh? Estos valen por 5,000. Bueno, imagínense. Son más siempre las mujeres. De hecho, históricamente nacen más mujeres en el mundo que hombres. Así que cuídenos, hermana. Si Dios le dio varón, cuídenlo. Amén. Siéntense, chiquillos. Poder en el Evangelio. No me avergüenzo. ¿Por qué? Porque hay algunos que sí se avergüenzan. Pastor, qué bendición. Estoy trabajando. Llevo un año en mi trabajo. Y gracias a Dios nadie sabe que soy cristiano. Así que no he tenido ningún problema. ¿En tu trabajo saben que eres cristiano? ¿Y das buen olor de cristiano? ¿O por ahí se te salen tus garabatitos? Porque hasta donde yo sé, los cristianos no dicen garabatos. Porque Dios ha limpiado sus bocas. Hasta donde yo sé, los cristianos, voy a mirar para acá donde no hay, hermano. Los cristianos no mienten. ¿Sigo? Hasta donde yo sé que lo dice la Biblia. Dios mío, lo que voy a decir. Los hombres cristianos aman a sus esposas como Cristo amó a la iglesia y se tienen que dar por ella hasta el final. Y aquí se cae el cielo, hermano. Y hasta donde yo leo en la Biblia, las mujeres deben de sujetarse a sus esposos como al Señor. ¿Qué pasó con los amenes de la hermana? Perdón, hermana, pero es Biblia. Es Biblia. Mire, le voy a hacer una pregunta. ¿Cuántas hermanas tienen esposos que no son creyentes? Levánteme la mano a los que no son. Hermanas que no, sus esposos no son cristianos. Poquitos, gracias a Dios. ¿Sabe cómo usted lo gana? Siendo una esposa cristiana. Pero si usted, hermana, lo trata y lo arriba para abajo, hace aquí, yo soy la que. ese hombre va a decir, y yo voy a ir ahí, si ahí le enseñan eso.
1: Yo no le enseño eso a las hermanas. Yo le enseño a las hermanas que sean tiernas, que sean amorosas, que no le peguen. Que no lo grite. Sigo paro. Lo voy a dejar ahí nomás.
2: Hasta donde yo sé, los cristianos de verdad no se embriagan. Cuidan su templo. Los cristianos no participan de conversaciones obscenas.
1: Porque si no, son una vergüenza para el cuerpo de Cristo. Va conmigo. No me avergüenzo del Evangelio. No dice que el Evangelio contiene poder. Dice que el Evangelio es poder. Es el Evangelio. ¿Qué significa Evangelio? Buenas nuevas. Buenas nuevas. No es solo un mensaje bonito. No es solo doctrina. Es la fuerza, es la fuerza, es el poder divino que transforma vidas. Escúcheme esto, es fuerte lo que voy a decir. Pero si tú no has cambiado, el Evangelio no te ha transformado todavía. Y usted necesita una transformación. La Biblia dice que debemos de ser transformados mediante la renovación de nuestro entendimiento. Si a mí no me... Mire, el mensaje de la cruz llega aquí a mi corazón. ¿Verdad que sí? Pero si no sube a mi mente y yo lo discierno y lo entiendo, no hay transformación. Porque gente escuchó el mensaje, incluso recibieron al Señor, pero no hay transformación. No puede ser que recibí a Cristo y sigo siendo igual. Igual de violento en mi casa, igual de violento en mi trabajo, igual de obsceno en mis palabras. El Evangelio transforma. Pablo entendía algo, que el Evangelio no necesita adorno. No, el Evangelio se da, se entrega, se proclama. A algunos les va a gustar, a otros no les va a gustar. Por eso es que hoy día tenemos muchas iglesias donde no, el mensaje de la cruz no les gusta. La venida del Señor no se predica, porque eso asusta a la gente. Entonces prediquemos, hermano. Sé feliz, sé lindo, sé buena onda, disfruta, be happy. Pero no hay un mensaje confrontacional. Y yo no puedo callar, no puedo maquillar el mensaje de la cruz. Entonces, hay gente que dice, no, pastor, si yo no me avergüenzo del Evangelio, yo no me avergüenzo. Sí te avergüenzas. Y te voy a decir por qué te avergüenza. Porque no tenemos la autoridad para decir, soy cristiano, porque el mundo nos conoce. Y sabe que nuestro testimonio no es bueno. Porque el Evangelio, el poder del Evangelio no ha penetrado tu corazón. Ayúdenos el Señor. Número tres, el poder que resucita. Esto es hermoso. Efesios 1:19, ¿y cuál la supereminente grandeza? ¿De qué? De su poder. ¿Para quién? Para con nosotros. ¿Para quién es la supereminente grandeza de su poder? ¿Para quién es? Diga conmigo, cambia la palabra nosotros. Diga, para mí. Mírelo al lado que dígale, para ti también, dígale. Pero es para mí, pero hay una condicionante. Para los que creen. ¿Cuántos creen? La supereminente grandeza de su poder, este poder que sobrepasa lo que yo pueda conocer, es para mí, para nosotros, los que creemos. Según la operación, el energema, el poder, la fuerza, la cual operó en Cristo, este poder, esta fuerza operó en Cristo, resucitándole de los muertos. Wow. Y sentándole a su diestra en los lugares celestiales. ¿Quién resucitó a Cristo? ¿Quién resucitó a Cristo? No. Lo acabamos de leer, hermano. El poder que opera para con nosotros, ese energema, esa operación del Padre, del poder de su fuerza, la cual operó en Cristo, el Espíritu de Dios, para resucitarle de los muertos. Ahora bien, no dice la Biblia, usted que lee Biblia, no dice la Biblia que Jesús dijo, a mí nadie me quita la vida, sino que yo misma la pongo y la vuelvo a tomar. ¿Sí o no? ¿Y por qué dice esto? Porque dice que lo resucitaron. Vamos. Su cuerpo, nadie lo puede matar. Él entregó su espíritu. ¿Recuerda cuando el Señor está en la cruz? Y dice, Padre, en tus manos encomiendo mi espíritu. El espíritu del Señor, ¿estaba vivo o muerto? Ayúdeme, ¿vivo o muerto? Vivo. ¿Por qué no estaba muerto el espíritu del Señor? Porque él nunca pecó. ¿Y quién mata al espíritu? El pecado. ¿Quién mató al espíritu de Adán y Eva? El pecado. ¿Quién lo separó de Dios? El pecado. Porque el Señor dijo, les dijo a ellos, el día que coman de este fruto, ciertamente morirán. ¿Murieron en ese momento? Sí. ¿Quién murió? El espíritu. El cuerpo siguió caminando como 930 años más. Pero al final murió. ¿Cuál era el plan que tenía Dios con Adán y Eva? ¿El plan era que murieran? No. ¿Cuál era su plan? Que vivieran eternamente. Su cuerpo, el cuerpo de Adán y Eva tenía luz. Por eso que ellos no veían desnudez. Entonces cuando Dios va al huerto, ellos dicen que se encontraron en una condición, vieron que estaban desnudos.
2: Porque el pecado, exacto, le mató la luz. Le apagó la luz. Y vinieron tinieblas. Entonces se miraron y vieron que estaban desnudos. Se les murió el espíritu. Y a partir de ahí, todos nacen con el espíritu muerto. Usted también. Yo también. Entonces, cuando usted viene a Cristo, cuando tú vienes al Señor, le recibes, la Biblia dice que el que cree en Él, nueva es. Nueva criatura es. Las cosas viejas, ¿qué pasó? ¿Qué cosas viejas pasaron? No, mi suegra, no se refiere a eso. La muerte, el pecado, lo que yo había hecho, mi vida pasada, cosas viejas. Algún día vamos a hablar de las cosas viejas. Cosas viejas que tengo que dejar. Por ejemplo, el viejo hombre, la vieja manera de vivir, las viejas costumbres. Cosas viejas que tengo que dejar. Pero cuando vengo a Cristo, y usted vino a Cristo, cuando usted vino a Cristo, cuando usted lo recibió como su Señor y Salvador, entonces vino el soplo de Dios y te resucitaron el espíritu. Entonces, ¿quién puede resucitar de los muertos? El Espíritu de Dios. El poder que operó en Cristo opera también en mí. ¿Cuántos dicen amén? Entonces, si alguno está en Cristo, nueva criatura es. Usted es nuevo. Quizás tiene mañas de ayer, pero esas cosas tienen que pasar. Las tiene que dejar. Porque el hombre nuevo se va renovando de día en día. No significa que ya cambió totalmente.

muerto, porque están muertos en delitos y pecados. Lo dice la Biblia. El hombre sin Dios está muerto en delitos y en pecado. Pero caminan, manejan, trabajan, estudian, se casan, tienen hijos e hijas. Y son muertos porque están condenados a una muerte que se llama muerte segunda. La muerte primera es la muerte física. La muerte segunda es la muerte en el lago de fuego, que arderá por toda la eternidad y la gente sufrirá. Este es el mensaje que la gente no quiere oír, hermano. Quedémonos con tomaditos de la mano y adoremos al Señor, adoremos al Señor, y me gozaré, gozaré. ¡Eh! ¡Gloria! ¡Aleluya! ¿Te va a ir al infierno? No, no hable de eso, no hable de eso. Me da miedo. ¿Tienes convicción que te vas al cielo? Qué bueno. ¿Sabe por qué tiene convicción? Porque sabe que le resucitaron. El que es resucitado acá adentro, Dios le da discernimiento aquí arriba. Y sabe que habiendo recibido a Cristo, ha muerto a la vana manera de vivir heredada de nuestros padres. Entonces usted nunca va a morir. El que recibe a Cristo ya no muere más. ¿Por qué? Atento, y los que anotan, porque al que le resucitaron el Espíritu, lo resucitan en el día final. Y ellos, hermano, cuando físicamente puedan morir en esta tierra, hermano, ellos no mueren. Los llevan a un lugar llamado Jerusalén, Nueva Jerusalén. Y si usted se va, hermano, sin tener a Cristo en su corazón y se va muerto, lo llevan a un lugar llamado Babilonia Celestial, que dice la Biblia que es guarida de todo demonio, de todo espíritu inmundo y de toda ave inmunda. Y ahí te dejan hasta que llega el final y luego te atormentan. Wow. Pero los que están en Cristo, el diablo no los puede tocar. Y el diablo no me puede tocar, porque mi vida está escondida en Dios. Porque mi vida está escondida en Dios. Pastor, pero yo estoy en el proceso. Amén. Todos estamos en el proceso. Pero todos los días sé mejor. Todos los días. Tropecé de nuevo con la misma piedra, pastor. Levántate. Levántate. No, no estoy diciendo que se levante espiritualmente, espiritualmente. Vuelva a levantarte. La iglesia, el Señor, la cruz no es para los buenos. La cruz es para los pecadores. La cruz es para quitar la pesada carga de aquellos que vienen cargados y cansados. Y el Señor dice: venid a mí todos los que estéis trabajados y cansados, cargados, que yo los haré descansar. Yo los haré descansar. Vamos, dele palmas al Señor.

El mismo poder que levantó a Jesús de la tumba está disponible para el creyente. No es otro poder, no es otra manera de Dios, no. Es un poder que ya funciona. No es una versión menor del poder, es el mismo poder que te resucitó a ti. El mismo resucitó a Cristo Jesús. Número 4, poder que fortalece, porque esto es lo que necesitamos. Recuerden, estamos hablando del poder. Dios derramó poder sobre nosotros y hay un poder que fortalece el hombre interior. Efesios 3:16, para que os dé. ¿A quién? ¿A quién le va a dar? ¿A la una, a la dos y a las tres? Muy bien, muy bien. Me gusta cuando es participativo, hermano. Para que os dé, para que me dé, conforme a las riquezas de su gloria. Diga conmigo: mi Dios es rico y tiene para darme. ¿Qué me va a dar? El ser fortalecido, ¿con qué? Como Él es rico y tiene para dar y para regalar, te va a fortalecer con el poder en el hombre interior y lo hará por su. ¿Quién te lo va a dar? ¿La Virgen? ¿San Pedro? ¿San Pablo? San Expedito, San Goloteo. ¿Quién te lo va a dar? Por su Espíritu. Es decir, atento, no solo quiere cambiar lo que te rodea, Él quiere fortalecer lo que hay dentro de ti. Entonces, lo que sostiene tu vida, lo que sostiene mi vida, no es lo externo. Atento con esto. Lo que sostiene tu familia no es tu trabajo, no es, hermano, tu profesión, no es la cuenta que tienes en el banco, no es cuánto dinero has ahorrado. Lo que te sostiene es tu hombre interior, que Dios le da el poder para fortalecerte. Es un poder que afirma tu fe, que estabiliza tus emociones, sostiene tu espíritu, te mantiene firme en medio de la presión. No es un poder que hace ruido, hermano. Es el poder que te mantiene en pie. Muchos buscan poder para hacer cosas. El hombre, Simón el mago, buscaba poder para validarse ante la sociedad de Samaria. Pedro le dice: tu dinero, y lo quiere comprar, quiere pagar por eso. Le dice: tu dinero perezca contigo. Ay, no. Se dio cuenta que no era por dinero. Puedes tener dones, escuche esto, usted puede tener dones, pero sin estabilidad. No puede sostener el propósito de Dios si no ha sido fortalecido con el poder del Espíritu Santo. Este es el poder que evita que tú te quiebres. Cuando nadie te ve, cuando no hay aplausos, cuando hay silencio, cuando estás viviendo procesos de Dios, Dios está fortaleciéndote. Porque el verdadero poder no se mide por lo que haces, sino que se mide por lo que resistes, pero sin caer. Hasta aquí me ha ayudado Jehová. Hasta este momento Él ha estado conmigo. Pasado por el valle de sombra de muerte, pero Él estuvo conmigo. Su vara y su callado me infunden aliento. Él me prepara mesa en medio de mis angustiadores. Él unge mi cabeza con aceite y mi copa está rebosando. ¿Por qué? Porque hay un poder que te fortalece. Y es el poder del hombre interior dado por el Espíritu de Dios. Vamos, dele palmas al Señor.
Hay un poder que te fortalece todos los días. Y usted lo tiene que pedir a Dios: fortaléceme con tu espíritu. Es un poder para ti. ¿Quién lo dice? La Biblia. Para que me dé, para que os dé conforme a la riqueza de su gloria. ¿Tengo que hacer algo? No tengo que hacer nada. Pero cuando el hombre interior no está fortalecido, cualquier prueba me mueve. Cualquier problemita me saca. Cualquier opinión me afecta. Cualquier proceso me detiene. Pero hermanos, cuando el hombre interior es fortalecido por el Espíritu, entonces usted tiene estabilidad, tiene convicción. Usted permanece pese a cualquier momento. Ya no depende de lo que pase afuera, porque usted está sostenido por lo que Dios hizo. ¿Dónde? Dentro de su ser. Levanta tu mano al cielo y repite conmigo: Señor Jesús, yo creo que tu palabra es verdad. Y tu palabra dice en el libro de Efesios, capítulo 3, verso 16, que tú me das conforme a tus muchas riquezas en gloria ser fortalecido con poder en mi hombre o mujer interior por su espíritu. Y yo recibí tu espíritu, fui resucitado en mi espíritu, y ahora recibo el poder para soportar, para avanzar, para no desmayar, para no caer, porque tu espíritu me dio poder. Amén. Amén. Y amén.

0: un hombre que tiene poder en su interior podrá atravesar cualquier exterior que sea difícil. Se lo digo así. Cuando el poder de Dios habita dentro tuyo, todo lo externo no te afecta. Porque tú sabes quién está dentro tuyo. Tú sabes quién te llamó. Y poderoso es el que te guarda. Número 5. Poder, esto me lleva al número 5, poder en la debilidad. Segunda de Corintios, segundo libro de Corintios, capítulo 12, verso 9. Y me ha dicho todas palabras de Dios. A mí, ¿a quién le ha dicho?
1: A mí.
0: Aquí le dijo a Pablo, pero también es para ti y para mí. Y me ha dicho, bástate mi gracia. Que te baste, que te sea suficiente mi gracia. Porque mi poder, poder de Dios, se perfecciona. Wow. Porque mi poder se perfecciona, se va perfeccionando en hombres débiles. Así que usted, que el acusador no te venda palomitas. Porque en nuestra debilidad el poder se perfecciona. Hoy día puede ser débil, mañana no. Pasado menos. Porque el poder de Dios empieza a perfeccionar en usted. ¿Y cómo lo hace? A través de la gracia. Por tanto, de buena gana me gloriaré más bien en mis debilidades. Dice Pablo, hermano, Pablo, el perito arquitecto de la iglesia. ¿Para qué? Para que repose sobre mí el poder de Cristo. Hermanos, bástate su gracia. Dios no siempre nos quita la debilidad, pero Él sí manifiesta su poder en medio de ella. Aquí el poder, hermanos amados, no aparece cuando todo está bien. Mire qué interesante. Este poder no aparece cuando todo va bullante y todo va perfecto. Aparece en la debilidad. Diga conmigo, no me deja solo, ni aún en la debilidad. Este poder aparece cuando usted ya no puede más. Es un poder diferente. ¿Por qué? Porque no depende de tu capacidad, no nace de tu fuerza, no se activa de tu autodisciplina, de tu autosuficiencia, de lo que tú puedes hacer, de lo que usted ha logrado. No, se perfecciona cuando tú llegas al límite. Ya no doy más, Señor. Mi poder se perfecciona en tu debilidad. Pablo entiende esto, que es profundo. Y dígalo conmigo. Mi debilidad no es un obstáculo para que Dios se manifieste. Amén. Su debilidad no es un obstáculo, sino que es un escenario para que el poder de Dios se manifieste. Qué lindo, ¿verdad? Qué lindo. ¿Por qué? Porque cuando usted es fuerte en sí mismo, usted confía en su propia habilidad, en su experiencia, en su autocontrol. Pero cuando usted se siente débil, usted busca a Dios. Usted depende del Espíritu Santo. Y lo único que usted puede acceder a que su gracia te sostenga. Hay un himno que dice:

0: y no me acuerdo más.
1: Estaba bonito, ¿eh?
0: Solo tu gracia. El problema no es ser débil. El problema es querer vivir independiente de Dios. Porque cuando intentas ser fuerte sin Él, sin su ayuda, te desgastas, te frustras, te quiebras. Pero cuando tú reconoces tu debilidad, se activa el poder de Dios que actúa en la gracia. Se manifiesta ese poder. Se revela que somos dependientes de Él. Esto lo he repetido muchas veces, pero lo vuelvo a repetir. Dios no busca gente perfecta. Si fuera así, no damos la talla, hermanos. El Señor no busca a perfectos. La Biblia dice, y usted lo sabe, que Él vino a buscar a pecadores que vengan al arrepentimiento. Él dijo que los sanos no tienen necesidad de médico, y solo su gracia. Él busca gente que pueda depender de Él, porque tu debilidad no limita a Dios. Al contrario, lo que hace es que activa su poder en tu vida y día a día te empieza a perfeccionar. No se trata de eliminar toda debilidad, sino de aprender a vivir en dependencia. Cuando llega un momento que dices, Señor, ya no puedo más, ahí comienza el verdadero poder, ahí comienza la gracia. En ese momento descubres algo eterno. No eres sostenido por tu fuerza, sino que estás sostenido por su gracia. Ha sido su gracia la que te toma, la que te llena, la que te da una nueva oportunidad. Quiero que cierres tus ojos. Me quedan muchos, así que yo creo que vamos a seguir hablando de este tema. Quizás hay esta tarde aquí algunas personas que están alejadas de Dios y de sus promesas, que estás alejado del Señor y tu espíritu no está resucitado, sino que está muerto. ¿Cuándo el espíritu está muerto? Cuando está en delitos y en pecado. Yo no te quiero señalar como pecador. Yo quisiera señalarte como un necesitado, como uno que necesita urgentemente ser tocado por la gracia de Dios, ser amado por su gracia. La Biblia dice que Él está a la puerta y está llamando. Y que si alguno oye la voz del Señor y abre la puerta, Él promete venir a ti, incluso cenar contigo. ¿Qué es lo que es eso? Intimidad. Pero si tú no tienes a Jesús en tu corazón, no vas a ser resucitado en el día postrero. Y eso sí es terrible. Y yo te quiero invitar. El libro de Romanos, capítulo 10, verso 8 en adelante, dice que esta es la palabra de fe que predicamos: que si tú confiesas con tu boca que Jesús es el Señor, Señor de tu vida, y crees en tu corazón que Dios, a través del Espíritu Santo, le resucitó de los muertos con ese poder, Si tú crees eso, serás salvo. Porque con la boca se confiesa para salvación, pero con el corazón se cree para que te hagan justicia. Si tú necesitas a Jesús, haz esta oración conmigo. Cierra tus ojitos y dile: Señor,
2: Señor,
0: yo te necesito.
2: Yo te necesito.
0: Mi espíritu está muerto.
2: Mi espíritu está muerto.
0: Y necesito que lo resucites.
2: Y necesito que lo resucites.
0: Por favor, ven a mi corazón.
2: Por favor, ven a mi corazón.
0: Porque cuando tú entres, voy a recibir la vida.
2: Voy a recibir la vida.
0: El soplo de Dios.
2: El soplo de Dios.
0: Que me salva.
2: Que me salva.
0: Que me perdona.
2: Que me perdona.
0: Que me libera.
2: Que me libera.
0: De toda carga.
2: De toda carga.
0: Y de todo pecado.
2: Y de todo pecado.
0: Perdóname, Señor.
2: Perdóname, Señor.
0: Quiero vivir para ti.
2: Quiero vivir para ti.
0: Me pongo esta tarde.
2: Me pongo esta tarde.
0: Bajo tu gracia.
2: Bajo tu gracia.
0: Tu misericordia.
2: Misericordia.
0: En el nombre de Jesús.
2: En el nombre de Jesús.
0: Amén.
2: Amén.
3: Si este mensaje fue de bendición para tu vida, es un privilegio y es un gran honor saber que Dios ha hecho una obra poderosa en tu vida. Permíteme orar por ti. Señor, te damos gracias por esta bendición. Y te doy gracias porque cada uno de mis hermanos, mis hermanas, ha podido recibir una palabra de Dios. Que esta palabra traiga vida, traiga frutos, traiga la gracia, la multiplicación, la provisión de Dios sobre su vida. Que la paz de Dios, esa paz que sobrepasa todo entendimiento, venga sobre su vida. Gracias, Señor.

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generación libre, libres del temor. 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Si estás listo, canta conmigo.

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1: Quiero compartir contigo esta palabra que le he llamado al encuentro de sus misericordias. Al encuentro de sus misericordias. Y es muy, muy importante lo que nos dice este mensaje. Y en Salmo 79, es un salmo escrito por Asaf, el salmista Asaf. Y este mensaje es un mensaje de súplica, es un mensaje profundo de quebranto nacional. Es un salmo que, si usted lo lee, lo invito a leerlo, es un salmo que habla de un quebrantamiento nacional y espiritual. Y dice en el verso 8: no recuerdes contra nosotros las iniquidades de nuestros antepasados. Vengan pronto, diga conmigo, pronto. Vengan pronto tus misericordias a encontrarnos, porque estamos muy abatidos. Asaf reconoce, hermanos amados, que hay una herencia de pecado, pero él no se detiene allí, sino que implora que la misericordia de Dios llegue con prontitud, que salga a su encuentro. El pueblo está abrumado, el pueblo está sin fuerza, el pueblo está, según lo que dice aquí, abatido. ¿Qué es lo que es abatido? No tiene la capacidad de levantarse, no tiene la capacidad de batallar, no tiene la capacidad de tomar la espada, no tiene la capacidad de ponerse de pie, porque el dolor, el quebranto, han sido conquistados, han sido aplastados, literalmente aplastados por sus adversarios. Asaf hace esta súplica, este salmo de congoja. Esta oración debe tener una aplicación urgente para nuestra generación. Estamos viviendo en un tiempo marcado por crisis moral, espiritual, familiar. Yo vengo llegando de Estados Unidos, hermanos. Yo no sé si usted ha escuchado las noticias, pero los inmigrantes tienen miedo de salir a la calle. No quieren tomar un avión porque los pueden detener. Bueno, los que se quedaron en ese país y no tienen papeles. Aún los cristianos están y pasan por momentos de zozobra espiritual. Hay angustia. Estamos viviendo el tiempo, hermano, donde no hay un apego, no tienen un apego, hermanos amados, a las cosas de Dios. Y cada uno hace lo que bien le parece. Asaf ora al Señor y le dice: no recuerdes contra nosotros las iniquidades de nuestros antepasados, sino que vengan pronto tus misericordias. Y qué importante es que esas misericordias nos alcancen, qué importante que esas misericordias vengan a nuestra vida, a nuestra casa, a nuestro trabajo, a nuestro hogar. Las necesitamos. Necesitamos el favor de Dios. Dice la palabra del Señor que por la bondad de Jehová no hemos sido consumidos, porque nunca han decaído sus misericordias. Porque no decayeron sus misericordias. ¿Sabe? Vivimos en un tiempo donde No tenemos, hermano, urgencias, por así decir, las urgencias que habían antes. Las urgencias que antes había era: necesitamos a Dios. La gente decía: necesitamos a Dios. Hoy el hombre de este siglo no dice que necesita a Dios. Al contrario, lo rechaza. Busca su propia autosatisfacción. Pero el Señor tiene una palabra de esperanza. Mi pregunta es, hermanos amados, nosotros cómo vamos a pedir esa misericordia. Número uno, lo que dice ahí es: no recuerdes contra nosotros las iniquidades de nuestros antepasados. ¿Sabe? Asaf reconoce un legado de pecado generacional. Esto, hermano, no significa negar nuestras responsabilidades, sino que es una súplica de perdón, es una súplica de liberación. Termina con este ciclo de iniquidad. Hoy enfrentamos consecuencias sociales y espirituales, hermano, que son experiencias de generaciones anteriores, como la idolatría, la incredulidad, la injusticia, el secularismo. Todo es secular, hay un relativismo moral. Asaf dice: no recuerdes contra nosotros las iniquidades de nuestros antepasados. Escuchaba un testimonio y contaba cómo hay espíritus asignados a personas. Y esos espíritus asignados a personas no necesariamente están dentro de la persona, pero sí han sido asignados a esa persona para atormentar. Una de las cosas que debemos de pedirle al Señor es: Señor, corta toda ligadura, corta toda obra del enemigo, de modo que yo pueda decir: Señor, aquí está mi vida, Señor, me presento delante de ti sin ninguna carga. Estoy viviendo un tiempo difícil, pastor, estoy pasando un momento de prueba. ¿No será que hay algo asignado a tu vida? ¿No será que algo el enemigo está obstaculizando, está poniendo tropiezo en tu corazón? A tus pies está poniendo un tropiezo. El Señor nos ayude. Lo segundo que dice, lo que dice Asaf, dice: vengan pronto tus misericordias a encontrarnos. Esta palabra vengan denota urgencia. Dile, hermano que está al lado, dígale: hermano, es urgente que venga su misericordia, dígale. En hebreo, la palabra misericordia es rahamim, que significa vientre materno. Misericordia, vientre materno, es compasión entrañable, es una protección divina, es una ternura activa. ¿Qué está diciendo? Así como el vientre de la madre trae seguridad, así como el vientre de la mamá al pequeño, al niño, le proporciona el alimento, le proporciona la seguridad, la cobertura, de la misma manera, la misericordia del Señor la necesitamos sobre nosotros. Ven a encontrarnos. Que nos alcance a donde estemos implica un Dios que busca, que consuela y que restaura. Necesitamos esa misericordia sobre nuestras vidas. Yo anhelo más del Señor. Yo les decía a unos hermanos, les decía: cuando yo voy a dejar a mis hijos al colegio, les digo: hoy es una nueva misericordia. No es que Dios se las va a gastar todas, no, Dios tiene una nueva misericordia para tu vida, porque en Dios nuevas son sus misericordias cada mañana, y grande es su fidelidad. hay una misericordia para ti hoy y mañana hay una nueva misericordia para ti. Alguien dele palmas al Señor por eso. Lo tercero que dice Asaf, dice: porque estamos muy abatidos. Literalmente esta palabra abatido significa aplastado. Estoy abatido, estoy aplastado, estoy quebrantado, estoy sin fuerzas. Estoy en un estado espiritual y emocional de postración. Y ese estado de abatimiento es muy normal en el tiempo que estamos viviendo hoy. Aquí tenemos hermanos médicos, enfermeras. Pregúntele a ellos cómo está la salud mental en este país. Terrible. ¿Cuánta gente quiere morir? ¿Cuánta gente se quita la vida? Está abatida, no tiene ganas de vivir. Está abatida. Por eso necesitamos que las misericordias vengan a nuestras vidas, a nuestro encuentro. Por eso necesitamos predicar el evangelio a aquellos que están afuera y a los que están adentro también. Pero necesitamos mostrarle alguna puerta, alguna salida. Hay cosas que no se quitan, hermano, con clonazepam. Necesitan la intervención de Dios. Necesitan la gracia de Dios. Necesitan el Espíritu del Señor. Necesitan el soplo de Dios sobre sus narices. Wow. No son las benzodiazepinas, hermano, lo que nos van a sacar adelante. Se llama Jesucristo. Él es el Señor de la vida. Él es el Señor de la salud. Él es el Señor sobre toda obra mala. ¿Cuánto dicen amén? Sí. Dele palmas al Señor. ¿Cuáles son las misericordias que necesitamos hoy? Anótela. Número uno, misericordia de restauración generacional. Joel capítulo 2 verso 25 dice: yo restituiré, les voy a devolver los años que comió la langosta, el pulgón, el saltón y la oruga, mi gran ejército que envié contra vosotros. Yo restituiré los años. ¿Quién los va a restituir? El Señor. Dios es el único que tiene poder para romper ciclos de maldición y restaurar nuestras generaciones. Lo que no hizo, hermano, el hombre, lo puede hacer Dios a través de su palabra. Os restituiré, yo lo restituiré. Voy a devolverte años de tu vida. Solo Dios te puede devolver el gozo. El gozo que nadie te lo puede dar, te lo puede dar el Señor. El Señor te quiere dar esa vida, el Señor te quiere dar de esa gracia, el Señor te quiere dar, hermano, el soplo del Espíritu Santo para que sea lleno del poder y la gracia y la bondad de Dios. Dios puede hacer en una generación, en esta generación, lo que no se logró en las generaciones pasadas, en la tercera, cuarta generación. Dios lo puede hacer en tu generación. Lo que no se pudo sanar en la primera generación, en la tuya Dios la va a sanar. En tu generación te va a restituir. En tu generación va a dar el pago a todos tus adversarios. Alguien dice amén. Vamos, dele palmas al Señor. Él lo va a hacer en esta generación, en tu generación. Usted no va a vivir, hermano, la siguiente generación con dolor. No porque lo diga el hermano Billy, es porque lo dice la Biblia. Te restituiré. Pero entre paréntesis, ¿cómo va a suceder eso? Con el Espíritu Santo. Y lo dice el libro de Joel. En aquellos días, en esos postreros días, derramaré. ¿De qué? De mi espíritu. Sobre algunos privilegiados. ¿Ah? Sobre toda carne. Y vuestros hijos y vuestras hijas y los ancianos y sobre los jóvenes y sobre los niños y sobre mis siervos y sobre mis siervas, sobre toda carne. Él quiere derramar. ¿De qué? De la restitución de los años. Él quiere derramar mediante el Espíritu Santo, porque cuando el Espíritu Santo del Señor llega a tocar tu vida, cuando el Espíritu de Dios vivifica tu espíritu que está muerto, nueva vida. La Biblia dice que Adán era un alma viviente, pero un alma con vida, pero el postrer Adán, espíritu que da vida, es un espíritu vivificante. Y el espíritu del hombre que estaba muerto en delitos y pecados es vivificado por el Espíritu de Dios. Necesitamos ser vivificados por el Espíritu del Señor. Eso lo hace la llenura del Espíritu Santo. ¿Cuánto me dicen gloria a Dios? Diga conmigo, muévame su manito y diga: mi generación, mi descendencia logrará lo que mis antepasados no lograron. Soy libre de toda atadura, de toda herencia. No acepto la obra del enemigo, solo acepto la obra de Dios. Amén. Gloria a Dios. Dele fuerte ese aplauso al Señor. Número dos: misericordia y presencia manifiesta del Señor. Eso lo encontramos en Éxodo capítulo 33 verso 15. Dice: y Moisés respondió: si tu presencia no ha de ir con nosotros, no nos saques de aquí. Este verso debe ser uno de mis preferidos, porque se lo he dicho muchas veces al Señor. Y yo le digo al Señor: Señor, si tú vas conmigo, yo no tengo temor de los desafíos. A mí lo que me da temor es que Dios no esté en el asunto. Pero cuando Dios está en el asunto, yo no tengo temor. Hay gente que me dice a mí: pastor, usted es bien, es un hombre de fe. Yo le digo: no sé si tengo fe. Sí debo tener fe, obviamente, porque sin fe no se puede agradar a Dios. Pero sí debo tener fe, pero no sé si el nivel de fe que la gente piensa. Pero sí hay algo que yo hago: yo le creo a Él. Si Él dijo que sí, me dice sí, ya, no. ¿Qué cosa le voy a hacer? ¿La voy a dar vuelta? No, Él dijo que sí. Si Él dijo que no, ¿qué le voy a hacer? Él no, lo entiendo, está bien. No me complico. Usted no se complique con Dios. Cuando Dios dijo sí, es sí. Y si le dijo que no, ay, es que yo estoy buscando la voluntad permisiva de Dios. Ay, cáigame bien, hermano. ¿Cómo que la voluntad permisiva de Dios? ¿No? ¿Existe la voluntad perfecta de Dios? Ay, quiero que Dios me dé permiso para echarme una canita al aire. Esto es la voluntad permisiva. No, ¿cómo es? Ese es su deseo. Esos son sus deseos. Hoy más que nunca necesitamos su presencia. Su presencia. Donde está su presencia hay dirección, hay seguridad y hay gloria. ¿Qué es lo que es gloria? Hermosura. Cuando yo contemplo la gloria del Señor, ¿a qué se refiere? Estoy viendo algo, estoy viendo la hermosura del Señor. Necesitamos del Señor. Necesitamos de esa gracia. Hermano, misericordia. ¿Qué es lo que necesitamos? La presencia manifiesta de Dios. ¿Qué es lo que quiero yo? ¿Qué es lo que le pido al Señor siempre en mi oración? Derrama de tu espíritu, derrama de tu presencia, porque si tu presencia no va conmigo, no me muevo, no hago nada. ¿Qué es lo que dice Moisés? Si tu presencia no va, prefiero el desierto. Mire, yo tengo una frase, yo no sé si se la escuché a alguien o se me ocurrió a mí, pero yo digo, yo prefiero un desierto contigo que una Canaán sin él. La tierra de abundancia puede parecer hermosa, pero si el Señor no va conmigo, yo prefiero un desierto contigo. Pero el Señor, ¿qué es lo que quiere hacer? Te quiere decir, mira, yo voy a entrar contigo. Donde está su presencia, hay dirección, hay seguridad y hay gloria de Dios. Si tu presencia no va conmigo, no me saques, pero si tu presencia va conmigo, usted va a conquistar lo que antes no podía conquistar. Aleluya. Número 3. Misericordia de sanidad interior, la necesitamos. Salmo 147:3, Él sana a los quebrantados de corazón y venda sus heridas. Muchos, abatidos emocionalmente, heridos por traumas, por abusos y por rechazo, su misericordia alcanza la herida más profunda y te traerá paz. Dice el Salmo 147, verso 4, Él cuenta el número de las estrellas y las llama a todas por sus nombres. El Señor traerá salud a tu vida. El Señor está trayendo salud a tu vida. El Señor está trayendo salud. Hay herencias que dañaron el corazón, el alma. Y muchas veces tú dices, es que no puedo vencer. Y le has dicho con lágrimas al Señor, es que no puedo vencer. Mas el Señor te dice esta noche, yo estoy trayendo misericordia y sanaré tu interior, dice el Señor. Sanaré tu vida, no solamente en lo físico, sino también en lo espiritual. No podía vencer sobre adicciones. El Señor te dice, yo te traigo autoridad sobre toda adicción. No volverá a caer. No volverá a caer, porque la gloria del Señor estará sobre tu vida. Sanidad. Él sana a los quebrantados, el corazón quebrantado, venda sus heridas. Es una misericordia de parte de Dios. Aleluya. Es una misericordia para tu vida. Recíbela en el nombre de Jesús. Oh Espíritu Santo, estás aquí, estás aquí, estás aquí. Hay una hermana que no puede dejar de fumar. Es una mujer. Y el Señor te dice, yo conozco tu corazón y sé cuánto has orado y llorado. Y yo esta noche quito tu deseo, te dice el Señor. Recíbelo de parte del Señor. Recíbelo de parte del Señor. Hay una presencia de Dios aquí.
2: Amén.
1: Yo sé lo que le estoy diciendo. Hay presencia de Dios aquí. Hay gloria de Dios. Él está sanando el interior. Y me dice el Señor, hay una matriz, hay un útero que ha estado sangrando. Ha tenido sangramientos. El Señor me está diciendo, te sano en el nombre de Jesús, te sano. Miomas o quistes que estaban ahí o desgarros en el útero, en el nombre de Jesús, están siendo sanos. Estabas muy asustada por lo que estabas viviendo, pero el Señor te dice, yo te traigo salud. Yo sé lo que le estoy diciendo. Cuando yo empiezo a temblar es porque el Señor sabe, yo sé que Él está aquí. Y Él está en medio de su pueblo. Hay cantos de liberación que están siendo cantados en el cielo en este momento. Número 4. Necesitamos una misericordia de un avivamiento espiritual. Habacuc capítulo 3 verso 2 dice, Señor, he oído tu palabra y he tenido miedo. Señor, aviva tu obra en medio de los tiempos. En medio de los tiempos hazla conocer. En la ira, acuérdate la misericordia. En medio de un mundo frío y secular necesitamos el fuego del Espíritu renovado en nuestro corazón. El espíritu abatido se levantará cuando el Espíritu sople de nuevo sobre su vida. Es el Espíritu del Señor. Crea en mí, oh Dios, un corazón limpio y renueva un espíritu recto dentro de mí. Aviva el fuego, le dice Pablo a Timoteo, avívalo. El fuego del don de Dios, el fuego del regalo de Dios, de la impartición de Dios. Avívalo. ¿Y por qué lo necesitamos? Porque es una misericordia de Dios. Es una misericordia de su Espíritu. Yo lo necesito. Yo lo anhelo. Anhelo de su gracia. Anhelo su favor, su misericordia, su bondad. Yo sé que sin Él no nada puedo hacer, pero con Él todo lo puedo en Cristo que me fortalece. Aleluya. Es un fuego insufrible. Es un fuego que va más allá de lo que nosotros podemos resistir. Nos quita la fuerza. Nos sentimos débiles ante esa presencia tan extraordinaria. Algunos tiemblan como hojas. Otros ríen, otros lloran, otros gritan, otros saltan. Porque ¿quién podrá permanecer quieto delante de su presencia? El mundo se ríe. Se ríe porque saltamos, se ríe porque brincamos, se ríe porque aplaudimos, se ríe porque lloramos. Pero si ellos supieran lo que se siente, si ellos supieran lo que se siente cuando su gloria llena y toca un cuerpo y toca una vida, nuestra vida comienza a derramarse delante de Él. ¿Te acuerdas cuando el Espíritu Santo te tocaba? ¿Hace cuánto que no lo siente así? ¿Hace cuánto que no corres al altar y te echas de guata? Porque no soportas esa presencia. ¿Cuándo fue la última vez que derramaste tus lágrimas delante del Señor para decirle: papito, papito, papito, te alabo? ¿Cuándo fue la última vez que te encerraste en tu pieza . Pusiste la almohada en la boca porque querías gritar y querías gritar delante de su presencia? Es tan lindo sentir su presencia. Es tan extraordinario. Hay gente que me está mirando por la televisión o por las redes sociales y está sintiendo el Espíritu del Señor. Hay un hombre llamado José Miguel. Con un problema en sus pulmones. Señor te dice: yo estoy soplando sobre tus pulmones. Se te ve como una mancha en tu pulmón y en tus radiografías. El Señor está limpiando. El Señor está limpiando. Una mujer que está en la cárcel, que me está mirando, has estado con muchos dolores en tu estómago y el Señor te dice hoy día: yo te sano y te traigo salud, salud sobre su cuerpo. Y allí donde tú estás, donde nadie te puede ver, el Espíritu del Señor te está viendo y el Espíritu del Señor te está fortaleciendo. Número 5, necesitamos esa misericordia de justicia para los oprimidos. Isaías 1:17: aprended a hacer el bien, buscad la justicia, reprended al opresor, defended al huérfano, abogad por la viuda. En medio de la corrupción, de la pobreza, del abuso, debemos de clamar por la justicia verdadera. La misericordia de Dios defiende al que no puede defenderse. Por eso que yo estoy en batalla en contra de este gobierno, porque él le ha declarado la guerra a la vida con proyectos de aborto, de eutanasia. Y si yo me quedo callado, no se meta en eso, pastor, me meto. Porque alguien tiene que levantar la voz por los que no pueden alzar la voz. Pastor no se mete en política, y usted no se meta con el Dios que yo sirvo. No te metas con el Dios que yo alabo, porque el Dios que yo alabo dice la palabra del Señor que Él visita al vengador de la sangre, visita aquel que hace daño, al que del que derrama sangre inocente. Dice la palabra del Señor que Él lo va a visitar, y yo quiero una visitación del Espíritu Santo sobre mi tierra, y quiero que ese ángel destructor sea quitado de esta tierra. Por eso tenemos que alzar la voz. Hay que defender al huérfano, al que no se puede defender. Número 6, necesitamos misericordia, de unidad y de perdón. Efesios 4:32. Sed más bien amables unos con otros, misericordiosos, perdonando unos a otros, así como también Dios os perdonó en Cristo.

0: Aprendamos a amarnos. Aprendamos, hermano, a tolerarnos. Por último, necesitamos esta misericordia de una esperanza gloriosa. Lamentaciones 3:21, esto traigo a mi corazón y por esto tengo esperanza. Que las misericordias del Señor jamás terminan, pues nunca fallan sus bondades, son nuevas cada mañana. Grande es tu fidelidad. En medio de tiempos oscuros, de corazones abatidos, este verso se convierte en una oración profética para nuestra generación. Le pedimos al Señor que no mire nuestras fallas pasadas, sino que nos alcance con misericordia, que nos lleve del abatimiento y nos haga instrumentos de restauración, porque hoy más que nunca necesitamos su misericordia. Y una cosa les puedo decir: Él está dispuesto a dárnosla, Él está dispuesto a otorgarnos esas gloriosas y maravillosas misericordias. Tenemos que recibirlas por la bondad de Jehová. No hemos sido consumidos, porque nunca han decaído sus misericordias.
1: Si este mensaje fue de bendición para tu vida, es un privilegio y es un gran honor saber que Dios ha hecho una obra poderosa en tu vida. Permíteme orar por ti. Señor, te damos gracias por esta bendición. Y te doy gracias porque cada uno de mis hermanos, mis hermanas, ha podido recibir una palabra de Dios. Que esta palabra traiga vida, traiga frutos, traiga la gracia, la multiplicación, la provisión de Dios sobre su vida. Que la paz de Dios, esa paz que sobrepasa todo entendimiento, venga sobre su vida. Gracias, Señor.

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0: 8:57.
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1: Hola, hola, hola, muy buenos días, que el Señor les bendiga inmensamente. Qué bendición poder en esta nueva mañana acompañándoles, ¿cierto? En este día, miércoles 14 de octubre, hermano mío. ¡Ay! Ayer fue martes 13 en todos sus aspectos. Oye, qué terrible el día de ayer. Santiago de Chile, vivimos algo realmente inusual, inusual. Tuvimos un tornado, tuvimos lluvia, tuvimos vientos, y eso en el mes de octubre realmente no sucede, no sucede por ningún motivo. Pero bueno, estamos por lo menos aquí ya. Solucionando esto. Ahí sí. Ya saliendo adelante, solidarizamos con cada uno de los hermanos y amigos que tuvieron momentos difíciles ayer. Templos, iglesias, casas, lugares. Ay, esta lluvia hizo de los suyos, hermanos míos, de verdad. Ay, qué tremendo. Yo estaba con mi familia en un centro comercial cuando empezó la lluvia, empezaron los truenos, los relámpagos, se iluminaba el cielo. Dios mío, de verdad que imágenes realmente impactantes las que hemos estado viendo. Y también inusuales, imagínese, granizo en octubre acá en Santiago de Chile, es inusual. La forma que llovió, el viento, todo, de verdad que muy impactado con todo. Pero bueno, como decía, a solidarizar. Se suspendieron, Feñita, se suspendieron varias clases en distintas comunas. En distintas comunas se suspendieron clases. Los niños no fueron a estudiar por precaución y porque algunos establecimientos. Providencia y Ñuñoa suspendida. Las clases de Providencia y Ñuñoa, son dos comunas muy aledañas, están las clases totalmente suspendidas. ¿Por qué? Para guardar la seguridad de los niños, y también algunos establecimientos tuvieron pérdidas. Tuvieron pérdidas, sin duda, acá vi imágenes de la iglesia central, de verdad que impactante, impactante. Así que a solidarizar y a ponerle el hombro, ¿cierto?, para reparar lo que está dañado. Así que son momentos difíciles, son momentos bien, bien complicados, que uno no está preparado, no los espera. Pero eso nos da a entender de que no somos nada, no somos nada. El Señor tiene el poder absoluto. Mire, llovió, tronó, relampagueó y todos asustados aquí en la tierra. Mire qué interesante la grandeza de Dios. Dice que el cielo es su trono y la tierra es estrado. ¿Qué es un estrado? Un banquito donde él pone su pie. Así es la grandeza de nuestro Dios. Así que yo veía distintos informativos de las cosas que estaban sucediendo y todos coincidimos en lo mismo. Se mueve un poquito la naturaleza y somos tan frágiles. Así que a estar a cuentas con el Señor. Dios habla de muchas maneras y una de ellas también dice su palabra a través de la naturaleza. Así que el Señor nos hable y nos siga hablando. Amén. Eso, día miércoles, como les decía, 13 grados en Santiago de Chile. Creo que vamos a tener una temperatura agradable. Mire, después de la lluvia aparece el sol, 20 grados en Santiago, y para toda esta semana vamos a tener buena temperatura, salvo que el día domingo creo que nuevamente vuelven las lluvias y la próxima semana también. Dios mío, ¿qué está pasando? desde el domingo a jueves, por lo menos, me aparece lluvia de la próxima semana, de domingo a jueves, Dios mío. Bueno, parece que hay un cambio climático. ¿Cómo le llaman, Feña, el niño Godzilla? ¿Quién le pondrá nombre, oye? Eso yo me pregunto, ¿quién le pone nombre a estas cosas? El niño Godzilla, el niño Godzilla. ¿Qué tres? ¿Ah? Los meteorólogos, hermano, que tienen un lenguaje tal cual como el de la medicina. Igual que ¿quién le pone nombre a los remedios, hermano? Qué cosa más rara, ¿eh? Bueno. El niño Godzilla está haciendo de las suyas, pero no solamente en Santiago. Vi. Ah, por la fuerza. Por la fuerza. Bueno, Godzilla. Imagínate, preocupémonos cuando le pongan el niño King Kong. Ah, la gran. Al niño King Kong. El niño Kung Fu Panda. Dios mío, ¿quién le pone nombre? San Kukai. Ah, se me cayó el carnet, año 80. Una serie japonesa. San Kukai. El niño Mazinger. Bueno. ¿Quién le pondrá nombre? Bueno, estamos ahí. Así que, bueno, hemos estado compartiendo una palabra. ¿Qué le parece si vamos a algo lindo? De pronto, ¿cierto? Vamos a algo lindo. ¿Y qué más lindo que la palabra del Señor? No hay nada más lindo que escuchar una palabra, una reflexión de la palabra. Son reflexión de la palabra. Y hemos estado analizando el Salmo 23. El Salmo 23, donde el salmista David dice: Jehová es mi pastor, nada me faltará. Qué lindo, Jehová es mi pastor. Y qué lindo tener esa frase, ¿cierto?, de pertenencia: Jehová es mi pastor, nada me faltará. Jehová es mi pastor, nada me faltará. Cuando los momentos son buenos, es fácil, ¿cierto? Es fácil, los momentos buenos, salud, buena economía, las cosas están marchando, viene el matrimonio, la familia, la crianza de los hijos sujetos, obedientes, ay, marido ejemplar, esposa idónea, ay, qué lindo ahí, ¿cierto? Estamos todos tranquilos. El problema es cuando hay dificultades. El problema es cuando hay procesos o momentos que no están bien. Pero Él sigue siendo nuestro pastor. Y seguimos creyendo de que nada nos faltará. Y hemos recibido mucha palabra en el Santiago en Llamas 2026, que acaba de terminar, hermano, terminó este día sábado, recién terminó. Y sigue uno analizando las espigas, las semillas que el Señor le pone en su corazón. Recuerde que la palabra el Señor la dio a conocer como una semilla. La comparó, esa es la palabra, con una semilla. Que si es bien sembrada en una tierra, y esa tierra es buena tierra, debería dar fruto. Y el Señor dijo que la tierra que oye y entiende, o la persona que oye y entiende la palabra, ya explicando la parábola del sembrador, es una tierra que produce y que lleva fruto. Recuerde que el producir y ser fructífero está dentro de la primera bendición que el Señor le dio a la primera pareja creada: fructificad y multiplicaos. Y después se la dieron a Noé: fructificad y multiplicado. Esa palabra, fructificar y multiplicado. Solo podemos multiplicar cuando fructificamos. Eso es como que el rema, ¿cierto? Entonces, nada me faltará. Aunque estemos pasando procesos, momentos difíciles. Y el Señor en Santiago en Llama entregó esa palabra a través de los labios de nuestro apóstol Sergio. Y hablaba que el Padre es el pastor. Nada me faltará. Es que nosotros creemos en un solo Dios. El Señor tu Dios, uno es. Un solo Dios, pero manifestado, ¿cierto? Dado a conocer a la humanidad a través de tres maneras: Padre, el Verbo, que es el Hijo, y el Espíritu Santo. Y podríamos ver que a los tres la Biblia le entrega facetas de pastor o lo reconoce como pastor. David reconoce: Jehová es mi pastor, el Padre. Luego Jesús dice en Juan 10:14: yo soy el buen pastor. Aleluya. Y conozco mis ovejas y las mías me conocen. Ahora, ¿usted conoce al Señor? Ah, sí, le recibí como Señor y Salvador. No le estoy diciendo eso. No le estoy diciendo si usted recibió a Jesús. Lo que le estoy diciendo es: conoce al Señor. Y la palabra conocer tiene que ver con relacionarse. Se relaciona con el Señor. Conoce sus pensamientos, su corazón, su intención. Ah, bueno. Sus ovejas conocen al Señor. Así dice Juan 10:14. Yo soy el buen pastor, el Hijo, el Verbo encarnado. Yo soy el buen pastor y conozco a mis ovejas y las mías me conocen. Eso está en Juan 10:14. Quiero darle una pincelada, ya que ayer estuve hablando del Salmo 23, ¿cierto? Donde dice: Jehová es mi pastor. A ver, leamos por completo. Juan 10, mire, veamos esta reflexión que sin duda nos va a bendecir, nos va a bendecir. Leamos. Dice: de cierto os digo, verdad, verdad os digo, el que no entra por la puerta en el redil de las ovejas, sino que sube por otra parte, ese es ladrón y salteador. Amén. Estamos. Mas el que entra por la puerta, el pastor de las ovejas es. A este abre el portero. Mire, aquí hay tres personajes: el pastor, el ladrón y salteador, y el portero. Y el que abre el portero. Y las ovejas oyen su voz, y a sus ovejas llama por nombre y las saca. Cuando ha sacado fuera todas las propias, va delante de ellas. ¿Cómo va el pastor? Delante de ellas. Y las ovejas le siguen porque conocen su voz. ¡Qué lindo! Las siguen porque conocen su voz. Por eso hoy estamos en una guerra de voces. Con tanta información, con tanta amplitud a la información, hoy estamos en guerra de voces. Y hay gente que escucha tanta voz que termina desconociendo la voz de su pastor. La termina desconociendo porque dejó de escucharlo. Escuchó voces extrañas. Cuando Eva escucha la voz de la serpiente, termina desconociendo la voz de Dios. Cuidado con eso. Porque dice: el pastor va delante de ellas, va delante de las ovejas. Las ovejas oyen su voz, la llaman por su nombre. Y las ovejas le siguen porque conocen su voz. Más al extraño no seguirán, sino que huirán de él, porque no conocen la voz de los extraños. Esta alegoría les dijo Jesús, pero ellos no entendieron qué era lo que les decía. Ay, para que oyendo no oigan y escuchando no entiendan, decía el Señor. Volvió pues Jesús a decirle, ya que no entendieron. Ay, Dios mío. A ver cómo lo explico esto para que suene bien. Hay gente que no tenía el oído agudizado ni el entendimiento abierto para comprender las palabras de Jesús. Mire, aquí le enseñó una alegoría del ladrón, del portero, de las ovejas y de la importancia de oír su voz, y no entendieron. Hubo un momento el Señor estaba hablando de paternidad. Estaba hablando de paternidad. Perdón. Y el Señor le dijo: ¿por qué no podéis entender mi lenguaje? Es complicado cuando un pastor habla y la iglesia no entiende. ¿Por qué no podéis entender mi lenguaje? Él hablaba, ellos oían, pero no lograban entender. ¿Por qué no podéis entender mi lenguaje? Es complicado. Y les estaba hablando de paternidad. Hay gente que hoy tiene líos con la paternidad. No la aceptan porque alguien los dañó, los resintió. A ver si yo puedo contar esta anécdota. La cuento, ¿no? A la una. El Feña más así, el copucheto, Feña. A la una. Ya, la voy a contar. La voy a contar. Ay, señor, y si me meto en líos. La voy a contar. Para dar testimonio de lo que sucedió. Me invitan a predicar una iglesia X, años atrás, 1500 años atrás, para que alguien no diga de dónde está hablando. Y bueno, llego con algunos varones, era un asunto de varones, si no me equivoco. Interdenominacional, Feña, interdenominacional. Eso significa que habíamos distintas denominaciones. Conocí al pastor, le tengo un cariño enorme al pastor, no es de nuestra cobertura, ni de lo que Dios permite cubrir, no, pero bueno, fui. Y cuando entré, ya noté algo un poquito raro en el ambiente y en ciertas personas, porque decimos que debemos estar unidos, pero bueno. Y empiezo a predicar a un hombre que no era pastor, sino que estaba reconocido como maestro. Y mira la anécdota, Dios mío. Bueno, pasó hace muchos años. Y como que empezó a pesar a todos los demás, como que lo vi con un aire de grandeza y de ego y de arrogancia. A ver, como queriendo decir, a ver, quiero hacerles algunas preguntas a la audiencia, y habíamos pastores ahí en medios. ¿Ustedes creen en esto? A ver, levanta la mano todos los que creen. Y nosotros levantamos. Ah, están bien. Nos estaba pesando a todos. Si era algo interdenominacional, no hay que meter doctrina, nada de eso, porque cada uno tiene que ir a bendecir y a edificar. Uno no va a hacer prosélitos a esos lugares. Ah, no le voy a ir a transformar, sino no es para eso. Pero a bendecir, edificar la iglesia. Y yo lo empecé a discernir, claro, porque citaba un poquito el griego y el hebreo. Yo creo que eso le da como cierta arrogancia. Y de pronto, de un discurso así, pero pesándonos así. ¿Y ustedes creen en esto? Ah, están bien. Como que evaluándonos, qué falta de respeto. Y de pronto lanza una frase, dice, y es más, hay algunos que creen los apóstoles y todos los apóstoles son falsos. Ah, oh, la. Y las ovejitas que yo fui empezaron a mirarme así. ¿Qué va a hacer mi pastor? Y yo predicaba después de él. Más encima, Dios mío. Ay, Señor, decía, Señor, ayúdame, Señor, ¿qué hago, Señor? Me voy a ir. Porque si me quedo, le voy a echar a perder el retiro. Me voy a ir. Si me quedo, conociéndome, una ofensa así no la puedo dejar pasar. Conociéndome. Perdón. No la voy a dejar pasar. Porque de pronto puedo haber dicho, y si hay algún apóstol, yo no estoy de acuerdo con eso. Es válido, ¿cierto? Están de acuerdo, pero dijo, todos los que hay son todos falsos. Y ya está ofendiendo a mi padre, a mi pastor. Dije, ¿qué hago? Me voy. Y viene un hermano que me ayuda, me asiste, y me dice, ¿le conecto el computador apenas termine? No conecten nada, le dije. Nos vamos. Me voy a despedir y nos vamos, para que si me quedo, echo a perder esto. Y el Señor me habla y me dice, quédate y enseña. Oh, Dios mío. Pero me dijo eso nada más. No me dijo nada más. Nada más. Y me dan mi turno. Termina de predicar el hombre de Dios. Y me dan el turno. Y antes de comenzar a predicar, lo señalo, hermano. Y dijo, ya no hay más apóstoles, dijo. El último apóstol fue el apóstol Pablo. Se quedan con lo que le enseñaron, no profundizan. Y empiezo a decirle, mira, hermano, esto es aquí, acá. Y si tienes alguna duda, nos sentamos y compartimos. Pero en presencia de todos, no sé si actué bien, yo también. No sé si actué bien, pero no podía dejar pasar ofensa pública, corrección pública. Si la ofensa hubiese sido privada, corrección privada, pero bueno, corregí eso y empecé a enseñar. Y se dio un ambiente bien bonito y ya, bueno, después el hermano se me acercó. Yo dije, aquí va a haber riña. Y tuvo una buena actitud. Me dijo, quiero pedirle perdón, yo ofendí a su pastor y quiero pedirle perdón. Y me dice, es que a mí me ofendió mucho un apóstol. Ah, a mí me dañó mucho un apóstol. Yo estuve con un apóstol y me dañó y me ofendió. El que ese apóstol te haya ofendido abrió una raíz de amargura hacia ti y te fuiste en contra de lo que Dios estableció. Y empezamos a conversar y después tomábamos cafecitos juntos y todo lo demás. ¿Por qué llegó a esto? Porque hay alguien que tuvo problemas con la paternidad. Y luego dice, ya no hay padre. Lo dañó un padre biológico, lo dañó un padre espiritual. Imagínate, David, Saúl lo buscó para asesinar 22 veces. Pero él creía en la paternidad. El hijo de Isaí. Sí, sí, soy el hijo de Isaí. Respetaba la paternidad. Entonces, no le entendían. No le entendían. Cuando el Señor hablaba de la paternidad, no le entendían. ¿Por qué no podéis entender mi lenguaje? No le entendía. Ay, Señor. Pero volvió pues Jesús a decirle, de cierto digo, yo soy primeramente la puerta de las ovejas. Los yo soy del Señor son inmensos, son numerosos. Primero, yo soy la puerta de las ovejas. Todos los que antes de mí vinieron, ladrones son y salteadores, pero no los oyeron las ovejas. Recuerde que Gamaliel dijo que en los tiempos de Teudas, hubo tiempo que se levantó un tal Teudas, luego un tal Judas, diciendo yo soy, yo soy, yo soy, yo soy. ¿Recuerda? Habían venido antes otros que se habían apropiado de una palabra de mesiánica diciendo soy el Mesías. Y sigue ocurriendo, y sigue levantándose movimiento diciendo soy el Mesías. Pero Jesús dijo yo soy la puerta. Todos los que antes de mí vinieron, ladrones son y salteadores, pero no los oyeron las ovejas. Nuevamente Jesús dice, yo soy la puerta. El que por mí entrare será salvo. ¡Qué lindo! Y entrará y saldrá y hallará pastos. ¡Qué lindo! Hallará pastos. El ladrón no viene sino para hurtar, para matar y para destruir. Yo he venido, Jesús, para que tengan vida y para que la tengan en abundancia. Y ahora el verso se redoble de tambores. No solamente yo soy la puerta, les dijo. Yo soy el buen pastor. No dijo yo soy el pastor. Yo dijo, yo soy el buen pastor. Y el buen pastor, su vida da por las ovejas. ¡Ah, el lindo el Señor! Más el asalariado, el que no es pastor. Que veamos la palabra asalariado. Oh, asalariado viene de la palabra griega mis sotos, que significa jornalero, alguien bueno o alguien malo. Pero aquí está obviamente tratando de con alguien malo, que alguien, el asalariado, el que se mueve por recursos. Ay, voy por si me dan, hago esto por si saco alguna ganancia. El asalariado siempre está buscando sacar ganancia de algo, no se mueve por amor. El buen pastor da su vida por las ovejas, más el asalariado, el que se mueve por ganancia, el que siempre está buscando ganar algo de lo que hace. Ah, voy a atender porque aquí hay ganancia. Ah, voy a hacer así de esta persona porque aquí hay ganancia. El asalariado busca siempre buscar una ganancia. En este pasaje, un comentario bíblico dice que en este pasaje de Juan denota no solo a uno que no tiene un interés real en su deber, y ello puede estar presente o no en su utilización. Mira qué interesante. Entonces, más el asalariado, que no es el pastor, de quien no son propias las ovejas, ve venir el lobo y deja las ovejas y huye. El asalariado es cobarde. El asalariado es cobarde. Se recuerda que David es un prototipo de pastor, ¿cierto? Porque él es el detrás de las ovejas de tu padre, te llamé, le dijo el Señor, detrás de las majadas de tu padre, te llamé. Y cuando él quiere enfrentar a Goliat, lo llevan donde Saúl y le dicen, tú siendo muchacho quieres enfrentar a este hombre de guerra. Y él decía, no, yo soy pastor de ovejas desde pequeño, le dijo. Y yo cuando veía venir al oso, ni siquiera al lobo, como que la batalla de un pastor es con el lobo, pero parece que David llevó batallas más elevadas porque dijo, cuando veo venir al oso, al león, yo le arranco la oveja, lo persigo con palo, lo hiero. Hermano David, el valiente David. Oye, cómo le gusta a mi nietecito, el guerrero David de pequeño ser. Oh, oh, besé todas las canciones. Oh, oh, oh, oh, oh, el valiente David. Oh, ya me sé hasta los pasos. Mi nieto llega a la casa, agarra el control y dice, y me apunta a que le cambie y le ponga el guerrero David. Lo que uno no hace con los hijos, hermano, los nietos a uno. Bueno, paréntesis. David era valiente. El Señor Jesús, extra valiente, hermano mío. Pero el asalariado. Porque no son propias las ovejas. No le duelen. Sí sé, no le duelen. Ve venir al lobo. Lo ve venir. No dice que el lobo lo toma por sorpresa. Ve venir al lobo. Y deja las ovejas y huye. Y el lobo arrebata las ovejas y las dispersa. Cuidado con la cobardía. Así que el asalariado huye porque es asalariado y no le importan las ovejas. Jesús dice, verso 14, yo soy el buen pastor. Y conozco mis ovejas, y las mías me conocen, así como el Padre me conoce, y yo conozco al Padre, y pongo mi vida por las ovejas. También, mira Peña, el verso 16, pero también tengo otras ovejas que no son de este redil. Estaba pensando en nosotros, en ti y en mí. Estaba pensando en nosotros, el Señor. Imagínate, estaba hablando con los judíos, hablando de las ovejas, ¿cierto? Que parte de ellas es de su pueblo o del pueblo de Israel. Pero dice, también tengo otras ovejas que no son de este redil. Aquellas también debo traer. Si todavía no moría, cuando murió, las empezó a traer. Aquellas también debo traer. Y oirá mi voz. Y habrá un rebaño y un pastor. Ya está hablando ahí del Espíritu Santo, ¿cierto? Está hablando del Espíritu Santo, que es el que hoy tiene la administración en la tierra y pastorea. Por eso me ama el Padre, porque yo pongo mi vida para volverla a tomar. Aleluya. Mira, qué interesante. Salmo 23, Jehová es mi pastor. Juan 10:14. Yo soy el buen pastor. Yo soy el buen pastor. Ahora el Espíritu Santo. Aleluya. ¿Está preparado para esto? Are you ready? Que ando con gente de que habla inglés, así que. Oye, ¿está preparado? ¿Está listo? Ahora el Espíritu Santo es el pastor. También es pastor. Isaías 63. Aleluya. Verso 14, escuche y comentamos ya. De pronto usted necesita el pastoreo del Espíritu Santo. Alguien puede estar necesitando el pastoreo del Espíritu Santo por lo que dice el texto. Y dice así, el Espíritu de Jehová los pastoreó. Entonces el Espíritu de Dios es pastor. Y los pastoreó como a una bestia que desciende al valle. Así pastoreaste a tu pueblo para hacerte nombre glorioso. ¿Qué decía la enseñanza? Que esa bestia que llevamos dentro, esa bestia que no se deja domar, esa bestia indómita, insujeta, con la que usted lucha, no es su esposa. Estamos hablando de lo que la bestia que lleva dentro. Tampoco es la... No, ¿para qué la vamos a cargar? Si la cargan mucho a esas honorables damas. Usted ya sabe de quién hablo, ¿cierto? No es esa bestia. Es otra. Ya me hacen hablar, Dios mío, cállame. El único que puede pastorear esa bestia que llevamos dentro es el Espíritu de Dios. Y el que diga que no tiene una bestia, le pongo una aureola, un par de alas y lo enviamos. Todos luchamos. Todos luchamos. Ahora, pregunta. ¿Cómo anda usted con esa bestia? Peñita, ¿cómo andáis tú con esa bestia? ¿Está siendo pastoreada? Me llamó de la cabeza. ¿Está siendo? ¿Y usted cómo anda con esa bestia? ¿Se está dejando pastorear la bestia? Es el Espíritu de Dios el único que puede pastorear la bestia que llevamos dentro. Aquí no se enoje conmigo. Yo estoy aquí para reflexionar la palabra, y el que quiera aprender, aprende. El que quiere dejarse guiar, se guía. Yo estoy aquí como una trompeta. El Espíritu de Jehová, Isaías 63:14, los pastoreó como a una bestia que descienda al valle. Así pastoreaste a tu pueblo. El único que puede pastorear la bestia, ¿cierto? Es el Espíritu Santo. ¿Sabía usted que David no perdió ninguna batalla? David, en contra de sus enemigos, ninguna. Salvo una, la que perdió a sí mismo, porque no pudo controlar la bestia. Un día salió, miró el balcón, miró lo que no tenía que mirar, tocó lo que no tenía que tocar, y la bestia lo llevó a hacer cosas que no tenía que haber hecho. Y trajo muerte. El Espíritu de Dios es el único que puede pastorear, que puede pastorear esa bestia. Ay, Feñita, veamos la palabra bestia. Qué tremendo, Dios mío. A ver, ¿dónde estás, bestia? Aunque el argentino dice bestia para algo poderoso, es una bestia. ¿Cómo estás, bestia? Aquí está la bestia. A ver, viene de Behemá, que significa bestia. Pero mira, Feña, qué interesante, significa bestia muda. O sea, se expresa no a través de palabras, solo a través de acciones. Es una bestia silenciosa. Bestia muda significa cuadrúpedo, significa fiera, ganado, vacuno, cabalgadura. Oh, Dios mío. Ah, animal doméstico. Qué tremendo. Pero fiera, hermano, fiera. Ah, déjame ver algo. Por aquí lo tengo. Aleluya. Mira qué tremendo lo que está acá. ¿A dónde estás? Daniel 4:16. Cuando Nabucodonosor se enorgullece y no le da la gloria de Dios, Daniel tiene un sueño donde vio siete tiempos. Lo vimos la vez pasada, donde vio siete tiempos. Y perdón, quedé pegado. Y ve a Nabucodonosor en un sueño como un árbol grande, ¿cierto? Y pero el árbol iba a ser cortado. Pero el verso 16, aquí está. Su corazón de hombre se ha cambiado y le se ha dado corazón de bestia y pasen sobre él 7 tiempos. Claro, le dieron 7 tiempos en ese estado. Ay, Dios mío. Daniel interpreta el sueño. A cabo de 12 meses, cuando le dan el sueño, le dijeron, tu corazón va a ser cambiado como bestia, como bestia. Al cabo de 12 meses, paseando en el Palacio Real de Babilonia, le habían dicho, Dios te ha hecho crecer la gloria de Dios, tú eres el árbol grande que tiene rama, que da sombra, que vienen los animales a protegerte, tú eres el árbol grande, pero, ay, Dios mío, no entendió. 12 meses le dio Dios para que pudiera recapacitar. Suficiente, suficiente, ¿cierto? Pero habló Nabucodonosor, ¿no esta es la gran Babilonia que yo edifiqué? Para casa real, con la fuerza de mi poder y para la gloria de mi majestad, aún estaba la palabra en la boca de Nabucodonosor, cuando vino una voz del cielo que dice, a ti se te dice rey Nabucodonosor, el reino ha sido quitado de ti. Y de entre los hombres te arrojarán, y con las bestias del campo será tu habitación, y como a los bueyes te apacentarán, 7 tiempos pasarán sobre ti, hasta que reconozcas que el Altísimo tiene el dominio en el reino de los hombres y lo da a quien Él quiere. En la misma hora se cumplió la palabra conforme al sueño que Dios le interpretó a través de Daniel. Y fue echado entre los hombres. Y comía hierba como los bueyes. Y su cuerpo se mojaba con el rocío del cielo. Hasta que su pelo creció como plumas de águila. Y sus uñas como las de las aves, 7 años. Más al fin del tiempo, de los 7 tiempos, 7 años, hermano, como bestia. Pero le caía el rocío. Y el agua es figura del Espíritu Santo. Es el único que puede cambiar nuestro corazón de bestia. Es el único que puede cambiar a esa bestia que llevamos dentro.

en el ejército del cielo y en los habitantes de la tierra, y no hay quien detenga su mano y le diga, ¿qué haces? En el mismo tiempo mi razón me fue devuelta y la majestad de mi reino, mi dignidad, mi grandeza volvieron a mí, y mi gobernador y mis consejeros me buscaron, y fui restablecido en mi reino, y mayor grandeza me fue añadida. Ahora yo, Nabucodonosor, alabo, engrandezco y glorifico al Rey del Cielo, porque todas sus obras son verdaderas y sus caminos justos, y él puede humillar a los que andan en soberbia. ¿Pero qué le dijeron? Mas su corazón de hombre fue cambiado y se le dio un corazón de bestia. ¡Ay, qué terrible! Porque este es el pastoreo del Espíritu Santo. Jehová es mi pastor, el Padre, nada me faltará. Lo vimos ayer. Jesús dijo, yo soy el buen pastor, el Hijo. Yo soy el buen pastor. Y el Espíritu Santo también es pastor. Solo que una de las funciones de pastoreo del Espíritu Santo es domar esa bestia. Todos tenemos una lucha. Pablo decía, lo que quiero hacer no hago. Tengo una lucha en la ley de los miembros. Lo que quiero hacer no hago. Lo que quiero dejar de hacer, no puedo dejar de hacerlo. Tiene una lucha. ¿Cómo usted está con esa bestia? Suena feo, ¿cierto? Pero la Biblia dice que el Espíritu de Jehová los pastoreó como a una bestia. Necesitamos el pastoreo del Espíritu de Dios. Necesitamos que el Espíritu Santo pastoree nuestra vida y pueda arrancar esa fiera que llevamos dentro, ese animal que le cuesta sujetarse, domarse, obedecer. Aleluya. Nos cuesta, hermano mío. Por eso el Señor dejó a los hombres de Dios, grandes hombres de Dios, como Moisés. Imagínese todo lo que alcanzó Moisés, y en un momento le dijo, háblale a la roca, pero salió la bestia y golpeó la roca. Te dije que le hablara, que yo la quise golpear, porque salió la bestia. ¿Qué le costó? La entrada a la tierra prometida. En ese tiempo le costó la entrada. Ay, Señor. A David le dijeron, David, que fue un hombre bendecido, te pude haber bendecido mucho más, le dijo. Pero la bestia, te llevó a hacer cosas que no corresponden. Y no estamos hablando del enemigo, estamos hablando de la carnalidad, de nuestra humanidad. Feñita, tenemos pausa musical. No sé cómo estarán los hermanos al otro lado de cámara, al otro lado de sus pantallas. Pero bueno, vamos y volvemos. Y quiero darme el tiempo de poder leer sus comentarios. Díganos de dónde nos está sintonizando. Escríbame, quiero interactuar con usted. Ayúdeme a hacer el programa en la última parte, ¿ya? Vamos y volvemos.

encanta. Oye, qué lindo cántico. Ahí la historia de David con Goliat, hermano mío. Tenemos saluditos, tenemos saludos. Ya que nos puede ver a través de YouTube y nos envía esos cariños tan lindos que los recibimos nosotros ahí. En YouTube usted entra y puede escribirnos, se puede escribirnos y decirnos, mire, estoy aquí en el trabajo, estoy en tal ciudad, estoy en tal región, estoy en tal país. Y nosotros ahí interactuamos y nos enviamos cariño y salud y bendiciones. Cindy desde Iowa dice, buenos días, ya estamos aquí esperando el consejo de la palabra para seguir siendo edificados. Saludos, Dios te bendiga, Cindy. Qué lindo comenzar la mañana con palabra. Ay, perdón, me bostecé, perdón. Y eso que anoche dormí bastante. Me acosté temprano anoche. No suele suceder, pero ayer sucedió. Cindy, Dios te bendiga. Espero que estén bien junto a los pastores. Dale mis cariños a su esposo, a los pastores Gerson. Dios me lo bendiga. De la sexta región, Camelia, siempre enviándonos cariños y bendiciones. Dios te bendiga, Camelia. Gonzalo desde Molina dice, Dios le bendiga, siervo amado, grande, poderoso es nuestro Dios. Sin duda, Gonzalo, nuestro Dios es bueno. Dice, ya conectado para poder escuchar su hermosa palabra y poder ser edificado por nuestro amado Dios. Postdata, la lluvia paró acá, él está en Molina, ahí estamos a unos 160, 170 kilómetros de Santiago, quizá un poquito más. La lluvia paró acá, ¿no? Y dijo, y ahí añade diciendo, Santiago en llama 2026, fue sobrenatural, sin duda. Vivimos un tiempo realmente bello, lindo, qué lindo, qué lindo, qué lindo que esté dando testimonio de lo que vivimos la semana pasada. Ángela Quintanilla dice, buenos días, mi pastor, Dios le bendiga. Como siempre, es una bendición comenzar el día con una hermosa palabra. ¡Ah, qué lindo! Es comenzar la mañana, ¿cierto?, con palabra de Dios. Y poder decir, Jehová es mi pastor, el Señor es mi pastor y el Espíritu Santo es mi pastor también. Ese es el rema, y así es pastoreada la bestia. Ay, sigo con esto, hermano mío. Ay, Señor. Porque hay gente que puede tener a Jehová como su pastor, que le conceda nada más, ¿cierto? Que le conceda, que nada falte. Jesús, mi pastor, que dé su vida. ¿Y el Espíritu Santo? ¿Se dejará pastorear la bestia usted? No seamos consumistas espirituales. Solo consumismo, ay, yo vengo porque me gusta esto, yo vengo porque me agrada, ay, yo vengo a esta iglesia porque me gusta la alabanza, y yo vengo a esto porque me gusta la palabra, puro consumismo. Pero se está dejando pastorear la bestia. Isaías 63:14, léalo. Aleluya, qué lindo, añade Ángela. Yo doy gracias a Dios por el Espíritu Santo, que con amor eterno me pastorea cada día. Ay, añadió ella, qué lindo. Y puedo descansar en él, en todo tiempo. Gloria a Dios por su maravillosa palabra. Jonathan Costet de Boston dice que Dios le bendiga, pastorales. Saludos para ti también, Jonathan. Ay, aquí está Johnny diciendo, bendecido día, pastor, les saludo desde las alturas del Cerro Blanca, esa blanca montaña que te dio por baluarte el Señor. Oye, se ve hermosa la cordillera.

Santiago, blanquita, llena de nieve. Dios te bendiga, Johnny, ahí en las alturas del Cerro Manquehue. Ay, qué lindo, qué lindo, qué lindo. Ahí están los comentarios de nuestros hermanos que te dan el tiempito de escribirnos. Eso es una bendición. Hemos estado compartiendo la importancia de tener a Dios como nuestro pastor. Y es lo que el Señor nos enseñó dentro de todas las enseñanzas que nos dieron. Palabras, remas. Cuando decimos rema, es palabra específica que tenemos en nuestros corazones. El Señor entregó mucha palabra, muchísima palabra. Y yo quise compartir una de ellas. Jehová es mi pastor. Jehová es mi pastor. Nada me faltará. El Hijo es mi pastor. Él dijo, yo soy el buen pastor. Y el Espíritu Santo es mi pastor. Porque el pastor le hará esa bestia. Continúo con el que digo bestia y suena. Ya me lo imagino así como... ahí sí está el Godzilla, ahí sí veo a Godzilla, en esta bestia sí veo al Godzilla, hermano. ¿Ah? El Tyrion que llevan dentro alguno, hermano. ¡Ah! Sí, esa bestia. Yo no sé si usted ha visto a alguien así enojado, así desequilibrado. ¿Ah? En el matrimonio se da eso, ¿no? ¿Cierto? Se da eso que de pronto algo. Espíritu Santo, ven a pastorear esta bestia. Ya, Señor, ven a pastorear. Está hablando de uno mismo, no me malinterprete, por favor, no ponga palabras ni pensamientos que yo no he puesto. Estamos hablando de nosotros mismos. Y qué lindo lo que nos soltó el apóstol Sergio ese día. El Espíritu Santo lo necesitamos, hermano. Lo necesitamos porque Él puede pastorear esa bestia que llevamos dentro todos. Nadie me venga a decir que no batalla. Y si no batalló, es porque la bestia tiene dominio completo. Si no batalla es porque la bestia ganó. Si todos batallamos, hermano, todos batallamos. No estoy diciendo, voy a hacer un paréntesis, mi señor batalló. En el Getsemaní, en la prensa de aceite, batalló. Ay, Señor, pásale mi esta copa, pero que se haga su voluntad y no la mía. ¿Batalló o no batalló? Batalló. Fue 3 veces y el padre no le respondió. Así que usted no se enoje si no le contesta. Ay, que usted no me respondió. ¿Para qué se enoja? A veces uno tiene que hacer, a veces uno se le van las cosas. Pero el padre no le respondió. Y el Señor batalló. Mi Señor estaba en el Getsemaní. Getsemaní significa prensa de aceite, hermano. Hay quien no batalla cuando estás en la prensa. ¿Ah? O nunca tenía un pensamiento de decir, voy a dejar todo esto, me iré. Y después dice, perdón, Señor. Le ha pasado, ¿no? Voy a ir a hablar con mi líder, le voy a entregar el privilegio, voy decidido, estoy molesto, la injusticia, me ofendieron. Mire lo que me hicieron. La bestia hablando, hermano. Después viene el rocío del Espíritu Santo. Perdón, Señor. Yo sé que más de alguno ha estado en esa. Perdón, Señor. Todo sujeto después. Pues, sí, cuando el Espíritu ministra, hermano. El muy ofendido y ahí uno cabeza agacha. Aquí estoy, Señor. Aquí aguanto las ofensas, Señor. Es por amor a ti, Señor. Tú soportaste la cruz, Señor. Tú soportaste los clavos, los latigazos. Y ahí le entramos la corona de espinas, Señor. El abandono de tu padre. ¿Quién soy yo? Aquí estoy. Eso es puro pastoreo del Espíritu. Yo me río porque yo también estaba en esa. Oye, uno se enoja cuando le ofenden a la bestia. ¡Aleluya! Oye, hermano, si usted ha ido a querer arreglar algo así, pero enojada, enfurecida, o enfurecido así, toda para... voy a ir a arreglar esto. Sí, a veces la bestia sale, hermano. Si a la bestia no la van a conocer tan solo en él. La tribulación. Usted convive con una. Ay, Padre Santo. Oye, ¿tú sabes que la palabra Tyrion que ocuparon estos muchachos de transformarse en una bestia es bíblica? Es palabra griega que se le da a la bestia, al anticristo. Tyrion.
Ah, lo llamo. Mejor lea los saludos, pastor. Mejor lea los saludos. Ya voy a leer los saludos. Hernán Garay dice: buenos días, pastor. El Señor le bendiga. Escuchando la bella palabra del Señor, yo los trato de bestia y me dicen: qué bello lo como no habla, Señor. Pero no es yo, es la palabra, es la palabra. Hernancito, Dios te bendiga. Con los ojos mirando el cielo desde el trabajo. Ah, está en ayuno como ministerio de corro. Están ayunando los corros y los jóvenes en la iglesia. Así que están buscando ahí el rostro del Señor. Que nuestro Señor nos pastoree día a día, de verdad, hermano. Que el Espíritu Santo pastoree esta bestia. Esta bestia tiene que ser pastoreada. Ay, más saludos, pastor Alex Santibáñez, pastor hijo, dice: hola, buenos días, Dios renueve su fuerza y sabiduría, muchas gracias por sus enseñanzas. A ti, hijo, ahí pude estar leyendo los WhatsApp de los pastores, que ya estás de alta, ahí te escribo. Así estaba por empezar el programa y me entró el mensaje. Así que Dios te bendiga, Dios te bendiga. Espero que Esteban también esté bien, que ayer estuvo bien delicadito, ahí estábamos con paz, pendientes de aquella manejaba información de Esteban. Así que confiamos en Dios. Bueno, todas las cosas nos ayudan para bien. Todas las cosas nos ayudan para bien conforme el propósito que hemos sido llamados. ¡Pronto viene el Señor, Feña! ¡Yo no me quedo! Hoy ese día llegará, viene pronto. Yo no me quedo, yo me voy con él. Oye, qué lindo, qué bonito va a ser cuando se oiga la trompeta. Ahora, Feña, ¿cómo vamos a hacer con aquellos que no domaron la bestia? ¿Qué va a pasar con ellos, hermanos míos, que no le permitieron al Espíritu Santo pastorear la bestia? Para un lado, y la bestia quiere ir para el otro lado. Sentema. ¿Te has dado cuenta que de pronto estamos cantando y la gente le da por orar? De repente estamos danzando y le da por leer la Biblia, como que andan desenfocados. Y cuando hay que estar escuchando palabras, estar en cafetería. ¡Ah! Mi varias bestias en Santiago en llama, oye. Mi varias bestias en Santiago en llama, insujetas. ¡Uy! ¡Cómo se pelean los asientos! Ahí vi varias bestias también. En todos los aspectos. Necesitamos el pastoreo de su espíritu para que no nos sentamos ofendidos, hermano mío. Vi gente que le faltó respeto a los servidores. Sí. Y tuve yo que calmar mi bestia para no ir ahí. Pero sí vimos gente que le faltó respeto a los servidores. La bestia convive. La bestia convive. Así que tenés mucho cuidado con eso. Feñita, estamos terminando nuestro programa. Feñita Ursúa, que me acompaña en los controles como cada mañana junto al Juaco. Oye, qué bendición, Feña, qué bendición. Recuerde que somos la iglesia Bendiciendo Vida, que estamos ubicados en el sector poniente de Santiago. Así, en el sector poniente de Santiago, y puede ubicarnos en la calle Estados Unidos, 1248. Y puede ver también en YouTube, CCINT, Bendiciendo Vidas. Tanto en YouTube como en Facebook nos puede encontrar. Ahí están nuestros mensajes, prédicas, enseñanzas, CCINT, Bendiciendo Vida. Hoy tenemos reunión a las 20 horas y el domingo tenemos reunión general 11:30 y 18:30. Ahora son nuestros horarios de reunión. Este sábado se reúnen los jóvenes, mañana jueves hay compañía profética y tenemos actividades bien bonitas para todo aquel que desea aprender y tenga inquietud de aprender. Así que se nos viene un fin de semana bien lindo. Espero que usted esté pasando un buen tiempo a pesar de la lluvia. Si la casa trajo destrozos, la lluvia trajo destrozos en su hogar, que el Señor ahí sea proveyendo de todo para darle solución a estos problemas, porque créame que han sido días climáticos realmente complejos, inusuales. Pero confiamos en el Señor, ya que el que confía en Dios nunca será avergonzado. Nos miramos mañana más cerca de ti, de 9 a 10, y nos volvemos a ver y a encontrar. Bendiciones. Bye.

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1: El Dios que restaura. El libro de Joel, capítulo 2, verso 25, dice: y os restituiré los años que comió la oruga, el saltón y el revoltón. ¿Sabe? Dios no solo perdona, también restaura. Aún así, si perdiste tiempo, oportunidades o relaciones, el Señor es capaz de devolver lo que parecía destruido. En Él nunca es demasiado tarde para comenzar de nuevo. Dios no solamente perdona tu pasado, también se encarga de restaurar tu futuro. Esto fue La Reflexión en menos de un minuto.
2: Las canciones que quieres escuchar y los temas que nos hacen bien comentar. La música se busca, se comparte y se disfruta. Soy Fernando Ursúa y los invito a escuchar nuestras mejores listas de canciones aquí en Inicia Radio. ¿Y cómo están todas las personas que nos están sintonizando por Inicia Más a través de la radio del 90.1 que ya no? Oye, ¿qué me pasó, Juaco? No, eso ya no más, ya no más. Es que sé que me... Oye, démosle de nuevo, Juaco. Esto... Me van a retar. No, le damos la bienvenida a toda aquella...

inicia más 38.3 en la hermosa ciudad de Punta Arenas, disfrutando lo que es la música y por supuesto también comentándote aquellas novedades musicales. Así que muy bienvenidos a aquellas personas que nos sintonizan por multiplataforma. Inicia más Panky Puyi 92.3 FM en televisión abierta, en Puerto Aysén 94.1. También tenemos la forma de poder conectarnos a través de YouTube. Así que muy bienvenidos a este espacio musical. El día de hoy vamos a tener entrevistas que esperamos que sean de tu agrado. Tenemos una entrevista con el tremendo Erickson Alexander Molano, que tiene ahí un lanzamiento con David Scarpetta. Así que una gran producción que vamos a estar conversando aquí en conjunto en Factor Musical. Este programa que es para ti, para que tú puedas disfrutar, poner una canción, agregarla a tu playlist. Este es tu espacio. También tenemos lanzamientos de música, así que tenemos un programa cargado de novedades. Sin más que decir, sin más preámbulo, escuchemos la canción de Chloe Edgecombe, la canción Pétalos. Esta canción de género urbano, que por supuesto nos guía también por el pop, esta gran cantante argentina. Así que disfrutamos la canción Pétalos de Chloe Edgecombe.

Escuchábamos Pétalos de Chloe Edgecombe y por supuesto también disfrutando la buena música. Y también tenemos novedades y novedades que vienen del mundo del rock y cómo no conversar acerca de este tremendo lanzamiento de la banda Skillet que acaba de lanzar este EP llamado After the Storm, que significa después de la tormenta. Es un disco para los amantes de la banda que recuerda mucho sus raíces un poquito más rockeras, pero con un sonido bastante, bastante moderno. El disco nace después de una situación que John Cooper y la banda experimenta, una situación muy difícil que ellos relatan finalmente la salida de una congregación en la cual estaban que le hizo mucho daño y en la cual ellos dicen que vivieron abuso. Luego de esto vienen estas canciones que son las que escuchamos dentro del disco y que a pesar de no ser un disco puramente conceptual, el disco After the Storm tiene elementos bastante, bastante interesantes, como por ejemplo esta situación vivida por parte de los chicos, lo son capaces de ponerlo a través de la música. Es decir, cuando tú escuchas el disco, tú vives la experiencia emocional. El disco parte con canciones como Scream, que es una canción que es prácticamente la situación compleja, como quiero gritar, eso es lo que dice la canción Scream, quiero gritar. Luego de eso viene la canción Lift Me Up, que es una canción que habla de por favor ayúdame, levántame de esta situación. Luego viene esta canción que está sonando de fondo, la que tiene el nombre del disco After the Storm, After the Storm, y con esta canción la banda hace un quiebre en la parte emocional del disco. Es un disco que quizás no sé si se pensó conceptualmente, pero resulta bastante conceptual al momento de escucharlo, porque atraviesas esta situación compleja. No sé si alguna vez tú has vivido alguna situación difícil en las cuales viviste y experimentaste distintas facetas dentro de la situación, y esto es lo que se vive también interesantemente dentro del disco. Canciones como After the Storm genera el break, el punto de quiebre, para luego llevarnos a decir por favor que el cielo nos ayude, que es la canción Heaven Help Us, que relata el quiebre del disco. Creo yo que es realmente un discazo con un sonido muy, muy, muy rudo, muy, muy a la manera de Fight the Fury, para aquellos que les gusta un poquito el sonido del rock más pesado cristiano, es como de ese tipo. Pero luego también mezcla elementos que son bastante pop con esta canción Heaven Help Us, que es la canción, yo diría que casi llegando a un estilo worship, sin dejar de hablar de las temáticas que siempre John Cooper habla en sus canciones. Él no deja de mencionar esas temáticas que son tan relevantes para él y cómo él muestra sus batallas, ¿cierto? Y las pone a través de las canciones. Pero luego de eso viene la canción Come and Find Me, que es en donde volvemos a escuchar a este Skillet mucho más coreable, a este Skillet que podemos escuchar la voz de Jen Ledger dentro del disco, que no se había escuchado las canciones, las cinco canciones no había cantado Ledger hasta la última. Entonces creo yo que es un discazo que contiene bastante elementos bien, bien interesantes, que mezclan un rock mucho más crudo, pero en momentos se siente esta sensación de poder hacer este quiebre dentro del disco. Ahora, que para mí suena muy, muy relevante, es que dentro de esto es el concepto que quizás está. No, te insisto, no es un disco conceptual. Ellos no lo han tratado como un disco conceptual, pero dentro del disco se siente el concepto de haber vivido el After the Storm. Es como el después de la tormenta. Te muestran el principio de la tormenta y te llevan hasta el final de la tormenta. Creo yo que es un muy, muy buen disco con un nombre y que también, por supuesto,
nos ayuda a disfrutar. Vamos a escuchar una canción de este discazo, de este EP, que tiene 6 canciones, y que por supuesto también vamos a escuchar la canción Heaven Help Us, esta canción que es la más worship dentro del proyecto, pero con una letra hermosa, que el cielo nos ayude, que Dios nos perdone, tenemos que amarnos los unos con los otros, tenemos que escuchar más. Es una canción con una reflexión muy muy hermosa, que por supuesto Skillet también comparte a través de la boca de John Cooper, y esta hermosa canción, Heaven Help Us.

Que el cielo nos ayude para llegar a nuestro hogar, es lo que habla la canción. Es un, insisto, creo que es un disco, no recuerdo haber escuchado algo tan rock metalero y que luego traspase a este pop que acabamos de escuchar dentro del mismo disco, y es un quiebre bien, bien interesante. Tan interesante que toda la audiencia que estuvo escuchando el disco logró que el disco se posicione en el número uno dentro de los discos más escuchados ya dentro de iTunes. Y esto es bien interesante porque no estamos hablando del single con el cual se lanza el disco, que es Grave Stomper, que también es un temón de rock metal muy, muy interesante, sino que estamos hablando del disco, es decir, la gente le está poniendo play al disco, como en la vieja escuela. Ahora, quizás no es una versión extendida de 10 canciones, pero sí es una versión que tiene 6 canciones y que por supuesto se puede disfrutar y se puede cantar. Ahora, ¿qué es lo interesante? Es que no son canciones puestas como recopilatorio de los lanzamientos, sino que realmente tiene un punto que es bien, bien, bien interesante. Creo yo que el sonido más rudo que he escuchado en el Skillet desde el año 2016 en adelante, creo que ha sido el Skillet más rudo que he escuchado, volviendo nuevamente a esas raíces, pero no abandonando este pop que por supuesto también disfrutamos y que nos lleva a letras tremendamente profundas. Y creo yo que eso es lo más maravilloso, que las primeras 4 canciones son pura batalla, escuchar Scream, son como estoy batallando con esto, tengo que luchar, tengo que vencer las mentiras que me está diciendo la serpiente, dice en un momento, tengo que aplastar la serpiente, dice en un momento, es una batalla que está teniendo. Y acá en Heaven Help Us es como ya, Señor, ayúdanos por favor. Y creo yo que esa es una muy, muy, muy buena propuesta que genera la banda, que recordemos que ya no está con sellos, sino que está trabajando de manera independiente, lo que los deja también ser un poco más creativos y no tener tanta opinión dentro de lo que quieren hacer dentro de sus discos, lo cual lo encuentro tremendamente maravilloso. Y por supuesto, no es lo único maravilloso, y es que Miel San Marcos conmemora 25 años de historia con su nuevo álbum en vivo. Miel San Marcos conmemora un cuarto de siglo, 25 años de servicio con este tremendo proyecto y una producción llamada Miel San Marcos 25 años. Una producción grabada completamente en vivo, pero mira, con 27 canciones. Estamos hablando de un concierto que dura 2 horas. Es realmente mucha, mucha cantidad de tiempo, pero por supuesto lo vale completamente. Un concierto que dura 2 horas con 27 canciones y participación de invitados que han formado parte de la historia: George, Luis y Sammy. Comenzaron este camino con el anhelo de adorar, poniendo en sus manos lo poco que tenían. Hablando un poco de su historia, se resume en una imagen que se ha convertido en una parte esencial del ministerio, que es la imagen del álbum donde están los tres frente dando gracias a Dios. Aquellos tres niños, adolescentes, que empezamos con nuestros panes y nuestros peces, los llevamos a Jesús, era lo que tenía y lo multiplicó. Él hizo el milagro. Eso es lo que comentan ellos. Ellos también dicen: en ese entonces solo teníamos sueños, solo teníamos el deseo de exaltar su nombre y no nos imaginábamos todo lo que él iba a hacer. Luego los hermanos crecieron, viendo cómo sus padres, los pastores Luis y Rebeca Morales, servían a Dios desde San Marcos en Guatemala, en una congregación llamada Miel de San Marcos, de donde años más tarde surgiría el nombre del grupo. Antes de las producciones, los viajes y el alcance internacional, la música formaba parte de su vida cotidiana, y la fe y la entrega se cultivan principalmente a través del ejemplo que veían ellos también en su hogar. Con el tiempo, sus composiciones fueron cruzando fronteras, llegando a comunidades y a más de 25
5 naciones, incluyendo recientemente los recintos como Madison Square Garden y el Crypto.com Arena. Y también, por supuesto, han sido reconocidos con nominaciones y premios importantes en las plataformas de género cristiano y latino. Lo que comenzó en aquella familia se extendió a las siguientes generaciones. Hoy vemos padres, hijos y nietos adorando al Señor y haciendo que estos 25 años sean un recorrido compartido también por estas tres generaciones. Ese legado está presente en este álbum, en Miel San Marcos 25 años, grabado en dos lugares profundamente significativos: Estadio Cementos Progresos de Guatemala y la Arena Ciudad de México. Guatemala, por supuesto, representa su nación, la primera que creyó en ellos, mientras que México se convierte en el segundo país que los recibió y abrazó desde sus primeros años. El álbum incluye 6 canciones inéditas junto a medleys y temas propios que han acompañado a la iglesia hispanohablante por décadas. Su tema de enfoque es maravilloso y nuevas sonoridades reflejan la evolución también del grupo. En México, por primera vez interpretaron una de sus canciones más emblemática, No Hay Lugar Más Alto, pero con mariachis, incorporando un elemento ligado a la identidad musical mexicana. A esta celebración, por supuesto, se unió Marcos Witt, Juan Carlos Alvarado, Israel Hackton, Kip Richard, Koalo Suárez Morano, Monte Santo y Nadia, entre otros invitados. Y los dos conciertos que dieron origen al álbum se suman en más de 2 horas, convirtiéndose en el proyecto más extenso de Miel San Marcos. Ambos están disponibles en YouTube, permitiendo revivir cada experiencia en su totalidad. Para sus integrantes, cada detalle de Miel San Marcos 25 años representa una oportunidad para detenerse y reconocer aquello que ha sostenido en este tiempo, y con esa hermosa gratitud con la cual podemos ver también en la portada. Sin más que decir, escuchamos esta tremenda producción. Vamos a escuchar el concierto de estos 25 años de Miel San Marcos y lo disfrutamos aquí en Factor Musical.

0: se conectó. Escuchábamos esta hermosa canción de este tremendo concierto de Miel San Marco en estos 25 años que realmente han sido una bendición para todas las personas que hemos podido disfrutar de este ministerio. Hemos podido disfrutar, cantar sus canciones, por supuesto también ser bendecidos. Creo yo que el hecho de poder perseverar y permanecer a través del tiempo también genera dentro de la música y de un ministerio tanta, pero tanta bendición. Y por supuesto también tenemos diferentes entrevistas. En este caso estamos a breves minutos de comenzar una entrevista con Erickson Alexander Molano, que está allá, cierto, desde California, que vamos a conversar acerca de un nuevo lanzamiento que va a estar disponible en todo, ya, bueno, ya está disponible, de hecho, en todas las plataformas digitales, y que por supuesto vamos a poder, y de hecho lo estoy viendo ahora en pantalla. Erickson, ¿cómo estás? Dios te bendiga.
1: Muy bien, gracias a Dios. Un abrazo para todos ahí en cabina y toda la audiencia.
0: ¿Cómo ha estado desde ya este lanzamiento? Yo quiero ver tu gloria, este medley.
1: Sí, perdón, se cortó un poquito aquí la señal.
0: ¿Cómo te has sentido luego de este lanzamiento? Yo quiero ver tu gloria, este medley que acaba de salir.
1: Bueno, estamos contentos de poder presentarles a este Meli. Meli es una compilación de varias canciones bajo este título de Yo Quiero Ver Tu Gloria. Son tres canciones ya clásicas que Dios me permitió escribir hace años atrás, y ahora las hemos unido en un fluir de adoración precioso, precioso, junto con mi amigo David Escarpeta.
0: ¿Cómo fue el hecho de querer juntar estas tres canciones, estos tres grandes clásicos, y que también pudieron decir, ¿sabes qué? Voy a hacer todo esto y voy a juntarlas, y quiero hacer una canción particularmente. ¿Cómo es que nace la idea de este gran lanzamiento?
1: Gracias. Este viene dentro de un álbum que llamamos Los Hijos de Abba, Los Hijos de Abba, que es un álbum enfocado al corazón del hombre, pero obviamente para la iglesia en general. Entonces, pensando en esa administración que estamos haciendo, dijimos, ¿qué tal si hacemos una adoración donde unimos varias canciones? Y por eso escogimos, en este medley está la canción Eres mi Padre, que es una canción que de alguna manera nos narra la historia del hijo pródigo. Qué importante, necesaria la paternidad y volver a Dios como padre. Yo quiero ver tu gloria, que es la oración de Moisés, frente a la magna tarea de llevar el pueblo de la esclavitud a la tierra prometida. Y luego, una vez más, que es una canción de restauración. Escogimos esas canciones porque creo ministran mucho al corazón del varón, y por supuesto lo estamos ahorita presentando a toda la iglesia, a todas las personas, pero fueron canciones específicas que yo creo que nos llevan a tener un tiempo precioso en la presencia del Señor.
0: ¿Cuál fue de estas canciones, de estas tres canciones, cuál fue la canción que quizás tú tienes un cariño especial?
1: Bueno, todas son muy especial, dado a que, bueno, escribo cada una de ellas, pero voy a en este momento decir a lo mejor la canción que lleva el título, Yo Quiero Ver Tu Gloria. Es una oración atrevida, es la oración de alguien que se siente a veces pequeño ante la magna tarea, pero que sabe que si Dios va con él o con ella, la victoria está garantizada. Y yo creo que de una buena manera me describe a mí, y al que lo oiga va a escribir que necesitamos a Dios para poder tener éxito en todo lo que emprendamos.
0: En esta colaboración se decidió también colaborar con David Escarpeta. ¿Por qué fue esta elección de poder colaborar junto a él?
1: Un excelente amigo, tremendo cantante, también ministro. Tenemos mucho en común, ambos somos esposos, somos padres, somos pastores, estamos en la música, entonces hay mucha afinidad. Lo he tenido varias veces en mi iglesia compartiendo, hemos compartido plataformas. Entonces esa conexión, yo creo mucho en la importancia de esa coinonía, esa conexión, porque como somos en lo privado, digámoslo, eso se va a reflejar en la plataforma, y creo que se captó una unidad muy hermosa y una unción muy fresca en esta canción.
0: ¿Cómo es ser también ministro, cierto, pastor, y también a la vez cantante? ¿Cómo es que se lleva eso a poder unirse, cierto?
1: Sí. Primero, es algo maravilloso. Desde el punto de partida de lo que Señor Jesucristo dice en Juan capítulo 4, que lo que Dios busca es adoradores. Todos somos adoradores, porque a veces tendemos a separar, ¿no?, las dos funciones, pero todos somos adoradores. Solo que nosotros, Dios nos ha permitido desarrollar nuestro talento ya por años en la música, y poder plasmarlo a través de lo que son melodías. Sí, es una dinámica bastante comprometida, pero gracias al Señor, la iglesia, tenemos toda una estructura, todo un liderazgo, y luego en nuestro ministerio El Cántico también hay un gran equipo de apoyo que nos ayuda a manejar cada una de las áreas para que uno pueda diligentemente ejecutar los ministerios o el ministerio que Dios le ha dado a uno.
0: Dentro de esto, ¿siempre hay algún cantante que es un puntapié inicial para nosotros? ¿Siempre hay alguien que nos dice, sabes que este cantante para mí fue ya la motivación para poder lanzarme una carrera o poder dedicarme a esto? En tu caso, Erickson, ¿cómo es que algún cantante puede llegar a motivar, en este caso, a lo que es tu carrera musical?
1: Gracias, eso estoy completamente de acuerdo. Son muchos, son varios, pero voy a lo mejor mencionar uno de tantos que amo y admiro. Marco Barrientos, me acuerdo desde niño, jovencito.

0: Es decir, ¿sabes qué? Eso lo encuentro bien bonito porque finalmente se unen con el tiempo ya, pero también fue el hecho de poder ser bendecido y hoy en día también llamarlo ya un cercano, ¿cierto?
1: Ah, creo que ese es el más grande de los privilegios, ¿no? Es como cuando uno ve en un equipo de fútbol que tal persona es mi héroe y termina jugando en la cancha con ellos, así que es un privilegio.
0: Dentro de esto han habido diferentes desafíos para poder hoy en día lograr estar en donde el Señor le ha permitido estar. ¿Cuál de estos desafíos usted quisiera, nos quisiera comentar, ¿cierto? Para nosotros también poder conversar acerca de la importancia de poder superar muchas veces esa circunstancia y que también puedan hoy en día los jóvenes que hoy en día, no sé, pudieron haber recibido una misma palabra similar, eres semilla para las naciones y que quizás diga hoy, ahora estoy enfrentando justamente algo que veo que es totalmente lo contrario. ¿Qué
1: Claro.
0: consejo podría darnos usted?
1: Si observamos la escritura, toda persona que tiene una palabra siempre va a tener un contratiempo, siempre va a haber adversidad. Es más, la adversidad es el indicativo de que Dios tiene grandes cosas para nosotros. Son tantos los desafíos que yo he tenido que enfrentar en la vida para poder permanecer en el ministerio, porque esto no se trata solo del que comienza, sino esto se trata de perseverar. Uno ya lleva muchos años en la alabanza, la oración, viajando a las naciones, produciendo música y bueno, sirviendo también el pastorado, etcétera. Uno de tantos. Me acuerdo cuando yo comencé en el año 2000, estábamos lanzando el primer álbum, donde está esta canción Dios manda lluvia, que Dios me regaló muy jovencito. Y tenía el cassette, porque en ese entonces eran cassettes. Los que son jóvenes ni sabrán qué es eso. Pero era el cassette. Yo me acuerdo tocar la puerta en algunas casas disqueras, porque en ese entonces no había redes sociales, amigos. No había YouTube, no había Instagram, no había TikTok, no había nada de esto. Sino que si la casa disquera te tomaba, eso era lo que te abría puertas. Tocar puertas en casas disqueras. Me acuerdo. Una persona de una casa disquera me dice, si tú no has vendido 45 mil copias, no podemos hacer ningún trato contigo. Yo era un niño, yo era un joven. ¿Cómo que 45 mil copias? Ni mi mamá me conoce, Carlos. Y me acuerdo que uno sale, mira, salí, no, no te voy a mentir, sale uno como decepcionado, pero eso o te frustra o eso te desafía. Yo le creí a Dios. Y yo sentí, Dios me habló, me dijo, un día vas a tener tu propia casa disquera, estudios de grabación. Y le creí al Señor y ahora, más de 20 años después, aquí estamos, aquí estamos. Así que no se desanimen, vamos, Dios con nosotros.
0: Mencionaste una canción que para mí es tan importante, Dios manda lluvia, es una canción realmente hermosa, que yo creo que todos la hemos cantado, la hemos llorado, la hemos ministrado en las iglesias. Y referente a este quizás Erickson que estaba hace 20 años atrás, 26 años atrás ya, más de 20 años, 26 años atrás, enfrentándose a una vida, pero con una canción, ¿sabes cómo yo lo veo? Como un David como enfrentándose a Goliat con una pequeña piedrecita, ¿cierto? Con una hermosa canción, pero ¿cómo fue este proceso de poder llegar a esta canción que creo yo que marcó a tantas, tantas personas y que muchas veces nos hizo más de algún momento llorar en la presencia del Señor?
1: Claro, y creo que bien lo describes. Yo creo mucho que tú tráele a Dios lo que para ti es pequeño, Dios lo va a transformar en algo grande. Tal es esa canción de Dios manda lluvia. Fue un regalo que el Señor me dio a los 18 años. Escribo esa canción. Entonces la grabo a los 19 y a los 20 comienza uno. Fue una canción que Dios me dio un día. Voy manejando. Yo estoy en la transición de mi carrera. Sí, estoy sintiendo el llamado, varias cosas. Vamos a tener un retiro espiritual con la iglesia.
0: Y eso fue a los 18 años aproximadamente.
1: Así es, así es. Sí, señor. Así que bien jovencito, voy manejando el automóvil. Dios comienza, porque estaba orando, Padre, dame una canción. Vamos a tener un retiro espiritual. Yo mismo estoy pasando una transición en mi vida, etcétera. Y mientras voy manejando,

0: comienza a fluir. Dios manda lluvia, derrama de tu espíritu. Y comienza Dios a inspirarme esa canción. La escribo en minutos escribo esa canción. Y Dios toma algo tan sencillo, porque el que oye la versión original, tuve el privilegio de tener conmigo a Daniel Calvetti grabando la versión del 20 aniversario, un dueto que quedó precioso, pero la versión original es sencilla. Soy yo, esta guitarra, que tengo una guitarra aquí a la par,
1: wow,
0: con esa guitarra yo escribí Dios manda lluvia, y con esa guitarra la grabé en vivo, así bien sencillo, y Dios tomó algo tan sencillo, lo llevó a las naciones, y bendito Dios, ha sido de mucha bendición.
1: Dentro de esto, perdón que siga en este tema, que realmente es muy, muy, muy bonito y muy, muy motivante, porque nace de un joven, y yo veo la letra y es una letra, perdón, yo soy un poquito estudioso y digo, esta letra tiene profundidad bíblica, esta es una letra hermosa, llena de unción, de presencia, ¿cierto? Uno dice, manda la lluvia, el rocío de tu amor. Wow, es un poco de Deuteronomio 32, sale rápidamente y uno piensa en todo eso. Y como a un jovencito en un momento de búsqueda le nace, creo yo, que eso es sorprendente.
0: Que, no, gloria, gloria a Dios por eso. Isaías 44:3, yo derramaré aguas, lluvia sobre el secano, el río sobre tierra árida, mi espíritu derramaré sobre tu generación, porque eso es lo que esa canción pide. Y es, no quiero super espiritualizar, ¿no?, mi vida, pero soy una persona que desde la niñez, primero soy hijo de pastor, entonces desde la niñez he aprendido a amar las escrituras. Y las canciones que Dios me permite escribir siempre tienen un contexto y un fundamento bíblico, soy muy cuidadoso de eso. Y porque yo creo algo, que cuando uno canta la palabra, cosas poderosas acontecen, pues la palabra nunca vuelve atrás vacía. Y sin saberlo, estaba escribiendo una canción que iba a ser pues de mucha bendición para las personas.
1: Cuando escribiste la canción y luego dijiste, ¿sabes qué? Voy a esta canción presentarla. ¿Por qué fue esta y no otra? ¿Cómo fue ese proceso?
0: Claro. Bueno, te voy a ser franco, amigo. Yo no la presenté. Es que, a ver, ¿cómo digo esto? Yo grabé porque preciso en uno de los congresos con Marco Barrientos y todo, que yo comencé a ir y todo, entablé amistad con lo que entonces eran los músicos de Marcos Uy. Entonces entablé amistad con ellos, con Isaac Escamilla, si alguien se acuerda de él, tremendo productor. Fue él el que me dijo, oye, he oído que cantas, que esto, graba algo. Entonces yo grabé algo de una manera muy inocente, una manera, bueno, grabémoslo para la iglesia, etcétera. Y Dios sabe que fue Dios, porque una vez más, en ese entonces no había las redes sociales, no había este marketing, etcétera.
1: Tal cual.
0: Y Dios tomó esa canción de Dios manda lluvia. Y de repente, no, que está sonando en Estados Unidos, está sonando en México, está sonando en América Latina. Yo solo puedo atribuirle, yo estoy aquí es porque el Señor le plació. Ahora obviamente ya han sido muchos años ministeriales, ya hay toda una estrategia, todo un equipo que nos ayuda a que uno lance una canción, se oigan todo el mundo, pero en ese entonces, como se dice por ahí en inglés, it was God, fue Dios el que lo hizo.
1: Y esta canción marca un inicio, pero hoy estamos hablando ya de una trayectoria, que tú lo señalabas, con experiencias, con equipo. ¿Cómo ha sido también el hecho de poder experimentar esos cambios a través de la música? Porque a pesar de todo eso, todo va influyendo, quizás. Bueno, dicen, hay un dicho, no lo creo mucho, pero hay un dicho que dicen que los primeros discos siempre son los buenos porque tuviste toda una vida para prepararlos. Pero yo no creo mucho en eso, porque finalmente hay canciones que luego van siendo cada vez más hermosas y que también, por supuesto, nosotros podemos también disfrutarlas. En tu trayectoria, ¿cómo ha sido el hecho de poder tener esta Dios manda lluvia y hoy en día ya con producciones realmente, pero potentes?
0: Sí, gracias. Primero, la flexibilidad que uno tiene que tener, porque uno va creciendo, va madurando aún en la manera de escribir, en la manera de expresarse. Así que es algo lindo, es algo precioso. Los que, por ejemplo, han seguido la carrera de su servidor, de Erickson Alexander Molano, han oído que han venido canciones tras canciones. Viene un maestro, tócame, un Estoy Enamorado de Jesús, un Melodía Angelical, viene un Soy Sano, Soy Libre en Jesús, viene un Amor que Nunca Cambia, viene tantas canciones que Dios me ha permitido. Yo ya he escrito más de 100 canciones.
1: Wow.
0: Y he escrito para varios otros ministros también. Entonces, ha sido, porque yo creo en lo que dice la palabra, Dios nos lleva de gloria en gloria. Y obviamente uno tiene que ser una persona que va madurando, que va creciendo, que va sabiendo adaptarse, a traer gente a tu equipo, porque lo que yo hacía antes, comenzando con solo mi persona y escribir, ahora va desarrollándose y Dios va sumando gente a tu vida que con su talento van a aportar y nos ayudan a proyectar, y uno tiene que estar abierto para eso.
1: Musicalmente, ¿cómo ha sido ese chico con la guitarra a los 18 años y hoy en día cómo es que te sientas a componer o lleva la letra a un compositor, productor? ¿Cómo ha sido ese cambio?
0: Claro. Bueno, primero, cuando escribo el primer álbum, yo estaba soltero. Segundo álbum, yo estaba soltero. Ahora estoy casado. Entonces, cuando escribo una canción, siempre lo paso por el filtro que es mi esposa.
1: Benditas esposas.
0: Ay, gloria a Dios por ella, que oyen todo primero. Etcétera. Pero una vez más, a mi fondo tengo una guitarra. Con esta guitarra que ven a mi fondo y otro piano que tengo aquí, he escrito todas mis canciones.
1: Wow.
0: Con esta guitarra he escrito un Soy Sano, he escrito, una vez más, tantas canciones. Y una anécdota curiosa, mi hija, ahorita mi niña tiene 9 años, tengo un niño de 13 años, y mi hijita cuando ella tenía como 6, 7 años, porque esta guitarra es muy especial, y también costosa. Mi hija, un día llego yo a la casa y me dice, papi, te adorné la guitarra.
1: ¡No!
0: Me la llenó de calcomanías, no sé cómo le dicen por ahí en Chile, stickers.
1: ¡Oh!
0: Stickers, entonces me la llenó. Y yo digo, oh, gracias, mi amor, porque yo no puedo romperle el corazón. Yo digo, la guitarra sí está. Así que,
1: Oye, mira, Erickson, acá en pantalla está cortado, no se ve la guitarra. No sé si quizás podrían ahí, por favor, para mostrarle a la audiencia. Ya no tiene los stickers.
0: No, mira, ella misma después me las limpió porque por aquí las tenía todas. Y ella después toda linda me la limpió. Después de que me la limpió, yo porque es que cuando yo viajo, es cuando aprovechó ella adornármela, y cuando volví a viajar, me la había limpiado, y después yo le dije, amor, no me la hubiera limpiado porque eso me lo hubiera dejado con un buen, ¿cómo puedo decir? Un
1: recuerdo.
0: Sí, un recuerdo de amor. Sigue. Soy el mismo, en sentido, con guitarra, con piano, mi intimidad con Dios, escribiendo las canciones.
1: Wow. Wow, una hermosa entrevista junto a Erickson Alexander Molano, que ha tenido tantos éxitos dentro de su trayectoria. Y sabes qué, para mí lo que me queda es eso, este chico de 18 años que escribió una canción que sin marketing atraviesa las naciones, los medios. Una persona, un joven como yo acá en Chile, la cantó tantas veces, la lloró tantas veces, Dios manda lluvia, la clamábamos. Y que por supuesto también hizo lo que Dios también tenía que hacer con la canción. Y que ahora, por supuesto, sigue desarrollando y teniendo un hermoso arte, sigue siendo el mismo, la misma sencillez, ¿cierto? De tener la guitarra y presentársela ante el Señor.
0: Es que eso es lo que tiene que hacer. Que nuestro talento crezca, pero nuestra humildad y nuestro corazón siempre mengue delante del Señor. De eso se trata. Así que gracias por este tiempo y poder uno compartir con las personas que traigámosle a Dios esa guitarrita, traigámosle ese piano, traigámosle eso, lo que para uno parece que es un pequeño talento, y Dios de manera milagrosa lo va a multiplicar y lo va a usar para derribar gigantes.
1: Wow, Erickson Alexander Molano, y que por supuesto ahora escuchamos esta hermosa canción. Erickson, te dejo para que puedas presentar esta canción a toda la audiencia de Inicia Radio acá en Chile, Inicia Más también en los distintos medios digitales.
0: Amigos de Inicia Radio, Inicia Más, les saluda Erickson Alexander Molano. Es un placer poder presentarles mi más reciente producción musical. Yo quiero ver tu gloria, medley junto a mi amigo David Scarpetta. Espero y les sea de bendición.

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1: ¿Cómo están, amigos? Bienvenidos a Inicia Más y este programa llamado Trazos. Trazos, si usted quiere conectarse a Trazos, tiene que ir a un link de Trazos que está aquí abajo. Esto es para la NASA que está grabando ahí, para nuestras redes sociales, así que súmese al Instagram por si acaso, ¿eh? Puede sumarse al Instagram de Inicia Más. Me río, ¿por qué me río? Porque tengo el cuerpo cortado. ¿Qué es esa expresión? Expresiones chilenas. Tengo el cuerpo cortado. Esa sensación como que dormiría una siesta. Pero son las 11 de la mañana con 5 minutos. Lo que pasa es que hoy día me levanté muy temprano. Tuvimos un inconveniente y tuve que salir corriendo a la farmacia a encontrar una farmacia rápido, pero todo bien, y la encontré. Así que gracias a los amigos que tienen una farmacia ahí, la farmacia Ahumada, la 24 horas abierta ahí en San Damián con Avenida Las Condes. Así que gracias a los que estaban ahí. Sí, uno tiene que agradecer, imagínese. También, ¿sabían ustedes que hay un supermercado que está abierto hasta la 1 de la mañana? Un Santa Isabel, que está también allí en Avenida Las Condes.
2: ¡Eso!
1: Exacto, para que sepa usted nomás. Así que saludamos a todos los amigos que trabajan en el Oxxo, también se hicieron famosos, ¿eh? Oye, ese joven que está, hay un video que es viral, te empieza a entrar el agua el joven, que el joven empieza a entrar, y de repente ya uno dice, no, esto está hecho con IA, pero cuando entra un auto y todo dentro del local, no. Después llama, jefe, entró el agua, ya, ciérralo. No, no se puede, se fue la mampara, se fue todo. Ay, Dios mío. Bueno, cosas que pasan. Quiero decirle a todos nuestros amigos que están a lo largo del país que ayer nos cayó un aguacero acá en Santiago de aquellos. Bueno, usted ha visto varios videos y todo. Pero una cosa es lo que muestran los videos y otra cosa es lo que vive toda la gente realmente. Cayó un aguacero de aquellos. Increíble. Increíble. Así que, bueno, estamos viviendo este cambio climático, ¿eh? De hecho, ¿sabía usted que dentro de lo que son los escenarios de escatología está el tema del mundo? El sistema climatológico. Tengo notado aquí en Santiago en Llama, ¿eh? Los escenarios. Sí. Los escenarios escatológicos. Está el escenario Israel, el escenario mundo, el escenario iglesia, el escenario familia, escenario cosmos. No, sí, sí. Nos gusta a nosotros la palabra de Dios. ¿Y a usted? Saludamos a todos los amigos que están conectados a esta hora, 11 de la mañana con 7 minutos. Mi nombre es Ricardo Díaz Ibáñez y junto al apóstol Billy Munster y también al pastor Felipe hacemos Trazos. Ahora estoy yo, pero a veces puede estar el pastor Felipe también, Felipe Munster. Y habitualmente está nuestro querido pastor y apóstol Billy Munster. Pero ahora viajó, así que estoy aquí. Y están volviendo todos los muchachos, ¿eh? Después Santiago en Llamas. Estuvo bien bueno. Hoy día en los controles está Joaquín. Hoy día hace radio y televisión, Joaco. Va con todo. Si no, ¿para qué?
2: ¡Eso!
1: ¡Eso! Muy bien. 11 de la mañana con 8 minutos. Y le invitamos a que reporte sintonía. Para nosotros nos da ánimo que usted diga, ¿sabe? Estoy escuchando de tal parte. Nos puede mandar un WhatsApp, más 569-798-739-64. Ayer estuvo con nosotros Carabineros de Chile, hoy día viene en formato carabinero, mire. Tengo, ¿sí o no? Parece chaqueta carabinero. Les cuento lo que me pasó una vez. Ya, yo lo voy a contar, mire. Resulta que yo, cuando era más joven, exacto, bueno, cuando yo era más joven, estamos hablando que tendré unos 26 años, yo me cortaba el pelo como el futbolista Tapia, el arquero Tapia, sí, de la selección chilena, sí. Bien cortito por el lado y me dejaba como Bart Simpson arriba, así cuadradito, pero a mí me gusta que quedara cuadrado así.
2: ¡Ay, caramba!
1: Exacto. Y me vestía con de jeans y de chaqueta de cuero café. Chaqueta de cuero café. Y estábamos con mi esposa en esa oportunidad caminando por Providencia y habían unos vendedores ambulantes. Entonces yo voy a hablarle a un vendedor ambulante cuánto vale eso. Y los vendedores ambulantes van, agarran sus cosas y quieren salir corriendo. Porque me confundieron, parecía carabinero de civil. Antes los carabineros civiles eran con chaqueta de... Pero el corte de pelo era, sí, cortito. ¿No es serio? Ah, pero créame. Es... Sí. Además que mi abuelo fue carabinero. Sí, mi abuelo, y tengo un tío carabinero. Sí, que ya está en retiro. También tengo una talla que me pasó con un carabinero. ¿Les cuento una de...? Ya, mire, esta se la cuento, ¿o no? Resulta que tengo un joven amigo, hermano de la iglesia, que me dijo, pastor, yo lo voy a buscar al aeropuerto. Pero mi amigo, hermano en Cristo, me fue a buscar al aeropuerto en un auto Daewoo negro con vidrios polarizados, así, de eso. No estaba tuneado, estaba por tunear. Es decir, todavía no estaba tuneado. Y resulta que vamos llegando y yo venía de Argentina y me van a buscar al aeropuerto. Me acuerdo, Edgar, Nehemía, y íbamos con Ignacio Fuentes. Yo le digo, chiquillos, miren, me regalaron este CD de reggaetón hace harto año. ¡Ya! Entonces colocamos un CD de reggaetón cristiano y íbamos escuchando. Entonces, a Ignacio había que dejarlo ahí en la cisterna, con Chalí y la cisterna por ahí. Íbamos dejándolo y nos rodea carabinero, nos apuntan con armas, dicen, ¡bájense del auto! Y dije, ¿pero qué pasó? Y nos bajaron del auto. Y dije, no fui yo, señor carabinero, no fui yo. Y nos confundieron con una banda que andaba haciendo portonazo, mira, escuchando reggaetón, auto polarizado negro en la noche. Cuando estábamos todos afuera, el Edgar le dice, ¿pero por qué nos toman si nosotros no? No, si andan cuatro aquí, ay, ya. Y yo le digo, señor carabinero, oiga, ¿pero por qué nos trata así? ¿Por qué nos apunta con sus armas? Y claro, el auto andaba sin patente. No tenía patente. O sea, sí tenía, pero... Entonces los carabineros tuvieron que hacer el procedimiento. Después nos dejaron ir y todo, no nos llevaron detenido. Nunca más le pedí al hermano que me fuera a buscar en el aeropuerto. Menos mal que andaba con los comprobantes, los pasajes, las maletas estaban ahí, así que... Oye, un saludo grande. Ayer estuvo Carabineros con nosotros en el OS7 compartiendo. Así que, mándenos un WhatsApp. La pregunta del día de hoy. No, escriba lo que quiera, si quiere contar una broma. Bueno, ahí se la comento la pregunta ya. Bueno, 11:12, aquí comienza Trazos por Inicia Más. Estando nuestra alma, nuestro corazón con la palabra de Dios, nuestra línea para el día de hoy está asociada a algo que es un mandato que hay en el Evangelio. Se denomina el amar al prójimo. Mire, leamos en el Evangelio según San Mateo capítulo 22, el versículo del 37 al 39, ¿ya? Miren lo que dice. Jesús le dijo, amarás al Señor tu Dios con todo tu corazón y con toda tu alma. Y con toda tu mente. ¿Ok? Este es el primero y grande mandamiento. Y el segundo es semejante. Amarás a tu prójimo como a ti mismo. El amor al prójimo no es un mero sentimiento romántico. Ah, me estoy enamorado de mi prójimo. No, no. Ni tampoco es un impulso pasajero, un arranque por querer ayudar a alguien. No. El amar al prójimo es una decisión activa de buscar el bienestar de quien tenemos al lado. Porque cuando hablamos de prójimo, hablamos de próximo. Ese próximo puede ser un compañero de trabajo, que aunque no te caiga bien. Ese próximo puede ser tu vecino. O ese próximo puede ser el radio control. Bueno, Jesús nos enseña que el amor genuino a Dios demuestra y valida en la forma en que tratamos y servimos y respetamos a nuestros semejantes, sin distinciones y sin prejuicios.

Es un modo donde muchas veces reina, sobre todo en este mundo, usted no se da cuenta, pero reina el individualismo y muchas veces la indiferencia. Pero amar al prójimo implica extenderse, empatizar, buscar el sentimiento del otro y en eso poder entregar lo que la otra persona necesita, aunque tú no seas precisamente la persona que se lo deba entregar. Entregar, por ejemplo, el consuelo. Si ves a alguien llorar en la calle, ¿tú solo lo miras y pasa o le compartes un pañuelo y le dices, toma, para ti, tranquila? ¿Quiere hablar? Ayudar a alguien de forma práctica. Todo lo que hemos vivido en estos días, sobre todo en la ciudad, acá en la capital, donde gente trató de ayudar a otros de una u otra forma. Ayudar al prójimo ante la adversidad. Bueno, cuando decidimos amar a Cristo, y usted dice que ama a Cristo, también usted debería amar a su prójimo y ser luz en medio de esta sociedad. Es importante decidir cómo puedo amar al prójimo. Entonces, pensémoslo. ¿Quiénes son nuestros próximos? Nuestro vecino o vecina, quizás su vecino está enfermo hoy día y usted no lo ha visto hace rato, quizás podría llamarlo, preguntarle al vecino, ¿cómo está? ¿Siente enfermo? ¿Necesita algo? ¿Algo en qué lo pueda ayudar? ¿Sabe que yo ocupo esta frase? Le digo a la gente, mira, si estás dentro de mis capacidades y te puedo ayudar, no te preocupes que lo voy a hacer. Porque claro, a veces uno no puede ayudar porque no está dentro de nuestras capacidades. Pero ser de ayuda y bendición al prójimo muestra cuánto de Cristo hay en ti. ¿Ok? Por ejemplo, si te hace un café rico allá en la cocina y tú dices, ¿verdad que tengo un prójimo que está en el locutorio? Un cafecito podría ser. O puede ser el prójimo que tú te vas a comprar un barro luco y te dicen, ¿y cómo me lo voy a comer solo? No, pues compre dos y llévenle el barro luco. Oye, ¿pero qué sale tan caro? Pero mire, la Biblia dice que tienes que darle al pobre. Y si el pobre tu colega no tiene para un sándwich, ¿qué te cuesta compartirle el tuyo? O hacer dos. Yo recuerdo en el colegio cuando mi hijo iba, le decía, hijo, lleva. No, papá, si yo no voy a comer. No importa, si no te lo comes tú, regálaselo a alguien. O cuando tenía que llevar una colación, le decía, lleva dos. Puede haber que alguien no tenga y se lo compartes. Sí. Son pequeños detalles que nos pueden mostrar el amor al prójimo. ¿Ok? Y si alguien te cuenta un problema, dile, oye, ¿te parece si hacemos una oración por eso? No es malo. El otro día un compañero CrossFit le robaron su auto deportivo en el Líder de Santa Amalia, ahí en Avenida La Florida. Estaba triste y enrabiado. Le dije, oye, ¿y si oramos para que aparezca? ¿En serio? Me dijo, oremos. Yo oré, lo abracé, el auto no apareció. Ah, Dios no me respondió la oración. No, pero la próxima vez que me saludó, nos abrazamos y todo. ¿Por qué? Porque estuve con él en el momento de pérdida. Amar al prójimo es un acto, no son solo palabras. Vamos a la música. Escuchemos algo de Elevation Worship, pero en español, sí. Mire que la música en inglés la pone Fernando Urzúa en su programa. Aquí ponemos algo en español a esta hora. 11:18 en Trazos.

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2: Continuamos en Trazo y saludamos a todos los amigos que nos envían mensajes al WhatsApp más 569-798-739-64. Los amigos que nos oyen por radio en la Patagonia chilena, estamos hablando de Punta Arenas, Coyhaique, Puerto Aysén y por supuesto a los amigos de la isla Chiloé que están en Castro. También saludamos a los amigos del sur. Los amigos del sur nos oyen por radio. Sí, la radio que está en Osorno, en Valdivia, en Temuco y en Panguipulli. Y aquellos que están en la costa, ahí en San Antonio, también nos escuchan. Además de San Felipe, Ovalle y Copiapó. Queridos amigos, todos ustedes nos pueden escribir al WhatsApp y responder la siguiente pregunta. ¿Cuál es el gesto de amabilidad más sencillo que un desconocido o un vecino ha tenido contigo y que te alegró el día? ¿Cuál es el gesto de amabilidad más sencillo que un desconocido o un vecino ha tenido contigo y que te alegró el día? Haga memoria. Mándenos un WhatsApp al más 569-798-739-64. O también puede ir a nuestro canal de YouTube de Iniciamás. Sí, tenemos en YouTube. Usted va a YouTube y usted aquí pincha, por ejemplo, y coloca Iniciamás y lo encuentra. Y ahí estamos, en vivo y en directo, yo con mi chaqueta carabinero en el día de hoy. Eso, ando de chaqueta verde. Saludamos a Camelia Flores, que nos escribe y dice: oye, Dios le bendiga a Iglesia Secta Región Chile presente. Así que, Camelia Florencia, mira el nombre, Camelia Florencia. O sea, a los papás les gustaban las flores. Una camelia y flores, flores. Estoy analítico hoy día. Saludamos a nuestra querida Roxana Camacho. Bendiciones desde Ecatepec, Estado de México. México, lindo y querido. Eso. Saludos, Rosa. Rosa Rosa la maravillosa, decía el hermano Sandro, Argentina. Así que mire, usted que está allí en YouTube, quiero decirle que ya coloqué la pregunta. ¿Cuál es el gesto de amabilidad más sencillo que usted ha vivido de parte de un desconocido o de un vecino? Un gesto de amabilidad. Interesante, ¿eh? 11:28. Tengo algunas noticias y que son noticias importantes para poder darle a usted. Así que saludamos a los amigos que están en televisión. 15.3, región metropolitana. 38.3. Nuestros amigos de la Patagonia, allá en Punta Arenas. Atención a toda la congregación y comunidad del Centro Cristiano Internacional. Vamos a compartir una información muy importante para hoy. Hoy, miércoles 14 de octubre, la reunión general de esta tarde no será presencial. Nos conectaremos de manera 100% online a través del canal oficial de YouTube del Centro Cristiano Internacional CCINT Chile a las 19:30 horas. Toda la iglesia unida desde casa. Atención, hoy miércoles 14 de octubre, la reunión general de esta tarde no será presencial. Nos conectaremos de manera 100% online a través del canal de oficial de YouTube del Centro Cristiano Internacional. Atención todos nuestros hermanos, si usted nos sigue en Instagram, CCIN-Chile en Instagram, CCIN-Chile. Esa noticia importante, ¿eh? Así que todos nuestros hermanos que se congregan acá en el templo principal del Centro Cristiano Internacional, la reunión será en formato online. El día domingo 18 de octubre sí se tendrán las tres reuniones presenciales, tres servicios generales a las 9 de la mañana, a las 12 del día y a las 17 horas. Para que usted lo anote ya. Hoy miércoles va a ser online. Pero mañana, el domingo, presencial. Primero Dios. Tengo el clima, muchachos. Tengo el clima, Juaco. Tenemos cámara, Juaco, ¿no? Tenemos cámara de nuestro país. Le recordamos a todos nuestros amigos que nos ven por televisión que estamos en el 15.3. Acá en la región metropolitana y también en la Patagonia. Pero a las 12 del día se suman los amigos del 15.1. Y estamos en todos los 15. Sí. Tremendo regalo de parte de nuestros hermanos de Bendecidos para Bendecir.

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De hecho, yo en Spotify, por aquí yo tengo anotado. Mire, yo no tengo aquí. De hecho, me hice mi propia lista en mi plataforma que tengo aquí. Mire, a ver cómo la encuentro. Yo lo tengo anotado aquí por... Voy a buscarlo. Dame un segundo. Ya voy llegando. Ahí está, ¿ves? CCI Music. Aquí se lo muestro en televisión, mira, ahí está. CCI Music. ¿Ve? Y ahí está toda la música. De hecho, Melodía de la Unción tiene 3 millones de reproducciones. Bueno, Dios, casi 5 millones, 4 millones 900. ¡Qué ruja! 4 millones 3. Eres digno, 3 millones. Danza de amor, qué cantidad de reproducciones, Dios santo. Muy bien, pero lo que vamos a reproducir ahora. Eso. Vamos con el clima de nuestras ciudades. Eso. Sube el volumen, no, Jolito. Vamos. Eso. Vamos con Punta Arenas. Este miércoles 14 vamos a recorrer las ciudades. Por inicia más con la máxima del día. Y el pronóstico, obviamente, para la tarde, porque la mañana ya pasó. Ojo que esto está revisado por Meteorred Chile. Y hoy día vamos a destacar algunas calles de las ciudades, las más conocidas. Vamos a ver si le apuntamos. ¡Cristo es rey! Comenzamos con Punta Arenas, con la tradicional calle Bories, ligada al comercio del centro. Para Punta Arenas se esperan 14 grados de máxima, con nubes y claro durante la tarde, sin lluvias previstas y viento del noreste. Nos vamos a la ciudad de Coyhaique. Destacamos el Paseo Horn, parte del recorrido comercial de la ciudad. La máxima para Coyhaique llegará a los 19 grados, con nubosidad parcial, momentos de sol y sin precipitaciones. Los vientos tendrán ráfagas de 30 kilómetros por hora. Seguimos en la Patagonia. Nos vamos a Puerto Aysén, la calle más famosa en Puerto Aysén, o más conocida, es Sargento Aldea, una de sus principales vías comerciales. Para Puerto Aysén, 22 grados de máxima. Por la tarde estará parcialmente nuboso y tampoco lluvias previstas. Saltamos a la isla de Chiloé, vamos a la ciudad de Castro. Recordamos que la calle Pedro Mon, conocida, ¿sabe por qué? Es que la calle Pedro Mon es donde están las casas con palafitos. En la calle Pedro Mon, ahí están las calles con palafitos. ¿Sabe lo que son palafitos? Son palos enterrados y la casa está puesta arriba. Es el símbolo de Castro, Chiloé. Se anuncian 18
18 grados de máxima para Castro, con nubes y claro al comenzar la tarde, posibilidad de lluvia, pero débil. ¿Dónde están los que celebran su nombre esta noche? Desde la isla de Chiloé saltamos a la ciudad de Osorno, donde destaca la calle Ramírez, que es la calle comercial de la ciudad. La máxima para Osorno, 21 grados. Una tardecita, nubes con sol y sin precipitaciones. Nos vamos con Valdivia. Bueno, en Valdivia la calle sería General Pedro Lagos. Ese es un recorrido histórico. La calle General Pedro Lagos, reconocida por su arquitectura patrimonial en Valdivia. Máxima para Valdivia, 23 grados de máxima. Navegamos con claro durante las primeras horas de la tarde y posibilidad de chubasco, atento. Y en Valdivia, tormentas eléctricas y al final del día. No me digan algo, tormenta eléctrica. No me digan nada. En Panguipulli destacamos Martínez de Rosa, una de las principales calles del centro, y la máxima alcanzará los 21 grados con nubosidad variable y probabilidad de lluvias débiles durante la tarde. Y de ahí nos vamos a Temuquín. Ahí Juaco está mostrando imágenes de las distintas ciudades y quiero decirle que llegó un

0: responder la pregunta hoy día. ¿Qué gesto más sencillo el prójimo? Gracias, mi hermano. Dios te bendiga con muchos hijos. O bueno, con los que puedas sustentar mejor. Antes se hacía eso, habían 5 o 6 hijos tener la familia.
1: Es verdad.
0: Hoy día con 1 estamos bien. Con 2 se puede. Con 3,
2: ¡ay, caramba!
0: Comenzamos a clamar. Oye, ahí ha estado Osorno, chiquillo.

Aquí estaba yo, me desconcentró el café. Ah, va, vamos con Temuco. Continuamos con Temuco. La Avenida Alemania es conocida por su comercio y la gastronomía allí en Temuco. Quiero contarles que se anuncian 22 grados de máxima para Temuco. El detalle por hora muestra una tarde con nubosidad variable y espacios de sol sin lluvia previsto entre las 13 y las 19 horas. En San Antonio, hoy San Antonio. Ya vamos a ir a San Antonio, Juaco, ya vamos. Destacamos la Avenida Barros Luco. Eso, pídase dos. No, no, si vamos a San Antonio, ¿cómo vamos a desayunar en San Antonio con dos Barros Luco? No. Si vamos a desayunar en San Antonio, tiene que ser con dos empanadas de marisco frita. Sí, porque empanada de marisco no. ¡Eso! Miren esas nubes que vienen en San Antonio, ¿las ven o no? ¿Se dieron cuenta que se volvió viral los que saben leer las nubes? Cuidado con las nubes grandes y bonitas, son las peligrosas. Grandes y bonitas son peligrosas. Se ven unas nubes ahí, en San Antonio. Ojo que la imagen que estamos mostrando por televisión no es una foto de una cámara en vivo. Sí, que consiguió Joaquín. San Antonio, destacamos la Avenida Barros Luco, escenario de actividades tradicionales en la ciudad, en la Avenida Barros Luco. Inconfundible Barros Luco, ¿sabes?

Chorito, Lapa, Loco, Calamari. Ya, paso, vamos. Seguimos con el clima. Bueno, mire, quiero decirles que según Meteorred, la máxima para San Antonio serán 18 grados, con nubecita, y allá se ven, ¿eh? Pero viene claro. Claros que darán paso al sol sin precipitaciones durante la tarde. Llegamos a Santiago con su conocida Santiago. A ver, ¿cuál es la calle más conocida de Santiago? El Paseo Humada, pues. Sí, el Paseo Humada. Está en pleno centro de Santiago, el Paseo Humada. La máxima será de 20 grados para Santiago, con tarde de sol y algunas nubes, pero sin lluvias para el día de hoy. En Santiago no se esperan lluvias. Vamos con San Felipe. Saludamos a los amigos de San Felipe que nos están oyendo por Inicia Más. Destacamos la calle Prat en San Felipe con un paseo semi-peatonal en el centro. Se esperan 19 grados de máxima con nubes y claros durante la tarde, sin precipitaciones. ¡Eso! Ya volvió a la normalidad Providencia. Está aquí como el mensaje, ¿se acuerdan ese mensaje publicitario que decía? Aquí no ha pasado nada. Molestaban ayer, decían, oye, ¿quién está jugando con el tablero de Jumanji? Jumanji es una película que... ya. Vamos con el... Seguimos con Ovalle. Ok. Ovalle, la calle más conocida es Benjamín Vicuña Mackenna, antiguamente conocida como calle del comercio. La máxima prevista para Ovalle es de 22 grados, con sol y nubosidad parcial durante la tarde, sin lluvias previstas. Y cerramos en Copiapó, destacando la calle Atacama. Parte de su centro comercial se pronostican 24 grados de máxima, con nubosidad en aumento hasta quedar cubierto durante la tarde, sin precipitaciones previstas. Bueno, en las ciudades entonces de Inicia Más que compartimos, les compartimos el clima. Así que

avanzamos con FEP. Miércoles 14 de octubre. Disfrutando. Vamos a la música. Recuerde la pregunta de interacción. Está el canal de YouTube y está nuestro WhatsApp. Más 569-798-739-64. Más 569-798-739-64. ¿Cuál es el gesto más sencillo que alguien ha hecho por usted? ¿Un desconocido, un vecino o alguien? Un gesto de prójimo que usted haya recibido. A mí me tocó hoy día. Me trajeron un cafecito. ¿Vamos a la música? Ya, vamos a la música acá en Trazos.

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3: 11 de la mañana con 49 minutos y aquí estamos en vivo y en directo compartiendo con ustedes. Somos Trazos, el programa bajo esta plataforma de Inicia Más. Inicia Más es una plataforma que reúne la radio, canales de televisión, canal de YouTube y aplicaciones de smartphone. Todos juntos emitiendo un mismo mensaje, ¿eh? Una nueva historia, Inicia Más, esta plataforma que se está desarrollando bajo el amparo del Centro Cristiano Internacional. Mi nombre es Ricardo Díaz. Si usted no me conocía, mi nombre es Ricardo Díaz y yo soy pastor de La Misión y estoy pastoreando en el sector oriente de Santiago, en la comuna de Las Condes. Ahí estamos pastoreando. Bueno, hemos sido bien afectados por este tema del aluvión y todo lo que se está viviendo. Y la verdad que ha sido todo un desafío y se agradece siempre a todos los voluntarios, porque de distintas partes de la región metropolitana han llegado voluntarios ayudando a las familias, porque hay familias afectadas, ¿cierto? Y bueno, se ha recibido también bastante mala onda de personas que realmente ahí se ve la calidad humana de la persona. Hay cada personaje en nuestro país, Dios sabe. Pero ahí está la familia y ayer nosotros como congregación, mi esposa fue a dejar nuestra ayuda, que eran las cosas, elementos que se necesitaba, y estaba conversando con uno de los jefes de aseo y ornato del municipio, y la verdad que toda ayuda se agradece. Hay un grupo de WhatsApp donde estamos todas las personas que desean colaborar y ayudar, y por ahí, por ese canal, el municipio también va comunicando qué ayudas se necesitan, así que realmente se agradece bastante. Hay familias que están muy, muy afectadas emocionalmente y del peligro que vivieron. Hablaba una vecina que cuando entra todo el agua y se quedó con su nieto, estaban dentro y no sabían qué iba a pasar. Claro, esa sensación es muy, muy fuerte. Así que, y ayer, bueno, ayer que se sufrió bastante. Pero bueno, 11 de la mañana con 52 minutos y le quería decir lo siguiente. Que usted nos pueda reportar sintonía y que hoy día tenemos una pregunta de interacción. Para que usted nos diga, ¿cuál es el gesto de amabilidad más sencillo que un desconocido o un vecino ha tenido con usted? Uno. ¿Ok? Cuéntenos. Y quiero contarle, escríbanos al WhatsApp, más 569-798-739-64. Queremos contarles que hoy día, acá en el Centro Cristiano Internacional, en La Matriz, va a haber reunión, pero va a ser online, no presencial. No va a haber reunión presencial acá en el Centro Cristiano Internacional. Va a ser por el canal de YouTube del Centro Cristiano. Mire, usted lo puede ir a buscar. Sí, mire, vaya a YouTube y coloque CCIN-Chile. Y ahí está el canal de YouTube del Centro Cristiano Internacional. Así que, hoy día, atención, miércoles 14 de octubre, no hay reunión presencial. Es en formato online. Es en formato online. Ahí se va a estar entregando toda la información. Ahí se va a estar adorando al Señor, compartiendo una palabra, así que. Pero eso es solo para el templo central, el templo principal, acá. Entonces, en Carlos Fernández Concha 260, hoy día no hay reunión. Va a ser a las 19:30 horas, pero en formato online, para que estén todos atentos. Ahí se entregará toda la información. Los canales oficial. Y ahí usted va a saber por qué en formato online. ¿Ok? ¿Ya? Muy bien. 11 de la mañana con 54 minutos. Y vamos con los saluditos. Ya saludé a Camila Florencia. También a Rosa Camacho. Y ahora saludamos a Sergio Ampuero, que nos deja un mensaje por aquí por el canal de YouTube. La pregunta es: en nuestro canal de WhatsApp, ¿usted nos va a mandar un WhatsApp reportando sintonía? Más 569-798-739-64. Si nos está escuchando en Punta Arenas, Puerto Aysén, Coyhaique o en Castro, manden un mensaje al más 569-798-739-64. Y cuéntenos, ¿recuerda usted algún gesto de alguien que a usted le entregó a su vida, un desconocido? ¿Alguien que le haya ayudado? Algo sencillo, cuéntenos. Yo voy a revisar aquí mi WhatsApp también. Y nos escribe, ¿ya? Escríbanos al más 569-798-700. Aquí estoy colocando. Que me etiquetaron en una publicación en Instagram, así que ahí voy. ¡Ya! Más 569-798-739-64. ¿Usted está escuchando? Reporte Sintonía. Cuéntenos algo que le haya pasado, un prójimo que se le haya aparecido en su vida. Yo estaba tratando de hacer de recordarme de una historia. ¿Sabe qué me acordé? Yo estaba en mi segundo año de ingeniería en la Universidad de Santiago. Toda ingeniería informática. Iba a Chillán. Bueno, en la iglesia que iba había una hermana que su esposo trabajaba en el tren. En el tren que hacía Santiago-Chillán. O sea, en esos años era Santiago-Concepción. Paraba en Talca, Rancagua, Talca, Chillán. Bueno, el tema está que ese día yo voy y a mí me llevaba el esposo de la hermana, me llevaba gratis en el tren, ahí yo me iba en el casinito, algo se comía. Bueno, pero un día no pasaba el tren, parece que se había retrasado, algo había sucedido, y no teníamos celulares ni nada de eso, así que no sabía. Yo estaba ahí, supuestamente pasaba a las 11 de la noche, no pasó a las 11, no pasó a las 12. De repente era la 1 de la mañana y no pasaba. Y se acercó un señor ahí en la estación de trenes y me dijo, ¿y tú por qué estás aquí? No, que estoy esperando el tren de Concepción. Dijo, mejor ándate en bus. Y me pasó como 5.000 pesos. El pasaje valía como 3.000, 4.000. Esa fue una ayuda que no esperaba de alguien desconocido. Eso me acordé ahora. Mira, el señor, bueno, ahí yo recién estaba teniendo mis primeros pasos en la fe y vi la mano de provisión de Dios. ¿Y usted? ¿Tiene alguna historia, algo que contarnos? Reporte Sintonía. Más 569-798-739-64. Escríbanos. Yo estoy aquí mirando el WhatsApp. También lo podemos sumar a lo que es nuestra comunidad que se llama Trazos. Ahí yo lo puedo sumar. 11:58. Saludamos a los amigos que están en Osorno, en Valdivia, en Temuco, en Panguipulli, que también nos pueden escribir. Y también nos pueden escribir nuestros amigos que están en San Antonio, San Felipe, Ovalle y Copiapó. Le repito la pregunta. ¿Cuál es el gesto de amabilidad más sencillo que un desconocido ha hecho por usted? Ahí se la dejo. Súmese a nuestro canal de YouTube de Inicia Más, suscríbase, ponga la campanita y escríbanos o mándenos un WhatsApp. Más 569-798-739-64. Vamos a una pausa y retornamos aquí en Trazos.

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0: Inicia Más, que nos permite llegar a la Patagonia chilena, al sur de Chile y al norte. Por el norte saludamos a los amigos que están en la radio, ¿cierto? Nos oyen por radio en Ovalle, Copiapó, San Felipe y además también San Antonio. ¿Por qué le digo esto? Porque en este momento también llegamos por televisión a distintas ciudades de nuestro país. Gracias a nuestros amigos del 15.1, bendecidos para bendecir. Así que saludamos al canal y por supuesto al pastor Josué Muñoz, que está allí junto a nuestra hermana Natalia Farías, a Hernán, a Matías y a Sadi, que es todo el equipo que está ahí conectado. Así que Dios les bendiga, muchachos. Gracias por sumarse a este programa Trazos. Les mando un café por la pantalla. Allá va. ¡Eso! 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Todos juntos, compartiendo aquí en Trazo. ¡Eso! Tengo una pregunta para todos los que están en sintonía a esta hora. Haga memoria, haga un esfuerzo. Alguien que haya hecho algo por ti que no lo esperabas, un desconocido. Alguien que haya hecho por ti algo que tú no esperabas, un desconocido. A esta hora es donde me dan ganas de llamar a un amigo. ¿Y si llamo a un amigo? No, en serio, no, si yo llamo. A ver. Pero es que lo que me pasa es que hay amigos que no me responden. ¿Le ha pasado en eso, no? Ya. Vamos a llamar a un amigo. ¿De dónde lo llamo? ¿Del norte? ¿Del sur? ¿Llamo al extranjero? Ya voy a llamar a un amigo que me llamó para preguntarme cómo estaba.
1: Eso,
0: vamos. A ver si me responde. Aquí voy a llamar. Voy a llamar a un mexicano. ¿Ya un mexicano? Ya ven.
2: Tu novia fue.
0: Vamos a ver. Aquí vamos a llamar a un mexicano para hacerle la pregunta de interacción. ¿Cuántos tonos hay que esperar como para que te respondan? ¿Tres o cuatro?
3: Yo no me ri.
0: José Carlos Gutiérrez, ¿cómo estás?
3: Bien, ¿y vos qué tal?
0: Oye, te estoy sacando por televisión en este momento y por radio.
3: No me digas.
0: Sí, hermano mío. Estás saliendo para distintas ciudades porque tengo una pregunta para ti. Primero, salude ahí a todos los chileros, chilenos que están en sintonía.
3: ¿Qué tal? ¿Cómo están todos? Les enviamos un gran saludo desde Ciudad Juárez, Chihuahua, México. Gracias, Ricardo, ahí por la llamada. Y bueno, saludos a todos los que nos están escuchando.
0: Oye, José Carlos, tú eres un hombre de fe, ya que está ahí en Juárez. ¿Recuerdas alguien que haya hecho algo por ti con un desconocido, un prójimo, que él haya hecho algo por ti en tu vida ministerial?
3: Fíjate que yo recuerdo, bueno, ahorita se me vino a la mente una experiencia que tuvimos al año, más o menos, o a los 2 años de estar aquí en Ciudad Juárez. Recuerdo que era el tiempo de la violencia, Ricardo, y nosotros estábamos viviendo en una zona muy difícil. Y por emergencia tuvimos que movernos de casa o buscar una casa nueva. Y en esa búsqueda vimos casas bien preciosas, bien lindas, pero fuera de nuestro alcance económico, pues. O sea, no podíamos nosotros pagar una renta.
0: Ya.
3: Y la persona que nosotros fuimos a visitar, a una casa preciosa, en una colonia linda, privada, cerrada, recuerdo que nos había dicho un costo y no podíamos nosotros pagar, pero como a las 2 horas nos llamó para decirle que quería ayudarnos y que nos iba a dar la casa sin costo los primeros 6 meses. Imagínate, no nos conocía, no nos conocía, pero nos ayudó. Y bueno, pues fue una bendición tremenda. Por supuesto que después de 6 meses empezamos a pagar, ¿verdad? Tampoco nos aprovechamos de la situación. Pero esos 6 meses, y fue una gran ayuda. Y fue un prójimo, no nos conocía, no nos había visto nunca. Él y su esposa se pusieron de acuerdo y nos extendieron la mano de ayuda.
0: Qué lindo. Eso fue hace mucho año atrás, ¿o no?
3: Ah, sí, como unos 14 años, digo yo.
0: Oh, José Carlos. Qué lindo testimonio. Claro, y tú fuiste asignado ahí a abrir una obra en México, en Juárez.
3: Sí, acá en Ciudad Juárez, Chihuahua, sí. Sí, fue lindo, Ricardo.
0: Oye, ¿qué le diría a nuestro amigo y amigas que podrían ser ese prójimo para ayudar a alguien?
3: Bueno, que sin duda alguna, dentro de todos los planes de Dios, estamos incluidos, involucrados en responder a la petición de oración de alguien. Y eso es lo que hace un prójimo, ¿no? Al final llega a responder a la oración que alguien ya hizo. Y uno no lo sabe. Yo me imagino que Benjamín se llamaba, Benjamín y Araceli nunca supieron que nosotros estábamos orando por una casa, pero fueron la respuesta. Así que hacer instrumentos, hacer vasos en las manos de Dios y ayudar, porque entonces en ese momento nos convertimos en una respuesta a una oración.
0: Amén. Amigo, por eso me gusta llamarte amigo. Siempre hay una palabra de Dios en tu corazón para bendecirnos.
3: Les mando un saludo a toda ahí la audiencia chilena y un abrazo para ti y tu familia, Ricardo.
0: Un abrazo, amigo. Te llamo después. Bendiciones. Chao.
3: Bendiciones. Bye bye.
0: ¿Ve? Eso es un buen amigo. ¡Órale!
3: Eso.
0: ¡Órale! Puede ser los mexicanos, ¿eh? Ya me dio ganas de llamar a otro amigo. Ya llamé a un mexicano. ¿A quién podré llamar ahora? A ver. No me acuerdo si lo tenía aquí. Ya no llama nadie más después. Está bien. Vamos con noticias. Tenemos noticias aquí en Trazos. Muy bien, chiquillos, vamos con noticias. Revisamos algunos detalles de las principales informaciones que han marcado la pauta noticiosa en nuestro país, sobre todo durante las últimas horas. Sin duda fuimos afectados por un sistema frontal muy impactante que se vivió ayer en la tarde acá en Santiago. Los intensos chubascos y tormentas caídos sobre la capital dejaron graves anegamientos, sobre todo en una comuna llamada Ñuñoa, con sectores críticos en Avenida Irarrázaval y el paso bajo nivel Carlos Ditborn en estación Metro Ñuble, donde vehículos quedaron atrapados. El agua también ingresó a departamentos en calles allí en San Eugenio, José Domingo Cañas y en Avenida Suecia. Frente a esto, el alcalde Sebastián Sichel anunció querellas contra las inmobiliarias de la zona por acumulación de escombros que colapsaron los colectores de agua lluvias y solicitará explicaciones al Metro Santiago por la mantención del sector. También tenemos suspensión de clase en comunas acá en la región metropolitana a raíz de los estragos dejados por la tormenta el día de ayer y obviamente la aluvión de la semana pasada que vivimos en la comuna de Las Condes. Diversas autoridades comunales suspendieron las clases este miércoles. Las comunas fueron Ñuñoa, Providencia y el SLEP de Santiago Centro. Suspendieron las actividades escolares en todos los colegios bajo su dependencia. En Las Condes se mantiene la suspensión en los establecimientos afectados por el aluvión previo.

0: tornado de categoría EF0 en Estación Central. Sí, la Dirección Meteorológica de Chile, DMC, confirmó que las intensas ráfagas registradas en Estación Central correspondieron a un tornado de categoría menor en la escala Fujita mejorada. El fenómeno alcanzó viento entre 105 y 137 kilómetros por hora, provocando voladuras de techumbres, desprendimientos de tejas y caídas de ramas de árboles. Los equipos técnicos continúan analizando las características del evento. Sí, literal, hay imágenes que muestran en el terminal sur cómo comenzó a volarse toda la melamina arriba, todo lo que había, las planchas de... Yo pensé que eran planchas de zinc, pero no, eran las planchas estas de... ¿Cómo se llaman? Y claro, no, ay, no me acuerdo cómo se llaman esas planchas, como que son como de plástico, pero volaban, Dios mío. Entonces, la Dirección Meteorológica de Chile confirma, es un posible tornado de categoría EF0. Actualizan avisos por tormentas eléctricas en 10 regiones. Recuerden, la Dirección Meteorológica de Chile, DMC, extendió el aviso de probables tormentas eléctricas hasta la noche de este miércoles 14 de octubre, que fueron las que vimos ayer, y estas fueron entre Coquimbo y O'Higgins. El fenómeno se concentró en toda la zona cordillerana, mientras que entre el Maule y el Biobío afectaron la costa, el valle, la precordillera y la cordillera, con posibilidades de granizo y las ráfagas de viento. Así que todo esto afectó a gran parte del país. Sobre 10 regiones fueron estas tormentas eléctricas. Ahora, aunque no lo crean, así fue. Sismo de mediana magnitud 5,1 sacude al norte del país. Un temblor de magnitud de 5,1 se percibió a las 0:11 horas de la madrugada de este miércoles en la región de Tarapacá.
1: No puede ser. ¡Ay, caramba!
0: Mire, yo les quiero decir algo. Yo viví en mi niñez, hace 40 años atrás, y siempre decían, va a haber un terremoto con salida de mar, siempre. Y preparaban a la ciudad completa con operación de éxito. Y se mueve, ¿ah? ¿Eh? Iquique se mueve. Y en Arica, la historia habla de que sí hubo un sismo con maremoto y todo. De hecho, hay un barco que está puesto en un cerro hasta donde el mar lo tomó y lo dejó en un barquito que había. Ya, bueno. Esta es la realidad. Un temblor de magnitud 5,1 se percibió a las 0:11 horas de la madrugada de este miércoles en la región de Tarapacá. El epicentro se localizó a 18 kilómetros al suroeste de Iquique, a una profundidad de 47 kilómetros, alcanzando intensidad 5 en la escala de Mercalli en Iquique y 4 en Alto Hospicio, Guara y Pica. Senapred descartó daños a personas o servicios básicos, mientras que el Choa descartó riesgo de tsunami en las costas chilenas. ¿Cuándo pasó esto? Anoche, a las 0:11 minutos, se movió la tierra en el norte de Chile. Ahí vamos con las noticias. 12:16, vamos a la música. Vamos a la música. Junto a Luz San Melgar, el tema... Espejos.

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1: Compartiendo a esta hora de la mañana, 12, no, ya de la tarde, 12:21. Tenemos a Claudia que nos escribe. Claudita nos dice: hola, buenos días, hermanos de Trazos, Dios les bendiga. Reporto sintonía desde Puente Alto, Cordillera. Gracias a Dios nos guardó de la alerta de aluvión. Sí, ayer había en distintas zonas cordilleranas de la región metropolitana varias alertas de potenciales aluviones. Así que dice que ella está tratando de recordar a alguien desconocido que haya hecho un gesto amable por ella. Así que, ya, Claudita, haga memoria. Invitamos a todos nuestros amigos que nos están viendo en el 15.1 BPB. Nos pueden mandar un mensaje de WhatsApp de la ciudad donde usted nos está viendo o de la comuna, ¿ya? Ahí está el número de WhatsApp, más 569-798-739-64. La pregunta del día de hoy es: ¿usted recuerda a alguien que haya hecho un gesto de beneficio para usted, pero alguien desconocido? Porque hoy día estamos hablando del prójimo. Haga memoria. Recuerde a alguien. Quizás no se acuerda del nombre, pero se acuerda de la situación. Mándenos un WhatsApp al más 569-798-739-64. ¿Ya? Mándenos al WhatsApp. Saludamos a nuestros amigos que nos están viendo por el... Recuerde que estamos por el 38.3 en Punta Arenas, la Patagonia. Estamos por las radios Punta Arenas, Coyhaique, Puerto Aysén y en la isla de Chiloé, en Castro. También nos están oyendo en Temuco, en Valdivia, en Osorno, Panguipulli, en San Antonio, en San Felipe y en el norte, en Ovalle y en Copiapó. Así que saludamos a todos los que nos están escuchando en vivo y en directo. Son las 12 del día con 23 minutos. Y también por el canal 309 de Claro TV, canal 184 de Zapping. Sí. Y el canal 766. Si usted nos oye por radio y tiene Claro, vaya, busque ese canal 309. ¿Ya? O si no, baje la aplicación Zapping y ahí va a encontrar el canal 184. Y si tiene Mundo Pacífico, 766. Son nuestros amigos del 15.1 BPB, bendecidos para bendecir. Estamos todos aquí compartiendo de las 12 hasta la 1 en Trazos con Z. Ya, miren, aquí también tengo, dice Maggi, nos escribe: hola, bendiciones, buen día. Recién comienzo el Transantiago y yo estaba esperando como 2 horas en la micro. Un carabinero me dio y le pagó un colectivo que me llevara a mi casa. Oh. Nunca voy a olvidar aquel carabinero. Que el Señor lo bendiga donde esté. Amén. Sí. Qué lindo. 2 horas esperando la micro. Y viene un carabinero y le dice: lleve ahí a la señora a su casa.
2: Maravilloso.
1: ¿Ve? Esos son gestos de persona. Nos están escribiendo al WhatsApp más 569-798-739-64. ¿Ya? Muchas gracias. Gracias, Maggi, te pasaste.
3: Oh, muchas gracias.
1: Eso. Nos siguen escribiendo por acá. Claudia nos escribe, dice: hola, hace años me robaron mi billetera en Puerto Montt. Debía viajar a Osorno y un carabinero me ayudó a tomar un bus. Una vez ahí, el auxiliar se reía porque me robaron. Había a mi lado un señor, me contó que era camionero. Le conté lo que me pasó y me preguntó cuánta plata necesitaba. Le dije que me diera 500 pesos. Eso me alcanzaba para llegar del terminal a la casa de mi hermana. Sacó un fardo de plata y me dio 2.000 pesos. Me dijo: yo también tengo hija. Oh, no me gustaría que le pase algo así y no la ayuden. Esto pasó el año 2001. Mire, qué lindo testimonio, Claudia. ¿Ve? A Claudita en el año 2001 le robaron la billetera en Puerto Montt. Un carabinero la subió a un bus para que fuera a Osorno. En Osorno el auxiliar se reía y le echaba la talla, porque usted sabe que hay algunos que son así. Se ríen de la desgracia ajena. Pero un camionero va y dijo: si fuera mi hija yo la ayudaría, ¿ves? El prójimo, muy bien. Gracias, Claudia, te pasaste buen testimonio. Siguen llegando mensajes WhatsApp, es lo que estoy leyendo, al más 569-798-739-64. Hacemos una fiesta, tu nombre. Haga memoria de alguien que haya hecho algo por usted. Ya. Voy a llamar a un amigo. A ver si me responde. ¿A dónde llamo? ¿Sabes? Voy a llamar a un amigo de Punta Arena. Atento, juego. A ver. Déjeme ponerle aquí manos libres. A ver, suena, ¿no? Ahí está. Llamando a un amigo de Punta Arena. Vamos a ver si me responde, ¿sí? Llamé a México, me respondieron. Me responderán en Punta Arena, ¿no? Aquí viene. Ya, uno más y si no, no. Ah. Listo, no me respondió. ¿Para dónde más llamo? Antofagasta, ¿ves?
2: ¡Ay, caramba!
1: No, si yo tengo amigos en el norte, en el sur, en todos lados. ¡Aleluya! Son muchos años de ministerio. Ya, voy a llamar a Antofagasta, afírmense, ¿ves? Este es llamado a Antofagasta.

0: Ahí va. Este es un llamado a Antofagasta. Va cuarto.
1: No, no me
0: ¿Aló? ¿Hablo con mi amigo Jorge Yavara?
1: Con él habla, pero con su amigo Jorge Yavara de Antofagasta. ¿Cómo está, pastor?
0: Bien, gracias a Dios. Oiga, lo estoy sacando en vivo y en directo para radio y televisión porque tengo una pregunta para usted, hermano mío.
1: Cuénteme, ¿cuál es la pregunta?
0: La pregunta es, si usted hiciera memoria de alguien que lo ayudó, pero que usted no lo conocía, simplemente le ayudó, ¿qué se le viene a la mente? Cuéntenos la situación.
1: Cuando entré a trabajar al Banco Vice en Antofagasta,
0: ¿ya?
1: Postulé como todos los mortales. Entré a trabajar y en las primeras semanas aparece un caballero que yo sabía que trabajaba con los jefes de operaciones de la ciudad, porque hacían una reunión mensual. Entonces, como yo lo ubicaba, lo saludé y le dije, ¿cómo está? No me acuerdo el nombre en este momento, pero sí, le dije, mire, gracias a Dios estoy acá trabajando, me dijo. Lo sé, me dijo, porque me pidieron tu recomendación. Me preguntaron si te conocía. Y yo nunca con él hablé, pues él solamente me observaba en mi trabajo. Antiguamente yo trabajaba en el Banco Nacional, o Banco BBVA, que es ahora, y después me cambié al Banco Vice. Y eso me habló mucho porque después yo compartía con los hermanos de la iglesia cuando me tocaba ministrar y les decía que siempre la gente nos observaba por nuestra conducta y por nuestro testimonio. Y Dios me puso en ese lugar con una persona, podemos decir, como recién escuchaba en programa radial, con un sirio, ¿ya? Un sirio porque no es convertido el caballero, pero él me recomendó y me dijo, habló bien de mí y también me apoyó para que yo pudiese entrar a ese banco.
0: ¡Oh, qué lindo! ¡Excelente, Jorgito! ¿Cómo está el clima en Antofagasta?
1: Con un sol espectacular, ando un poquito mojado porque ando corriendo para allá y para acá. Así que, pero estamos bien, ¿no? Como ustedes que estuvieron ayer mojados.
0: Sí, terrible. Jorgito, gracias.
1: Muy amable, gracias.
0: Bendiciones. Mire, ahí estaba Jorge Yavara, un amigo Antofagasta. O sea, entró a un trabajo en un banco y después se enteró que alguien lo había recomendado. Es la ayuda de un prójimo. Recomendando a alguien. Bien. Llamando amigo. ¿Usted quiere mandar un mensaje de WhatsApp? Hágalo al más 569-798-739-64. Le repito, más 569-798-739-64. Si usted no está escuchando por el. O sea, no está viendo. Por algunos de los canales de televisión de los 15, el 15.1 BBB, que está llegando a regiones por las empresas de cable, el 15.3 que está en la región metropolitana, el 38.3 que está en la Patagonia, manden un mensaje a WhatsApp, pues, cuéntenos. Ya, mire, aquí también tengo otro mensaje que me dejaron por WhatsApp. Nos escribe Marcia, dice, bendiciones, Pastor Ricardo, saludos desde Chiguayante. Aquí visitando a tía Dinita en su cumpleaños, disfrutando del amor de Dios y del programa. Anda pegando en la pera.
2: ¡Eso!
0: Muy bien. Aquí tengo Leida. Leida nos dice, yo soy muy regaloneada por mi comunidad. Por ejemplo, ahora para el CEL, en Santiago en Llama, una noche llegué muy cansada. Y el señor conserje me regaló una empanadita. ¿Ve? Esa ayuda al prójimo. Una empanadita. En otra ocasión, llegué del trabajo y andaba media enferma. Y mi vecina Martita me llamó y me dijo que me fuera a su depa y me tenía un platito de cazuela.
2: Oh.
0: Bien. Dijo para que me recupere. Y ya saben, guatita llena, corazón contento. Y así hay otros gestos de amor que les comparto. Mire qué lindo. Ve cómo a Leida los vecinos le ayudaron una empanadita, una cazuela. Debe estar muy flaquita. Dice, hay que engordar a esta niña, no come nada. Muy bien. Janet Aragón también nos escribe al WhatsApp, recuerde, más 569-798-739-64, ayuda a un prójimo. Buenos días, pastor y equipo de Inicia Radio. Un gesto muy loable fue en el terremoto. Miren el terremoto. Me llevaron bidones con agua a mis vecinos y comida en la pandemia. ¡Ay, qué lindo! Mire, Janet, ¿ve? Janet Aragón nos cuenta, a mí me ayudaron en el terremoto y en la pandemia. En el terremoto me llevaron agüita y en la pandemia me llevaron comida. ¡Qué lindo! Pequeños gestos del prójimo. ¿A qué más tengo aquí? Bendecida tarde, pastor Ricardo. Saludos desde las alturas del Cerro Manquehue. Jonathan Seguel nos escribe al WhatsApp, más 569-798-739-64. Ya. ¿Llamo a otro amigo? Ya voy a llamar a otro amigo. A ver. Miren, voy a llamar a África ahora. Voy a llamar al pastor Joab en África. Nosotros como Tiempo de Fe tenemos una obra en África, una guardería de niños y todo, y lo voy a llamar. Como él está en el futuro, allá es tarde, deben ser las 7 o las 8. Vamos a ver. ¿No responderá? Si no, no me van a creer ustedes que está en Sudáfrica. Pero póngale fe, en serio. A ver. Me fue mal ver con mi llamada, África. A ver. No, ya están durmiendo ya. Es tarde.
3: ¿Qué le vamos a hacer, po?
0: Bueno, lo intenté. Lo intenté. A ver, déjenme ver la hora. ¿Qué hora es ella? Voy a mirar mi reloj. Reloj. No, son las 5 de la tarde con 36 minutos. Sí, está bien. Ya voy a llamar a Bolivia. ¿No me creen? Sí, puedo ya. En serio. A ver, aquí está. Voy a llamar. Tengo que llamar bien porque no voy a llamar al pastor Rol. Aquí. A ver. Aquí vamos. Llamando a Bolivia. Si no, si somos internacionales, claro. Vamos a ver si me responde, sí. Mande su mensaje a WhatsApp al más 569-798-739-64. No, debe estar trabajando. Ya me fue mal, ¿eh? Ya no llamo a nadie más. Ya, listo. Ya, bueno. ¿A dónde más llamo? Mejor leo los WhatsApp, ya. 12:37, recuerde, la pregunta del día de hoy de interacción es... ¿Recuerda usted alguien que haya hecho algo por usted, pero que usted no conocía? Esa es la... Alguien que haya hecho algo por usted, pero que usted no conocía. Nos escriben por aquí. Nos dicen, buenas tardes, pastor Ricardo, que el Señor le bendiga su vida de acá en Lo Prado, reportando Lo Prado. Oye, un saludo. ¿Y quién... ¿Quién me escribió aquí? Es Ruth. Oye, gracias, Ruth. Ahí me escribió Ruth, ¿ves? Gracias, Ruth. ¿Quién más? Verónica. Dice, buenas tardes, pastor, respondiendo a su pregunta. Me pasó ayer. Ah, pero es un audio. Es muy largo. Hermana Verónica de los Andes. Mire qué linda le pasó ayer, pero es un audio muy largo. ¿Y si me lo escribe, hermana Vero? ¿Se anima? Y aquí llegó un testimonio. Se acordó Claudia. Mire, Claudia nos escribe. Cuando me fracturé el dedo meñique el año 2023, me atendieron en urgencia de Sótero del Río. Al otro día regresé para que me cambiaran la receta porque el medicamento era muy caro para comprar el medicamento. Y me dijeron que vaya a la ventanilla del OIRS del CDT del Sótero del Río. Y la señorita que me atendió me solicitó la receta y me dijo, ¿cuánto necesita? Buscó en su escritorio y tenía unos pocos. Yo necesitaba uno para un mes de tratamiento. Y me dijo, déjeme su número. Y yo me trataré de conseguir los medicamentos para la gloria de Dios. Me llamó por teléfono que fuera a buscar los medicamentos. Me consiguió todo el tratamiento y yo no tenía cómo agradecer el gesto y estaba pasando una situación económica acotada. Y le llevé un libro de Juan, una fruta y una mini galleta. Y le bendije y le di unas palabras que el Espíritu Santo puso en mi corazón. Y le corrían sus lágrimas. ¡Ay, qué emoción!
3: Sí.
0: Mire, ve. Ahí está, Claudita. No tenía para pagar el tratamiento con los medicamentos. Y alguien le consiguió los medicamentos. Y dijo, ¿cómo le puedo pagar? Bueno, con lo que tenía en sus manos. Una

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1: En el contexto social en que vivimos, enfrentamos hoy día una problemática silenciosa, pero que muchas veces duele. Sí, porque hay una cultura de la indiferencia y del aislamiento. Con frecuencia, nosotros mismos nos podemos volver insensibles al dolor y a las necesidades de quienes caminan a nuestro lado. Acá, por ejemplo, en la región metropolitana, cuando usted va en el metro, si usted observa a la gente, todas las personas van pegadas al celular y en su mundo. Si alguien va llorando, a nadie le da lo mismo. Si alguien tiene una necesidad. Y es quizá la desconfianza que hoy día hay en medio de nuestra sociedad. ¿Saben? Sí, hay gente que no tiene trabajo y tiene necesidades. Y si usted tiene trabajo y están suplidas sus necesidades, ¿algo de lo que usted tiene en su mano podría ayudar a esa persona que no tiene trabajo? Frente a esta indiferencia, Jesucristo responde en el capítulo 10 del Evangelio de Lucas con una parábola conocida como la parábola del buen samaritano. En esta parábola se describen algunas cosas bien, bien especiales, como por ejemplo, el peligro de la religiosidad vacía. Porque hay una persona que sufre una situación y empieza a pasar gente alrededor de él. Pasa un sumo sacerdote, pasa un levita, y el hombre está herido al camino, pero nadie le ayuda. Si bien conocían la ley de Dios, estas personas, sus corazones estaban desconectados del obrar de Dios. Yo creo que eso pasa con gente cristiana hoy día, que conocen de Cristo, pero están desconectados de la obra de Cristo, es decir, lo que podemos obrar. Pero al final, el amor rompe las barreras. De hecho, aparece en esta historia en el samaritano. El samaritano es aquel que auxilia a esa persona que está en una situación difícil. El contexto del samaritano bíblicamente era alguien rechazado, o sea, alguien que podría tener todo el resentimiento para no ayudar, pero sin embargo decidió ayudar a esta persona que vivió ese momento. Cuando uno decide ayudar, uno tiene que asumir financiar el costo de la ayuda. Es decir, amar a tu prójimo no significa hacerle un favor, significa ayudarlo sin esperar una recompensa. Y en esta historia de Lucas 10, esta persona que decidió ayudar tuvo que financiar esa ayuda. Entonces, hoy sí tenemos que ayudar. Y tenemos que financiar esa ayuda y no esperar una retribución de la persona. Simplemente tener el gozo y la paz de decir, con lo que Dios me bendijo, yo he podido ser de bendición para otro. Si eres uno de los cristianos que hace rato no ayuda a nadie y que la ha ido bastante bien, yo creo que sería bueno que trabajaras en tu corazón. ¿Para qué? Por ejemplo, para trabajar sobre tus ojos y poder orar y decir, Señor, dame una mirada de compasión. Pedirle al Señor que nos abra nuestros ojos para ver la necesidad de alguien, del vecino, de un compañero, o incluso puede ser de un familiar que tú no tienes en tu radar en este momento, pero dice, ¿sabes? Quizás necesita ayuda. Cuidarte en alinear lo que crees con lo que haces. De hecho, el apóstol Pablo en Juan, perdón, el apóstol Juan, no el apóstol Pablo. En primera de Juan 4:20 dice, si alguno dice yo amo a Dios y aborrece a su hermano, es mentiroso. Entonces, la verdadera fe se demuestra en la práctica cotidiana. Y no basta solo con una acción de corazón, sino que hay que concretar. En Santiago capítulo 2 nos recuerda que la fe sin obra es muerta. Entonces, amar al prójimo significa tomarte un tiempo, financiar con tu vida ese tiempo para ayudar a otro. Compartir quizás lo que tienes. Lo poco que tienes, lo puedes compartir. Y al que no tiene nada, ese poquito le va a ser de utilidad. Hoy te quiero desafiar. Así como hicimos memoria de aquellos que en algún momento nos ayudaron, no conociéndonos, ¿por qué no decidir ayudar a otro? Pero no ayudes a alguien que quizás puedas tú obtener una recompensa de eso. Simplemente manifiesta tu ayuda sabiendo que lo estás haciendo como el buen samaritano. Creo que esta reflexión nos lleva a pensar que debemos estar más atentos para dejarnos usar por Dios. Como te contaba durante el programa, no recuerdo el nombre ni el rostro de la persona que a la 1:00 a.m. me dio un recurso para que yo pudiera trasladarme y llegar a Santiago. Me acuerdo de mi primer año de ingeniería, tenía un ramo que se llamaba lenguaje de programación y el profesor pedía tener un libro donde se hacían todos los ejercicios de programación para el semestre y yo no lo tenía. Pero un compañero se dio cuenta. Me dijo, Ricardo, te regalo mi libro porque yo ya pasé este ramo. Es increíble ver cómo con pequeños gestos puede ser de ayuda para otro o para otra. Pero hay que abrir los ojos, hay que estar atento, hay que pedirle al Señor en oración, dame ojos de compasión. Hay que pensar en algo concreto de cómo colaborar con otra persona y asumir pagar ese costo. ¿Lo puedes aplicar en tu vida? Piénsalo un momento, piensa. Quizás hay alguien que está sin trabajo y tú le podrías dar un pequeño pololito. Oye, mira, sabes que hay que hacer esto, sé que lo puedes hacer tú, lo puedes hacer, mira, tengo tanto dinero, ¿te sirve? Hagámoslo, pum. Y ahí, fuiste de ayuda. El buen samaritano. Todos necesitamos un buen samaritano cerca. También todos necesitamos ser un buen samaritano para otro. Cuando escuchábamos, o sea, yo te leí acá los mensajes de WhatsApp que me llegaron, fuimos sorprendidos. Sí. Con gestos tan lindos. No necesitamos otra catástrofe para ser buen samaritano, sino uno en lo cotidiano lo podría hacer. Y como esta señal llega a distintas ciudades e incluso a otros países por nuestro canal de YouTube, vuelve a pensar. Dios pondrá buenos samaritanos alrededor tuyo, pero tú podrías ser un buen samaritano para otro. Que el Espíritu Santo abra tu corazón que abra tus ojos de compasión, que coloque en tu corazón una urgencia de ser consecuente de lo que sabes de Dios y de lo que obras en Dios. Y que no tan solo te quedes con una emoción de querer hacer algo, sino que definas una acción concreta. Oremos y pidámoselo a Dios, que nos ayude, que Él nos transforme a nosotros como buenos samaritanos, para poder ayudar a otros que lo necesitan. Pequeñas acciones con grandes efectos. Oremos. Señor, nos confesamos cristianos. Y al confesarnos cristianos, reconocemos que debemos ser de ayuda para otros. Te queremos agradecer primero por todos esos buenos samaritanos y samaritanas que tú has puesto en nuestra vida. Por aquel que nos ayudó en los estudios, por aquel que puso un plato de comida en la mesa, por aquel que nos dio abrigo, por aquel que nos extendió sus brazos y nos entregó consuelo. Gracias, Señor, por aquellos buenos samaritanos que nos han ayudado en cuerpo, alma y espíritu. Por aquel que nos sacó una sonrisa cuando no teníamos ganas de reír. Por aquel que nos abrazó y no era necesario que nos abrazara, pero se dio el tiempo para poder contenernos. Gracias por esos buenos samaritanos y buenas samaritanas. Pero Señor, ayúdanos a que nosotros seamos también buenos samaritanos. Ayúdanos, Señor, a tener ojos de compasión y a poder ver lo que tú quieres que veamos y tú nos digas qué hacer para ayudar a otros. Enséñanos, Dios, a ser coherentes con los principios que creemos y los que vivimos, con lo que sabemos de ti y con lo que debemos de obrar. Señor, oramos, todos los que están en sintonía y todos los que estamos, Señor, ayúdanos no tan solo a emocionarnos con una situación, sino que a accionar, a que podamos concretar ser buenos samaritanos. Gracias a Dios, gracias porque tu palabra, como en Lucas 10 nos habla de esta parábola, nos muestra dos cosas. Nos muestra que tú has puesto buenos samaritanos a lo largo de nuestra vida, por lo cual estamos muy agradecidos. Pero también nos desafías a que nosotros seamos buenos samaritanos para otros. Oramos y te lo pedimos en este día, en el nombre de Jesús. Amén y amén.
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1: Quiero agradecer a todos los amigos que me respondieron el teléfono. Gracias, muchachos, se pasaron. Y por supuesto, a todos aquellos que nos escribieron. Y gracias al Juaco que está ahí con todo. Gracias al 15.1 que se conecta a Trazos y nos lleva a distintas ciudades. Gracias a Inicia Más, que reúne radio, canales de televisión, YouTube y aplicaciones. Y quiero agradecer al Espíritu Santo por regalarnos esta bendición de estar aquí y acompañarles en Trazos, palabras que transforman vidas. Hoy un gusto para todos, Dios les bendiga. Nos vemos mañana, primero Dios, aquí en la plataforma de Inicia Más. Un beso grande. Avance con fe. Recuerdo, mi nombre es Ricardo Díaz Ibáñez y tuve el privilegio de hacer Trazos hoy día aquí por Inicia Más. Bendiciones. Avance con fe.

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1: Hola, hola, ¿cómo están ustedes? Bienvenidas y bienvenidos a La Tribuna en este miércoles 14 de octubre con este clima que tenemos. Más que clima es tiempo, ¿eh? El tiempo y el clima son dos conceptos distintos. El tiempo tan bipolar. Ayer hasta nieve cayó acá en Santiago. Y bueno, en otros sectores de nuestro país, lamentablemente la infraestructura urbana, la infraestructura vial en general, deja bastante, bastante que desear. Nuestra emisora está en el sector, en la comuna de San Joaquín, en la calle Carlos Fernández Concha. Estamos más o menos a unas 5 o 6 cuadras del metro Ñuble. Y el paso a nivel del metro Ñuble, que habitualmente se inunda hace los últimos 50 años. Yo desde que tengo uso de razón, cuando había lluvia, en los años 70, ustedes pueden imaginarse, yo siempre me acuerdo de la imagen del reportero mojado, por supuesto, porque esa es la norma. Cuando llueve el reportero tiene que estar sin paraguas, tiene que mojarse, parecer así, hecho una sopa. Bueno, siempre partían con el paso a nivel de Ñuble. Inundado, hace 50 años, nadie ha hecho algo, es increíble, pero bueno, estos atisbos tercermundistas lamentablemente complotan como para pensar en un país un poco más desarrollado, más ordenado, que si cae agua que tiene que caer en algún momento del año, estemos mejor preparados, pues, Sergio, ¿no te parece?
2: Me parece, pero para aclarar el tema del bajo nivel de Ñuble, ¿mm? Sí, se hicieron trabajo. Hicieron trabajo. Lo que pasa es que la cantidad de agua que cayó en poco tiempo, en pocos minutos, ayer fue impresionante. Entonces,
1: pero Sergio, no se puede justificar un paso a nivel que se inunde siempre.
2: No, pero yo me recuerdo que se hicieron unos trabajos. Ahora, los trabajos no tienen que haber quedado muy bien porque que se volvió a inundar la cosa. Pero bueno, para ser riguroso, ayer cayó una cantidad de agua.
1: Sí, y nieve.
2: Pero ahí... Claro, a mí me tocó... O sea, por mi sector, yo vivo en Ñuñoa, hubo granizo nomás.
1: Ya.
2: Pero unos granizos grandes, así que dejaron blanquito todo el sector, pero que luego se disolvió. Pero en otros sectores, como Providencia, obviamente Apura, sí. por ahí...
1: No, la lluvia, yo ayer andaba...
2: Por ahí cayó nieve, o sea...
1: Agua, ayer andaba en Vitacura. A esa hora que empezó la tormenta, pues fui a buscar a mi nieta al colegio y hablé con un amigo que estaba en Providencia y me dice, tengo la escoba acá, está cayendo granizo, un tremendo granizo, el auto y la cuestión, lo típico que pasa en estas circunstancias. Y curiosamente, primero granizó en el centro de Santiago, centro, comunas como Ñuñoa, Providencia, centro oriente, llamémoslo. Pero para más cerca de la cordillera no, caía agua nada más, a esa hora, después cayó. Bueno, ¿sabes dónde cayeron granizo de alto tonelaje? De alto tonelaje. Oye, nosotros partimos con la conversación y le damos la bienvenida, por supuesto, a todos ustedes que nos escuchan a esta hora, y la bienvenida también, o el agradecimiento, el saludo a nuestros auspiciadores, ¿verdad? 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Yo te decía que cayeron granizos enormes, grandes, a nuestro torneo nacional de fútbol, lo cual tú ya sabes que es normal de que la programación, que esto es otra cuestión que con Sergio, que somos viejos reporteros, tú antes te ibas a la Central de Fútbol, así se llamaba la NFP antes, Asociación Central de Fútbol, y estaba en Erasmo Scala con Cienfuegos, cerquita de la sede de Colo Colo, de la antigua sede de Colo Colo, y ahí estaba don Pedro Fornazari, ¿te acuerdas? Colega nuestro.
2: Periodista, sí.
1: Periodista. Él fue el encargado de prensa en el Mundial del 62, sí. Si no me falla la memoria.
2: Sí.
1: Y don Pedro Fornacha, que le decíamos todo que era un encantador personaje. Pasaba la programación, ¿te acordás? Que era un rito muy... Ahí estábamos, reportando.
2: Bueno. Él pasaba una hojita y uno tenía que anotarla. Porque,
1: claro.
2: Porque no, no, no eran hojitas para repartir, sino que era una hoja nomás. O si no la da, o si no la daba él
1: a viva voz.
2: A viva voz, ¿no es cierto? Y uno tenía que ir anotándola.
1: Los partidos.
2: Claro.
1: Bueno, la programación del fútbol chileno siempre ha sido un incordio. Pero este año yo creo que se fueron al chancho, disculpen la expresión. Porque TNT obligó a pagar a la ANFP, porque ustedes recuerdan que ellos suspendieron a propósito del estallido social, de la pandemia y todo. ¡Buah! No, el fútbol no. Acá en Chile no hubo fútbol. En otras ligas sí había, y había pandemia en todo el mundo, obviamente.
2: Claro, había partido sin público.
1: Sin público.
2: Claro, pero se jugaba.
1: Entonces, como acá decidieron no jugar, TNT después les dijo ya, ustedes me den no sé cuántos millones, me lo tienen que pagar en partidos de fútbol. Entonces, una de las razones, sino la razón por la cual se instauró la Copa de la Liga fue esa. Sí. Vamos a tener más partidos. Pero yo creo que no previeron el desorden endémico que hay con respecto a la programación. Y le metieron la Copa de la Liga, le metieron la Copa Chile entre medio del Campeonato Nacional. Están las fechas FIFA, no se olviden. Siempre se suspende por lo menos una fecha cada un mes o mes y medio que corresponde a fecha FIFA. Bueno, desde septiembre, creo que desde el 15 de septiembre hasta este fin de semana, ¿estamos hablando de un mes?
2: ¿Tú dices desde que quedó pendiente la final?
1: No.
2: Ah.
1: Perdón, el 18 no se juega. Desde la fecha anterior al 18, desde el 12, por lo tanto, desde el 12 de septiembre, se ha jugado una fecha del torneo nacional. Una fecha, Sergio. En un mes. Se ha jugado Copa Chile, en donde los equipos, tú sabes que muchos no colocan a sus titulares. Hubo una suspensión porque se jugó la fecha FIFA, que fue además extendida, fue tres partidos y no dos que habitualmente. Y ahora este fin de semana no tengo idea por qué se suspende. Lo que sí tengo claro es que se suspendió el partido, la final de la Copa de la Liga. Y por favor, ojo, atención, cuidado con esto. Este el comunicado que sacó la ANFP. Dice la ANFP, informa la suspensión de la final de la Copa de la Liga programada para este viernes 16 a las 20:30 horas en el Estadio Claro Arena. Ya, la razón es más que atendible. El Estadio Claro Arena es lugar de acopio para ropa, alimentos no perecibles, todo para los damnificados de los aluviones que hubo hace poquito, digamos, en el sector oriente de Santiago. Entonces, la ANFP propuso el Estadio Santa Laura. Estamos hablando de un partido entre Coquimbo y O'Higgins de Rancagua. Por favor, no es un Colo-Colo la U. O sea, 3.000 personas, 4.000 personas, ya. Y sin embargo, la autoridad, en este caso, la Delegación Presidencial Metropolitana, no autorizó tampoco el partido en Santa Laura en atención a observaciones de seguridad que la propia delegación hizo al estadio. La ANFP lamenta los inconvenientes, bla, bla, bla, bla, bla, y punto ticket, le van a entregar la plata o le van a postergar, digamos, si tú compraste la entrada a la gente de Coquimbo y O'Higgins. Entonces, uno dice, la delegación presidencial suspende un partido que no es de alta convocatoria, Sergio.
2: Para nada.
1: O sea, y todavía no, uno piensa...
2: De Rancagua podrán venir más
1: claro,
2: personas,
1: claro.
2: Está más cerquita, pero de Coquimbo... tú tienes que pegarte un viaje larguísimo. ¿Cuántos? ¿Seis, siete?
1: Cuatro horas más o menos.
2: ¿Cuatro horas?
1: Ahora sí, no, ahora está más fácil.
2: En auto, pero en bus.
1: Ah, no, claro.
2: En bus sí. Se demora un poquito más. Y,
1: bueno.
2: ¿Y el Bicentenario de la Florida? ¿Por qué no?
1: No sé. No tengo idea. ¿Por
2: qué no se buscaron más alternativas?
1: No tengo la menor idea, Sergio.
2: Ahora esto de la delegación, de las atribuciones que tiene la delegación presidencial de distintas, tú sabes que en cada región hay una.
1: Sí.
2: O sea, más bien en cada provincia hay una. Yo no sé por qué, o sea, ese afán de ponerle trabas al fútbol. Porque yo acabo de pasar por el Estadio Nacional y hay una cantidad de gente, pero.
1: Ah, por los conciertos del grupo coreano este.
2: Impresionante, una cantidad de gente. Se cerraron calles y todo lo otro. Y fíjate que yo me vine mirando porque dije yo, carabineros, no veo. Y de repente vi, casi al final del estadio, viniendo para acá, ¿cómo se llama? Maratón se llama la calle.
1: ¿Sí?
2: En la esquina de Grecia con Maratón había seis carabineros, conversando entre ellos.
1: ¿Ese era el respaldo que tuviste?
2: Claro, entonces yo te digo, o sea...
1: Es que además, Sergio, esta capital tiene... Somos 7 millones de personas más o menos.
3: Yo diría.
1: Entonces la seguridad pública, el partido de fútbol no es de seguridad pública. Solamente se instalan carabineros por la fuera de los estadios, pero la seguridad dentro del estadio pertenece a los organizadores. En este caso a la ANFP, pues la Copa de la Liga.
3: Claro.
1: La Copa Chile es de la Federación. La Copa de la Liga es de la ANFP. Ellos están a cargo de la seguridad interna dentro de los estadios. Pero afuera es carabinero. Ahora, si tú me dices que no se va a hacer porque está el espectáculo de los coreanos en el Estadio Nacional y no podría haber dos espectáculos simultáneos, o porque el 18 de octubre
2: se conmemora.
1: Yo no sé si se conmemora o se... Bueno, lo que sea, el 18 de octubre, de verdad, de hace algunos años, cuando fue el estallido social, entonces eso genera que... Pero esto va a ser el 16, va a ser el viernes 16. Entonces, la razón por la cual la delegación presidencial impidió el juego es un misterio en este momento. La NFP dice en atención a observaciones de seguridad, pero ese estadio alberga público cada 15 días porque ahí juega la Unión Española.
2: No, y también.
1: Y cuando no juega la Unión, juega Recoleta.
2: Ha jugado Recoleta.
1: Recoleta contra Wander se jugó en el estadio,
2: claro,
1: Santa Laura.
2: Y no hubo ningún problema.
1: Y, ojo, llegaron 3.000 personas. ¿Cómo va a ser el partido el viernes si no es un partido de alta convocatoria? 5.000 podrá ser ya, pongámosle. Pero eso, ¿cómo por 5.000 personas? O sea, ¿no se va a poder instaurar un perímetro de seguridad y entregarle las, valga la redundancia, la seguridad a los espectadores? Fíjate que este fin de semana, particularmente este fin de semana, hubo varias gente que del fútbol, ¿eh?, que se quejó. Ortiz, antes lo había hecho Gago, más atrás lo había hecho Arturo Vidal. O sea, basta de suspender el partido de primera división, porque se pierde ritmo, efectivamente. Se pierde ritmo de competencia. Hay algunos equipos que les favorece ya, para recuperar lesionados, por ejemplo.
2: Aparte de lo que hablábamos el lunes, que esto, o
1: el
2: ayer lo hablábamos, que esto de la del desorden que tiene la NFP con las programaciones, porque la parte del desorden de la NFP, porque la final de la Copa de la Liga, ¿cuándo? ¿No se jugó por ahí abril, mayo, por ahí se jugó la Copa de la Liga?
1: Se comenzó a jugar, dices.
2: Claro.
1: Sí, fue muy cerquita del arranque del torneo nacional.
2: Y lo postergaron una larga espera de esta final. Y ahora otra vez las suspensiones. ¿Cuándo se va a jugar?
1: No, vamos a saberlo. De verdad es una situación bastante incómoda, molesta, y que lamentablemente nos traslada, digamos, a una realidad de país tercermundista, que bueno, básicamente eso somos todavía. A ver, tú tenías la tabla de posiciones, porque después de este fin de semana, ayer lo comentábamos con el propio Sergio, después del triunfo de la goleada de la U, de la goleada que sufrió Colo-Colo, de la suspensión del partido con Católica frente a Audax Italiano, la parte de arriba, si bien Colo-Colo mantiene 9 puntos, que es una ventaja que para cualquier equipo es una ventaja bastante tranquilizadora, está generando un poquito de ruido en el propio Colo-Colo, porque hace 3 fechas que Colo-Colo no gana. Y la actuación del domingo pasado fue realmente penosa, sobre todo, digamos, porque no supo leer el partido Fernando Ortiz, y a Ortiz se le han dado muchos elogios por algunos partidos en donde Colo-Colo ha jugado muy bien, pero también es responsable cuando Colo-Colo juega mal, y este es su peor partido de la temporada. Coquimbo le hizo 5 al líder. Y Coquimbo es un equipo que está de la mitad de tabla hacia abajo, ¿eh?
2: Fíjate que algo escuché yo, que la última vez que le hicieron 5 goles a Colo-Colo, no sé si fue en la temporada 2022 o 2023. Por ahí. De ahí en más, ningún equipo le había hecho 5 goles.
1: ¿Tú sabes que en la Unión Española le
2: hicieron
1: 5?
2: De hecho, este año no le habían hecho ni siquiera 4. Porque en la primera fecha perdió 3-1 con Deportes Limache, ¿te acuerdas?
1: Claro.
2: 3 le habían hecho, pero no 4, porque cuando le hicieron el cuarto dijeron, oye, este año no le habían hecho 4 goles a Colo-Colo, hace rato que no le hacían 4 goles. Y después cuando le hacen el quinto, la estadística retrocedió hasta, no sé si el 2022, 2023, por ahí.
1: Ahora, o sea, Colo-Colo...
2: 3 años, 4 años.
1: Colo-Colo es un equipo que lo atacan poco, ¿no? Entonces uno dice, tiene una buena defensa, sí, evidentemente, porque además juega muy bien con la posesión Colo-Colo. Cuando tiene el balón cuesta quitárselo, entonces habitualmente se posiciona en campo rival. Pero un equipo que lo ataque a Colo-Colo desnuda las deficiencias que tiene. Yo insisto, Colo Colo no tiene volantes laterales, no tiene. Jason Rojas es un central, es un zaguero central que hace todo el esfuerzo posible por tratar de comerse la banda derecha. Se notó, por ejemplo, cuando tú tenías especialista. ¿Quién es especialista por el sector izquierdo como volante lateral? Marcelo, el cabro de la U. ¿Cómo se llama Marcelo?
2: Marcelo Morales.
1: Él es un volante lateral, que para línea de tres es perfecto. Con línea de cuatro yo dudo de su titularidad porque no marca bien. Él se proyecta mucho y hace el recorrido. Pero Colo Colo no tiene. Entonces cuando Coquimbo le abrió y le atacó tanto por fuera, forzó duelos individuales, Chandía con Villagra, porque Jason Rojas andaba en otro planeta, después cuando se trató de ordenar un poco cuando quedaron en línea de cuatro, pero hablo del primer tiempo, y Sosa sufrieron con Zavala y con Chandía. Sufrieron. Entonces yo decía, ¿cómo no retrocede a Ulloa por la izquierda y a Jason Rojas, que sean la primera marca de estos dos aleros que tiene Coquimbo? O el volante central, que se posicione, ¿verdad?, más cerca de Vidal, en este caso Alarcón, para poder formar línea de cuatro y tener por lo menos una cobertura más, si te superaban a Sosa, que uno de los dos vaya a hacer la cobertura. No, Colo Colo mostró unas deficiencias de verdad preocupantes desde el punto de vista defensivo.
2: Yo creo que Coquimbo lo sorprendió Colo Colo con la propuesta inicial. Lo sorprendió. Y después cuando Ortiz quiso encontrarle las soluciones al problema, no le resultaron. No le resultaron. Coquimbo mantuvo la línea esta de presionar a Colo Colo, de salir muy rápido, porque salieron muy rápido.
1: Pero bueno, así ganó.
2: Tiene dos aleros muy rápidos como Zavala y... Oye, Zavala...
1: No, jugó muy bien.
2: ¿Eh? Yo creo que le tiene que haber dicho a la gente Colo Colo, ¿no? ¿Usted no me quisieron?
1: Claro.
2: Mira, ahora yo me desquito.
1: Así fue. ¿Sabes tú que a mí lo que me llama la atención es que el libreto de Coquimbo que hizo el domingo fue el libreto que tenía el Chino González y con el cual ganaron el campeonato el año pasado mirando hacia atrás? O sea, no nos puede sorprender de que Coquimbo la transición sea rapidísima, verticaliza mucho y gana los partidos por fuera habitualmente, porque además se reencontró con el gol Johansen, tienen a Prato como centro delantero en la banca, los dos marcaron, y además tienen a un jugador que es un media punta como Guido Badalá, que cada día está jugando mejor. No es un crack y no es el 10, por favor, no, porque Coquimbo ha tenido buenos 10 con Cabral primero, después con Palavecino y ahora con Badalá, pero Badalá es muy distinto a los otros dos.
2: Sí.
1: Palavecino y Cabral son hombres que habilitan, que te filtran el pase, ¿verdad? No, Badalá la traslada más la pelota, traslada y entra al área y define mucho mejor. Palavecino no es un hombre que llegue mucho al gol, lo mismo que Cabral.
2: Además busca la mejor posición. Posición, no posesión, posición. Porque, por ejemplo, si no me equivoco, el gol de Prato surge justamente con Badalá.
1: Sí, pues por la derecha.
2: Pegado a la raya por la derecha. Claro. Entonces, no por el medio como se supone que juega el volante creativo.
1: Pero cuando entró ofensivo y marcó el gol Badalá, lo hizo por el medio.
2: Sí.
1: Ganándole a Vidal la posición, de la posición física, digamos, y después definió muy bien con el pie derecho, bien abierto, pegado al palo. Lo que te quiero decir, Sergio, es que a mí no me sorprende que Coquimbo... Porque en algún momento Coquimbo se iba a reencontrar a nivel local, ¿eh?, con el fútbol que lo llevó a ser campeón. Entonces no es una gran sorpresa y por eso desconcierta un poco que no haya sabido leer bien el partido el técnico Fernando Ortiz. Bueno, tú vienes con la tabla de posiciones y otros datitos estadísticos importantes.
2: Bueno, Colo Colo tiene 54 puntos. Digamos que todavía faltan 6 fechas.
1: Por 3, 18. 18 puntos ya.
2: Esta era la fecha 24.
1: Ok. ¿Ya? La 25 se va a jugar el próximo año, así que...
2: No, la próxima semana, el viernes 23.
1: Estoy bromeando.
2: Bueno, ya. Colo Colo tiene 54 puntos, la U tiene 45.
1: 9 de distancia.
2: Claro. Católica tiene 42, pero tiene un partido menos.
1: Con Audax Italiano.
2: Claro. Ojo aquí con la diferencia de gol. Porque hasta los partidos que se jugaron el fin de semana, Católica era el segundo. En la U... tercero, por diferencia de gol.
1: ¿Cómo está la diferencia ahora?
2: Ahora la U tiene 22.
1: Más 22.
2: Más 22. Y Católica tiene más 17. O sea, Católica tendría que hacer... O sea, hay 5 goles de diferencia.
1: ¿Ganarle por una diferencia de 6 goles al Audax para pasar a ser...
2: el segundo.
1: Segundo. Y con 5 queda en la misma línea la U.
2: Exacto, ahí entra la cantidad de partidos ganados.
1: Ya.
2: Que no
1: ya, no, pero no importa.
2: Ya. Después, fíjate, después de Católica viene Everton, que tiene 39 puntos. O sea, Everton, cero posibilidad de... Pero todavía Everton está a cuánto, a 6 puntos del segundo lugar.
1: Puede meterse con el Chile 2.
2: Se puede meter, claro. Todavía. Sí, son 6 puntos nomás. Palestino tiene 37.
1: Y que es el próximo rival de Colo-Colo.
2: Exacto. Y que ya le ganó, si no me equivoco, en la primera ronda.
1: 1-0. El día del aniversario, el 19 de abril, cuando Colo-Colo cumpleaños, le ganó en el Estadio Monumental.
2: Ya. El sexto lugar es de Deportes Limache, que tiene 34. Lo mismo que Huachipato, que tiene 34, pero tiene mejor diferencia de gol Limache. Tiene más 8. Huachipato tiene menos 5. Le han hecho muchos goles a Huachipato. Coquimbo Unido, del cual estábamos hablando, está octavo, con 32 puntos. O sea, lejos del segundo lugar, pero podría entrar
1: Sudamericana.
2: A la Copa Sudamericana. De hecho, está dentro de los que... Ya. Después viene Deportes Concepción con 32, pero menos 1. Ñublense tiene 32, pero menos 9. Se quedó sin técnico. Deportes La Serena tiene 30. Auda Italiano tiene 28.
1: Con un partido menos.
2: Con un partido menos. O'Higgins, 27. Y después vienen los tres que están más complicados con la pérdida de categoría, que es Cobresal, que tiene 25. Universidad de Concepción, que tiene 23. Y Unión La Calera, que a mi juicio...
1: ¿Ya está?
2: Ya se está poniendo el pijama de palo, como dicen, porque tiene solamente 18 puntos.
1: Oye, y nuevamente...
2: Está a 7 puntos de Cobresal.
1: No, y nuevamente Cobresal, Gustavo Huerta, la hace, ¿eh? Porque cuando comienzan los torneos y uno ve las planillas, uno dice Cobresal, candidato al descenso. Y siempre es candidato al descenso. No, siempre, pero en el último tiempo. En 2016 fueron campeones, acuérdate, con Dalcho y Oyoañol.
2: Todos los años le desarman el equipo.
1: Y le desarman el equipo y...
2: Tiene que armar todo de nuevo.
1: Y sabemos el ecosistema donde se mueve Cobresal. Pues si Cobresal te lleva 400, 500 personas, o sea... Bueno, pero el trabajo de Gustavo Huerta, que lleva como 7 vueltas de temporada, es el técnico que más ha durado en el
2: fútbol chileno.
1: En el fútbol chileno, yo no sé si es su historia, ¿eh? No sé. Ahí los estadísticos tendrían que ayudarme. Pero tiene el Ferguson del fútbol chileno. Sí, Ferguson estuvo muchos años en el United, en el Manchester. Así es que se está salvando en este momento Cobresal, y los que están cayendo son, como decía Sergio, La Calera, que yo ayer torpemente dije que estaba en el TAS, y no, el TAS ya decidió que le quitaron los puntos. Y la Universidad de Concepción, que lamentablemente la U de Conce no hace bien las cosas, ¿eh? ¿Te acuerdas que le soltaron al técnico Larona Muñoz? Se fue a Palestino, estuvo un semestre, después volvió a la Universidad de Concepción.
2: No alcanzó a tener un semestre.
1: O sea, esas cosas son...
2: Bueno, raras.
1: Son raras. Muy raras. Y a propósito de Concepción, Deportes Concepción, tú sabes que... Yo no sé si te llegó el trascendido.
2: No, pero lo desmintieron.
1: Sí, pero igual...
2: Lo desmintió al mismo Menellini.
1: Sí,
2: no, pero... y dicen que Menellini es candidato a Ñublense.
1: Ah, ahora... O sea, en la octava región se va a quedar el hombre.
2: Parece, o sea.
1: Es que el técnico puede decir, ¿sabes que no había conversado conmigo? No, pero sí con tu representante. Sí, ojo, esta cuestión tampoco es blanco y negro. O sea, nadie se sentó a lo mejor con él, pero a lo mejor llamaron al representante, pero se filtró la noticia, fíjate tú, y a mí me sorprende, yo creo que a todos. Porque la campaña del Nano Díaz ha sido una buena campaña.
2: Oye, sí.
1: Buena campaña.
2: Cuando él asumió, Deportes Concepción era alcoholista.
1: Claro, estaba último.
2: Era el último.
1: Y ahora está en mitad de tabla, ya está con posibilidad de meterse en Sudamericana.
2: Exacto.
1: Entonces. Parece que hay ahí también una pugna entre lo que quieren los directivos, que a veces no quieren cosas muy limpiecitas, o se ponen a colocar la distancia que tiene, por ejemplo, Moza con el Tan Ortiz.
2: Por el tema de
1: Bocinha, claro. O sea, si el técnico te dice no me traigan un arquero y el presidente igual lo trae, o sea, hay una cuestión de desgobierno, de no respeto por el organigrama, porque sí, él es el dueño del club. ¿Quién es el dueño? Don Aníbal Moza. Pero se supone que tú te bancaste a Ortiz, además Moza se lo bancó, ¿te acuerdas del año pasado? Cuando echaron al Mirón, Colo Colo estaba muy, muy mal, tan mal que no clasificó a ninguna Copa Internacional, ni siquiera para Sudamericana lo alcanzó, y llegó Ortiz con un traje antiflama apagando los incendios, y que Vidal, y que esto, pim, pam, pum, fue tremendo el momento en que llegó Ortiz.
2: Y muy criticado además porque todos decían aquel le ganaba a Ortiz para venir a dirigir Colo Colo.
1: Bueno, y Fomosa se lo bancó. Entonces, bueno, nosotros vamos a hacer la pausa porque nuestro segundo bloque viene muy interesante, con un gran entrevistado. Ojo, atención, cuidado, hinchas de Universidad de Chile y del fútbol chileno en general, de la selección. Estuvo en el Mundial de Francia 98, pero no en la cancha. Bueno, ya les voy a comentar de quién se trata. Antes, yo les quiero decir...
2: ¿De Palestino también?
1: Sí, Deportes Concepción.
2: Se
1: inició en Palestino. Sí. La familia... Ya, digamos.
2: No lo voy a decir.
1: 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Vamos y volvemos con la tribuna con este gran entrevistado que nos va a hablar de campeonato nacional, de selección chilena, de hartos temas.
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1: Yo señalaba, antes de ir a la pausa, que nuestro entrevistado, su nombre identificado con la Universidad de Chile, se formó en Palestino, jugó en Concepción, seguramente en algún club que se me va, pero claramente esa es la identificación mayor, es la que tiene con la U y con la Selección Nacional, donde fue un puntal para las clases, para que clasificásemos el año 98 al Mundial de Francia. Así es que recibimos con, absolutamente con mucho, mucho agrado, a Víctor Hugo Castañeda. Ahí te estamos viendo, Víctor Hugo, desde la cuarta región.
2: Está igual este hombre.
1: Está igual, ¿cierto?
2: Sí, está igual.
6: Hola, ¿cómo estás?
1: ¿Todo bien? ¿Cómo estás? Acá estamos con Sergio Jerez, como todos los días acá en la tribuna.
6: Un gusto saludarte, Sergio, también. ¿Cómo estás?
2: Bien. El gusto es mío. Te veo perfume. A la pinta estamos, ¿eh?
6: No, más gordo. ¿No? Más viejo.
2: Bueno, todos estamos más viejos, pero... Tampoco estás más gordo, ¿no? Yo te veo bien.
1: Absolutamente.
6: Sí, no, lo que pasa es que He estado haciendo un poco de actividad física últimamente.
2: Ah, bien, bien.
6: Jugando un poco de fútbol, cosa que le hago un poco el quite porque riesgo a las lesiones a esta altura de la vida.
2: Cierto.
6: No, pero sí, me junto con un grupo de amigos y jugamos un rato. Corremos detrás de la pelota ahora.
1: Y el tercer tiempo, siempre importante, por supuesto.
6: Eso es. Ese es el mejor.
2: La mejor parte.
6: Ahí soy el capitán.
1: Víctor Hugo, cuéntanos cómo has visto a la Universidad de Chile, porque es inevitable preguntarte por la U, por la identificación que tuviste con el club, el trabajo de Gago, y la otra preguntita que aprovecho de hacértela al tiro, si tú crees que a la U le va a alcanzar el impulso después de estos tropiezos que ha tenido Colo Colo a disputarle el título ya de manera más concreta al equipo de Fernando Ortiz.
6: Sí, creo que la U ha sido un poco con altibajos en este proceso de Gago, donde hasta antes del partido con Ñublense generaba muchas situaciones de gol, recuperaba muy rápido el balón y en una forma muy alta, como dicen hoy, tenía una presión alta, la recuperaba con mucha facilidad, pero estaba siendo poco efectivo frente al arco rival, y ahora frente a Ñublense se le abrió el arco, hizo 6 goles y pudo haber hecho varios más. Creo que recuperaron, mejoraron eso, bueno, hicieron goles. Maxi Guerrero se acordó de que a él lo llevaron como extremo y no como volante, como lo ponían en algún momento, donde creo que perdió camino. Maxi Guerrero lo llevaron porque él era uno de los pocos jugadores que te proponía el uno contra uno, te buscaba en el mano a mano y te ganaba. Y bueno, ahora volvió, por lo menos esta semana, la semana anterior, volvió a ser ese jugador y fue muy desequilibrante. Si le va a alcanzar, lo veo difícil, pero en el fútbol las remontadas, las epopeyas existen, pero los milagros son muy pocos.
1: Pero Víctor Hugo, a ver, La ecuación que uno hace, ¿verdad? O el ejercicio matemático, Colo Colo tiene 9 puntos, no ha ganado en los últimos 3 partidos, es decir, viene una situación, si no complicada, por lo menos un poquito preocupante. El problema de la irregularidad de la Universidad de Chile, yo creo que preocupa más que la situación de Colo Colo, para mí por lo menos, porque esta nos da seguridad de decir, le marcó 6 a Ñublense y ya encontró el camino y en los últimos tramos va a arrasar con los rivales. Ahí es donde está el cuestionamiento mayor.
6: Sí, lo que pasa es que, nadie te garantiza que Colo Colo va a perder la mitad de los partidos. Tiene que perder el 50% para empatar. Tiene que perder más del 50%. Claro, claro. Y nadie te garantiza que la U va a ganar el 100% con el rendimiento que ha tenido. Entonces, por eso te digo yo que las epopeyas existen, pero los milagros se hacen muy complejos. Y los dos datos que tú das son los mismos dos datos que aporto yo para realizar esta ecuación. Claro. La irregularidad que ha tenido la U y dentro de todo la gran regularidad que ha tenido Colo Colo. Colo Colo tiene un rendimiento de ¿cuánto? De cerca de un 70%, 60 y algo por ciento.
1: Así es.
6: Es difícil que pierda, que en estos últimos 6 partidos tenga un rendimiento de un 40%. Es muy complicado.
2: Yo opino lo mismo. De acuerdo.
1: Y no nos olvidemos de la Cato, ¿eh?
2: Lo único que puedo decir es que en algún momento hubo 16 puntos de diferencia entre Colo Colo y la U.
6: Sí.
2: 16 puntos.
1: Ahora solo hay 9.
2: Es decir.
6: Claro, momento.
2: Como dice Víctor Hugo, la U tendría que, de los 6 partidos, tendría que ganar por lo menos 4. Claro. Y Colo Colo perder por lo menos 3.
1: Así es.
2: Tendría que perder Colo Colo. Ahora, perder 4 para dejar a la U un entero es difícil. A pesar de que Colo Colo tiene, para mi juicio, partido complicado con Palestino, que es un equipo bastante complicado.
6: Sí.
2: Y después tiene que jugar con Católica, aunque la U también tiene que jugar con Católica. Entonces, en ese caso, la UC va a ser. La UC también tiene ambiciones. Entonces no se las va a entregar así tan fácil.
6: La Católica puede ser juez y parte también en un poco.
1: Absolutamente. Ahora vamos al concepto de irregularidad, Víctor Hugo. ¿Por dónde ha pasado la irregularidad de Universidad de Chile? ¿Tú la ves asociada más a la falta de finiquito que tuvo en su momento, a un problema de armado en medio campo, a un problema defensivo, todas las anteriores?
6: Sí, yo creo que un poco todas las anteriores. La U ha tenido, tuvo dificultades de lesiones, sobre todo cuando estuvo el tiempo lesionado, estuvo fuera Saldivia, estaba Calderón. Cuando le dejaba 25, 30 metros a la espalda de esos defensores, la U tuvo muchas dificultades, tuvo muchos problemas. La irregularidad del arquero, el arquero que Castellón es un buen arquero, pero no es un arquero que te gane partidos como los arqueros que ha tenido en la historia la U, que han marcado época. Entonces, todo eso te lleva, la falta de finiquito, trajo dos goleadores, y todavía estamos esperando a los goleadores.
1: Así es.
6: Y la gente que los trajo brilla por su ausencia.
2: En rigor son tres, po.
1: Ah, pues trajo a Vargas.
2: Claro. Vargas, claro. Lucero y Octavio Rivero. Que se volvió a lesionar, o sea, tampoco está disponible. Yo creo que va a terminar el año sin jugar.
6: Y fíjate que tal vez el que menos expectativas generaba fue el que más ha cumplido.
1: Sí.
6: Yo la verdad que con Eduardo Vargas, con todo el cariño, todo el respeto que le tengo a Eduardo Vargas, yo tenía mis aprensiones en su vuelta para la U, porque en Audax no había estado como uno pretendía, o que para que estuviera en la U con Eduardo Vargas de su mejor momento. Y la verdad que en la U nos ha tapado la boca a muchos, y mi admiración y elogios para él, porque creo que ha sido el mejor jugador de la U, si no el mejor, uno de los mejores, junto con Charles.
1: Así es. Además, un despliegue físico de Eduardo que es sorprendente para los 37 años que tiene.
2: Fíjate que, fíjate que el otro día Marcelo Díaz hablaba justamente de Eduardo Vargas y Charles Arangui. Y él decía que el entrenamiento en la U empieza a las 9:30. Y estos tipos llegan a las 6:30, 7, llegan al Centro Deportivo Azul y hacen un entrenamiento
1: personalizado
2: primero, y después se unen al grupo. Es decir, un profesionalismo que va más allá de lo que uno puede esperar en jugadores que ya no tienen que demostrar nada en rigor.
6: Sí, pero ellos siguen con su... Cuando tú llegas a ese nivel, creo yo, ya ¿qué es lo que te motiva? No es las lucas, no es el reconocimiento, sino que es la gloria. Es la gloria de ganar y demostrarte a ti mismo que estás vigente, estás plenamente vigente. Charles Arangui no sabe jugar mal. Yo siempre he tenido una gran admiración por él, de que empezó en Cobreloa. No es un tipo que no sabe jugar mal. Yo no recuerdo haber visto un partido de Charles Arangui que haya jugado mal. De verdad. Entonces, y con Eduardo Vargas, como te digo, yo tenía mis dudas, pensando también en la vuelta que tuvo de Bocellur, de Jara, que fueron vueltas complejas, más negativas que positivas.
1: Sí.
6: Y creo

0: pasan por la cabeza, tanto del
1: Sí,
0: directorio,
1: claramente.
0: o sea, y eso lo sabemos al punto, digamos, que Michael Clark sigue preso, o sea, a ese nivel.
1: Sí, claramente. Claramente que la cabeza, si no está bien, si está con problemas, ya hay que ver quién está tomando las decisiones hoy día en la U. Hay un tema de validación de esta directiva. Yo no sé si tiene una validez, si se siente empoderado, si está empoderada frente a los medios con el dueño que está siendo investigado, que si bien es cierto está detenido, está siendo investigado, no sea determinado su culpabilidad. Pero es un tema complejo, tantas cosas. Uy, yo te contara lo que me pasó acá un día cuando fui a ver jugar a la U con Alianza Lima.
0: A ver, cuenta.
1: No.
0: ¿Por qué con la dirigencia la U cuando estaba Michael Clark, me imagino, ¿no? Como
1: Prácticamente me
0: presidente.
1: echaron del estadio.
0: No.
1: ¿Por
0: ¿Por
1: Fui a ver el partido yo, de la U, acreditado por mi radio, que es la radio donde yo trabajo acá, se llama Mi Radio. Y llegué, me senté donde habitualmente está, en el estadio Coquimbo, donde está la banca del equipo visita arriba. Se acercó uno de los guardias, me dice, profe, me dice, ¿sabe que vinieron los del equipo peruano y usted no puede estar aquí y se puede mover más al medio? Sí, claro, le digo, no hay problema. Me puse justo en el medio. Apareció Daniel Chapira, estuvimos ahí conversando un rato, qué sé yo. Después llega otra vez el mismo guardia, me dice, profe, tiene que ser de la mitad hacia allá. Ya me puse en la banca detrás de la banca de la U, de la banca de Coquimbo habitualmente. Y arriba, y veo que aparece un funcionario rentado que era parte del directorio de Hadwe. Y estaba una señora abajo, conversan, y le digo yo al que estaba conmigo: te apuesto que nos van a echar. Y me dice: no, ¿cómo nos van a echar? Bueno, llega ahí después un muchacho joven de seguridad de la U, me dice: profe, ¿cómo estás? ¿Qué hace aquí? Digo: mira, estamos acreditados ya en las butacas, pero hay un ruido tremendo y está todo apretado, entonces no quiero molestar, quiero estar acá. No, me dice: va a tener que apretarse más nomás porque aquí no puede estar. No, le dije: no te hagáis problema. Agarré la pulsera que tenía, la tiré y me fui. Chao. Yo no pido que me pongan alfombra roja ni nada que se le parezca, pero se sabe que, pucha, pues se siente esa que no, es que la Confederación no permite gente. Sí, claro, éramos dos. Estábamos en una esquinita, no, y
0: No,
1: me tuve que ir.
0: o sea, la falta de respeto es tremenda.
2: Es
0: Tú
2: que
0: sabes que Matías.
2: el criterio no lo venden en el supermercado.
0: No, Matías Rodríguez contó públicamente que fue a una ceremonia, no me acuerdo, y se encontró con Michael Clark y Michael Clark
2: Pasó de largo.
0: pasó de largo, no sabía quién era.
2: Claro.
0: Matías, el lateral derecho más goleador en la historia de la U, campeón de la Copa Sudamericana, importante en el equipo de San Paoli. Y
1: Sí,
0: pasó
1: claro.
0: el agua y no lo conocía, Víctor Hugo. Entonces, uno se pregunta de dónde llegan estos tipos a profitar del fútbol.
1: Sí, pero y eso estamos, y por eso estamos, el fútbol que tenemos hoy está como está. Porque es gente que viene a hacer. Yo no, a ver, a mí no me importa que ganen plata, y ojalá ganen mucha plata, y los jugadores ganen mucha plata, y toda la gente, y el fútbol mueva mucho, mucho dinero, pero cuidemos la actividad, pues, hagámosla crecer.
2: Sí.
1: No podemos seguir así, profitando de ella, generando, qué sé yo, perdón, pero me están llamando
0: Sí,
1: urgente,
0: sí, sí.
1: estrujándola y no dándoles nada, no dejando nada, porque tú ves qué es lo que van a dejar, nada.
0: Así es. Y frente a las próximas elecciones, que son en noviembre, a la vuelta de la esquina tú ves las listas y son los mismos de siempre. O sea, no hay ninguna renovación tampoco, no hay un cambio estatutario que le permita a otro tipo de, a otro perfil de dirigente o de empresario llegar y
1: ¿Sabes lo que pasa?
0: desembarcar.
1: Marco, yo creo que hoy día nadie se quiere meter del fútbol de afuera, esta es como la política. Que nadie se quiere meter porque tú ves todas las dificultades que hay en la U y no te quieres relacionar con ese tipo de gente. Te hablan que el fútbol está manejado por los empresarios, que la selección está manejada por los empresarios. Entonces nadie se quiere involucrar en eso. Está todo en una nebulosa y no hay. Yo espero que la lista que gane, que tenga un proyecto y que haga crecer el fútbol, que se preocupe de tener un campeonato de las divisiones menores que sea competitivo, ¿ah? Y empezar a

0: crecer desde las bases y no preocuparse solamente de cuánto me va a tocar a mí en la repartición de dineros que hay.
1: Así es.
2: Y el problema además, Víctor Hugo, es que nadie se atreve a decir, oye, vamos a hacer estos cambios, vamos a imponer estas normas, etcétera, etcétera, porque te vas a encontrar con la oposición de los clubes que están respaldados por los empresarios o son propiedad de los empresarios, y te van a decir, ¿cómo yo, candidato a presidente de la NFP, voy a prohibir que los empresarios hagan? Los tipos van a hacer lobby, imagínate, y estoy perdido. O sea, no
1: Claro.
2: tengo por dónde ninguna solución. Aparte de que hay una de las listas es prácticamente la continuidad de la gobernanza de hoy, pues.
1: Así es, la lista de Jorge Yunge y Jorge Huawei son los dos que están postulando al sillón presidencial. Una de las cosas que más refleja esta administración, Víctor Hugo, es la decadencia de la selección chilena. Y ahí te llevo a un terreno que tú conoces bien, fuiste seleccionado nacional. Estuviste en el Mundial de Francia 98, no en la cancha, pero sí ahí en la banca. Y cuéntame un poco la percepción que tienes del trabajo de Córdoba y de nuestro momento a nivel de selección, que es penoso.
0: Sí, la verdad que a mí me da mucha pena. Me da mucha pena que la selección esté en el nivel con el que está. Yo sigo siendo hincha de la selección, pero cada vez que veo los partidos ya casi que me empiezo a aburrir. El otro día, el primer partido con Canadá, las expulsiones, chavo, apagué la tele, me fui porque me duele, po, me duele. Creo que yo entiendo la postura de Nico Córdoba, pero Nico Córdoba lo llevaron para ejercer un cargo en el cual él presentó un proyecto, según tengo entendido, que eran la división, las selecciones menores, las selecciones de más chicas, digamos, de menor edad. Para que no más chicas no significa que sean menos importantes. Las selecciones de menor edad. Y a poco andar, deja y para ir y asumir en una. Creo que ahí hay. Me gustaría ver, no sé si consecuencia sea la palabra. Y de repente. A ver, yo creo en la gente. No soy el que anda mirando bajo el agua. Pero de repente veo convocatoria y veo jugadores que yo digo, ¿y por qué están en la selección?
1: Es que la selección en la cual tú participaste, o sea, había que tener, partamos que tenían a Zamorano y a Sala de nuestros delanteros, o sea, partamos de ahí. Estabas tú en el armado, teníamos a Ronald Fuentes a gran altura, a Pedro Reyes, a Javier Marga, o sea, jugadores también de una calidad, y ojo, y la mayoría de ellos jugando en el medio local, porque esa ha sido también la crítica de Córdoba. Que ha dicho, no, no, no, si
0: Sí.
1: ustedes tienen que salir, porque acá la liga local vale. Yo no sé si tenga razón, en parte la
0: Pero
1: tiene,
0: es que,
1: pero.
0: ¿sabes qué es lo que pasa, Marco? Que, a ver, yo entiendo que él viene de una formación, se fue muy joven a Italia, estuvo muchos años en Europa y la formación, y habla de métricas y todo, que son importantes tenerlas y medirlas. Pero esto se juega con un implemento. Y si no le pasáis el implemento a un compañero al que tiene el mismo color de camiseta, por muchas métricas que tengas,
1: Es
0: ¿no?
1: verdad.
0: Entonces, hoy día yo creo que las nuevas metodologías de entrenamiento que están hechas por los portugueses, por los españoles, están hechas para europeos. Y en Chile no las podemos adaptar a Chile. Chile somos hijos del rigor, tenemos que entrenar de otra forma, tenemos que entrenar mejor. Y con esta metodología de entrenamiento, yo no puedo entender que de 90 minutos o de 45 minutos se juegan 22 y a los 10, 15 minutos del segundo tiempo tienes jugadores acalambrados. Y no es que sea el campeonato nuestro sea tan intenso
1: Claro.
0: o que no sepan darle la pelota a un compañero. Yo me cuestiono mucho estas cosas porque, como yo vengo de una familia futbolista, mi papá siempre me decía, no, los jugadores de ahora no sirven para nada, los de antes eran buenos, la época que jugaba él. Entonces uno dice, estoy igual que mi papá, criticando, viéndolo a los jugadores de ahora,
1: Sí.
0: pero
1: Es que hay un cambio.
0: la toma de decisiones es muy mala, porque le das el problema y le das la solución, no permites que los muchachos jóvenes piensen o resuelvan ellos. Entonces, creo que uno de los grandes problemas que tenemos nosotros hoy día en nuestro fútbol es la toma de decisiones.
1: Y además hay un cambio cultural en el jugador, Víctor Hugo. Yo creo que las generaciones anteriores, jugadores de tu generación, por ejemplo, era gente que entraba al fútbol porque amaba el fútbol.
2: No, y porque tenían hambre. No en el concepto de que no tenés comida o no tenés plata, sino que hambre de ganar, hambre de triunfar, hambre de ser alguien en el fútbol. Hoy los jugadores lo único que les interesa, ojalá,
1: el billetón,
2: que les paguen para comprarse el autito.
1: ¿Y esto?
2: El
1: las redes sociales. Claro,
2: el auto, el iPhone, qué sé yo, bla, bla, bla. Y se perdió eso de querer ser alguien en el fútbol, que es lo que debiera motivarlo.
0: Sí, es que si sabes lo otro que está, la nueva terminología del fútbol es la que le da el mote de antiguo o moderno, ¿eh? Porque eso es otra cosa. Entonces, cuando tú quieres copiar o hacer malas imitaciones, como muchas de las cosas que hemos hecho acá políticamente y en el fútbol, somos una mala copia de algo que funcionó muy bien. Tú ves hoy día cuántos goles te hacen porque el equipo pierde la pelota en la salida por el medio.
2: Claro.
0: ¿Cuántos? Porque quiere jugar como el Barcelona de Guardiola o como el Bayern Múnich. Pero claro, pero tenía ya Neuer, po. Tenía ya Claudio Bravo, tenía arqueros que te pusieron al arco porque tenían otras condiciones, ¿ah? Pero sabían jugar fútbol. Aquí la mayoría de los arqueros, y perdóname la expresión, tienen las patas cuadradas, po, o no sacan los zapatos dentro de las cajas para jugar, ¿ah? Y pierden la pelota por el medio e insisten porque es el fútbol moderno.
1: Entonces, bueno,
0: yo entiendo.
1: Es que esos modelos de juego tú tienes que estar en concordancia con la calidad de tus jugadores, de tu plantel, lo mismo que los esquemas.
0: Exacto.
1: Que plantean los técnicos, ¿sí? De lo contrario es, como tú dices, una mala copia.
0: Algo que hablábamos un poco de la U hace un rato atrás. Si yo tengo una defensa que me están ganando en velocidad, yo no puedo fijar una línea de retroceso a 30 metros de mi arco. Tengo que adecuarme. Cuando yo la puedo fijar en la mitad de la cancha o donde yo quiera, pero si tengo defensa rápido.
1: Claro.
2: Claro.
0: Es lo que le pasó, a Colo-Colo el otro día con Coquimbo acá. Coquimbo demostró que cuando su delantero, Coquimbo también modificó un poco su forma de jugar con respecto al Coquimbo del año pasado. ¿Ah? Que cuando Coquimbo se metía atrás y cuando ponía a sus delanteros a correr de frente al arco rival, eran letales. Y contra Colo-Colo ya no presionó tan arriba, sino que vino un poquito más atrás y puso a Zavala, puso a Johansen, puso a Chandía, puso a Badalá a correr de frente hacia el arco de Colo-Colo y le metió 5.
1: Así es. Víctor Hugo.
2: Mira que clarita el análisis.
1: Absolutamente. Lamentablemente son las 13:54, Víctor Hugo. Tenemos que dejar hasta acá la entrevista. Te queremos agradecer, primero que todo, o sea, segundo que todo, tercero que todo, no sé, el placer de conversar contigo, conversar de fútbol con alguien que se ganó el respeto, yo te diría, del medio en general, porque yo te diría hasta la gente Colo-Colo te respetaba en su momento, a pesar de que fuiste identificado con la Universidad de Chile. Así que muchas gracias, Víctor Hugo, y que te siga yendo bien en las comunicaciones o en los emprendimientos personales que tengas.
0: Muchas gracias, Marco. Yo me apasiono mucho porque el fútbol es mi vida. Me encantaría volver a dirigir, pero sé que cada día está más complicado, estoy más lejos, porque hay cosas que yo no tengo necesidad ni espero poder transar. Y cortito, sí, yo me siento muy orgulloso de mí mismo en este tipo de cosas, porque muchas veces me paro en la calle gente de Colo-Colo o de la Católica y me dicen, ¿sabe qué? Yo no soy de la U, pero lo respeto por lo que hizo. Y eso a mí me llena el corazón. Significa que algo hice por ahí.
1: Eso es lo mejor, ¿eh?
2: Ser respetado
1: más que querido.
0: Así es.
1: Yo creo que esa es la ecuación perfecta.
2: Sí.
1: Gracias, Víctor Hugo, que estés súper bien, ¿eh?
2: Un abrazo.
0: Abrazo, muchachos.
1: Vale,
0: muchachos,
1: que
0: de tantos años atrás, así que.
2: Chao.
1: Bueno, se nos hace corto el tiempo, ¿eh?
2: Sí.
1: Porque hablar de fútbol con alguien como Víctor Hugo Castañeda es un deleite. Y yo creo que para el auditorio y el auditorio también.
2: ¿Tú sabes que Víctor Hugo es oriundo de San Vicente Tahuatahua?
1: Del Naranjal.
2: Claro. Y yo tenía una anécdota al respecto a eso, pero en mérito del tiempo no te la voy a poder contar.
1: Pero lo dejamos para...
2: No.
1: Más adelante. Otro programa. Tú tenías algo muy importante en un minutito. Danos, porque hoy empieza la Copa Libertadores femenina.
2: Sí.
1: No nos olvidemos que Colo-Colo... Hay tres equipos, me parece, que en Sudamérica. Uno es el Santo, el otro es Colo-Colo, me parece que hay un tercero, que han sido campeones en femenino y en masculino. No, no cualquiera lo hace. Ah. Y en este momento nosotros tenemos dos representantes en Copa Libertadores, que son Colo Colo y la U, en la Copa que se está realizando, que se va a realizar en Ecuador, porque se juega en una pura sede.
2: ¿Se parte mañana?
1: Sí. Ah, mañana, ¿y qué dije yo?
2: Hoy.
1: Ah, perdón.
2: No, parte mañana, justamente con el debut de Colo Colo, va a ser el primer partido. Colo Colo enfrenta nada menos que a Corinthians, que es el actual campeón.
1: Y
2: es el equipo que ha ganado más Copa Libertadores femenina. Lleva seis campeonatos ya. Y juegan a las 17 horas en el estadio Rodrigo Paz Delgado de Quito. Te dije a las 5 de la tarde. Y el viernes debuta la U. Perdón, Colo Colo está en el grupo A. Y la U está en el grupo D de dedo. ¿Ya? Uh-huh. Y,
1: ¿contra quién?
2: Juega en el estadio Banco Guayaquil, que es de Independiente del Valle. Juega con Nacional de Montevideo.
1: Bravas también, ¿no?
2: A las 21 horas. Tengo entendido que lo transmite Chilevisión.
1: Ah, qué bonito, qué bueno. Bien por Chilevisión, que ayer se anduvo inundando.
2: Fíjate que los dos equipos chilenos enfrentan dos rivales muy complicados. Primero Colo-Colo con Corinthians, que es el actual campeón. Y la U tiene que jugar con Deportivo Cali, que es el subcampeón.
1: En el mismo grupo. En el grupo D de dedo.
2: En el grupo D de dedo. juegan el jueves 22, juega la U
1: con Deportivo Cali.
2: Con Deportivo Cali, que es el subcampeón de la Copa Libertadores Femenina 2025.
1: Donde en algún momento brilló el mortero Aravena en el Deportivo Cali. Tenía un mediocampo, el mortero Aravena, Bernardo Redín y Carlos Valderrama. Anda a quitarle la pelota a esos tres. O sea, no, era imposible. 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
2: Antes que nos vayamos, una aclaración de algo que usted dijo ayer.
1: Ah, lo del rugby.
2: Lo del rugby.
1: Me entusiasmé, pues, Sergio, ¿qué quieres que te diga?
2: Claro.
1: Por favor.
2: Sí, porque tú dijiste que Chile había sido campeón sudamericano de rugby 7, rugby 7, que se llama, y en realidad fue subcampeón.
1: Sí.
2: Perdió la final con Argentina, que es una potencia mundial.
1: Bueno, a los rugbyistas, igual, me dejé llevar por el entusiasmo, insisto. Nos vamos, Sergito. Hasta mañana para todos y para todas. Inicia más radio y televisión todos los días de 1 a 2 de la tarde, La Tribuna. Y como siempre, las gracias a don Joaquín, que estuvo en los comandos para sacar al aire esta edición. Chau, chau.
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1: Cuando pierdes el rumbo. El libro de Juan, capítulo 14, verso 6, dice: Yo soy el camino y la verdad y la vida. ¿Sabe? El mundo ofrece muchos caminos, pero solo uno lleva la vida eterna: Jesús. Cuando sientes que perdiste, vuelve los ojos a Él. No importa cuánto hayas errado, su gracia siempre te guía a un nuevo comienzo, a su regreso. Cuando pierdes el rumbo, Jesús sigue siendo el camino. Esta fue la reflexión en menos de un minuto.
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0: A esta hora, Inicia Radio te acompaña. 14 horas con 58 minutos. 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
1: Muy bienvenidos a una nueva edición de tu programa Educación. Como cada semana, hoy nos juntamos para tratar un tema importante para la familia chilena en torno a la educación. Y hoy queremos abordar un tema que toca directamente a miles de familias chilenas, que es el sistema de admisión escolar conocido como SAE, pero también conocido como la tómbola. Un mecanismo que durante los últimos años ha generado importantes debates en el entorno del acceso, la elección y elección de los establecimientos educacionales, especialmente al rol que tienen las familias. ¿Qué está pasando actualmente con el SAE? ¿Por qué se plantea la necesidad de modificar? ¿Existe un descontento social? ¿Y qué se viene por delante en esta materia? 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Enviamos también un saludo a todos nuestros amigos de Ovalle, Panguipulli y toda la red de Radio Inicia, de Puerto Aysén y de otros lugares que ya estaremos contándoles ahí y saludándoles. Para conversar de este tema, hemos invitado y hoy nos acompaña la diputada Valentina Becerra, integrante de la Comisión de Educación de la Cámara de Diputadas y Diputados, con quien analizaremos los principales aspectos de este sistema de admisión escolar, por supuesto que desde los elementos técnicos, pero también de una mirada de ella como mamá, como profesional de la educación y, por supuesto, como mujer. Así que bienvenida, querida Valentina, gracias por estar con nosotros.
2: Muchas gracias a ustedes por la invitación, por este espacio hermoso que me encanta venir y espero poder asistir cada vez con más frecuencia a acompañarlos a hablar de temas tan relevantes como la educación en Chile.
1: Sí, nos encontramos en etapas hermosas en nuestro país y para ti de harto trabajo.
2: Una locura.
1: Llena de pega.
2: Yo siempre digo, no sé quién nos mintió tanto o me mintió tanto y me dijo que los políticos no trabajaban.
1: Sí. Porque, bueno, pero perdóname, hay algunos que no lo hacen.
2: Los buenos políticos trabajamos y mucho. Sí. Mucho, así que.
1: Valentina, tú eres diputada del distrito
2: 13.
1: 13, que involucra
2: El Bosque, La Cisterna, San Miguel, San Ramón, Lo Espejo y Pedro Aguirre Cerda.
1: ¿Y en qué comisión estás trabajando?
2: Estoy en Educación.
1: Sí.
2: Como nos adelantaste, en Mujer y Equidad de Género y en Personas Mayores y Discapacidad. Son tres comisiones.
1: Tres temas que son transversales a todo, ¿verdad?
2: Así es.
1: Pero particularmente en este tema de la educación, da la impresión, Valentina, y te pregunto como Valentina, como tú de profesión eres
2: fonoaudióloga,
1: como mamá, como persona de esta sociedad, cada vez está más compleja la educación, ¿verdad?
2: Sin duda alguna, y lo hemos visto en los titulares de los últimos días, ¿cierto? Donde vemos una educación tan politizada, ¿cierto? Sí. Que intenta instrumentalizar a nuestros hijos y que es brutal, y que muchas veces los padres ni siquiera se enteran de lo que está sucediendo en el aula con nuestros hijos. Entonces eso es sumamente grave.
1: Ya solo dejó de ser la violencia que veíamos todos los días, dejó de ser pelea, incluso los overoles blancos pasaron a segundo plano con lo que pasó con una profesora de adoctrinamiento, lo viste, ¿verdad?
2: Entre otras cosas, o sea, no nos podemos olvidar que a una ministra, ¿cierto?, la lincharon en una universidad. El día de hoy en la mañana se informa que colgaron un lienzo en la Universidad de Chile, ¿cierto?, con un mensaje muy duro, muy triste, donde en el fondo generaliza a toda la institución de Carabineros como violadores de derechos humanos, entre otras declaraciones muy vergonzosas, ¿cierto?
1: Sí.
2: Y que se dan en establecimientos educacionales.
1: Sí.
2: Entonces, es triste. Y lo que yo veo, y siempre lo digo, muchas veces a nivel internacional vemos que suceden cosas y nosotros decimos, no importa si eso pasa en Estados Unidos, eso pasa en países muy lejanos, y en realidad estamos mucho más cerca de lo que creemos de esos niveles de violencia.
1: Sí, no solo en el aspecto social, también en el aspecto pedagógico. Pudimos ver y observar el sondeo PISA que se hizo, donde Chile aparece muy mal posicionado en educación, lenguaje, matemática.
2: O sea, los resultados son vergonzosos.
1: Claro.
2: No logramos subir un punto desde hace más de 10 años.
1: Claro.
2: Y no solamente no hemos subido, sino que estamos estancados y en algunos puntos, ¿cierto?, hemos incluso descendido considerablemente. Entonces,
1: sí.
2: Realmente triste lo que está pasando con nuestro sistema educacional. Así que para eso llegamos al Congreso,
1: sí,
2: para ver la posibilidad de darle una esperanza, ¿cierto?, a nuestro sistema educacional de que las cosas puedan cambiar.
1: Para que nuestros auditores entiendan, Valentina, ¿ustedes eligen las comisiones, te las proponen? ¿Y por qué elegiste estas?
2: Es un poco de todo.
1: Ya.
2: Es un poco de todo. En el fondo uno propone o elige, ¿cierto?, cuáles son sus preferencias. Nuestro partido en este caso tiene ciertos cupos asignados a las distintas comisiones. Nosotros somos la bancada más grande en estos momentos,
1: sí,
2: del Congreso, y eso ayuda a que tengamos varios cupos en comisiones. Por ejemplo, en educación son 3 cupos de republicanos. Y ahí, obviamente, uno puede querer, como se dice, el oro y el moro.
1: Sí, pues.
2: Pero también depende mucho de tus habilidades y del conocimiento y experiencia que tengas en las distintas materias. En mi caso era un poco de lógica que yo participara en educación, por ejemplo, porque soy fonoaudióloga, trabajé varios años en programas de integración escolar, en establecimientos públicos y privados, así que conozco desde la interna,
1: sí,
2: el sistema.
1: Qué importante. Bien, entrando en tema... Bueno, la verdad es que siempre es interesante hablar estos temas. La educación cambia tan rápido, pero quiero hablar de algunas buenas noticias que tenemos para que nuestros auditores puedan ver que sí se ha realizado cierto trabajo, que sí hoy día existe una voluntad de modificar y crecer en esta carrera educacional para nuestros alumnos. Y queremos hablar, Valentina, específicamente del sistema SAE. Cuéntanos un poquito, por si alguien no lo entiende, ¿qué es el sistema SAE?
2: Bien, el sistema SAE es el sistema de admisión escolar. En el fondo, esta plataforma, esta página web, ¿cierto?, donde todos los padres o la gran mayoría de ellos que está... que tiene hijos, ¿cierto?, en el sistema educacional, conoce de manera favorable o no, ¿cierto?, porque a todos les ha tocado en algún momento enfrentarse a esta plataforma, ver a sus hijos y elegir y seleccionar cuáles son los colegios que desea que su hijo participe, ¿ya? Entre muchas otras cosas, porque el sistema de admisión escolar es parte de la reforma educacional que se realizó aproximadamente, si no me equivoco, en el 2015, en el gobierno de la presidenta Michelle Bachelet, que ya han pasado 10 años.
1: Sí,
2: 10 años, ¿ya? En general eso, como
1: sí,
2: para hacerlo amigable, porque es un sistema...
1: Sí, es un tema bien técnico.
2: Sí, muy técnico, sí, y bien complejo, pero me gusta, como se dice, bajar la pelota al piso para que todos lo podamos entender.
1: Sí, sí, correcto. Y este sistema ha traído bastante complicaciones a las familias, ¿verdad? Y nace en el deseo el modificarlo. ¿Cuáles son los requerimientos? ¿Por qué la gente planteó? ¿Por qué nace la necesidad de cambiarlo?
2: Bueno, lo primero es que este sistema se planteó como la solución,
1: sí,
2: a la segregación, ¿cierto? En esos años, en el gobierno de la presidenta Michelle Bachelet, ¿cierto?, de la expresidenta, nos planteaban que era importante, ¿cierto?, que la lucha de clases, que en el fondo que nosotros como población vulnerable tuviésemos la posibilidad de elegir a qué establecimiento educacional queríamos asistir, que no se nos limitara la calidad de la educación en Chile, ¿cierto? Que en el fondo un estudiante de La Pintana pudiese acceder al mejor establecimiento educacional de Santiago Centro o de otra comuna. Y en el fondo se planteaba esta idea un poco, yo diría, ilusa, ¿cierto?, de que todo se iba a acabar gracias al,
1: claro,
2: sistema de admisión escolar. Entonces jugaron un poco con las expectativas de todos los chilenos y de los padres y apoderados de ese entonces. Yo creo que lo más importante es que después de 10 años de implementada esta reforma, lo lógico es que al menos se evalúe y se reconozca cuáles son las fortalezas y cuáles son las debilidades. Y ese fue el análisis que hizo el Ministerio de Educación en este momento.
1: Fue una de las principales propuestas de la ministra, ¿verdad?
2: Así es, sí. La ministra, recordemos que viene de un centro de investigación, sí, ¿cierto? En donde se ha dedicado durante muchos años a investigar grandes temas a nivel educacional, pero uno de ellos era el sistema de admisión escolar, que yo diría que fueron una de las banderas de lucha de la ministra de la Educación.
1: Y cuando tú andas en terreno, la gente también te habla de este tema, te pregunta, te dice, mire, este sistema no nos permite.
2: O sea, no solamente los padres, sino que también los directores, los sostenedores, los profesores, y también lo conocí dentro del establecimiento educacional, donde tú puedes identificar de manera muy sencilla y muy fácil cuáles son los nudos de este sistema de admisión escolar, cuáles fueron las fortalezas, ¿cierto? Y cuáles son las cosas que había que cambiar, que son un poco, yo siempre digo, de sentido común para la gran mayoría de los chilenos. O sea, en la Comisión de Educación escuchábamos a una mamá que tenía 5 hijos, ¿cierto? Y esos 5 hijos fueron ingresados a esta plataforma, a esta página web. Ella los postuló a los mismos colegios por razones lógicas, ¿cierto? Que uno, primero, es el proyecto educativo que yo quiero para mi hijo, ¿cierto? Me quedan más logística, cerca, más lejos, logística, ¿cierto? Mm. Y esta mamá nos contaba, yo postulé a mis hijos, a los 5, a los mismos establecimientos educacionales. Y resultó que el azar, la tómbola...
1: Claro, claro. Los separó a todos.
2: Los separó a todos y los 5 quedaron en establecimientos educacionales distintos. Nah. O sea, ¿tú te imaginas la locura de esa logística?
1: Sí, sí.
2: Para esa mamá, el tener que pasar a las 8 de la mañana con el taco que se genera, ¿cierto? A 5 establecimientos educacionales distintos, todos chiquititos, ninguno se podía, todos, si no me equivoco, entre 5 y 10 años, o sea, ninguno se podía ir solito. Una locura. A nivel económico, ¿cómo pagas ese furgón escolar, ¿cierto? De 5 niños, todos con distancias distintas, con proyectos educativos distintos, con objetivos distintos que no necesariamente representan los que yo quiero para mi hijo.
1: Claro, pero también afectó a los colegios, a las instituciones educativas, porque le quitó a los a los directores la posibilidad de fortalecer su propio proyecto educativo.
2: Totalmente, o sea, y ahí muchas veces decían, no, es que la segregación, y comenzaba nuevamente este discurso ideológico, pero a mí me pareció sumamente importante un ejemplo que dieron en la Comisión de Educación. Uno de los directores donde decía, mi establecimiento educacional es un establecimiento que es bilingüe, donde hablamos español y francés,
1: ya,
2: y diría trilingüe porque también hablaban inglés.
1: Inglés, claro, es obligatorio.
2: Exactamente, inglés. Y resulta que llega en séptimo básico, gracias a la tómbola, un niño que nunca se ha visto expuesto
1: al
2: francés.
1: Frustración de entrada.
2: Por supuesto. O sea, ¿qué haces con ese alumno? ¿Cómo lo apoyas? Y es importante entender que aunque tú como director, como profesor, ¿cierto?, le entregues todas las herramientas a ese alumno, es ponerle una presión brutal, sí, para que se nivele al mismo avance, ¿cierto?, que han tenido los estudiantes que tienen desde primero básico otro idioma. Entonces tienes prácticamente una única opción,
1: sí,
2: que es bajar el nivel.
1: Sí,
2: para que puedas integrar,
1: claro,
2: a ese alumno que se viene recién integrando. Y eso es lo que ha sucedido, eso es lo que demuestra la prueba PISA, ¿cierto? Eso es lo que demuestran todos los distintos estudios a nivel de educacional, donde vemos que lamentablemente la calidad de la educación bajó.
1: Sí.
2: Entonces, en vez de ser un aporte al sistema de admisión escolar en ese sentido, ¿cierto?, donde indicaban que la calidad de la educación iba a mejorar y que los estudiantes iban a tener la posibilidad de acceder, ¿cierto?, con mayor frecuencia a un nivel de educación más alto, fue todo lo contrario.
1: Sí, además hay un factor importante que afectó, y ahora que te escucho le encuentro más sentido en los estudios que uno hace, que fue una de las consecuencias porque aumentó tanto la deserción escolar entre el año 2024 y 2025, más de 65,000 estudiantes dejaron de pertenecer en los colegios, y cuando uno no encuentra la lógica operativa, tiene que ver con esto.
2: Absolutamente, o sea, es que yo vuelvo al punto, y imagínate la presión que, claro, debe tener ese estudiante para rendir a un nivel donde nunca se le ha preparado.
1: Sí.
2: y donde en un tiempo récord tienes que lograr asimilar un montón de información que nunca fue adquirida.
1: Y para familias de escasos recursos, que muchas veces la mamá va a dejar un niño, va a trabajar, tiene que llevar a otro, llevarles comida incluso a veces.
2: Totalmente. Entonces, en ese sentido, que es mucho más habitual de lo que uno podría imaginar, ¿realmente el sistema de admisión escolar generó mayor inclusión o generó más segregación y más exclusión? Porque al finalmente, como tú dices, lo que termina sucediendo es un alumno que se sale del sistema, ¿cierto? Claro. Un alumno que repite en muchos casos.
1: O que tienes que estar obligado en una escuela donde no quiere estar, trayendo ahí un montón de externalidades, los profesores, los inspectores.
2: Y no solamente un alumno, sino que una familia completa frustrada, claro. O profesores frustrados, porque obviamente nadie va a querer que ese alumno deserte del sistema escolar, ¿cierto? Nadie quiere que fracase ese alumno. Pero la verdad es que el sistema lo explotaron a un punto tan importante que yo creo que la olla de presión ya no daba más, y por eso tenemos los resultados que tenemos, que son realmente deficientes y muy clarificadores también en muchos aspectos.
1: Bueno, desde este diagnóstico, que es real y que no hay que ser tan experto en educación para darse cuenta, nace la propuesta, pregunto, ¿viene del ministerio?
2: Correcto.
1: ¿Cómo se da esta dinámica ahí entre el Congreso, el Ministerio y el Gobierno?
2: Bueno, aquí hay que adelantar, ¿cierto? Yo no sé, puede ser que muchos no lo sepan, o sí. En el fondo, uno hace un trabajo prelegislativo sumamente importante de cada uno de los proyectos de ley, que muchas veces ese trabajo prelegislativo no se ve. En el caso de este proyecto, venía gran parte del trabajo de la ministra de la Educación, ¿cierto? Y de todo el proceso de investigación que ella había llevado antes. Ahí es donde uno hace lobby, se junta con organizaciones, ¿cierto? Sí. Con centros de investigación, con expertos, y ellos te van aportando cómo nutrir los programas, los proyectos de ley, ¿cierto? Y a uno dice, bueno, tenemos que ir tomando este camino, este otro, ¿cierto? Y ir viendo cómo fortalecer el sistema en sí. Yo lo que siempre menciono es que lo más importante es que lo que buscaba el Ejecutivo era reconocer las fortalezas del sistema de admisión escolar. O sea, en ningún caso lo que
1: decir,
2: la ministra...
1: todo está malo.
2: Exacto. En ningún caso la ministra y el Ejecutivo ha indicado que quiere eliminar el sistema de admisión escolar, que a pesar de que yo soy parte del Ejecutivo, yo siempre he dicho, yo hubiese apostado por eliminarlo, pero una postura sumamente personal. Sin embargo, el Ejecutivo optó por reconocer las fortalezas, que en el fondo decir... No es bueno tener una ventanilla única, ¿cierto? Donde en el fondo se integre toda la información. Eso te entrega mayor transparencia a ti como establecimiento, a los padres, ¿cierto? Le da más información a las familias, aporta esta información a las políticas públicas que podamos construir. Y también entregó avances en la inclusión, ¿cierto? Porque antes también teníamos una segregación en las entrevistas, ¿cierto? O en otros procesos. Por distintos motivos. O sea, yo crecí en esa generación donde te preguntaban si tus papás eran casados para entrar al establecimiento educacional, que uno no desconoce que eso sucedía. Pero yo creo que acá lo importante es que no se puede normalizar, ¿cierto?, a todos los establecimientos educacionales. Y también debemos reconocer, después de 10 años de implementado el sistema de admisión escolar, cuáles fueron las deficiencias.
1: Claro,
2: ¿cierto?
1: Claro.
2: Y las deficiencias es principalmente la rigidez del sistema, las pocas opciones que tienen los directores y los establecimientos educacionales de tomar decisiones, ¿cierto? El peso excesivo del azar, la pérdida del protagonismo de las familias, o sea, la familia nunca conoce al establecimiento más que por una plataforma, no hay una interacción
1: previa. No conoce el proyecto educativo, no conoce las salas.
2: No lo conoce ni siquiera físicamente, porque tampoco hay instancias previas como para conocer todo el sistema del colegio, ¿cierto? Las dependencias, las salas, me gustan, no me gustan, tampoco conozco a directores, profesores, alguien que me haga un contacto físico, una entrevista, ¿cierto? Que yo pueda al menos plantear un par de preguntas simples que yo pueda tener, ¿cierto? Y el fortalecimiento de los proyectos educativos, que yo creo que es clave para todo papá, ¿cierto? Sí. ¿Qué es lo que le va a enseñar este establecimiento a mi hijo? ¿Por qué decido este establecimiento y no otro? ¿Cierto? ¿Qué es lo que me hace más sentido? En lo valórico, ¿cierto? En cuanto al rendimiento, si para mí es importante o no. Ahí va a depender de cada una de las familias.
1: Claro.
2: Entonces, el SAE ordenó y transparentó, por supuesto, la admisión. Eso no se puede desconocer. Pero en los establecimientos sobredemandados, ¿cierto? En los establecimientos que los papás dicen, me gusta ese colegio porque tiene mayor calidad de la educación, ¿cierto? Porque es un proyecto educativo fuerte, potente, ¿cierto? Donde hay un mayor trabajo y uno se evidencia. O sea,
1: sí, por supuesto.
2: Uno sabe qué establecimientos son mejores en distintos ámbitos, en las distintas comunas, en las distintas regiones, ¿cierto?
1: Y tiene eso, que ver con un gusto y la proyección de cada.
2: Eso está bien, por supuesto. ¿Cierto? Pero los datos fueron sumamente duros. O sea, 8 de cada 10 estudiantes en establecimientos educacionales postula a través de este sistema y depende absolutamente del azar.
1: Wow.
2: 8 de cada 10.
1: Sí.
2: Absolutamente del azar. O sea, tienen cero posibilidad de elegir realmente qué establecimiento quedar. Esto es en enseñanza básica, porque en enseñanza media son 9 de cada 10. Y más de 30.000 postulantes no obtuvieron ninguno de los establecimientos que ellos...
1: De los 5.
2: Decidieron.
1: ¿Cuántos se
2: pueden ser hasta 10?
1: Hasta 10.
2: Sí, si no me equivoco.
1: Vale, perdón.
2: Ninguno de los que estaba en sus preferencias. Ninguno.
1: Yo no, a mí me tocó, mi hija más pequeña tiene 23 años.
2: Ya.
1: Entonces no me tocó pasar por este embrollo. Pero dice ahí, tú sabes si... Porque mientras te escucho se me viene el tema de las necesidades educativas especiales. Uh-huh. ¿Por qué? Porque conozco a alguien que me dice, me tocó en una escuela, postulé, puse todos los datos, pero mi hija no puede subir escala porque está en silla de ruedas. ¿Se indicaba este dato, se especificaba en la postulación?
2: ¿Cuál es el tema ahí? Por ejemplo, la plataforma entrega información muy general.
1: Claro.
2: Y el establecimiento educacional no sabe tampoco, no conoce a la familia, no conoce las necesidades hasta que esta estudiante llega el primer día
1: claro.
2: a la clase. Entonces tampoco le da chance al colegio
1: de preparar,
2: ¿cierto?, todo el establecimiento educacional para recibir a este estudiante,
1: sí.
2: ¿cierto? Y para entregarle una buena educación y dar las garantías, ¿cierto?, de que se pueda desarrollar como cualquier otro estudiante dentro del establecimiento. Entonces, es sumamente complejo. La plataforma lo único que te dice es, ¿este sistema tiene programa de integración escolar o no? Por tanto, ¿recibe a estudiantes con
1: claro.
2: algún tipo de necesidad educativa
1: claro.
2: o no? Y ahí otra cosa que sucede mucho es que, efectivamente, el establecimiento puede tener PIE, ¿cierto? Yo puedo postular si mi hijo tiene algún tipo de necesidad educativa especial, pero los cupos son limitados.
1: Además,
2: tú por curso puedes contar con 5 niños con necesidades educativas transitorias
1: claro.
2: y 2 permanentes. Entonces, ¿qué sucede? Que la plataforma no limita eso, no te dice si hay cupos o no disponibles para el programa de integración escolar, porque aparte está descoordinado con el proceso de reevaluación y todo un tema interno. Pero resulta que en los cursos, por ejemplo, terminan quedando 10...
1: Claro,
2: 15,
1: claro.
2: 20 niños con necesidades educativas especiales, pero no significa que realmente puedan acceder al programa de integración escolar de mi establecimiento.
1: Porque además los profesionales siguen siendo los mismos, la misma cantidad.
2: Exactamente. Wow. Exactamente. Entonces, al final, en ese mismo caso, efectivamente, la niña con silla de ruedas logró entrar al establecimiento,
1: claro.
2: esperemos, de una de sus preferencias. Ya eso es un gran logro, porque según estos números... 9 de cada 10 en primero medio no lo logran, ¿cierto? Entonces es la niña que logró quedar en uno de sus preferencias.
1: Claro, claro.
2: Pero aún así eso no significa que realmente logremos una mayor inclusión de la niña. Porque no significa que va a poder acceder a la sala de clase, no significa que va a poder estar igual que todos sus compañeros en todo el establecimiento educacional, porque... O sea, si la niña se presenta el primer día de clase, uno no habilita una rampa de un
1: no.
2: día para otro.
1: ¿Y sabes tú que cuando, en mis tiempos, cuando yo inscribía a mis hijos hace muchos años atrás, finalmente alguien te decía, pero cámbialo. Si no te gusta, elige otro. Hoy día no se puede.
2: No, porque no hay cupo.
1: No hay cupo.
2: Y porque todo tiene que ser a través de esta plataforma.
1: ¡Wow! Nos encontramos hablando del sistema SAE. Está con nosotros la diputada Valentina Becerra y mandamos un saludo a nuestros amigos de Castro, de Copiapó y de las distintas regiones que nos escuchan. Nos vamos a ir a una pausa comercial, se nos pasó rápido el tiempo y vamos a continuar. Hemos hecho un diagnóstico, hemos analizado el porqué. Ya vamos a ver cuáles fueron estos cambios que van a beneficiar a nuestra educación. No te vayas, volvemos en unos minutitos.
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0: Estamos de vuelta para hablar, para continuar hablando de este tema tan importante que es el sistema de admisión escolar SAES y también conocido como la tómbola. Nos ha contado nuestra amiga diputada Valentina Becerra cómo se da la necesidad, la instancia de generar cambios, y la verdad es que alguien no podría no estar de acuerdo con esta mirada. Pero quiero preguntarle ahora en esta parte del programa, ¿qué es lo que se viene? ¿Cuáles son las modificaciones en concreto? Las familias nos escriben y nos preguntan, ¿pero en qué cambió? ¿Este año sigue igual? ¿Sigue el mismo nombre? ¿Qué vamos a hacer? Entonces, quisiéramos escuchar un poquito, querida Valentina, ¿qué cambió o qué se viene por delante?
1: Súper. Lo primero es partir aclarando para las familias, ¿cierto? Y la ansiedad y la necesidad que requiere este cambio es que lamentablemente el proyecto de ley no alcanza, ¿cierto?, a el proceso 2026. Ajá. 2027, en realidad.
0: Perdón,
1: porque
0: 2026.
1: Sí, al 2027. Así que ahí debo ser súper clara que el proceso 2026-2027,
0: ¿cierto? Sigue
1: igual. Ok. Igual, sigue igual. Aparte que...
0: Pero perdón, qué bueno que se aclare eso.
1: Sí.
0: ¿Sabes por qué? Porque uno escucha en las noticias, a veces lenguaje muy técnico, y no hay una aclaración tan simple como esto que tú estás diciendo. Así que
1: es... Así es, las cuñas, ¿cierto? Y los titulares de los medios y también de la prensa, ¿cierto? Son muy fáciles de confundir a la población, y es importante partir siendo transparentes y muy sinceros con la población. O sea, el proceso por lo pronto sigue igual. El proyecto de ley está en segundo trámite constitucional, eso quiere decir que ya pasó por la Cámara de Diputados y ahora está en el Senado siendo trabajado en estos momentos por la Comisión de Educación.
0: ¿Y en ese trabajo, para que la gente pueda entender, puede votarse?
1: Exactamente, se está trabajando en la Comisión de Educación, ya. Se ven si existen algunas modificaciones que la Comisión quiera realizar y... dependiendo de cuáles sean las modificaciones, pasa luego a votación en la Cámara del Senado completa y luego de eso vuelve a la Cámara de Diputados para votarse finalmente y recién ahí despacharse a ley por el presidente de la República.
0: ¿Y la entonces tendremos para el 28?
1: Esperemos que sí. O sea, está con... los proyectos de ley pueden tener distintos tipos de urgencia o no tenerla. Y este está con suma urgencia, así que debiese salir, ojalá, dentro del mes de octubre, idealmente.
0: Ya.
1: Va a depender de cómo se dé la discusión en el Senado.
0: Súper. ¿Y qué nos cuentas en estas modificaciones? ¿Qué debiéramos proyectar? ¿Cómo debiéramos soñar ahora este sistema?
1: Súper. Lo importante, insisto, es aclarar.
0: Sí.
1: Se mantiene la postulación por esta plataforma única del Ministerio de Educación, ¿cierto? Se mantiene la transparencia, la fiscalización y se mantiene la protección frente a la discriminación arbitraria, ¿cierto? Que era lo que se quería modificar. Y se incorporan variables que hoy el sistema prácticamente no reconoce, pero que son fundamentales para la familia, que es la trayectoria, el esfuerzo, la continuidad en un establecimiento educacional o en un proyecto educacional, la adhesión de los padres y las familias, ¿cierto?, a los proyectos educativos, y desde séptimo básico se puede integrar el criterio de rendimiento académico. ¿Ya? Eso quiere decir que el establecimiento va a tener una lista de criterios.
0: Correcto.
1: Y ellos pueden decidir si su primer criterio de inclusión, su segundo criterio de inclusión o el último quieren que sea el rendimiento académico del estudiante a partir de séptimo básico. O si ellos prefieren priorizar, por ejemplo, para el proyecto educativo puede ser más importante priorizar la trayectoria, la distancia, ¿cierto? O la adhesión al proyecto educativo, ¿cierto? Ahí va a depender, y eso es lo más importante, que el proyecto le da flexibilidad
0: a la institución. Donde, ¿cierto?, tú postulas.
1: Exacto, de reorganizar estos criterios según lo que ellos consideren, que es y que ayuda, ¿cierto?, a mi proyecto educativo a mantener cierta línea.
0: Esto conlleva que el formulario de postulación también debiese cambiar.
1: Debiese ser la lógica.
0: Debiese
1: ser la lógica, que entiendo que el Ministerio de Educación ya tiene una propuesta y han ido haciendo pruebas y ha ido avanzando en ese sentido.
0: Ya.
1: Pero acá es lo más importante y lo que a mí me importa que se quede la gente, ¿cierto? Porque es en el fondo lo que más te comentan, es que si la educación promueve el esfuerzo, ¿cierto? Porque se promueve el esfuerzo, sí, se promueve por nota, ¿cierto? El que se esfuerza más tiene mejor nota, el que se esfuerza menos tiene peor nota, ¿cierto? Por rendimiento, por distintas características, la admisión no puede ser indiferente a él, que es lo que estaba sucediendo hasta este momento. Entonces, nosotros lo que proponemos es potenciar el esfuerzo, que no necesariamente tiene que ver con el rendimiento, sino que el esfuerzo de los padres de traer todos los días a su hijo a mi establecimiento educacional, de asistir a las reuniones, ¿cierto?, de adherirme a este proyecto educacional, ¿cierto?, de mantener cierta línea y de trabajar para darle una mejor educación a ese joven.
0: Y eso por sí solo involucra una vinculación de los establecimientos educacionales con las familias.
1: Totalmente, sí. Yo insisto, yo no logro entender por qué en la oposición genera tanto rechazo si son cosas que tú las conversas y dicen, es sentido común.
0: Sí.
1: Es sentido común, o sea, y estamos rescatando lo mejor del sistema y potenciando las debilidades que analizamos y que no las analizamos nosotros de manera subjetiva. Está comprobada a través de distintos estudios de investigación.
0: Sí, excelente. Algunas cosas que van a cambiar el formato de postulación. Pero mencionaste, me parece ahí que te lo planteo, Valentina, ¿tiende a existir en la comunidad el valorar el mérito del alumno para llegar a tal o cual colegio? Está contemplado en esto, ¿verdad?
1: Totalmente, totalmente. Y ahí a mí lo que me llamaba mucho la atención era uno de los argumentos de la oposición, ¿cierto? Decían, ay, es que estás ya segregando a los más vulnerables. Yo decía, ellos por lógica están asumiendo que los más vulnerables no son capaces de tener el mérito para ingresar a un colegio X, cuando no es así. Entonces, es increíble el razonamiento alterado, diría yo, que tienen en ese sentido, porque es todo lo contrario. O sea, volvemos al caso que planteaste, ¿cierto?, de esta niña que tiene silla de ruedas, ¿cierto?,
0: claro,
1: y que quizás no hubiese quedado en el establecimiento educacional por X motivos. Si ella tiene un buen rendimiento, por supuesto que podría quedar. Y como este sistema que estamos proponiendo es más flexible, le podría el establecimiento educacional permitir tener una entrevista previa, saber cuáles son las necesidades de esta niña, ¿cierto?, para ajustar el sistema, para dar garantías de que ella pueda participar. Porque en el fondo lo que debemos entender de todo lo que hemos recogido al escuchar a las distintas familias es que la familia no quiere simplemente un cupo en un establecimiento educacional, ¿cierto? Porque es lógico. Quieren poder elegir el proyecto educativo que a mí me representa para lo más importante que yo tengo en la vida, que es mi hijo.
0: Sí.
1: O sea, no puede ser, y yo me atrevería a decir que a la gran mayoría de los padres no le da lo mismo a qué establecimiento educacional.
0: Por supuesto.
1: Asiste su hijo.
0: Sí.
1: ¿Cierto? Es una de las cosas y de las decisiones, me atrevería a decir yo, más importantes y más difíciles en la vida. O sea, a mí me tocó este año elegir Salacuna para mi hijo.
0: Claro, sí.
1: Y no te digo lo difícil que fue.
0: No, y sabes tú que hay alumnos y familias que tienen vocaciones distintas en relación al deporte, al arte, y hay establecimientos que tienen en su plan educativo un fortalecimiento de esto. Entonces,
1: totalmente,
0: esto va a permitir que tú focalices también.
1: Totalmente, o sea, hay proyectos educativos que fortalecen más lo artístico, más lo deportivo, que tienen un sello distinto, ¿cierto? Un sello de, como conversábamos hace un rato, ¿cierto? De idiomas, de bilingüismo,
0: claro,
1: trilingüismo,
0: claro,
1: ¿cierto? Y es ahí donde un sello más científico, un sello más humanista,
0: correcto.
1: O sea, y es sumamente importante que a los padres y apoderados se les informe de manera transparente, ¿cierto?, y sencilla, cuáles son las fortalezas y las debilidades de los proyectos educativos y qué significa que mi hijo asista a ese establecimiento.
0: Y se les da también una atribución que por años fue importante a los directores y sostenedores de la escuela de poder también fortalecer sus propias visiones educativas.
1: Totalmente, porque en el fondo lo que nos hemos dado cuenta es que producto de este sistema de admisión escolar, muchas veces, y lo que ha sucedido a lo largo de los años, tristemente, es que se perdía el sello educativo.
0: Claro,
1: te decía yo, poco a poco tenían que ir cediendo, ¿cierto? Un sello educativo que en muchos establecimientos es muy fuerte.
0: Sí.
1: Es muy fuerte.
0: Sí.
1: Entonces, vuelvo a lo mismo, es un poco de sentido común. Si mi establecimiento tiene un sello más cristiano, la lógica
0: debiese
1: tiene que
0: tener la posibilidad de buscar un establecimiento con aquello.
1: Claro, ¿y qué sucede? Que con este sistema de admisión escolar Muchas veces los alumnos ingresan al establecimiento porque es la única opción que les queda y no necesariamente porque sea el establecimiento educacional que realmente era de mi preferencia.
0: Sí, sabes que yo me logro sobreponer y mirar la educación desde arriba en un ejercicio de mucho análisis y tiendo a pensar que esto va a fortalecer no solo a los alumnos, Valentina, ni a los directores, sino que los profesores, un profesor que está en una escuela con cierta vocación y tiene que lidiar con alumnos que no quieren estar ahí, con apoderados que están molestos, esto tal vez va a permitir que los profesores vuelvan a desarrollar también su habilidad de docente.
1: Totalmente. Entonces, yo creo que es un cambio quizás muy sencillo para la complejidad de la educación que tenemos hoy en día en Chile, sobre todo la educación pública, pero es un cambio que genera de manera indirecta muchos beneficios en distintos ámbitos. Y acá debe existir una relación más real entre la preferencia de la familia, ¿cierto?, y el proyecto educativo, que son claves, ¿cierto?, que hagan match, sí, como sí, se dice ahora. Sí. Para que las cosas funcionen.
0: Claro.
1: Para que las cosas funcionen. Si al final toda relación, ¿cierto?, debe tener una relación directa, ¿cierto?, y real entre los intervinientes. O sea,
0: sí,
1: como se dice por ahí, para una relación se necesitan dos.
0: Correcto.
1: Y si a uno de los dos no les hace sentido,
0: claro,
1: partimos mal.
0: Partimos mal. qué interesante. Seguimos hablando acá de en tu programa Educación con la diputada Valentina Becerra sobre este tema tan importante que es el SAE. Mandamos un saludo a los de San Felipe, a nuestros amigos de Valdivia y de Temuco que están escuchándonos ahí por la 94.3. Pero como siempre nos pasa en este programa, el tiempo pasa volando. Oh. Quisiera yo pedirte, Valentina, nos ha llamado, nos ha escrito gente sobre los temores que tienen frente a estos. ¿Hay algún tema importante que quisiéramos tocar? ¿Algo que quisieras contarnos que se viene? Para traer un poco a las mamás y los papás, hay un poco de calma.
1: Mira, uno de los temas que más ha planteado es que sería un retroceso en relación a la inclusión de los niños y los jóvenes con necesidades educativas especiales, que lamentablemente fue una de las mentiras y uno de los puntos políticos que intentó instalar la izquierda, y yo ahí quiero darle la tranquilidad a cada uno de los padres y apoderados que este sistema es mucho más inclusivo que el que tenemos actualmente. Se contemplan cupos protegidos, ¿cierto? Se aumenta el porcentaje de los cupos que tenemos actualmente para estudiantes con necesidades educativas especiales y son ajustes razonables, ¿cierto?, en relación a las evaluaciones que pueda realizar el director, ¿cierto?, o el sostenedor, a lo que va evaluando en el momento. Entonces, se ha aumentado el cupo, se asegura que la inclusión y el mérito no son opuestos, porque eso es lo que se han querido instalar, ¿cierto?

0: plataforma que ya está disponible para los distintos establecimientos educacionales, así que no debiese ser así.
1: Siempre esta postulación ha sido gratis.
0: Así es. Siempre ha sido gratis, siempre ha sido de acceso público, cualquiera puede acceder a la información independiente de que no sea parte del proceso. Uno puede ver cuáles son los establecimientos que tienen, por ejemplo, PIE o no, cuáles son los criterios de preferencia. O sea, cualquier ciudadano podría levantar el punto de alerta de algo que le llame la atención y aparte de que los criterios van a estar establecidos. Ya no significa que un establecimiento pueda poner, por ejemplo, el criterio de padres casados.
1: Claro.
0: ¿Ya? Eso no va a existir porque los criterios van a estar establecidos por el Ministerio de Educación. Va a haber una lista y lo que sí puede hacer el establecimiento es elegir en qué orden de la prioridad lo va a poder poner o utilizar.
1: Excelente. Queremos darte muchas gracias, Valentina, por estar con nosotros. Ya el tiempo se nos acabó. Y queremos agradecer esta. Sé que tienes una agenda muy ajetreada. Pero que te haya hecho un tiempito para nuestros auditores para hablar de educación es valorado. Así que muchas gracias, Valentina.
0: Yo les agradezco a ustedes siempre el espacio, el estar disponibles para escuchar a esta humilde servidora. Me pongo a disposición de los establecimientos educacionales, de los estudiantes y, por supuesto, de los padres y apoderados para trabajar por fortalecer nuestra educación en Chile.
1: Muchas gracias. Y antes de despedirnos, mandamos un saludo a nuestros amigos de Panguipulli por la 94.1 Puerto Aysén. 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Un abrazo para todos, queridos amigos. No deje de vernos, escucharnos por nuestras redes, por nuestras señales, y seguiremos cada semana hablando de un tema de la educación. Cambiaron los profesores, cambiaron los establecimientos, han cambiado los planes educativos y la forma de enseñar. Esto nos obliga a hablar de educación. Así que un gran abrazo para ustedes. Nos vemos en un siguiente programa.
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amigas de La Llave. Miércoles 14 de octubre, 21 grados, hoy día con un poquito más de sol. Ya no sé qué pensar, no sé cómo salir a la calle, con parca, en polera. Pero bueno, aquí estamos. Parece que fue un mal día nomás. Hoy día, al menos, la noticia era un poquito más alentadora. Vamos a ver qué pasa. Pero el niño nos tiene a todos de cabeza por lo que va de año. Bueno, recuerde que puede interactuar conmigo, puede interactuar con nuestros invitados al más 569 79.

0: 987-3964. Recuerde que en la región metropolitana usted nos puede ver por televisión abierta en el canal 15.3, nos puede escuchar de Copiapó a Punta Arenas en los diferentes diales de Inicia Más, y además, si usted anda por ahí con algún dispositivo móvil, se mete a YouTube, canal Inicia Más, y nos puede ver en vivo, y si se pierde el capítulo, no se preocupe, porque lo puede revivir al igual que todos los capítulos hacia atrás de La Llave. Bueno, siendo las 16:33, usted sabe que estamos en vivo. Vamos a dar inicio al programa de hoy con un tema que es bastante importante para la gente que nos esté escuchando, que pueden ser personas que quieran comprar, personas que quieran arrendar, personas que quieran vender y por supuesto también gente de nuestra querida industria. Voy a partir contándoles que, bueno, publicar una propiedad en internet parece sencillo. Se suben algunas fotos, se indica el precio y se espera que lleguen los interesados. Sin embargo, muchas propiedades pasan semanas e incluso meses publicadas sin recibir ofertas concretas. ¿Qué está fallando? ¿El precio, la presentación, la estrategia comercial o la forma de atender a los interesados? Hoy conversamos ya con alguien que es de la casa. Nos acompaña el día de hoy ya por tercera vez, creo. Marcelo Arias, fundador de Club Propiedades. Marcelito, ¿cómo estás tú?
1: Muy bien, Ricardo, ¿y tú cómo estás?
0: Bien, pues bien, contento de tenerte acá como siempre.
1: Muchas gracias por la invitación, la verdad que feliz cada vez que me escribí y me decís, Marcelo, queremos hablar de lo usado, yo ahí estoy, siempre, muevo la agenda, cambio visita, cambio lo
0: que sea. No, el mejor. Sí. Oye, Marcelito, bueno, partiendo con eso, primero que todo quiero mostrarle un regalito que me llegó acá. La más contenta va a ser mi señora, porque le encantan estas cositas, pero ahí, lo muestro en la cámara, no sé si se ve, ahí. Por supuesto, con Club Propiedades. ¿Ah? Va a tener un lugar muy importante en la casa, porque yo sé que es un regalito con harto cariño, así que muchas gracias, compadrito. Y vamos a nuestra materia. Primero que todo, contémosle, porque bueno, las promesas se cumplen, y yo les dije que cuando la casa Club Propiedades estuviera en funcionamiento, íbamos a venir a la radio y le íbamos a contar qué podemos encontrar. Si a mí me llega una invitación a Casa Club Propiedades, o quizás voy pasando por ahí, ¿qué puedo encontrar yo en Casa Club?
1: Sí, bueno, la verdad es que en esta búsqueda constante de tratar de marcar un poco la diferencia o de qué manera uno puede aportar al rubro inmobiliario, porque uno eso es lo que tiene que tratar de hacer, aportar de alguna u otra forma en el rubro. Pensando, encontramos que abrir una oficina solo para tener ejecutivos y hacer nuestra pega diaria no era suficiente. Entonces dije, ok, ¿y por qué no podemos hacer un café inmobiliario? Yeah. Que es un concepto que en Chile no lo he visto nunca. Y la idea es que ese lugar sea un punto de encuentro para el rubro.
0: Hemos visto más sour inmobiliario que café inmobiliario, digámoslo.
1: Vamos a tener cafecito, vamos a tener una tetería también, cosas entretenidas donde la gente pueda ir a ver el rubro. O sea, ver propiedades, ver proyectos, ver y que un ejecutivo te pueda atender en el mismo lugar, entre comillas, como un work café, pero
0: inmobiliario.
1: Perfecto. Ese es el concepto.
0: Oye, Marce, y esto, conociéndote, sé que todos van a ser bienvenidos, pero esto va más que nada también enfocado a la gente que está buscando propiedades, ya sea para vender, para comprar, para arrendar, para vender, o también para gente del rubro, que de repente quiera ir a intercambiar opiniones contigo, debatir un poquito sobre el rubro. Sí. Hoy día el rubro está como que tuvo una explosión fuerte. Hablé con la gente del banco, están a full. Hablé con los tasadores, están a full. Hablé con los brokers, están a full. Entonces hubo como una reactivación. Y entre eso viene con cambio. Hoy día tenemos el tema del IVA. Bueno, ya hemos hablado de los beneficios que uno puede encontrar en usado y en nuevo. ¿Pero esa instancia también se va a generar?
1: Sí. Bueno, esta idea está abierta para tanto clientes, ¿cierto? Que quieran ir a preguntar sobre proyectos tanto nuevos como usados, en ambos mundos. Pero también para el rubro. Si un corredor de propiedades le toca ir a Peñalolén, porque estamos ubicados en Peñalolén, a mostrar una propiedad, tiene que hacer una promesa, tiene que hacer una carta, oferta, necesita un lugar, bueno, se va a la Casa Club, tiene sillón, tiene mesa, cafecito, hay muchas cosas donde una va a tener wifi libre, Entonces, la idea es que la persona también pueda ir a interactuar con nosotros. No es un mundo cerrado solo para nosotros, para nuestros clientes. No, nuestro equipo comercial va a estar. Nuestro equipo que prepara las cosas ricas y que sea un rico lugar para pa que la gente pueda ir, pueda, si quieren ir y proponernos un negocio, lo podemos conversar. O sea, es un lugar de integración para el rubro. No es solamente va a hacer negocios. También podemos conversar. Vamos a tener, idealmente cowork también. Vamos a tener cursos y vamos a tener la gente que quiera aprender del rubro inmobiliario. También lo vamos a tener.
0: Capacitaciones
1: con equipo comercial, en este caso que le daría yo, y también con el equipo legal. Por ejemplo, si tú quieres aprender de ciertas cosas que vamos a hablar con nuestro equipo legal, también puedes ir a una capacitación y poder interiorizarte. La idea es que ocupemos el lugar, que sea un lugar para hacer negocios, para conversar, para sacar ideas.
0: Y digámoslo, se ve brutal el lugar.
1: Está muy bueno.
0: De repente se me ocurre, de repente, invitados estelares que han pasado por acá por la llave y también los podemos invitar y quizás que hagan alguna exposición.
1: Por supuesto. Abierto a todo.
0: Y ahí podemos hacer cosas.
1: Podemos hacer un happy hour inmobiliario, podemos hacer la presentación.
0: Maravilloso. Van a aprender varios.
1: Presentaciones de proyectos en el mismo lugar, las inmobiliarias que quieran participar y que quieran ir a presentar sus proyectos en este lugar, va a estar todo ambientado para que puedan hacer.
0: Al final del programa vamos a dar la dirección, pero para quien nos esté escuchando, es ahí cerca de este mall que está en Quilín, para ser más exacto, al lado de la NFP, del INAF, ahí cerquita.
1: Sí, estamos en Avenida Quilín, frente al Mall Quilín actualmente, próximamente Mall Arauco, porque lo compró el Parque Arauco, importante, ajá, notificado por la CMF, hace 3 semanas atrás se oficializó la compra del Mall Quilín por Parque Arauco.
0: Marcelito ganando plusvalía como loco.
1: Bueno, increíble, pero esa casa yo tenía pensado venderla en algún minuto, y cuando supe esta noticia dije no, freno mano.
0: Pero por supuesto, sí. No podía ser casa herrero.
1: Hay que estar ahí atento a la oportunidad de la plusvalía.
0: Oye, Marcelito, bueno, eso podemos encontrar entonces, sí, en Casa Club. Vamos a ir al tiro con las preguntas. Cuando una propiedad lleva meses publicada y no se vende, ¿cuál es el primer factor que revisas para descubrir qué está pasando? Pero antes de eso, mientras yo le comentaba a la gente esta introducción al tema, me acordé de un amigo que, de hecho, en un momento vinimos acá, hicimos un programa donde hablamos de una mala práctica que de repente tienen los corredores. Ahora, claro, podría ser una mala práctica porque van de medro del dueño. Ahora, cada uno que tiene su empresa y es corredor no le puede decir al del lado cómo ordenar su casa, sí, ¿cierto? Claro. Entendámoslo.
1: Cada uno lo hace
0: a su manera. Pero, por ejemplo, hablábamos con el tema de los canjes. Porque, en realidad, ¿qué es lo que pasa? Este amigo mío, que también es corredor, la verdad que siempre tiene mucha demanda de arriendo. Y de repente, con las propiedades que él maneja y todo, el cliente, bueno, cumple todos los requisitos, no hay problema de caja, nada, pero se ha encontrado de repente con que muchas corredoras no hacen canje. Uh-huh. Y está perfecto, por eso te digo, o sea, no quiero juzgar si hacer canje es bueno o malo, cada uno maneja su negocio. Él lo considera una mala práctica, dado que, claro, van de medro del dueño, que es el que tiene que seguir pagando ese dividendo, o si la propiedad está pagada lisianamente, no genera ingresos, ¿cierto? Y tiene una propiedad para 6 meses, por ejemplo, en arriendo, sí, dado que quizás había otro corredor que tenía potenciales clientes y podríamos haber arrendado esa propiedad al mes, pero lleva 6 meses por este no canje. ¿Qué opinión te merece a ti ese punto, Marce?
1: Bueno, para mí el canje es un acelerador del rubro. Creo que hoy día es muy necesario, entre comillas, no sé si potenciarlo, pero sí que se genere. El rubro ayuda mucho a que una propiedad tenga una salida más rápida, pero sí también invitar al rubro, invitar a los corredores a que sean súper responsables con el canje. Porque yo creo que por eso muchos no lo hacen. Porque, claro, si tú pones información de un cliente, que es tu cliente, pero tú pusiste en la propiedad, yo tengo una responsabilidad. Tengo una responsabilidad en una comunicación fluida de mi cliente con tu cliente. Tengo la responsabilidad de recopilar la documentación como propietario del propietario de la propiedad, o sea, en este caso,
0: hacer este filtro,
1: recopilar la documentación, conservador, municipalidad y todo lo que conlleva, pero estar involucrado. Muchas veces hay algunos corredores que hacen canje y se olvidan y piensan que el otro tiene que hacer toda la pega. Y eso no corresponde. Y ahí creo que si queremos que esto resulte y que el canje sea una alternativa, tenemos que ser responsables.
0: Te iba a decir, es un puntazo el que tocáis, porque en realidad, claro, hay que educar también a los corredores a que sean responsables, porque

0: Generalmente cuando un corredor tiene una propiedad en arriendo, como el flujo de arriendo es más rápido que el de venta, los canjes no son muy frecuentes, ¿ya? El canje más frecuente, por ejemplo, en una planta de 400 metros que yo no la tengo, pero el arriendo vale 10 palos. Claro, es un canje más necesario que el de la propiedad que cuesta 300. ¿Fijáis? Porque el corredor tiene más salida rápida ese canje de menor valor.
1: Perfecto.
0: Más rápido. Entonces muchas veces los corredores no hacen canje. Con las propiedades más grandes sí, pero tienes la responsabilidad de estar...
1: Los dos tener una comunicación fluida y...
0: Y también analizar con quién haces canje.
1: Claro.
0: Yo en lo personal creo que también soy bien selectivo en hacer los canjes porque no lo hago con todos. Porque me preocupo de que... No quiero tener una mala experiencia, no quiero que mi cliente pase una mala experiencia.
1: Exactamente, porque de cara a tu cliente tú eres el responsable.
0: Yo soy el responsable, no la otra persona.
1: No, está perfecto. No,
0: sí, pero que sí ayuda a movilizar el rubro, sí ayuda a que una propiedad que estaba, no sé, hace 8 meses sin movimiento, tú la pones en canje. Hay grupos de canje, hay grupos de WhatsApp de canje, hay grupos de Facebook de canje. Hay muchos grupos donde tú puedes... poner una propiedad para que se mueva más rápido y sí, se empieza a mover más rápido. Porque,
1: perfecto.
0: Porque más tiene más visualización.
1: Oye, Marce, bueno, yo conocía esta figura del canje con respecto al tema del corretaje, más que nada.
0: Sí.
1: Con el tema de la venta, ¿también lo considera un acelerador? Porque estamos.
0: Ya. ¿En la venta de propiedades?
1: Sí.
0: Sí, absolutamente. Ya. Siempre va a ser un. O sea, tenéis que pensar que, claro, yo puedo visibilizar una propiedad un montón, pero nunca di con la persona que estaba realmente interesada en esa casa. Y tú tenías una persona que andaba buscando algo como lo que yo tengo. Entonces, es hacer el match perfecto. Es hacer un match donde tú traes al comprador. Yo me preocupé de ir a buscar esa casa, captarla, tenerla, hablar con el arrendatario, hablar con el dueño, proponerle una estrategia, hacer todo lo que hacemos. Pero no lo hice, no lo logré. El corredor que piense que todo lo que él va a tomar lo va a vender, está súper equivocado, porque no es así.
1: O sea, un datito para los amigos tecnológicos, por ejemplo, como los que tuvimos ayer. Estaba pensando mientras te escuchaba, pues, un Tinder inmobiliario. Imagínate, donde hiciéramos un match, ¿cierto? Las personas que tienen a estos potenciales clientes y los corredores que tienen propiedades más exclusivas, como decías tú, donde el mayor beneficiado sería el propietario.
0: Sí.
1: Porque, claro, una propiedad que cuesta mover de repente por el valor podría tener un acelerador brutal.
0: Es necesario tratar de culturizar este tema del canje, que seamos responsables, pero también los corredores tienen harta responsabilidad en que sea efectivo, en que realmente responde. Si la persona no está interesada y el canje que intentaste hacer no resultó, dile no. Pero no lo sigáis dilatando y la otra persona escribiendo.
1: Más respeto por el trabajo del otro
0: y,
1: también.
0: Y al final termina siendo un problema, si perfectamente le puede no interesar la propiedad que vio.
1: Y está perfecto.
0: Tenés que decirle,
1: sí.
0: Y ser súper directo.
1: Oye, Marce, y bueno, ya hicimos un tremendo paréntesis con el canje, pero lo que te preguntaba, bueno, cuando una propiedad lleva meses publicada y no se vende, ¿cuál es el primer factor que revisas tú para ver qué está pasando?
0: O sea, generalmente hay que
1: ver... O quizás tírate tu top 3 porque
0: sí,
1: tú eres un hombre meticuloso.
0: Hay que ver la estrategia primero de precio. Hoy día en los usados se da mucho que la propiedad que no está en precio, la verdad que es muy difícil que se mueva.
1: Ese podría ser el primer factor, precio.
0: Claro, porque toda la gente me pregunta, pucha, pero ¿por qué no se mueve? El análisis que hicimos era que una propiedad como esta se está vendiendo en esto. Está bien, la tuya está un poquito mejor, está pintada, tiene estas cosas, sí, pero se están vendiendo en esto. Entonces, eso hay que entenderlo.
1: Oye, es importante eso, Marce, porque pasa también en el tema de los arriendos de repente. Me imagino que con mayor razón en el tema de la venta, que la gente tiene que entender que muchas veces, claro, yo tengo mi casa impecable y todo, pero finalmente lo que nos va dando el precio es el sector. Al final...
0: Sí, pero también dicta mucho el estado, las cosas que tú le has hecho a la casa. Eso ayuda mucho a que el valor mejore. Me pasó el otro día, fui a Las Condes, un sector muy bueno.
1: Pero si tiráramos un porcentaje, porque en realidad el ejercicio que hace una persona, hagamos cuenta de una persona que todavía no llega a Club Propiedades, quiere vender su casa, lo primero que va a hacer quizás se va a meter a estos portales y va a ver más o menos... ¿A cuánto se venden las propiedades en su manzana, en su condominio? Llevémoslo a condominio. Y ahí se hace una idea. Y ahí donde, claro, yo puedo decir, no, mira, es que yo, no sé, le hice un quincho. Y eso le va dando un valor. Pero en la vida real, Marce, ¿cuánto, por ejemplo, una propiedad... Ahora, claro, si comparamos una que está paradita con una que está hecha a bolsa, no. Pero en igualdad de condiciones, pero quizás con estas mejoras que decís tú, que puede ser la fachada pintada, quizás el vecino no tiene pasto, yo tengo un tremendo jardín bonito porque me he preocupado.

0: Mira, si lo llevamos porcentaje.
1: Hoy hay una. Hay muchas más herramientas para el vendedor de cómo poder valorizar bien su casa. ¿Ya? Y aquí hablamos un poco del tema de las tasaciones. Que hoy día tenés aplicaciones que te permiten saber eso, en cuánto se vendieron las propiedades alrededor de tu cuadra. Eso te lo entrega, un informe que te lo entregan plataformas. Y es una tasación online. Y uno con eso tiene que empezar a conversar. O sea, yo no puedo solamente empezar a conversar con mirando el portal. Porque no es así, porque la persona al lado de tu casa piensa que vale 20.000 y resulta que en el entorno se venden en 14.000. Te deja absolutamente fuera de mercado de una.
2: Fuera de mercado.
1: Y si tú estás apurado en vender, empezáis con el error de publicarla en 20.000, 19.000, 18.000, 17.000 y la vendiste en 14.000. Entonces al final te diste toda la vuelta, perdiste tiempo porque no miraste realmente el origen de la información.
0: No, y aparte, no sé si te pasa, si nos salimos de la propiedad pues va a ser algo quizá más cotidiano, llevémoslo al mundo de los autos, por ejemplo. Uh-huh. ¿Te ha pasado de repente que cuando veía un auto y uno le ve la fecha de publicación y no sé, pues ya ha publicado 8 meses y se ve la foto impecable, está a buen precio y todo? No sé, pero creo que es como muy del ser humano pensar, algo tiene. ¿Por qué no se ha vendido? Claro, ¿por qué no se ha vendido en todo este tiempo?
1: No está apurado. Y te lo digo porque me pasó, hace poco vendí mi auto, que era mi regalo. Lo extraño.
0: Sí lo vi.
1: Pero bueno, me pasó porque yo no estaba apurado en venderlo. No era un apuro, no era algo que yo... Es más, encima yo no quería venderlo. Pero ya dije, lo voy a publicar porque lo tengo que vender. Listo. Lo publiqué, pero no estaba apurado. Entonces lo publiqué en un precio que no era. Un poquito más pasado. Y lo terminé vendiendo al precio que yo sabía que lo iba a vender.
0: Por eso, y me imagino
1: y
0: que...
1: Y pasa en las propiedades lo mismo.
0: Me imagino que lo fueron a ver harto, te trataron de regatear, pero como tú no estabas ya apurado, no me muevo. Listo.
1: Al final lo terminé vendiendo en lo que yo sabía que se iba a vender y en las propiedades pasa exactamente lo mismo. Si tú no estás apurado, no le metí el acelerador y no hablas con tu corredor para que aceleren juntos, no se va a mover mucho.
0: Ya, pero en realidad, por ejemplo, eso, cuando tú, porque uno hace diagnóstico, ¿cierto? Usted, el doctor propiedad, bueno, lo acabo de utilizar como el doctor propiedad.
1: Hoy está bueno.
0: Al final del día, ya, el primer diagnóstico que haríamos, iríamos a precio. Si no se está vendiendo, sí, hay una probabilidad alta que sea por precio. Sí. Pueden haber otros factores, pero el principal lo vamos a ver que es precio. Muchos propietarios fijan el precio según lo que necesitan recibir o lo que pagaron originalmente. ¿Por qué esa lógica puede terminar perjudicando una venta? Yo creo que es un poco lo que estábamos hablando ahora.
1: Sí, absolutamente. Y también entra a jugar otra estrategia, que en definitiva es si está indefinida la estrategia de venta, que es otro punto relevante en cuando tú me decís enumérala del 1 al 3, yo te digo un 2, puede ser la estrategia comercial implementada para esa propiedad, que es distinta, que cada propiedad tiene su estrategia distinta.
0: Oye, Marce, mira, y qué bueno el punto que dijiste, porque claro, en realidad, como lo que le contaba yo a la gente al principio, todo el mundo y todos los que han venido acá y que escuchan el programa han creído en algún momento que eso, es como ir con una buena cámara, tomarle lindas fotos, publicar y chao. Y no, pues detrás de eso hay una estrategia y quizás si ese era como el corredor vieja escuela, hoy día con todas las herramientas, la inteligencia artificial y todo lo que hoy día, herramientas que te pueden ayudar, el que no la usa yo creo que va quedando un poquito obsoleto como en todo rubro. Y está ahí fuera, por eso ahí la estrategia es fundamental.
1: Sí, la tecnología y en este caso la inteligencia artificial puede ser súper beneficiosa, pero también súper perjudicial. No tenemos que dejar de, y un poco también dentro de lo que yo pienso del rubro, no tenemos que dejar de mostrar la esencia del rubro. No tenemos que mecanizar el rubro tanto. Creo que hoy día tú contactáis a cualquier persona y te contesta un robot hasta como las 15 preguntas. Oye, ¿y dónde está el corredor? Si es tu trabajo. A mí me pasa que hoy día, por ejemplo, tú quieres ver una propiedad. Estás buscando propiedad, estás interesado. Me interesó tu casa. Ya, pero mándame la aprobación, mándame tus papeles, mándame el crédito, mándame esto, fírmame esto. Está bien. Uno tiene que resguardarse de no ir a perder el tiempo. Pero ojo, ¿qué es nuestro trabajo? El trabajo del corredor es filtrar y mostrar. Pero sobre todo mostrar. Y hoy día como que nadie quiere mostrar, como que si no estáis calificado o ultra aprobado, no te la muestro. Entonces, creo que ahí estamos equivocados, porque estamos perdiendo la esencia del rubro.
0: Ahora de repente, mira, y en realidad quizás para quien nos esté escuchando, nos esté viendo, Claramente que uno va generando lazos, en este caso, imagínate yo los 70 y tantos capítulos que llevo, obviamente que con los invitados que han venido, con los que se repiten y todo, la verdad es que uno va generando cierta afinidad. Entonces, que se entienda que no te estoy dando un pase gol, pero en realidad lo estaba pensando mientras hablaba contigo. Yo creo que algo que he llamado como a humanizar un poco más el rubro se puede lograr y se puede conseguir un poco con instancias, por ejemplo, como ir a la casa Club Propiedades, donde efectivamente, o sea, es diferente que conversemos. El otro día vino una corredora también que encontré interesante lo que hacía ella, que en realidad antes de mostrar cualquier propiedad y todo, le metía una conversa de 40 o 45 minutos a la persona para entender en verdad sus necesidades, qué tan importante era la cercanía al colegio de los niños.
1: Inclusive también tenemos que empezar a confiar en la gente, porque al final son tus clientes los que te van a comprar. Si yo te pregunto, Ricardo, vamos a ver la propiedad, coméntame, ¿has avanzado en algo con el crédito hipotecario? Mira, la verdad es que no he hecho nada. Ya. ¿Y lo has pensado, lo tienes dentro de tus plazos a 3 meses, 2 meses, 6 meses? No, yo lo quiero hacer ahora, quiero comprar ya. Ok, ¿dónde trabajas? Y empieza el análisis financiero que uno como corredor tiene que hacer y empezar a apoyarlo paralelamente junto con la visita a que avance con ese proceso inmobiliario. Porque esa persona que te dijo no he partido nada, a lo mejor tú eres el canal para que él pueda salir aprobado en el banco y paralelamente a las 2 semanas lo llevaste a ver la propiedad y resulta que le aprobaron el crédito y le encantó la propiedad y lo cerraste de una. O también pasa que de repente un cliente se demora un mes y medio en que le salga aprobado el crédito. Ya se vendió la propiedad que le mostraste, pero ya sabes lo que quiere. Entonces,
0: ahora yo siendo justo con otros colegas también, a ver, les doy un poco el punto de que me parece, de haber pasado más de 1 millón de veces quizás, que de repente, claro, uno como corredor debería ser como respetuoso con esa instancia, ir a mostrar la propiedad, hacer la pega, como decís tú, pero también me imagino, Marce, y creo que en todos tus años de experiencia quizás te pasó, yo creo que es más de una, que te aparece la familia Miranda, y que ahí en realidad es una falta de respeto a la inversa, porque quizás...
1: Es que no hiciste una buena conversa cuando pasó la Miranda. Es porque no indagaste, no conversaste los 40 minutos que dijo mi colega con un cliente para saber si realmente... Y uno con preguntas clave puede notar la inmediatez de la compra.
0: Claro.
1: Pero
0: porque el punto a lo que te quería llevar es que, claro, de repente tú dejaste a otro cliente para priorizar a este. Lo cambiaste el día, le cambiaste el horario, no tengo idea. Pero en realidad, claro, y después te diste cuenta que, claro, fue, miró, te hizo 10.000 preguntas... Y en verdad el gallo no calificaba, o en verdad...
1: Y ahí está el error, no calificó. Y eso es porque uno no indagó o uno no supo sacar bien la información. Yo creo que cuando tú soy súper sincero con la gente, le decís, Ricardo, podemos avanzar, pero tienes DICOM, ¿no? Porque no le puedo ver los antecedentes comerciales. Pero si él me dice, Marcelo, sí, estoy con una morosidad en Ripley... Ya, pero una morosidad en Ripley la podríamos solucionar, veamos esta alternativa y mándame el comprobante, mandemos a aclarar y en el proceso vamos viendo. Pero igual le puedo mostrar la propiedad, porque es un cliente no inmediato. Hoy día siento que todos los agentes del rubro están con la inmediatez de que vaya, captáis una visita y tenéis que andarle al tiro. Y cuando el promedio dice que en el usado, por lo menos, de 10 visitas cierras un negocio, o de 8 visitas cierras un negocio. Entonces, claro, también tenés que mostrarla. Si el mundo ideal es que a la primera lo vendáis, sí, pero te va a tocar ir 8 y tenés que hacerlo, porque ahora, es la pega.
0: Ahora vamos a las matemáticas simples, ¿cierto? A la ley de las probabilidades. Mientras más muestro la propiedad, más chance voy a tener de venderla, obviamente.
1: Absolutamente. Entonces, pero eso es lo que se ha perdido un poco. Entonces, muchas veces, claro, uno busca la forma de filtrar y tratar de no perder el tiempo ni una parte ni la otra parte. Pero lo que te dijo mi colega es súper cierto. La conversa con la persona es importante, las preguntas, ser súper directo. Si no lo estáis viendo, bueno, tienes... Mira, a lo mejor no te da por renta, pero ¿tienes con quién complementar? Sí, mi señora también trabaja. Listo. Eso nunca lo preguntaste. Entonces, obvio, te salió rechazado.
0: Claro.
1: Pero si complementáis con tu señora, mandémoslo a evaluar. Es importante tener tus resolutores inmobiliarios o financieros, como en los bancos. Tú le mandí este caso, se lo explicáis. Y ellos te lo evalúan y te dicen, si es que Marcelo, complementando los dos, le da, te alcanza.
0: No, y eso es fundamental, Marcelo, porque también estaba pensando, no sé, en una persona, ¿cierto?, que quizás se compró sus departamentitos de inversión, pero ya sea por el rubro, por lo que él trabaja, qué sé yo, no le convenía en ese momento, cuando compró sus inversiones, comprar algo para vivir. Y resulta que ahora llegó el momento y quiere comprar algo para vivir, pero quizás si lo llevamos a la banca, que es más estricto en ese 25%, ¿cierto?, capacidad de deuda, no puede comprar, pero también ahí es tarea nuestra, ¿cierto?, quizás llevarlo a otras alternativas, como por ejemplo las mutuarias, que tienen una política un poquito más laxa.
1: Bueno, hoy día tenéis las mutuarias, tienes también los, ¿cómo se llama? Las leasing, que también te dan mucha alternativa de crédito, si bien la propiedad nunca queda a nombre tuyo hasta el final, pero es un método.
0: Es una posibilidad, claro. Baja
1: compensación. Bueno, Copeuch opera hoy día como un banco, pero es una mutuaria, o sea, es una caja de compensación, claro. Es como una entidad no 100% banco, y te dan muy buenas condiciones, muy buenas condiciones. Entonces hoy día uno tiene que buscar alternativas, y a veces a lo mejor te puede salir un poco más caro con una mutuaria, pero es una muy buena opción también.
0: Sí, mira, sin ir más lejos, porque hay también, bueno, espacios como La Llave, es donde queremos ayudar a la gente a que puedan tener esa información. El otro día estuvimos con la gerente de mutuo hipotecario acá, de Penta, y la verdad es que yo le hice la pregunta, porque de repente está, oye, es que el banco me está ofreciendo un 4 y la mutuaria me está ofreciendo un 5. Entonces la gente ve números nomás, ¿cierto? Y no sabe cómo le podría afectar una tasa 4 o una tasa 5. Y en realidad hizo los números acá, se los comentamos a la gente. Y la diferencia era un dividendo que podía ir entre 40 y 60 mil pesos.
1: Y netamente por lo seguro.
0: Exacto, a lo que voy. Yo no estoy diciendo que 40 mil o 60 mil pesos para una familia no sea plata, ¿ya? Uno trato de ser respetuoso en ese sentido. Pero, sin embargo, creo que si es la única posibilidad que tengo, porque el banco no me da, desperdiciar la posibilidad de comprar la propiedad por una diferencia mensual de 40 a 60 mil pesos, personalmente creo que no lo vale. Creo que mi consejo sería, anda.
1: Sí, claro.
0: Entonces, pero una persona que no conoce este mundo, que ni siquiera sabe que existen las mutuarias, ahí es donde va la pega nuestra de asesorar.
1: Y yo también, bueno, lo que te decía antes, soy súper transparente con mi equipo, soy súper transparente con la gente que converso el rubro, y cuando quieren trabajar conmigo yo les pregunto, ¿estás dispuesto a ir 8 veces a una propiedad a mostrarla? Y me dicen, chuta, la ideal es cerrarla antes, sí, pero... La norma dice que deberían ser 8 veces. Si Marcio, tú vas 8 veces, la vas a cerrar.
0: ¿8 veces la probabilidad?
1: La estadística. De 8, cerra y 1. De 8 visitas, lo cierras. Ese es un poco el promedio, el rango.
0: No podía ser de otra manera, Marcelo, que yo corto el programa, pero te voy a hacer dos preguntas antes que nos vayamos.
1: Vamos.
0: La primera es, porque hemos hablado del cliente, ¿cierto?, la familia Miranda, etcétera, etcétera, pero ¿qué pasa de repente cuando tú has hecho tu pega, ¿cierto? Ha ido 32 veces, por ende tenemos 3 cierres ahí, y el dueño no acepta la oferta, ¿no? El dueño, llegaste con el cliente aprobado, el cliente quiere, todos quieren, menos el dueño, y te rechaza con cada oferta que llega ahí. ¿Cómo resolví eso, Marce? ¿Te ha pasado también?
1: Por suerte no me ha pasado.
0: Ya.
1: No me ha pasado porque hago un filtro de captación. A las captaciones, de todas las captaciones que hacemos en club, trato de ir yo.
0: Perfecto.
1: Yo siempre estoy disponible para las captaciones. Si tengo que ir a buscar un departamento a San Miguel, a cualquier lado, ahí trato de estar yo.
0: Perfecto.
1: Porque converso con el cliente, converso con el dueño. Y con el dueño soy súper transparente. Y le digo, necesito que me des 3 valores. El mejor valor, el valor ideal, que tú decís, oye, estoy feliz.
0: ¿Y tu piso?
1: El valor intermedio, porque me tenéis que dar un margen de negociación intermedio, y el valor final, límite, donde yo nunca voy a pasar de ahí. Si tú me das esos 3 valores, no tenéis por qué después decirme que no.
0: Que no, claro.
1: Entonces, se fijan muy bien y esos quedan estipulados. Entonces, después yo cuando voy a conversar con él y le digo, mira, lo publicamos en el mejor valor, pero nos está moviendo mucho, ¿por qué no ajustamos 100 UF? Todavía no llegamos al valor intermedio, ajustemos 100 UF, listo, vamos con la segunda estrategia para los otros 15 días.
0: Y ahí entra la estrategia.
1: Y así entra como vamos bajando de a poco.
0: Y como eso que decís tú, como queda estipulado, queda pactado.
1: No me pasa.
0: No, perfecto. Ahora sí, Marce, para cerrar, si alguien quiere vender su departamento o casa durante los próximos 30 días, ¿cuáles son las primeras 3 decisiones que debería tomar para aumentar sus posibilidades de conseguir una oferta seria? Yo voy a decir la primera, ir a Club Propiedades, ir a la Casa Club, esa sería la primera.
1: Y la primera, ir a Casa Club, sí, la primera. Segundo, es tomar la decisión de realmente querer vender, porque mucha gente trata de, o dice, ya voy a vender, pero al final no quiere vender. Es como que lo está tanteando.
0: Está tanteando,
1: entonces,
0: claro.
1: Entonces, no, si usted va a vender, tome la decisión, elija su corredor, Y vaya con todo, vaya con la estrategia, conversen, escuchen, háblense y traten de diseñar un buen plan. Y tercero, yo creo que meterle ganas también.
0: Eso, obviamente. En la 10 hay que meterle ganas a todo. Como las ganas que vamos a tener que meterle nosotros más tardecito en la liga. Jugamos a las 10, va a ser frío.
1: Es importante meterle ganas a todo lo que uno hace. Si uno no le pone energía, la verdad que las cosas no salen.
0: A todo. Simple. Bueno, Marce, nada pues, un millón de gracias por haber venido a ver la llave. 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Ahí lo pueden contactar. Y si no, ya saben, pásese por ahí por Quilín, frente al mall, y cuando vea el cartel que diga Casa Club, usted entra, nomás golpea y dice que va de parte de la llave.
1: Muchas gracias, Ricardo. Gracias a usted, gracias a ti, Marce. A seguir haciendo crecer el rubro, hagamos cosas que tengan sentido para el rubro y tratemos de empujar lo que es necesario.
0: Y hagamos fuerza entre todos, que este rubro es gigante y alcanza para todos.
1: Así es.
0: Así que bueno, usted en su casa, muchas gracias por habernos escuchado, por habernos visto el día de hoy. Recuerde, escúchenos, véanos, infórmese y edúquese, porque es la mejor manera en la cual usted va a poder tomar mejores decisiones. Esto fue La Llave el día de hoy y nos vemos mañana a las 16:30. Con lluvia, con trueno, aquí vamos a estar. Así que nos vemos. Chau, chau.
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1: Recibiréis poder. Yo no sé usted, pero yo lo necesito. Yo necesito poder. Poder, lo cantamos. Poder, poder pentecostal, que llena mi alma con el fuego celestial. Amén. Y cantamos muchas canciones, lo decimos: Señor, dame de tu poder, yo quiero tu poder, etcétera, ¿verdad? Y es una bendición. Pero en la palabra del Señor encontramos una serie de manifestaciones del poder de Dios. Hechos capítulo 1, verso 8, quiero tomarlo como base. Pero recibiréis poder. Amén. Poder. Recibiréis poder. Y quizás hubiera dejado solo esa frase: recibiréis poder. Pero aquí viene algo que es la razón por la cual usted y yo vamos a recibir poder: cuando haya venido sobre vosotros el Espíritu Santo. Y luego viene la consecuencia de recibir poder: y me seréis testigos. Y luego te da la ubicación. No, si la Biblia es tremenda, hermano. En Jerusalén, en toda Judea, en Samaria y hasta lo último de la tierra. Y cuando yo leo este pasaje, entiendo, hermano, que Dios no solo me llama para su servicio, sino también me equipa para su servicio. Me da las herramientas para que yo pueda servir a Dios. La vida cotidiana, hermanos amados, no fue diseñada, usted no fue diseñado para vivir en debilidad. Gracias por ese amén. Sino que usted y yo, Dios nos llamó para vivir en un constante mover de poder de Dios. Amén. Cuando miramos en la palabra del Señor, yo encuentro algunas definiciones de poder. En el Antiguo Testamento está la palabra coaj. Dice la Biblia que Dios le da coaj al hombre para hacer riquezas. ¿Qué está hablando el pastor? El Señor le da poder al hombre. Le da poder. El que usted se pueda desarrollar en su vida secular es porque Dios le da poder. Poder para hacer riquezas. Luego está la palabra jerubá. Coaj tiene que ver con capacidad. Jerubá, con poder manifestado, un poder manifestado. Mensalá, dominio. Shalat, gobernar. ¿Cuántos quieren gobernar? Ah, qué poco, hermano. ¿No dice la Biblia que reinaremos con él? Usted estaba pensando que quería ser presidente. No, estaba hablando de gobernar con él. Un reino verdadero, un reino que perdure. No un reino, no un tiempo de 4 años, sino no, un tiempo eterno. La fuerza Shail, que es fuerza, el poder Shail, que es fuerza, recursos. Yo vengo ministrando sobre ti esta mañana un poder Shail. Con fuerza, con recursos de parte del Señor. En el Nuevo Testamento tenemos la palabra dunamis, que tiene que ver con milagros, con poder, poder para hacer milagros. Exousia, poder de autoridad. Ichis, fuerza. Kratos, dominio. Y energeia, que es las operaciones. La energeia, de ahí viene la palabra energía. Amén, energía. Ahora, yo te quiero mostrar. Ahora, puede que haya más, pero son los que encontré solo en el Nuevo Testamento. 14 dimensiones del poder. Amén. 14 dimensiones del poder. Y como sé que no voy a pasar todas las dimensiones, quiero mostrártelas en un diagrama. Estas 14 dimensiones de poder. Poder para testificar. Poder en el Evangelio. Poder que resucita. Poder que fortalece el hombre interior. Poder en la debilidad. Poder del Espíritu Santo. Poder para hacer milagros. Poder de lo alto. Poder de la palabra de la cruz. Poder contra el enemigo. Poder que guarda al creyente. Poder divino para la vida diaria. Poder del reino de Dios. Poder que actúa en nosotros. Qué lindo, hermano. Yo sé que usted no se emociona, pero yo como lo hago me emociona, hermano. Entonces, quiero llevarte a estos 14 dimensiones de poder. Si usted, hermano, sigue el mensaje y luego puede ver las otras predicaciones, se va a sentir muy, muy, muy bendecido, porque es lo que voy a ministrar esta mañana. Lo que uno ministra es lo que uno da. Y lo que yo quiero dar esta mañana es poder del Dios. No que venga de mí, sino que lo imparto de parte del Señor. Porque viene de parte de Dios. Y Él dijo: recibiréis. Ayúdeme un poquito. Recibiréis. Dígale al hermano que está al lado: prepárate porque te van a vestir de poder. Amén. Prepárate porque te van a vestir de poder. Poder para estudiar. Los médicos, los doctores que están aquí, poder para sanar enfermos. ¿Verdad que sí? Claro. Poder para sanar enfermos. Las enfermeras, que cuando van ahí chequeando al médico, ellas calladitas: Señor, sana a este que se está muriendo, Señor. Sánalo, Padre, en el nombre de Jesús. Poder. Poder. Ahí el hermano agarra, dice: agarraichon, dice el hermano. Entonces, número uno, poder para testificar. Y aquí es en el verso que empezamos: pero recibiréis poder cuando haya venido sobre vosotros el Espíritu Santo. Este poder se manifiesta en el dunamis de Dios. El dunamis de Dios se manifiesta, el poder de Dios se manifiesta cuando hay hombres y mujeres llenos del Espíritu Santo. Estos hermanos, este poder para testificar, nos habla, hermano, de discípulos que habían caminado con Jesús, habían visto sus milagros, escuchado sus enseñanzas, presenciado la resurrección, pero aún así Jesús le decía algo que es impactante: recibiréis poder. Jesús le dice: miren, no salgan todavía, no salgan de Jerusalén, quédense en Jerusalén, porque ustedes, pese a que estuvieron conmigo, que sanaron enfermos, que limpiaron leprosos, que echaron fuera demonios, pese a todo eso, les dice, necesitan recibir poder. Porque es lo que yo discierno, hermanos, es lo que yo discierno. Se necesita más poder para testificar que para sanar a un enfermo. Mire lo que dice. ¿Cómo lo comparo yo? Los discípulos iban y los enfermos se sanaban. Venían con el Señor y le decían: los demonios se nos sujetan. Vieron que en sus manos se multiplicaba el pan. Lo vieron. Pero no tenían el poder para dar testimonio cuando Cristo no estuviera. Es fácil testificar de Cristo cuando uno lo ve, pero no es lo mismo cuando uno no lo ha visto y habla de Él como que sí lo hubiera visto. Por eso que tu bendición es tremendamente grande. Voy a decir algo y me hago cargo de mis palabras. Tú tienes más fe que los discípulos, porque usted no lo vio y creyó. Usted no lo ha visto, no lo ha visto, pero creímos en Él. Eso se llama poder dunamis. A los discípulos no les faltaba conocimiento ni experiencia, pero les faltaba el impulso del cielo. Por eso, primero recibiréis poder. Luego van a dar testimonio. En Jerusalén, en Judea, en Samaria. Este poder dunamis, amados hermanos, no es solo una fuerza. No se trata solo de tener fuerza. El poder dunamis es una activación. Es el espíritu que te prende el switch. Te enciende el switch. No estoy diciendo que es un robot, hermano. No estoy diciendo. No, es que siempre me malinterpretan, hermano. Pero nos encienden, nos sacan el velo, te activa. Diga conmigo, me activa. Los discípulos antes de recibir poder se escondían, se escondieron por miedo. Entonces hacían milagros, sanaban enfermos, resucitaban muertos, pero no tenían el poder para testificar. Y ese poder nos lo ha dado Dios a nosotros. Démosle la mano, diga, a mí me lo dio. Yo lo recibo. Esto, hermano, ¿qué cambió? ¿Qué cambió el poder? Pedro, que negó a Jesús frente a una criada, ahora se levanta y predica, y 3,000 personas se convierten al Evangelio. Por eso es que el Señor le dice: no se alegren porque sanan enfermos o echan fuera demonios. Alégrense que sus nombres estén escritos en el libro de la vida. ¿Y cómo escribo mi nombre en el libro de la vida? Dando testimonio de mi fe. No es un cambio emocional el que sufren los apóstoles, los discípulos. Es un cambio espiritual. Es el poder para testificar, no solo hablar. A ver, cualquiera puede hablar de Jesús. Cualquiera. Bien o mal, hablan de Jesús. Pero testificar, ¿qué es testificar? Ayúdenme los abogados. Tengo pruebas de lo que vi, de lo que oí, de lo que presencié. Ah, pastor, ahí estamos mal. Porque yo ni vi, ni lo vi, ni lo oí. Entonces, ¿por qué nosotros testificamos? La Biblia dice que el Espíritu da testimonio a nuestro espíritu de Él. Entonces, si no tengo el Espíritu, no puedo dar testimonio. Si yo no tengo el Espíritu de Dios, que es el que da testimonio de Cristo, porque yo no lo vi. Yo no lo vi caminar sobre las aguas, yo no lo vi repartir el pan, yo no lo vi sanar al del estanque de Betesda, yo no estaba ahí. Y el 99.99 de la humanidad, hasta esta historia, hasta hoy, no lo ha visto. Hacer esas cosas. Fue un grupo pequeño de personas que lo vio, fueron testigos oculares. Pero el poder es tan importante porque ese poder te habilita para poder testificar de Jesús. Entonces viene el verso a mi corazón que dice: cosas que ojo no vio, ni oído oyó, ni han subido al corazón del hombre, son las que Dios tiene preparadas. Entonces a veces decimos: ah, son cosas que van a venir para mí. No, son cosas que yo recibo de parte de Dios, del Espíritu del Señor, para compartirla con otros. Cuando yo miro en la Biblia y veo todo lo que la Biblia es, todo lo que la Biblia hace en mi vida, me transforma, me cambia, me anima, me fortalece, me da ánimo. Pero las cosas más gloriosas que provoca la Biblia, el leer la Biblia, es la transformación. Porque la transformación, entonces yo tengo una mente renovada. ¿Qué significa eso? Significa que la mente que uno tiene, ¿cuánto? Miren, cierre los ojos y levante la mano el que tenía una mente sucia. Ok, hay algunos que nunca tuvieron una mente sucia, los felicito. Entonces ahora viene el Señor y esa mente que era sucia, derrotista, ya puede bajar la mano. Ahora te ponen otra mente. Entonces la Biblia dice: ahora que el Espíritu del Señor está en ustedes, ustedes tienen la mente de Cristo. Amén. Dele palmas al Señor. ¿Y por qué usted tiene la mente de Cristo? Porque te la inyectó el Espíritu Santo. Hoy muchos creyentes conocen a Jesús. Creyentes, no discípulos. Pero esos creyentes no caminan en su poder. Hablan de Dios, pero no impactan a nadie. Fome lo que estoy diciendo. ¿No? No, sí es fome. Pero es verdad. Predican, pero no hay fruto. Sirven a Dios, pero no tienen fuego. ¿Por qué? Porque intentan testificar sin haber sido revestidos del poder para testificar. Si yo no recibo el poder para testificar, hermano, solo soy un címbalo que retiñe, pero no tengo cambios. ¿Cómo va a ser que yo llego a Cristo, recibo al Señor en mi corazón y sigo haciendo las mismas cosas que hacía cuando estaba sin Cristo? No puede ser. Recibiréis poder. El poder para testificar no nace de tu esfuerzo personal. El poder para testificar nace de la llenura del Espíritu Santo. El enemigo no siempre te va a callar. A veces solo va a lograr que hables sin poder. No le importa que tú hables, lo importante es que no tenga poder en tus palabras. Pero cuando tú, hermano, hablas poco, pero el poder es mucho, provoca cambios. Se provocan cambios. Y yo quiero esta mañana que el Espíritu del Señor venga sobre tu vida. Que la gracia de Dios sea derramada sobre tu casa, sobre tu corazón, sobre tus hijos, sobre tus nietos. Que el poder de Dios venga y transforme de tal manera que nada ni nadie te saque del propósito que Dios tiene en tu vida. Cuando hay poder, hay valentía. Cuando hay poder, hay una urgencia por predicar el Evangelio. Cuando hay poder, hay pasión por las almas. Bendito sea el nombre del Señor. El testigo que tiene poder no negocia, él proclama la verdad. No le importa lo que le digan, no importa lo que digan en su contra, él va a hablar la palabra con denuedo, porque tiene poder de lo alto.

0: ¿Sabe? Los discípulos no cambiaron el mensaje. Solo cambiaron la fuente de poder que había en ellos. Ya sabían quién era Jesús, pero no tenían el testimonio del Espíritu en su corazón. Una de las cosas que Dios quiere hacer en tu vida es llenarte con su Espíritu. Es llenarte con su Espíritu. Porque cuando ya no hablas tus propias palabras, ya no hablas por obligación, vas a hablar con convicción, vas a hablar con fuego, vas a hablar con autoridad, y en ese momento vas a dejar de ser un creyente que conoce y te vas a convertir en un testigo que impacta vidas, que impacta naciones, que impacta pueblos, que impacta en su trabajo, que impacta, y donde quiera que va, la gloria del Señor está sobre su vida. Vamos, dele palmas al Señor. Levante su manito al cielo, diga conmigo: Señor, lléname de tu Espíritu para testificar, para anunciar, para proclamar que tú eres Rey de Reyes, Señor de Señores, que soy salvo por la fe y que tú vienes por mí. Amén. Número dos, poder en el Evangelio. Pastor, ¿no es lo mismo? Más o menos. Romanos 1:16. Porque no me avergüenzo. ¿De qué? ¿Qué significa evangelio? Buenas noticias. Porque es poder de Dios para salvación. El evangelio es, ¿qué es lo que es el evangelio? Poder de Dios. ¿Para qué? Para salvación. A todo aquel que cree. Al judío primeramente, porque vino primero a ellos, y también al griego, al gentil, a usted, a mí. Pablo le escribe a la iglesia en Roma. Él le habla a la iglesia en Roma. Y en ese lugar, por medio de la palabra del Señor, le habla a un poder político, filosófico, cultural, muy fuerte. Es el imperio que está en ese momento gobernando. Y él dice: ¿saben qué? En medio de todo eso, hermano, los romanos queriendo perseguir, matando cristianos, y él dice: porque no me avergüenzo del evangelio. Está diciendo: de lo que creo, de lo que creo, no me arrepiento, no me avergüenzo, no me avergüenzo de que él se me apareció, que me derribó y me echó al suelo, y que estuve ciego, y que estando en ayuno y en oración tuvo misericordia de mí y me ha puesto como un ministro para anunciar el evangelio. Yo no me avergüenzo de todo eso. No me avergüenzo que me digan canuto. Aleluya. Pandereta. Fanático. ¿Qué más te digo para ofenderte, hermano? Loco. Loco. Fanático, ya lo dije, ya. Ahí vienen los aleluya. ¿Se acuerdan de ese coro? Me llaman aleluya, aleluya soy. No me importa, porque te voy a decir una cosa: ser un cristiano en este tiempo, en este tiempo donde son menospreciados, donde menosprecian a nuestros hijos. Yo tengo información de primera mano, porque en el colegio llegan los niños dañados por ser cristianos, hermano. No es por otra cosa, es por ser cristiano. Pues llegó una niña, hermano, dañada, violentada, porque ella no creía en el aborto, porque era cristiana. ¿Qué pasará, hermano? Más ahora tenemos un gobierno que va a defender la vida. Claro, gloria a Dios. Tenemos 4 años de bendito Dios. Ya nuestro país se salió del apoyo en la ONU a los movimientos LGTBIQ+ y todo eso, ¿verdad? El presidente quitó el apoyo, quitó las urgencias del aborto libre y todo, y está en contra de la eutanasia. Pero abajo, las ideologías de abajo siguen carcomiendo, hermano. Y tenemos, hermano, nuestros niños, nuestros jovencitos, cuando expresan, o nuestras señoritas, cuando expresan que ellas quieren llegar al matrimonio sin haber tenido relaciones sexuales, se ríen de ellas. Pero cuando un impío quiere casarse, anhela casarse con una cristiana, porque sabe que son fieles, que no se han estado regalando. Wow. El poder del evangelio. No me avergüenzo del evangelio. ¿Y sabe por qué no me avergüenzo? Porque es poder. ¿Qué es lo que significa eso? Poder, dunamis, activo, eficaz, transformador. Es el tipo de poder que cambia al pecador. Es el poder que rompe las cadenas. Es el poder que restaura la identidad. Es el poder que levanta al caído. Es el poder que transforma tu vida. Recibiréis poder, y ese poder es para salvación. Pablo entendía algo: el evangelio no necesita ser adornado, necesita ser proclamado. No es con adornos. Bueno, usted sabe que el evangelio no es un camino de rosas, que a veces tiene espinas. No lo adorne, proclámelo. Cristo viene. Le hablé a un amigo empresario, estuve testificándole este viernes pasado, viernes o jueves, no recuerdo. Y estábamos hablando, y de pronto él es un gran empresario, y de pronto sale por el tema de la radio, que predicamos el evangelio, y empezamos a hablar de Jesús, y yo empiezo a hablarle y le hago una línea escatológica. ¿Sé por qué? Y le hago, Cristo muere, y cuando Cristo muere y se levanta, empiezan los días postreros. Ahí empiezan los días postreros. No ahora, empiezan cuando Cristo muere. Y luego le digo yo, todo este tiempo, estos 2000 años que han pasado, 2000 y algo de años, se les conoce como la era de la iglesia. Pero la Biblia dice que cuando pasaran 2 días, al tercer día Él vendría por nosotros. Y mira lo que sucede. La Biblia dice: trabajo hoy, mañana, y al tercer día termino mi obra. Y un día es, y me dice, como 1000 años, me dijo. Ah, sabí. Y 1000 años como un día, le digo yo. Entonces ahora, pasaron los 2000 años, pasaron los 2 días, me dijo. Claro que sí. Mire qué lindo. Y ahora estamos en el tercer día. ¿Qué significa eso? Le dije, que Cristo viene, le dije. Y empiezo a decirme, ¿verdad? A preguntarme, y me emociono. Entonces yo le digo, mira, aquí van a venir 7 años donde el anticristo se va a manifestar. Así me dijo el anticristo. ¿Y quién es el anticristo? Y le empiezo a hablar de los 4 jinetes del Apocalipsis. Oh, me miraba, hermano. Me dice, ¿y cuándo se va la? ¿Cuándo viene el Señor? Aquí, al inicio de los 7 años. ¿Y ahí quién se van? Los que recibieron a Cristo. Oh, y nosotros, me dijo. Cierra tus ojos, le dije yo. Mensaje preciso. No lo adorne. No lo adorne. Si es que el Señor ama el pecado. Esas frases, hermano, que nosotros nos inventamos, los evangélicos, hermano. Lo que pasa es que Dios ama al pecador, pero aborrece el pecado. Pero el Señor. Idolatría es idolatría, hermano. Necesitamos hablar la verdad. Hable la verdad. No la adorne. Hable la verdad. Cuando el evangelio es predicado, el que está muerto espiritualmente vive. El perdido encuentra dirección. El esclavo es libre. No estamos, hermano, no es una persuasión humana. El apóstol Pablo dice: yo pudiera hablarles de sabiduría, pero yo no les puedo, hermano, predicar con humana sabiduría, sino con poder. Es la intervención divina. Por eso Pablo dice estas palabras: no me avergüenzo. No me avergüence. ¿Cuántos dicen amén?
1: Amén.
0: Cuando el evangelio pierde claridad y pierde el centro es Cristo, la iglesia se vuelve una iglesia superficial. La fe se vuelve algo emocional. La vida cristiana, la vida que yo llevo, pierde, hermano, la capacidad de transformación. La gente no es transformada, la gente es emocionada, pero no se transforma. Dios quiere transformar tu vida. Dios quiere convertirte en un cristiano peligroso. Este es peligroso. ¿En el cielo te conocen? ¿Y el infierno? Sí, aquí lo estamos esperando.

Hemos sido transformados. Levanta tu mano al cielo. Repita conmigo: Señor, tú eres el dueño del poder. Y yo me rindo. Rindo mi vida, mis pensamientos, mi cuerpo, alma, espíritu, para ser transformado, para declarar que no me avergüenzo del Evangelio, porque me da poder para salvación a mi vida, a mi familia y a todo lo que me rodea. Lo recibo poder del Evangelio.

0: grandeza de su poder para con nosotros los que creemos, según la operación del poder de su fuerza. Diga conmigo, poder de su fuerza. Ahora, ¿qué poder es este? La cual operó en Cristo, resucitándole de los muertos y sentándole a la diestra en los lugares celestiales. Este poder es el poder que te va a resucitar. Primero resucitó tu espíritu, que estaba muerto. Entonces usted y yo son muertos. No son vivos, son muertos. Entonces ese muerto que tenía el espíritu muerto adentro, porque estaba en pecado, ¿qué es lo que mata el espíritu? Dígalo con convicción. El pecado. ¿Qué mató el espíritu de Adán? Y también mató su carne. Se demoró, pero lo mató. Se terminó. Llegará un día en que nuestros cuerpos serán transformados y ya no van a ser corruptibles, sino que esto corruptible se va a vestir de incorrupción. Oye, hermano, eso, Dios mío. Entonces viene, ¿cómo lo hace? ¿Cómo sucede eso? Con un poder. Y te lo quieren dar. Ya te lo dieron. Porque ya te resucitaron el espíritu. Lo que estaba muerto te lo resucitaron. Y él dice, ¿cuál la supereminente grandeza de su poder? ¿Para quiénes? ¿Para quiénes? Para nosotros, los que creemos. ¿Cuántos creen? Te resucitaron el espíritu. Te resucitaron. Eres un resucitado. Bendito, dele palmas al Señor. Sí, te resucitaron. Y te voy a decir una cosa. Atento, esto te va a gustar. Esto te va, como dicen los centroamericanos, esto te va a volar la cabeza. ¿Cómo dicen en dominicano? Te va a volar los sesos. Al que le resucitan el espíritu, lo resucitan al final. Y aunque vaya a la tumba, lo vuelven a levantar. Ya no puede morir. Ya no muere. Aunque usted cierre sus ojitos azules aquí en la tierra, sus ojos pardos, sus ojos café, sus ojos miel,
1: o el del color que sea, hermano.
0: Si usted cierra sus ojitos aquí, usted automáticamente se lo llevan a un lugar llamado paraíso. ¿Va a creer que usted va a estar ahí? No, hermano, no, a usted lo resucitan, pero y cuando llegue el día final, lo levantan con un cuerpo transformado. No va a creer que lo van a levantar con esos kilos de más que usted tiene. Cuerpos transformados. No hay diabetes. No hay cáncer.

0: ¿No tiene colesterol alto? ¿Tiroides? Nada. ¿La glicemia perfecta? Porque además no va a tener sangre. ¿Y qué va a tener? Luz. Pastor, ¿de dónde? ¿Qué se está fumando, pastor? La Biblia dice: porque seremos tal como Él es. Espere. Y la Biblia dice que Jesús dijo: yo soy la luz. Y luego le dice a los discípulos: vosotros sois la luz. Lo que hay dentro de usted es luz. Porque las tinieblas ya no están dentro de usted. ¡Aleluya! ¡Aleluya! Ya no hay más tinieblas. Porque Él, el poder que resucitó a Lázaro y resucitó al Señor, ese mismo Espíritu está con usted. Y cuando usted lo recibe, le resucitan el Espíritu, le ponen nueva vida, le ponen una gracia diferente. Y usted, aunque pase lo que pase, sabe que usted va para allá, va para la presencia del Señor, y nada va a cambiar eso. Vamos, dele palmas al Señor. Atento a esto: el mismo poder que levantó a Jesús de la tumba, Efesios 1, 19 y 20. El mismo poder, no otro, el mismo poder está disponible para ti. No es otro. No es una versión menor, no es una calidad, no, es el mismo. No es un 2.0 tampoco, no, es el mismo. Aquí Pablo acumula estas palabras: poder, operación, fuerza, como tratando de explicar algo que no cabe con las palabras. Y yo también trato de encontrar palabras para que me entienda, porque está hablando del poder más alto que puede existir. El poder que resucitó a Cristo, la cual operó en Cristo resucitándole de los muertos. Ayúdeme un poquito. ¿De dónde lo resucitó? ¿Dónde están los muertos? ¿Dónde están los muertos? Los muertos no están en el cementerio. Ahí están los cuerpos. Pero el muerto está en el Hades. ¿De dónde levantaron a Jesús? Del Hades. Y Él mismo dijo que descendió hasta las partes más bajas para predicar, hermano. Y viene el Espíritu de Dios, el Espíritu de la resurrección. Y no lo levanta, hermano, de la tumba, de la cueva en el cual él se encontraba. Lo saca del Hades. Ese poder te resucitó a ti. Ese poder va a levantar a mi papá. No con un cuerpo ya gastado. Ese poder va a levantar a mi abuelo y a mi abuela. Y ese poder va a levantar a nuestros hermanos que han estado antes de nosotros. ¿Y dice la Biblia en el libro de Tesalonicenses que los muertos en Cristo resucitarán primero. Luego nosotros, los que quedemos, seremos transformados en el aire. No resucitados, sino transformados, porque usted ya lo resucitaron aquí. Aquí te diga conmigo, aquí me resucitan. Ya me resucitaron. Ahora estoy siendo transformado. Esa es otra cosa. Su transformación no es solamente cuando llegue a las nubes, al cielo. No, aquí empezamos a ser transformados. Aquí usted empieza a ser. Usted ya no es la misma persona que era antes. Antes le gustaba andar chupando, hermano, ahí fines de semana, el domingo, hermano, estaba para recuperarse un poco. Ahora no, usted está en la casa del Señor. Ahora usted está en la iglesia. Ahora usted está buscando al Señor. Antes se levantaba a las 2 de la tarde el domingo con la caña. Ahora no, está tempranito en la casa del Señor recibiendo. ¡Aleluya! Está siendo transformado. Qué linda es la palabra del Señor. Y ese mismo poder no solo actuó en Cristo, sino que actuará y actúa en nosotros. Lo que estaba muerto ahora puede vivir. Lo que se había perdido ahora es restaurado. Lo que parecía terminado puede comenzar de nuevo, porque el poder de Dios no solo mejora lo que está vivo, sino que resucita lo que estaba muerto. Levante su mano conmigo. Hermano Abraham, muchas veces hay áreas en la vida del creyente que parecen sepulcros, sueños apagados, una fe debilitada, una pasión perdida, una intimidad con Dios muerta. Y muchas veces pensamos, esto ya no va a cambiar. Sí va a cambiar, porque Dios te resucita. Porque cuando ese poder entra en usted, la fe revive. El propósito de Dios se activa o se reactiva en usted. El corazón vuelve a arder. Y el enemigo que quiere convencerte de que ya es tarde, no, ya no puede, no, está desesperado. Para decirte, no quiero que cambie. No, sorry, ya llegaste tarde. El Espíritu del Señor me transformó. Levante su mano al cielo y diga, yo creo que ese poder que resucita está en mí. Lo creo con todo mi corazón. Lo declaro. Lo recibo. Sé que está en mi corazón. Y un día seré transformado o resucitado de entre los muertos. Soy vivo. Soy un viviente, soy un hijo de Dios. Todo lo puedo en Cristo que me fortalece. Dele palmas al Señor. Vamos, dele palmas al Señor, porque Él merece la gloria. Él merece la honra. Él merece la alabanza.
1: Si este mensaje fue de bendición para tu vida, es un privilegio y es un gran honor saber que Dios ha hecho una obra poderosa en tu vida. Permíteme orar por ti. Señor, te damos gracias por esta bendición. Y te doy gracias porque cada uno de mis hermanos, mis hermanas, ha podido recibir una palabra de Dios. Que esta palabra traiga vida, traiga frutos, traiga la gracia, la multiplicación, la provisión de Dios sobre su vida. Que la paz de Dios, esa paz que sobrepasa todo entendimiento, venga sobre su vida. Gracias, Señor. Amén y amén. amén.

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A esta hora, Inicia Radio te acompaña. 17 horas con 59 minutos. 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
1: La palabra que da vida. El libro de Mateo, capítulo 4, verso 4, dice: no solo de pan vivirá el hombre, sino de toda palabra que sale de la boca de Dios. ¿Sabe? Así como el cuerpo necesita alimento, el espíritu necesita la palabra de Dios. Cuando la Biblia se vuelve tu alimento diario, tu fe se fortalece y tu vida se alinea con el propósito eterno de Dios. La palabra de Dios es el pan que da vida eterna. Esta fue la reflexión en menos de un minuto.
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1: ¿Cómo están, mis amados hermanos? Que el Señor le bendiga en esta tarde diferente, pero donde creemos que la presencia del Señor va a estar en medio de nosotros. Ahí usted donde está, en su hogar o quizá en su trabajo, pedimos al Señor que sea bendecido y nada nos impide que nos podamos reunir para adorar el nombre del Señor. Todos sabemos lo que sucedió ayer, esta tormenta, pero sabemos también que el Señor tiene el control sobre todas las cosas y declaramos que Él es el que guarda al pueblo del Señor. Él nos guarda, Él nos cuida, Él nos protege, Él nos provee. Y si quizá usted se vio afectado, tome fuerza en el Señor, creyendo que Él es el que cuida a su pueblo. Y vamos a comenzar este servicio dando gracias al Señor, independiente de la circunstancia, de la situación que estemos pasando como país, no solamente en la zona central, sino que todo nuestro país se ha visto afectado por esto del clima, pero sabemos que también y entendemos que es parte de estos últimos tiempos que estamos viviendo. Así que vamos a orar al Señor. Ahí donde usted está, le invito a que pueda cerrar sus ojitos y tenga un tiempo para darle gracias al Señor, para presentarnos delante de Él con gratitud. Nunca con queja en nuestra boca, porque el Señor en medio de todo es bueno y en medio de todo Él sostiene a su pueblo. Amado Señor, nos ponemos de acuerdo, Señor, para adorar tu nombre, para exaltarte, Señor, para declarar tu grandeza, tu hermosura, para darte gracias, Señor, porque tú eres bueno. Señor, si hay algo que debe de salir de la boca de tus hijos, es gratitud, Señor. La gratitud abre puertas, Señor, y te damos gracias porque tú hasta este día nos has sostenido, porque tu mano de misericordia nos levanta cada día, porque tu provisión no ha faltado en nuestra mesa. Puede que haya momentos en que sea escasa, pero siempre está la provisión. Señor, te damos gracias en el tiempo de escasez y en el tiempo de abundancia. Te damos gracias, Señor, en el día bueno y en el día malo. Señor, te damos gracias por el tiempo que estamos pasando, porque sabemos que tu mano es la que nos sostiene. Y ahí donde usted está, le quiero invitar a que usted levante sus manos al Señor y se presente delante de Él. No importa el lugar, no importa dónde estés, la presencia del Señor está en ese lugar. Y hoy adoramos tu nombre, que es por sobre todo nombre. Señor, y en medio de la adoración, en medio de la gratitud, también, Señor, levantamos nuestra voz para pedirte por aquellos que están pasando necesidad, por aquellos que se vieron afectados.

gloria. Gracias, Señor. Damos inicio a este servicio en el nombre del Padre, del Hijo y del Espíritu Santo. Amén, amén. Y amén. Amén. Bueno es el Señor. Vamos a exaltar su nombre. Amén.

0: Aleluya, maravilloso es su nombre. Tu nombre es grande, Señor. Tu nombre es poderoso.
1: Amamos.
0: Tu nombre es poderoso, Señor. Nada se iguala a ti, Jesús. Nada se compara a ese lugar maravilloso que es el de habitar en tu presencia. Y hoy ahí queremos entrar a ese lugar donde tu presencia permanece. Ahí nos queremos postrar delante de ti y levantar nuestras manos al Rey de Gloria. Gloria a Dios. Adora al Señor ahí donde está, en su casa, en su trabajo. Adora al Señor, dele gracias, dele gracias. No mires tus circunstancias, solo dale gracias. Nuestra mirada puesta en Él, nuestra mano tomada de su mano, nuestros pasos siguiendo los pasos de Jesús, nuestros oídos oyendo su palabra, nuestra boca adorando y exaltando su nombre. Gloria a Dios. Solo Él es digno de adorar.

momento de levantar tus manos para levantar un culto racional de adoración para Cristo. Independientemente de las circunstancias que estés pasando, en todo tiempo Él merece la gloria. Él merece la honra, la alabanza, el imperio y la majestad. No importa el tiempo que estemos viviendo, en todo tiempo bendecirá mi alma al Señor. En todo tiempo, alma mía, bendice al Señor. Y no te olvides de ninguno de sus beneficios, porque Él es mi pastor y nada me faltará. En lugares de delicados pastos Él me hará descansar. Junto a aguas de reposo me pasturará y confortará mi alma. Iglesia, ten plena confianza de esta palabra que declara que Él confortará tu alma. Independientemente del tiempo que estés viviendo, Él confortará tu alma, porque en Él está nuestra seguridad, en Él está nuestra paz, porque bajo su sombra, bajo sus alas, estamos seguros. Y nuestro deleite es adorarle en todo.

sus beneficios, porque Él es el que rescata de tu vida del hoyo cenagoso, el que entiende tus caminos, el que te conoce desde lo más profundo de tu corazón.

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2: Amén. ¿Cómo está, amada iglesia? Qué bendición es poder tener este privilegio de traer el mensaje en este culto diferente de este día de miércoles post-congreso, ¿no? Estamos saliendo de nuestro congreso que fue hermoso. Fue una tremenda bendición. Quiero que me acompañe a orar mientras hago la introducción a este mensaje para nuestras vidas. Oremos juntos ahí donde está. Padre, gracias porque hoy de una manera tal vez diferente, online, nos convocas, Señor, a tu iglesia a través de las pantallas, a través de sus dispositivos, Señor, pero en un mismo espíritu, en un mismo sentir, Señor, de reunirnos, de juntarnos, Dios. Gracias, gracias porque nos permite, Señor,

para estar en tu casa, en tu presencia. Nosotros somos la iglesia, somos el templo de tu Espíritu, Señor. Y hoy tal vez desde nuestras casas, Dios, encendimos nuestras lámparas. Tu palabra dice que el fuego y la lámpara debería estar encendida siempre, siempre, Dios. Y venimos saliendo de una hermosa victoria, de un hermoso tiempo, Señor. Y nunca, ahora ni nunca, es momento de apagar las lámparas, sino que es momento de que permanezcan encendidas, Señor. Que la lámpara siga encendida, Dios. Y por eso nos juntamos hoy como tu iglesia, como nos mandas a congregarnos, Padre. Y te pido que me ayudes, Señor, a compartir este mensaje, esta forma que pusiste en mi corazón para tus hijos, para la iglesia. Así que gracias, comenzamos este tiempo de palabra en el nombre de Jesús, con tu ayuda, Espíritu Santo. Amén y amén. Amada iglesia, qué bueno es estar juntos. Estamos saliendo del congreso. Ayer tuvimos una tormenta inusual aquí en Santiago y bueno, nuestros corazones ahí clamando, orando por muchas cosas que han sucedido. Tuvimos este percance también dentro del templo y yo creo que, bueno, este domingo tal vez mi apóstol va a hablar un poco más de eso, pero agradecer a toda la iglesia que se movilizó, que manifestó su amor para poder resolver esto de una forma rápida. Y ahí se ve el amor, ¿no? El amor que hay. Así que gracias, gracias, amados hermanos, porque hay un amor a la casa de Dios. Cuando veíamos algunas imágenes de lo que pasó ayer en mi casa, una de mis hijas se ponía a llorar, se puso a llorar, y yo decía, ¿cómo ama la casa de Dios? ¿Cómo le impactó tanto? Gracias a Dios, algo que no tiene mayor gravedad. Pero que vimos ahí que hizo cosas, ¿cierto? Sentimos en nuestro corazón esa preocupación, pero gracias al Señor todo eso está bajo control. Y para el mensaje de hoy se me encargaba esta bendición, agradeciendo a nuestros pastores por esa confianza hermosa, y decía al Señor, ¿qué puedo trasladar a mis hermanos? ¿Qué puedo hoy día compartir con ellos? Después de haber vivido esta fiesta, este banquete espiritual, yo decía, me toca predicar después del apóstol Sergio, la pastora Linney, y el próximo mensaje, ay, me toca ahora estar con ustedes. Y sabes, Dios ponía en mi corazón, yo decía, vamos a hacer remembranza de este momento. ¿Sabe que el libro de Deuteronomio significa la segunda ley o la explicación o el resumen de la ley, ¿no? O sea, Dios reúne a su pueblo luego de haber en Levítico, ¿cierto? Haber dictado su ley. Siempre digo que esa ley ahora la miramos nosotros tal vez no apreciándola tanto porque estamos en la gracia, ¿no? Pero el apóstol Pablo dice que toda escritura es dada por Dios. Y obviamente esa ley es hermosa. Y el momento que esa ley se da es un acontecimiento espectacular, porque nunca antes en la historia Dios había decidido vaciar su corazón. Cuando yo hablo de la palabra de Dios, el amor a la palabra de Dios, siempre hago ese relato, ¿no? Dios por primera vez se atrevía a poner sus pensamientos en una tabla, en algo tácito, explícito, claro, sin dudas, no solamente Dios manifestándose a Abraham, Isaac y Jacob, a Moisés en la zarza, al Moisés en el Sinaí, sino que ahora decía, yo voy a escribir un testimonio vivo que va a estar al alcance de todo mi pueblo y de todo el mundo, ¿no? Y esa era la ley del Señor. Fue un acontecimiento extraordinario. Por primera vez en la historia ve surgir que Dios escribe en tabla su voluntad. Me emociona. Me emociona, hermanos. Entonces, pero una vez que pasan todos estos sucesos en el libro de Levítico, luego viene Deuteronomio, donde Dios afirma, eso es lo que habla de lo que habló. Pone al pueblo en acuerdo, recuerdan en esta conmemoración, y yo decía, Señor, vamos a hacer algo así. El Señor ponía eso en mi corazón. Recordemos, afirmemos lo que recibimos, porque estuvimos martes, miércoles, jueves, viernes, sábado y domingo. ¿Cuántas palabras tuvimos? ¿Cierto? Martes en la noche, miércoles mañana ministros, después miércoles en la noche, después jueves, viernes, sábado, 4 o 5 plenarias por día, domingo 2 plenarias.
Entonces, amados, es algo que tenemos que masticar, es algo que tenemos que seguir masticando, es algo que tenemos que aprender, diría yo, y profundizar en no solamente prepararnos para las fiestas que el Señor convoca para esta casa. Santiago en llamas es una fiesta, Santiago en llamas es una convocatoria de Dios, es un concepto que Dios pone en el corazón, en la visión de nuestros pastores. Y esto es hermoso, este concepto de que se nos habló, de que donde su gloria permanece, donde su gloria permanece. Y es algo que el pueblo de Dios vivía acontecimientos, vivía fechas especiales y después las conmemoraba, hacía algún acto de fe, pasaban una victoria y después decían: vamos a hacer aquí un altar en recuerdo, le vamos a cambiar el nombre a este lugar donde Dios pasó, vamos a poner unas piedras en recuerdo, vamos a poner 12 piedras, que son las 12 piedras. Entonces algo pasa, ¿no? ¿Cierto? Luego de una victoria. Entonces luego de Levítico viene Deuteronomio y el pueblo dice: vamos a firmar esto. Lo que Dios nos habló es algo que tiene que quedar en nuestro corazón, amada iglesia. Oraba al principio, la lámpara debe seguir encendida, Dios va a seguir hablando. Nos va a hablar a tiempo, antes y fuera de tiempo. Y eso es maravilloso. Y ahora lo que hemos recibido, usted sabe que dice la palabra del Señor, Jesucristo mismo dijo que el que escucha, oye su palabra y la hace, es aquel que construye su casa sobre la roca. Vienen vientos, tempestades, vienen problemas, viene la lluvia, ¿cierto? La tormenta, hablando de tormenta, y la casa no cae porque está sobre la roca. Pero aquel que oye la palabra, aquel que estuvo en este congreso, nosotros como casa, esta es una palabra para la casa, aquel que estuvo, que oyó y no puso por obra, es aquel que construye sobre la arena. Vienen los ríos, tempestades, viene la moda del mundo, viene... Nos hablaba el pastor Sergio, el apóstol Sergio. Viene Egipto, Egipto quiere traer su influencia. ¿Y qué pasa? Tumba la casa, porque no estaba sobre la roca, sino que sobre la arena. Entonces, amada iglesia, ahora es el tiempo de construir sobre la roca. Es el tiempo de decir: todo lo recibido, todo lo vivido, no va a quedarse ahí en el aire. No seremos oidores olvidadizos, sino que seremos olvidadores oidores y hacedores. Va conmigo, me dice amén, ahí donde está. Cuénteme qué es lo que recibió. Entonces le puse a esto un pequeño tema como un resumen, dije yo. Vamos a tomar esto como iglesia. Tengamos un tiempo de hablar. Si estuviera usted aquí, estuviéramos en el living de su casa, cuéntame qué es lo que Dios hizo contigo. ¿Qué palabras se quedaron en tu corazón en este Santiago en llama? ¿Qué es lo que Dios te habló? ¿Cómo Dios fue transformando? ¿Qué fue Dios haciendo? Atesóralo en tu corazón. Este es un tiempo, porque es un tiempo especial, lo vivimos una vez al año. No es que pasa tan rápido, porque es pura palabra. ¿Y qué hace la palabra? Pasa al cielo, pasa a la tierra, pero su palabra permanece para siempre. Permanece. Esos cuadernos que tuviste, o si anotaste, vuelve a leerlo, vuelve a tomarlo. Refresca lo que Dios te habló. Tómalo y hazlo, porque este es tu tiempo para poner por obra lo recibido. Alguien me dice amén. Entonces le puse: manteniendo mi transformación. Y abajo le puse: CEL 2026, donde su gloria permanece. Manteniendo mi transformación, manteniendo su gloria que me transforma, ¿cierto? El lugar donde su gloria permanece. Y hay un versículo muy conocido que refleja, creo yo, lo que vivimos estos días. Es lo que vivimos cada vez que nos acercamos al Señor a través de su palabra, cuando buscamos su voz. ¿Qué es lo que pasa? Y esto es, este versículo es una descripción monumental, magistral de lo que sucede y lo que sucedió en este congreso y lo que sigue sucediendo hoy, mañana y cada día que meditamos en su voluntad y en su palabra. Romanos 12:2, usted lo conoce muy bien, leámoslo juntos. No te conformes a este siglo, a esta era, a esta edad, a este sistema, a este mundo, a este modelo. No te conformes a este siglo, sino sé transformado, transformados, dice acá, por medio de la renovación de vuestro entendimiento, transformado. Y una cosa
que experimentamos y que se habló, y bendigo al Señor porque Él estuvo trayendo cada mensaje en un sentir, en un mismo sentir, fue que esa gloria te transforma, que esa gloria hace cambios, que si queremos que su gloria permanezca, estamos diciendo que los cambios permanezcan. Donde su gloria permanece es donde la transformación permanece. Por eso puse manteniendo la transformación. Donde su gloria permanece es donde el cambio de Dios en tu vida permanece, continúa, se establece como una bandera de Jehová, como una bandera de victoria. Transformado por medio de esa renovación de vuestro entendimiento de lo que Dios está haciendo para comprobar su buena voluntad agradable y perfecta. Qué hermoso lo que estamos viviendo en este tiempo. Una renovación de nuestro entendimiento que nos trae transformación. Si antes entendíamos o no entendíamos algunas cosas, hoy sí las estamos entendiendo. Si antes había religiosidad en nuestro corazón, esa religiosidad está saliendo y vamos siendo transformados, cambiados a su imagen, a su modelo. Su gloria está haciendo algo inherente en ella. Todo el que se encuentra con la gloria, todo el que experimenta la gloria, no queda igual, no es el mismo. Hay cambios que están pasando en nuestro corazón. Entonces, este es un tiempo de cambio para la iglesia. Este es un tiempo de cambio para nosotros. Este es un tiempo de cambio. Ahora es un tiempo de manifestar estos cambios. Ahora es un tiempo de manifestar lo que Dios hizo. Qué hermoso habernos gozado. Qué hermoso es. Es un tiempo, como esto está tan fresco, y yo me tomo estas pantallas, este tiempo, para agradecer a los servidores, para bendecir sus vidas. Porque hay gente que viajó de muchas partes. Y yo a veces estaba compartiendo con ellos cómo lo han tratado, cómo se ha sentido bien, bendecido. Era lo que me decía la gente que venía de otras partes. Yo bendigo su vida, amado servidor, amado hermano, porque puso su corazón en estar ahí en la presencia del Señor, como nos decía nuestro pastor, con una extrema amabilidad, con una excelencia, ¿cierto? Para ellos, para el cuerpo de Cristo. Hay gente que llevó palabra, pero llevó no solo palabra, sino que llevó esa sonrisa, llevó ese tratar, ese recibir, esa filonexia, ese servicio, ese amor a la casa de Dios. Y eso es hermoso, porque ahí también su gloria permanece. Su gloria permanece. Entonces quiero repasar algunas cosas, algunas palabras, en este tiempo este pequeño Deuteronomio, este resumen de nuestro congreso que quiero que repasemos y que todo en tu corazón vayas atesorando, vayas recordando también, y cosas que son selladas en ti, que han sido selladas para nuestra casa, cosas que viene Dios a marcar un antes y un después, un hito en nuestra casa. Por eso es un tiempo de esfuerzo, por eso es una ofrenda, por eso es una adoración. Y así lo vamos a hacer, si Dios nos permite, un Santiago en Llama 2027, vamos a ir con más entendimiento a esa convocatoria, vamos a ir con mayor profundidad a que esa es un encuentro del Señor, es un encuentro del Espíritu con su iglesia. Bendito sea el Señor, qué hermoso es la casa de Dios, qué hermoso es su palabra, qué hermosa es su gloria. Y puse algunos versículos, mire, por ejemplo, esto nos predicó el profeta Víctor. Y aquí los hermanos de media hicieron algunos resumen. Tomé algunos de ellos, dije, acá los voy a poner. Transformados por el Espíritu, ¿verdad? Y este slide dice así, el tema no es ser lleno del Espíritu Santo solamente, le agrego yo, el tema es mantener el Espíritu Santo en tu vida. Los resultados son diferentes cuando lo tenemos a Él. ¿Se recuerdan? Este mensaje del día miércoles, y se nos habló de Pedro. Después vino el hermano Sergio Velar, el pastor Sergio, y nos volvió a hablar de Pedro y Juan. Entonces, yo me gozaba porque veía lo que pasaba, porque era lo que la gloria produce, transformación por el Espíritu, dice ahí este slide, dice esta flecha, esta perla, esta bendición que se nos compartió. Los resultados son diferentes cuando lo tenemos a Él.
Porque había un Pedro que vivía impulsivo, vivía conociendo a Dios, vivía cerca del Señor, vivía en un tiempo con Dios, como tal vez muchos de ustedes, muchos de nosotros estamos cerca, estamos en la casa, estamos ahí, pero hay algo que marcó su vida en un antes y un después. Y resulta que Pedro, cuando niega al Señor, dice unas palabras bien características. Estaba la gente ahí y dice: Pedro, tú andabas con Jesús. Y lo que dice Pedro es: no conozco a ese hombre. No conozco a ese hombre. Pero sabe, cuando pasa la transformación, la gloria de Dios en su vida, luego él dice: no podemos callar lo que hemos visto y oído. Luego que pasa la transformación en su vida, luego que el Señor hace ese cambio en él, ahora él dice, se para ante 3,000 y dice: sea notorio a todo el pueblo, sea notorio, nótese, de ese testimonio, estoy dando testimonio a todos, de aquel Jesús que ustedes mataron, Dios le ha hecho Señor y Cristo. Y manda a todos los hombres que se arrepientan, por cuanto ha establecido un día que juzgará al mundo. Ese Cristo. Y ahí el Espíritu Santo se derrama y hace lo suyo. Qué hermoso como Dios transforma a Pedro. Y veía otra cosa. Esa impulsividad que tenía Pedro, ¿no? Y después en el libro de Pedro, en la carta del apóstol Pedro, a la iglesia, él habla de un ornato afable, cuando les dice a las mujeres que no se atavíen de lo externo, sino que de lo interno, en un ornato afable y apacible. Es decir, él experimentó, él tuvo entendimiento, revelación de lo que es una vestidura afable y apacible. ¡Qué grande el cambio! ¿Se da cuenta, no? Lo mismo que le ocurrió a Moisés, por mano. Moisés también es un ejemplo que me apasiona, me impresiona. Porque usted sabe, siempre que hablamos de Moisés, nos damos cuenta que es un hecho que él no entró a la tierra prometida. ¿Sí? Aquí le resumo algo. Él no entra a la tierra, él no conquista la tierra prometida. Pero él entró a la tierra más importante. Él entró y conquistó la tierra más importante. Porque Jesucristo nos dijo cuál es la tierra más importante que la tierra física, que la tierra prometida. Hay una tierra más importante. Y el Señor nos dice textualmente: el sembrador salió a sembrar, ¿qué cosa? La palabra. Y parte de ella cayó en mala tierra, tierra con pedregal, tierra con espinos, pero parte de ella cayó en buena tierra. ¿Cuál es la tierra? Es el corazón. La palabra que cae en buena tierra produce frutos, transformación, frutos dignos de arrepentimiento, cambio, transformación, algo diferente. Dios está cambiando. Nosotros amamos el cambio, amamos la transformación. Ser cristiano es ser transformado. Ser cristiano es amar transformación. Ser cristiano es creer transformación. Por eso es que no podemos desechar a un hermano. Por eso es que no podemos ser tan livianos. Ay, no me junto con este. No, amados, porque hemos sido transformados, porque amamos la transformación, porque creemos en la transformación, porque amamos al que nos transforma, porque el Espíritu Santo transforma. Por eso hay ansias de transformación, por eso hay hambre de transformación, por eso la transformación es un código, por eso la transformación es una marca en la iglesia, la transformación es una meta, es una esperanza. ¿Va conmigo? Entonces Moisés no conquista la tierra prometida. Qué importante, maravilloso, Dios a todos nos tiene promesas. Es una tierra de promesas. Pero él conquista la tierra más importante, que es la tierra de su corazón. Y dice el proverbio, dice el Salomón, dice: más vale conquistarse a sí mismo que conquistar una ciudad, que conquistar una tierra prometida. Entonces, ahí está. Moisés conquistó y entró y poseyó lo más importante, porque el Señor Jesús también dice: ¿qué
gano si conquisto el mundo y no conquisto mi alma y pierdo mi alma? Entonces Moisés conquistó lo más importante. Conquistó su corazón. Entró a la tierra, no a la prometida, entró a la tierra más importante, a su propia tierra. La que Dios te llama a conquistar primero, antes de darte las otras promesas. Más vale, es mejor. El Espíritu Santo está diciendo a través de Salomón, es mejor, vale más para el cielo, vale más para mí. Lo que es más importante para el cielo es más importante para mí. Lo que es más importante para Dios es más importante para mí. Y más vale, más importante es conquistarte a ti mismo, tu propia tierra, que conquistar una ciudad. Eso es más importante. Entonces también dice el Espíritu Santo, y ese hombre, Moisés, llegó a ser, ¿cierto? Era tan manso que no había otro más manso sobre la tierra. Aquel que impulsivamente mata a un egipcio y se tiene que esconder, va al destierro, arranca porque hizo un delito, porque, hermano, ni siquiera dialogó con el egipcio, ni siquiera fue a discutir, llega y lo mata, asesinato en primer grado. Su primera reacción, va al desierto, ve la zarza, 40 años más, la gloria lo transforma de tal forma que conquista su corazón, de tal forma que ahora llega a ser el más manso de toda la tierra. Es decir, fue transformado a la imagen que aquel que dijo, aprended de mí, que soy manso y humilde de corazón. Así es que cuando te hablen despectivamente que Moisés no estaba preparado para entrar a esa tierra, tal vez recuerda que él conquistó la tierra más importante, que es la de su corazón. Y sabe, después sabemos que también se nos dijo en el Congreso que el día de la transfiguración él pisó la tierra prometida, estuvo con el Señor Jesús en otra dimensión, en otra gloria. Cuando el Señor se transfiguró, apareció Moisés en ese monte santo, como dice la Escritura. Que alguien diga amén, que alguien diga gloria a Dios, amén. No hay otra manera de mantener lo que vivimos, no hay otra manera de mantener mi transformación que no sea seguir siendo transformado. Es que la transformación y la gloria de Dios no tiene retorno. Amado, esto no tiene retorno. Esto no se estanca. Esto no se estanca. O avanzas o retrocedes. O avanzas y sigues metiéndote con Dios. Y sigues conociendo su corazón. Y sigues siendo humillado. Una de las canciones que más cantamos, Espíritu de Dios, ¿recuerda? Aviva tu presencia en mí. Pon en mí un corazón que ame tu presencia. Me tocó ministrarle el día jueves. La ministré. Por alguna razón no sabía que se había ministrado el miércoles también. No había estado en ese momento. Dije, después me enteré. Ay, volví a cantarla. Dije yo, bueno. Pero es por algo. Es por algo que cantamos tantas veces eso. Porque está el sentir en nuestro corazón. Yo bendigo al Señor por eso, porque los sacrificios de Dios son el corazón contrito y humillado, el corazón quebrantado, Él no desprecia. Es lo que Él está constantemente llevándonos, es lo que Él está constantemente logrando en nuestra vida. Entonces, la forma de mantenerse, de mantener mi transformación, de mantener la gloria, esto que hemos recibido estos días, es seguir siendo, es seguir buscando, es seguir anhelando. Es un camino sin retorno. No te puedes salir de ese fluir, porque si no retrocedes y no avanzas. Entonces, amados, ese es el mensaje que Dios ponía también ahora en mi corazón. Avanza en lo que Dios nos ha entregado estos días hermosos. Avanza según tu entendimiento, ¿sabes? De pronto hay gente que puede entender todo y más. Tal vez algunos que aman la palabra y se dedican, escuchan algún rema en el Congreso y reciben en su mente, en su corazón, 5 más remas a partir de ahí. O tal vez anotamos algo y después hay que desgranarlo, ¿no?
Pero hay otra gente que tal vez le queda una porción menos. Te cuesta entender algunas cosas, puede ser tu caso, pero siempre digo.

asimilar de lo que Dios te da, lo que logres asimilar de lo que Dios está comunicando, del rema de la palabra, lo que logres asimilar, aunque sea poco y lo demás, algunos quede fuera de tu entendimiento por distintas razones, edad, cosas cognitivas, no lo sé, madurez, etcétera. Pero en el nivel donde estás, vas a seguir avanzando. Dios quiere que sigas avanzando. En el nivel de entendimiento que logras tener, avanza, atesora, sigue, persiste en eso. El libro de Isaías, capítulo 5, verso 4, Dios está hablando de que su pueblo es una viña. Y llega al verso, eso es Isaías 5, llega al verso 4 y dice: ¿qué más se podría hacer a mi viña que yo no haya hecho en ella? Yo está diciendo, ya he hecho tantas cosas. Le he dado tantos recursos a mi iglesia, le he dado tantos recursos. Antes de eso dice que cavó por alrededor, cavó una torre en la viña para vigilancia, preparó todo para una viña. Entonces, llega al verso 4 y dice: ¿qué más se podría hacer a mi viña que yo no haya hecho en ella? Y luego dice: ¿cómo esperando yo que diese uvas ricas, no? ¿Ha dado uvas silvestres? O sea, yo hice todo. Por eso me venía esta palabra también, porque tanto recurso, tantas plenarias, tanto tiempo de inversión, gente de otras naciones, apartando a gente, Dios abriendo puertas, Dios concertando hijos, siervos que venían con una palabra fresca, no una palabra religiosa, palabra fresca, qué bendición. Tanto Dios haciendo, y aquí el Espíritu Santo dice: yo espero uvas. Isaías 5, con lo que he hecho, iglesia, mire qué hermoso cómo habla el Señor. Yo con lo que he hecho espero uvas, no uvas silvestres. Quiero fruto, de verdad, quiero fruto. Quiero fruto, este es mi esfuerzo para ti. Este ha sido mi esfuerzo para ti. Obviamente este Santiago en llamas, pero no solo el Santiago en llamas, todo el tiempo en que Dios prepara a alguien, prepara a un ministro. Dios, son ministros, son domas, son regalos, ¿cierto? Gente que ha sido forjada por años, por tiempo, que viene a impartir algo, porque es la inversión del cielo. Dios se tarda tiempo, Dios forma, Dios habla, Dios moldea corazones, moldea gente para venir a traer una palabra fresca para ti, porque espera fruto. Y aquí Dios está diciendo en Isaías 5, ¿qué más voy a hacer? Yo hice todo mi esfuerzo, no puedo hacer más por esta viña. Tengo tanto recurso invertido. Veo al Espíritu Santo diciendo aquí la sangre de mi hijo, el nuevo pacto escrito en sangre. Tanto recurso del cielo, tanta revelación, tanta palabra. 14 cartas del apóstol Pablo, las cartas del apóstol Pedro, el libro de los Hechos, los Evangelios, un canon tan maravilloso. Y un Santiago en llamas tan lindo. ¿Qué espero yo? Espero uvas. Y aquí, lamentablemente dice: esperando que dieses uvas, has dado uvas silvestres. Has dado fruto amargo. No sea nuestro corazón así. No seamos nosotros, iglesia, dando uvas silvestres, sino que demos uva, demos el fruto que Él asimila, que Él espera, la inversión del cielo, lo que Él ha hecho, todo lo que nos has dado. Y aquí Dios le da una sentencia a ese pueblo: os mostraré pues ahora lo que haré yo a mi viña. Le voy a quitar su vallado, será consumida, aportillaré su cerca, será hollada, haré que quede desierta, y esto lo último, y no será podada. Esa fue la sentencia de Dios sobre este Israel. No te voy a podar más, ¿verdad? Qué triste sería que Dios no nos podara más. Pero eso no es tu realidad. La palabra es: porque tú sí darás el fruto, porque sí daremos el fruto, porque sí respondemos el sí al cielo, porque sí estamos respondiendo al amor. Él nos amó primero y nosotros ahora le amamos. Él manifiesta su amor porque su amor es vivo, igual que su palabra es viva, eficaz, más cortante, es viva. Su amor es vivo, su amor se manifiesta cada día, su amor se manifiesta en distintas formas, distintas maneras. Y si Él nos amó primero, ahora nosotros le amaremos.

le amamos, y nadie, y dice, vosotros me amáis si guardas mis mandamientos, si haces lo que yo digo, si haces lo que te hablé, amada iglesia, si haces lo que te hablé en esta fiesta, si haces lo que te hablo cada día, si atesora esto, está mostrando tu amor. Y si nos va a podar, nos va a seguir podando. No será como Israel, que no siguió siendo podada. Estás en tu camino, estamos en nuestro camino de transformación. Cada transformación es para una misión. Cada transformación es porque Dios tiene una misión. Cada transformación es para una misión. Cuando Dios aparece a manifestarse con José, era niño, era inmaduro. Tal vez iba con los hermanos y decía, lero, lero, tengo la mejor túnica. Era acusete con sus hermanos. Además, su padre lo tenía como un niño consentido y demostraba claramente un amor mayor, ¿cierto? Cosa que no es bueno para una familia. Pero José, Dios tenía una misión, por lo tanto lo pasa por un proceso de transformación para la misión que tenía él. A los 30 años Dios lo pone, ¿cierto?, como administrador de los bienes del mundo en ese momento. Figura de Cristo José. Pero lo transformó para una misión. Y así cualquier... Obviamente David también, Dios lo toma pequeño, lo moldea, lo transforma. Pero hay otros como Moisés que hablábamos recién, que su edad de cumplir la misión a la que Dios lo trajo, de llevar, sacar al pueblo, ya fue una edad mucho mayor. Abraham también, Dios lo toma y hay un proceso y a una edad mucho mayor. O sea, en la Escritura tenemos reyes que parten reinando pequeños y otros que parten reinando después. Gente que parte o que Dios procesa en un tiempo más rápido para una misión a tal edad y otros que empiezan a otra edad. No te menosprecies nunca. No te menosprecies. Porque cual sea ahora el proceso, cual sea tu edad, cual sea tu momento, tu asignación, Dios tiene una misión. Por lo tanto, sigue en el camino de transformación. Por lo tanto, mantén tu transformación. Como le he puesto el título a este mensaje, se me va el tiempo. Otro slide que nos compartieron en este Santiago en Llama. Recuerde que estamos en este tiempo de remembranza, de recordar, de resumir. Dice, todos por Él y para Él. La gloria de Dios se manifiesta en nuestra vida cuando creemos a su palabra por encima de las circunstancias. No fuimos creados para vivir cautivos, sino para caminar en libertad del Espíritu y reflejar su luz en todo momento. Esto lo dijo el pastor Dimiro. Y ahí va engranándose cada palabra. Su gloria se manifiesta en nuestra vida a través de su palabra. A través de su palabra. No hay nada que la palabra no pueda hacer. Todo lo que Dios hace, lo que Dios imparte, te va a llevar a que tu amor por la palabra sea mayor, a que tu amor por la palabra sea aumentado. Porque no hay nada que la palabra no pueda cambiar. Nada que la palabra no pueda cambiar. Y sabes, esto es importante porque estamos reteniendo el fruto, reteniendo el trigo. Estamos en esa labor, en este mensaje que el Señor me daba. Entonces, cuando el Señor Jesús habla del efecto de la palabra en tu vida, de la palabra en mi vida, cuando dice que esta palabra te va a hacer libre, por ejemplo, cuando habla del efecto del poder que la palabra tiene para experimentarlo, ¿cierto? Para ser transformado, para ser cambiado, la asocia fuertemente a la permanencia, a permanecer en ella. Yo me asombré una vez que me tocó predicar Juan 15, yo soy la vid. Y el Señor habla 11 veces la palabra permanecer en un puro capítulo. Y lo otro interesante es que este mismo Juan, porque ese es Juan 15, este mismo Juan en uno de sus capítulos
vuelve a hablar 11 veces la palabra permanecer. Entonces, hay que permanecer en lo que recibimos. Hay que permanecer en su palabra. Hay que permanecer en ella. Permanecer es arribar, es estacionar, es aterrizar, es morar, es vivir. Yo lo he aprendido y estoy convencido. No hay otra forma de permanecer en su palabra que no tomemos su palabra y la tomemos como algo que hay que vivir, morar en ella y cada cierto tiempo arribar, permanecer, cada cierto tiempo aterrizar. Y yo le he preguntado y le vuelvo a preguntar a la iglesia muchas veces, ¿cuándo fue la última vez que aterrizaste en Mateo 5, el Sermón del Monte? ¿Cuándo fue la última vez que tomaste el tiempo y dices, no, y hace tiempo que no leo el Nuevo Testamento completo, hace tiempo que no leo Mateo completo, hace tiempo que no leo el libro de Juan completo, por lo tanto, este año lo voy a volver a leer? Eso es permanecer en mis palabras. Entonces, cuando el Señor dice, si permaneces en mí, mis palabras en ti, serás verdaderamente mi discípulo. Es decir, no serás un discípulo falso, de apariencia, de sentido de pertenencia a una iglesia, a una comunidad, a una asociación, a un equipo de danza, de músicos, de servidores. No, no, no. Verdadero discípulo, si permaneces en mí y mis palabras en ti, serás verdadero discípulo, entonces conocerás la verdad y la verdad os hará libres. Libres. Y aquí es lo que decía el pastor Dimiro. La gloria de Dios se manifiesta en nuestra vida cuando creemos a su palabra. No fuimos creados para vivir cautivos. Está completamente relacionado a las palabras de Cristo, sino para caminar en la libertad. Pero la libertad viene de aquel que permanece en su palabra. Mire, digámoslo al revés. Si no permaneces en mi palabra, es decir, si tienes la palabra, si la tienes por ahí. Hace poco compartí un mensaje que se llama el libro del centro, porque el salmista dijo, tu ley está en medio de mi corazón. Dijo el salmista eso, y lo que cantamos, pone en mi corazón, que escribe sobre mí tu ley. Por ti, ¿no? Entonces, el salmista decía, tu ley está en medio de mi corazón. Y yo decía, me di cuenta, pero eso es lo que dice el nuevo pacto. Porque Jeremías dice, escribiré mi ley en su corazón. O sea, el pueblo del primer pacto no tuvo la ley escrita. Dios prometió, la voy a escribir. Viene un nuevo pacto, el que estamos nosotros. Y ese nuevo pacto es que voy a escribir mi ley en sus corazones. Lo extraordinario es que David ya la tenía. Porque dice en el Salmo, tu ley está escrita en el medio de mi corazón. Por eso es una de las manifestaciones que se dice que David estaba en el pacto de la gracia. En medio de la ley vivía la gracia. El Espíritu de Cristo estaba sobre él. Entonces, su palabra en su corazón, en nuestros corazones. Y si decimos esa palabra de Juan, al revés, si no permaneces en mí, no eres mi verdadero discípulo. Si no permaneces en mí y mis palabras en ti, es. Si no permanece mi palabra constantemente, eres un discípulo falso. Eso es lo que dice. Por lo tanto, no has conocido la verdad. Y por lo tanto, no eres libre, eres cautivo. Me pidieron orar por una hace poco, por una persona. Y mientras conversábamos un poquito para entender y todo, sentí decirle ahí del Señor, mira, hay cosas que tenemos que hacer nosotros. Yo con una oración, vamos a pedirle al Señor que le ayude, por supuesto. Pero yo le dije, pero no puedo yo. Porque me vino Efesios 6, hay que tomar la armadura. Vestido de la armadura, la coraza, la espada del Espíritu, que es la palabra, el escudo de la fe. Entonces le dije, yo no lo puedo hacer por usted. No lo puedo hacer por usted. Podemos pedirle ahora, vamos a orar al Señor. Pero eso es un trabajo que tiene que hacerlo usted. Por eso, permanecer en su palabra, permanecer en su verdad, permanecer en lo que Él ha dicho. Y mire, el pastor, nuestro pastor, en ese mismo sentir, cuando nos habló el poder del testimonio, dijo, la palabra de Dios no vino a adaptarse a la vida que llevas. Romanos 12, lo que también partimos hoy, ¿no? La palabra de Dios no vino a adaptarse a la vida que llevas, sino a transformar esa vida. Transformar esa vida. La palabra lo hace, pero hay que permanecer en ella. Hay que permanecer en ella. Apreciarla. Darle el valor que tiene. Atesorarla.
que sea un tesoro. Te repito esas